Dios creó los animales de la tierra, las bestias, las serpientes, los ganados. Génesis 1, 24 y 25. Y en el sexto día Dios creó además al ser humano para señorear los peces, las aves, los animales que había creado. Génesis 1, 26 al 31. Y entonces los humanos y los animales eran todos vegetarianos. No existía la muerte en la creación de Dios. Todo era bueno en gran manera, dice Génesis 1:31. Y miren cómo lo describe el pasaje bíblico. Dios dijo a Adán y Eva: He aquí, os he dado toda planta que da semilla, que está sobre la tierra. Y todo árbol en que hay fruto y que da semilla os serán para comer. Y ahora viene la instrucción para los animales. Y a toda bestia de la tierra, a todas las aves de los cielos y a todo lo que se arrastra sobre la tierra en que hay vida, toda planta verde les será para comer. Y fue así. Seres humanos y ángeles, seres humanos y todos los animales eran vegetarianos. No había muerte, no había sufrimiento, era el paraíso, era el jardín Edén. Dios creó todo para que vivan feliz por siempre. Eso era el plan original. Y entonces Dios le da una tarea especial a Adán. Lo podemos ver aquí en Génesis 2, 19, porque Adán recibió la tarea de dar nombres a los animales. Dice aquí que Dios trajo a Adán todas las bestias y los aves del cielo para que viese cómo los había de llamar. Y todo lo que Adán llamó a los animales vivientes, ese es su nombre. Todos estos animales fueron creados por Dios para vivir por siempre. Vinieron los animales uno por uno, imagínense, y Adán les dio nombres. Este será llamado león. Este cordero. Y así sucesivamente. Esta es una vaca. Este ave es un águila. Y así muy hermoso fue porque Dios quería compartir con sus criaturas en esto, porque Dios seguramente tenía en su mente muchos nombres para los animales. Pero Dios quería que el ser humano también participe en algo y le dijo Dios a Adán, tú. Dale los nombres. ¡Qué hermoso! Entonces vivían felices en armonía los seres humanos, los animales, y ese era el plan original. Ahora llegó el séptimo día y Dios creó el sábado. Él descansó de su obra y lo bendijo y lo santificó el séptimo día. En Génesis 2, 1 al 3, ustedes pueden leer esto. Porque Dios, después de los 6 días creativos, después de haber creado todo, cielos, tierras, mares, fuentes de las aguas, plantas, animales, el ser humano, todo estaba perfecto, bueno, y ahora Dios descansó. Y tuvo esta hermosa reunión ya con sus criaturas, Adán y Eva. Pero por causa del gran conflicto que existía en el universo, Dios colocó en todo planeta los árboles de la decisión. Podemos leer en Génesis 2, versículos 8 y 9, que Dios plantó un huerto en el Edén, al oriente, puso ahí al hombre que había formado, y Jehová Dios hizo nacer de la tierra todo árbol delicioso a la vista y bueno para comer, y también el árbol de la vida en medio del huerto, y el árbol de la ciencia, del bien y del mal. Y mandó Jehová Dios al hombre diciendo, de todo árbol del huerto podrás comer. Esto incluía obviamente el árbol de la vida. Mas del árbol de la ciencia del bien y del mal no comerás, porque el día que de él comieres ciertamente morirás. Génesis 2, 16 y 17. Así que las cosas estaban muy claras. Podían comer las frutas, las semillas del árbol de la vida, pero había una restricción.
no del árbol de la ciencia, del bien y del mal, habría una consecuencia, esa consecuencia.

consecuencia sería la muerte por la desobediencia, por la deslealtad, por la traición al Creador, por la rebelión. Entonces, aquí vemos cómo Eva es engañada por el diablo que utilizó la serpiente. Miren cómo el Apocalipsis lo había descrito en el capítulo 12, versículo 9. Fue lanzado fuera.

El gran dragón, la serpiente antigua, que se llama Diablo y Satanás, el cual engaña al mundo entero. Y Adán y Eva en ese momento representaban el 100% de la raza humana. Ese gran dragón, esa serpiente antigua, fue arrojado a la tierra, sus ángeles fueron arrojados con él. Y en Juan 8:44 encontramos este pasaje donde dice que vosotros sois de vuestro padre el diablo. Cuando habla mentira de lo suyo, habla porque es mentiroso y padre de mentira. El diablo, padre de mentira, el ángel caído, que ahora se llama ahí la serpiente antigua, engañó a Adán y Eva y los mintió. Y por eso encontramos aquí en Génesis 3:1 y el versículo al 5 este pasaje. La serpiente era astuta, más que todos los animales del campo que Jehová Dios había hecho. Sabemos que no era la serpiente, era el diablo, la serpiente antigua, que estaba utilizando esta serpiente para engañar a los primeros humanos. Miren cómo sigue. Con que Dios os ha dicho, no comáis de todo árbol del huerto. La mujer respondió, del fruto de los árboles del huerto podemos comer, pero del fruto del árbol que está en medio del huerto, dijo Dios, no comeréis de él ni le tocaréis para que no muráis. Así que Adán y Eva tuvieron muy claro el panorama, también en el momento de la tentación, de la prueba, cuando el diablo estaba atacando con este engaño. Pero ¿cómo sigue la historia? ¿Qué dijo la serpiente antigua? ¿Qué dijo el diablo? El padre de la mentira dijo lo siguiente. Entonces la serpiente dijo a la mujer, no moriréis, sino que sabe Dios que el día que comáis de él serán abiertos vuestros ojos y seréis como Dios, sabiendo el bien y el mal. Las dos primeras mentiras del diablo, no moriréis y seréis como Dios. Ustedes pueden ser pequeños dioses. Ustedes pueden ser inmortales. Ustedes pueden hacer lo que quieren. No tienen que obedecer a Dios. Eso era la tentación. Y Eva, lamentablemente, se dejó engañar, posiblemente también porque esta tentación, esta mentira, vino acompañado por algo sobrenatural, por un milagro, una serpiente que hablaba. Entonces, lamentablemente, comió del fruto. Pero quiero hacer énfasis aquí en esto. Esta primera mentira de Satanás se ha ido difundiendo a todo el mundo. Hoy en día, casi en toda la humanidad, se cree que somos inmortales. Se cree que somos dioses. Y esto está siendo propagado no solamente por muchas religiones y en el paganismo también, sino también por muchos libros, como por ejemplo el que he colocado aquí como un ejemplo que se llama El Secreto. Y cuando compré ese libro y leí, porque era un libro motivacional, estaba pues lleno de estas dos primeras mentiras de Satanás. Tú puedes ser tu propio Dios, tú puedes crear tu propio destino, tú eres inmortal. Interesante, de este libro secreto, la S está en forma de una serpiente. Pues ahí se está proclamando las primeras mentiras del diablo. Así que esto en realidad no es ningún secreto, es lo que hace 6000 años el diablo viene engañando a la humanidad. Entonces, Dios tuvo que encontrar una forma de resolver el problema y fue a través del Cordero de Dios que quita el pecado del mundo. En Génesis 3, versículo 21, encontramos que Jehová Dios hizo al hombre y a su mujer túnicas de pieles y los vistió. Qué interesante, antes estaban desnudos, no se avergonzaban, pero ahora tras su pecado, en su desnudez, lo que significa que estaban sin la justificación de Dios, ellos ahora estaban desnudos con el pecado encima de ellos. Y tenían que morir ese día, recuerden, Dios había dicho que el día que comieres de este árbol ciertamente morirás. Pero ¿por qué no murieron ese día Adán y Eva? Porque ese día murió por ellos el Cordero de Dios
que quita el pecado del mundo. Miren aquí este versículo en Apocalipsis 13, versículo 8, que menciona el libro de la vida del Cordero que fue inmolado desde el principio.

principio del mundo. Porque ese día que Adán y Eva tenían que morir, Jesucristo tomó su lugar, murió por ellos mediante el primer sacrificio de un cordero, prefigurando la muerte de Cristo en la cruz del Calvario, aquel cordero de Dios que quitaría el pecado del mundo. ¿Saben? Esto encontramos también en San Juan 1:29, cuando Jesús llega a Juan el Bautista y él dice: he aquí el cordero de Dios que quita el pecado del mundo. El cordero de Dios que quita el pecado del mundo. Tu pecado, mi pecado, el pecado de todos aquellos seres humanos que desean recibir el perdón de los pecados, que ya no quieren caminar en la desnudez espiritual, que quieren ser recubiertos por las túnicas de pieles simbólicas, por aquel sacrificio, ese cordero inocente que derramó su sangre. Entonces dice el versículo en 1 Pedro 1:18-19, sabiendo que fuisteis rescatados de vuestra vana manera de vivir, la cual recibisteis de vuestros padres, no con cosas corruptibles como oro o plata, sino con la sangre preciosa de Cristo, como de un cordero sin mancha y sin contaminación. Y el Antiguo Testamento en Isaías 53:6-7 dice: que todos nosotros nos descarriamos como ovejas, cada cual se apartó por su camino, mas Jehová cargó en él el pecado de todos nosotros. Como cordero, dice, fue llevado al matadero, como oveja delante de sus trasquiladores. Oh, qué maravilla, Jesús, que nos dio la posibilidad del perdón de nuestros pecados. Y es por eso que Jesús llegó a ser el único mediador entre nosotros y el Padre. Miren aquí, 1 Timoteo 2:5, porque hay un solo Dios y un solo mediador entre Dios y los hombres, Jesucristo, hombre. El único mediador entre nosotros y el Padre es Jesucristo. Y Hebreos 4:12 dice que en ningún otro hay salvación, porque no hay otro nombre bajo el cielo dado a los hombres en que podamos ser salvos. Y Jesús dijo en Juan 14:6, yo soy el camino y la verdad y la vida. Nadie viene al Padre sino por mí. Eso es exclusividad, porque fue Él quien murió por nosotros en la cruz del Calvario. Es Él el Cordero de Dios que fue inmolado desde el principio del mundo, después del primer pecado. Ya se puso la solución, que es la sangre del Cordero de Dios, la sangre inocente. ¡Qué maravilloso! Y sigamos analizando. Pues en Génesis 3:14-15 nos habla acerca de la victoria sobre el diablo mediante la muerte de Cristo en la cruz del Calvario. Y dice así la primera profecía mesiánica: Jehová dijo a la serpiente: pondré enemistad entre ti y la mujer, entre tu simiente y la simiente suya. Esta te herirá en la cabeza y tú le herirás en el calcañar. Aquí había una primera profecía de que iba a haber ahora en el mundo dos descendencias. Y de una de las dos descendencias de la mujer saldría la simiente que aplastaría la cabeza de la serpiente. Pero la serpiente también iba a luchar e iba a herir en el calcañar a Cristo. Porque saben, el que iba a venir para aplastar la cabeza de la serpiente, del diablo, del ángel caído, es Jesucristo. Jesús iba a poner fin al diablo y su imperio y su reino del pecado. Pero el diablo también iba a luchar, iba a morder, iba a lastimar, iba a herir, pero en el calcañar, no en la cabeza. Si tú eres lastimado en el calcañar, tú no te mueres, aunque sufres. Pero si la cabeza es aplastada, como Jesús quien aplasta la cabeza de la serpiente del diablo, eso es muerte. Miren cómo sigue la historia. Hebreos 2:14 lo describe así.
Así que por cuanto los hijos participaron de la carne y sangre, Él, Jesús, también participó de

lo mismo para destruir por medio de la muerte al que tenía el imperio de la muerte, esto es, al diablo. Y Apocalipsis 12, 10 y 11 nos habla de la victoria sobre el diablo que es por medio de la sangre del Cordero. Solamente por medio de la sangre del Cordero hay la victoria sobre el diablo. Es la única forma, porque no hay otra forma que Dios dio para resolver el problema del pecado. Por eso dicen Hebreos también que sin derramamiento de sangre no se hace perdón. No existe el perdón de los pecados sin que alguien, en este caso Jesucristo, Dios hecho hombre, haya muerto por sus criaturas para poder darle el perdón. Si nosotros como criaturas venimos a Jesús pidiendo de corazón el perdón de nuestros pecados, arrepentidos, confesamos en oración a Dios nuestro pecado y Él lo borra. Por eso vino, para resolver el problema del pecado. Por eso se llama Jesús, Mateo 1:21. Jesús significa salvador de nuestros pecados. ¡Qué hermoso! Sigamos analizando, porque cuando Cristo obtuvo la victoria sobre el diablo mediante la muerte en la cruz, dice así en Colosenses 2, versículo 15, y despojando a los principados y a las potestades, los exhibió públicamente, triunfando sobre ellos en la cruz. ¿Sobre quiénes? Los principados y las potestades. De esos habló en Efesios 6, 12, donde dice que no tenemos lucha contra sangre y carne, sino contra principados y contra potestades, contra los gobernadores de las tinieblas de este siglo, contra las huestes espirituales de maldad en las regiones celestes. El imperio de la muerte, del diablo, del ángel caído con sus ángeles, el tercio de ángeles que cayó con él, que se unieron a la rebelión. Ellos, en la cruz del Calvario, Cristo obtuvo la victoria sobre ellos. Eso es algo importante y hermoso. Ya han pasado 2000 años desde entonces, así que nosotros no debemos estar preocupados. Debemos simplemente tener fe y aferrarnos a las promesas de Jesús, en la palabra de Dios, en las Escrituras, porque Él tiene resuelto el problema ya. El diablo y sus ángeles caídos ya no tienen esa potestad. Ha sido destrozada, ha sido rota en la cruz del Calvario. Miren cómo sigue la historia. Adán y Eva tienen que salir del paraíso y los querubines guardan el acceso al árbol de la vida. Génesis 3, 22 al 24. Dios tuvo que decidir sacar a Adán y Eva del paraíso para que no alargue su mano y tome también del árbol de la vida y coma y viva para siempre, para que no se convierta en un pecador inmortal y que viva para siempre en pecado. Dios no podía permitir eso. Entonces echó pues fuera al hombre y puso al oriente del huerto de Edén querubines y una espada encendida que se revolvía por todos los lados para guardar el árbol, el camino del árbol de la vida. Esto fue en el paraíso, en el jardín Edén. Salieron y ahí donde estaba el árbol de la vida ya no había acceso, había ahora unos querubines, había una espada encendida y esto se mantuvo durante como 1600 años hasta el diluvio. Durante todo ese tiempo la gente que vivía antes del diluvio podían ir a ese lugar y saber y ver ahí los ángeles, los querubines, y saber, ahí está el jardín Edén, de ahí fueron expulsados Adán y Eva por su pecado. Ahí está el árbol de la vida, pero ya no tenían acceso al mismo. Y saben, la espada que se movía ahí, ¿qué puede ser esa espada? Que dice la Biblia en Efesios 6, 17, donde nos habla que la espada del Espíritu es la palabra de Dios. Porque por desobediencia la palabra de Dios tuvieron que salir del paraíso. La palabra de Dios es viva y eficaz y más cortante que toda espada de dos filos. Hebreos 4, versículo 12. Que penetra hasta partir el alma y el espíritu, las coyunturas, los tuétanos. Y discierne los pensamientos y las intenciones del corazón. ¡Oh! Fue la palabra de Dios, la transgresión de la palabra de Dios, lo que los sacó del paraíso. Y ahora ellos vieron ahí a
a lo lejos el árbol de la vida, pero ya no tenían acceso directo

Y entonces ellos tenían todo el tiempo el recordatorio de lo que habían hecho y la decisión que habían tomado y sus descendientes también. Adán y Eva les contó a Abel y a Caín y a Seth y a los demás descendientes lo que había pasado y podían ir a ese lugar y mostrarles dónde era el paraíso. Miren, qué interesante cómo lo describe aquí el libro de Patriarcas y Profetas en la página 63, a la puerta del paraíso, del jardín del Edén, buscaron a Dios. En aquel entonces dice, todo el mundo tuvo la oportunidad de recibir instrucción de Adán. Y los que temían al Señor tuvieron también a Cristo y a los ángeles por maestros. Y tuvieron un silencioso testimonio de la verdad en el huerto de Dios, que durante siglos permaneció entre los hombres. A la puerta del paraíso, guardada por querubines, se manifestaba la gloria de Dios. Y ahí iban los primeros adoradores a levantar sus altares y a prestar sus ofrendas. Ahí fue donde Caín y Abel llevaron a sus sacrificios y Dios había condescendido a comunicarse con ellos. Así que a pesar de que fueron sacados del paraíso, Adán y Eva y los descendientes que creyeron en Dios, ahí se juntaron a la puerta del paraíso para levantar sus altares. Y Dios, a pesar de que hubo ahora esa barrera de separación y los querubines protegían, no los abandonó, sino siguió ahí hablando con ellos, comunicándose con ellos. Y eso es algo muy hermoso. Miren cómo sigue la historia en la misma página de Patriarcas y Profetas 63. El escepticismo no podía negar la existencia del Edén mientras estaba a la vista, con su entrada vedada por los ángeles custodios. El orden de la creación, el objeto del huerto, la historia de sus dos árboles, tan estrechamente ligados al destino del hombre, eran hechos indiscutibles. Así que en todo el mundo, antes del diluvio, durante 1600 años, en las dos descendencias que se desarrollaron aquí, tanto de los creyentes como de los que se rebelaron, sabían, aquí no, nadie podía ser incrédulo ni escéptico de que esto es una fábula, una historia nomás. Ellos podían ir y ver evidentemente la entrada al paraíso y los ángeles, los querubines ahí. Pero a pesar de eso, la gente decidió rebelarse contra Dios, conscientemente, sabiendo, viendo. ¡Qué impresionante! Hoy en día mucha gente seguramente diría, si yo pudiera ver un ángel, un milagro, qué sé yo, yo creería, pero no veo. En aquel entonces vieron y a pesar de eso, tantos antediluvianos se opusieron a Dios y vivieron en la rebelión y en la transgresión de la ley. No querían. Qué impresionante la historia. Miren, los querubines. Hablemos un poquito de los querubines. En Éxodo 25, versículo 18 al 20, nos dice, cuando Dios permitió que se haga el santuario terrenal y el arca del pacto donde fue puesta la ley de Dios, dio las siguientes instrucciones. Harás también dos querubines de oro, labrados a martillo los harás en los dos extremos del propiciatorio. Harás pues un querubín en un extremo y un querubín en el otro extremo de una pieza. Con el propiciatorio harás los querubines en sus dos extremos y los querubines extenderán por encima las alas, cubriendo con sus alas el propiciatorio, sus rostros el uno en frente del otro, mirando al propiciatorio los rostros de los querubines. Y ahora vamos a ver la caída del querubín protector, que era Lucifer. Miren esto. En Ezequiel 28, 14 al 17 nos habla del diablo que era un querubín grande protector. Perfecto eras en todos sus caminos, desde el día que fuiste creado hasta que se halló en ti maldad. Fuiste lleno de iniquidad y pecaste. Te eché, dice, oh querubín protector, se enalteció tu corazón, corrompiste tu sabiduría, yo te arrojaré por tierra. Miren lo que pasó aquí. El diablo era un querubín grande protector, pero se desvió y fue el primero en pecar. ¿Y qué es pecado según 1 Juan 3:4? El pecado es infracción de la ley.

Así que los querubines tenían que proteger no solamente la entrada al paraíso, de vuelta al árbol de la vida. Y todo esto simbolizando a través de la obediencia en la palabra de Dios, que simboliza la espada. Los querubines también aparecen sobre el arca del pacto encima del propiciatorio para velar y cuidar la ley de Dios, los 10 mandamientos, a través de la cual en la obediencia uno vuelve al acceso del árbol de la vida, al perdón de los pecados a través de Jesucristo, el mediador, para volver a tener acceso al árbol de la vida. Y el diablo era un gran querubín protector. Él protegía en el cielo antes de su rebelión la ley divina. Ahora él aparece ahí como la serpiente antigua, traicionando todo lo que había protegido, mintiendo, engañando, inspirando a matar, diciendo mentiras. Oh, qué tremendo. Y cuando Adán y Eva tuvieron que salir del paraíso, y ahí había ahora los querubines protectores. Qué tremenda historia la que estamos viendo. Pero les quiero seguir mostrando más para entender mejor esta temática. Miren aquí en Éxodo 25, 21 y 22. Porque los dos querubines que estaban sobre el propiciatorio del arca del pacto con los 10 mandamientos, la descripción es la siguiente: pondrás el propiciatorio encima del arca, y en el arca pondrás el testimonio que yo te daré. De ahí me declararé a ti y hablaré contigo sobre el propiciatorio de entre los dos querubines que están sobre el arca del testimonio. Qué hermoso, Dios nunca abandonó a sus criaturas ahora desviadas, que ahora estaban en transgresión. Dios buscó formas de comunicarse con ellos y de rescatarlos. Y la forma fue a través de la comunicación en medio de los querubines encima del arca del pacto. Imagínense, así como Dios se siguió comunicando con Adán y Eva y sus descendientes en ese lugar, en la puerta al paraíso, al jardín Edén, donde estaban los querubines. De la misma manera. Y el plan de Dios era rescatar al ser humano. Por eso, encima de la ley, encima de las tablas de la ley, del arca del pacto, estaba el propiciatorio. Y los ángeles, los querubines, miraban hacia el propiciatorio y a través de él hacia la ley de Dios. ¿Y qué es el propiciatorio? ¡Qué nombre tan interesante! Miren aquí en Lucas 18, versículo 13, hay un versículo famoso donde el pecador llega a la iglesia y dice, el publicano, estando lejos, no quería ni aún alzar la vista al cielo. Se golpeaba el pecho diciendo: Dios, sé propicio a mi pecador. El propiciatorio, sé propicio, sé misericordioso. Los ángeles miran la ley a través del propiciatorio, a través de la misericordia divina. Nosotros, cuando vemos al prójimo, tampoco debemos verlo directamente con la ley para caer con juicio y condenación. No, debemos ver al prójimo a través del propiciatorio, a través de la misericordia divina para el pobre alma en pecado. Y así nos ve Dios. Qué maravilloso. Si Dios nos vería a nosotros directamente a través de la ley: oh, has transgredido, has pecado, la paga del pecado es la muerte. Pero Dios nos mira, y los ángeles y los querubines, a través del propiciatorio miran la ley, a través de la misericordia divina. ¡Qué hermoso! Así es Dios. Es justo como su ley, pero es misericordioso como su propiciatorio. Es por eso que Cristo murió por nosotros como Cordero de Dios en el Calvario, derramando su sangre inocente para proveernos salvación. Miren cómo sigue la historia. Los querubines también estaban en el velo de separación entre el lugar santo y el lugar santísimo. Miren, Éxodo 36, 35, el velo que separaba el lugar santo del lugar santísimo. Había una cortina y ahí estaban bordados querubines. Eso era la barrera entre Dios y la humanidad por causa del

pecado, a la que solo el sumo sacerdote podía acceder una vez al año para expiar los pecados. Y Dios había dicho en Éxodo 25, 8, harán un santuario para mí y habitaré en medio de ellos. Porque Dios no nos abandonó, Dios no abandonó la humanidad descarriada, el planeta desviado. Dios buscó una forma de estar en medio de ellos y lo hizo a través del santuario terrenal. Mira, esto es ya después del diluvio, cuando ya el jardín Edén, el paraíso, fue retirado de la tierra. Pues después del diluvio, hoy en día no podemos ir a ese lugar, porque ya ese lugar no existe aquí en la tierra. Así que Dios buscó otra forma de seguir comunicándose con nosotros, y fue a través del santuario terrenal y a través del lugar santísimo. Y la protección entre el lugar santo y el santísimo era un velo donde había querubines. Igual como el paraíso, que protegían el acceso a la presencia de Dios, a la vida eterna. Y es por eso que el sacerdote, el sumo sacerdote, solo una vez por año podía entrar pasando este velo. Era simbólicamente como si hubiese entrado ahí donde estaban los querubines con las espadas encendidas, y hubiese podido acceder ahí una vez al año. ¡Qué interesante! Pero aquí lo que pasó fue que cuando el sumo sacerdote una vez al año entró en la presencia de Dios para la expiación del pecado, porque de eso se trata todo, la transgresión nuestra de la ley de Dios que está ahí dentro. Y se trata de nuestro pecado y cómo resolver el problema a través del perdón y el sacrificio de Jesús en la cruz del Calvario, el Cordero de Dios que quita el pecado del mundo. El sumo sacerdote tenía que entrar con una soga alrededor de su cintura, porque entrar en la presencia de Dios, si hubiese estado con pecado en ese momento, hubiese muerto y lo hubiesen jalado fuera del lugar santísimo, porque tenía en sus pies, en sus zapatos, ahí unas campanitas que al caminar sonaban, y todo el pueblo estaba fuera orando a Dios, pidiendo perdón por sus pecados. Y el sumo sacerdote se había consagrado mucho, pidiendo mucho perdón por sus pecados, para entrar en la presencia de Dios para hacer este oficio, porque él prefiguraba a Jesucristo, que en el libro de Hebreos describe que Jesucristo es nuestro sumo sacerdote del nuevo pacto, el perfecto, el que no tiene que hacer expiación por sus propios pecados, porque Jesús nunca pecó. Por eso el nuevo pacto es mejor que el antiguo. Y miren cómo sigue la historia. ¿Qué pasó ese día que Cristo muere en la cruz? Y el cordero que simbolizaba a Jesús, escapó de la muerte. Mateo 27, 50 a 51. Mas Jesús, habiendo otra vez clamado a gran voz, entregó el Espíritu. He aquí, el velo del templo se rasgó en dos de arriba para abajo, ahí donde estaban los querubines, abriendo la puerta hacia la presencia de Dios. Cuando Cristo murió y exclamó, consumado es. Esta es una cita del Deseado de toda la gente, capítulo 78. El pesado velo que separaba el lugar santo del lugar santísimo se rasgó de arriba abajo por una mano invisible. El camino hacia la presencia de Dios estaba ahora abierto para todos a través del sacrificio de Jesús. Mientras el sacerdote se disponía a sacrificar el cordero de la tarde, la tierra tembló y el cuchillo cayó de sus manos. En medio de la confusión y el terror causados por el terremoto y el rasgamiento del velo, el cordero escapó. Amén. ¿Saben por qué este cordero escapó? Porque Cristo estaba muriendo a la cruz del Calvario. El cordero de Dios que quita el pecado del mundo. Ese cordero que estaba siendo sacrificado en el templo solo era un símbolo para Cristo. Desde el jardín Edén, desde el primer sacrificio. Durante siglos y milenios había los sacrificios, como 2000 años. De corderos que prefiguraban a Cristo en la cruz. Pero ¿saben qué pasó? Cuando Cristo murió en la cruz, Dios dijo, ni un cordero más debe morir. Miren esto, qué hermoso. Porque Dios no quería la muerte. ¿Acaso Dios quiere la muerte? ¿Acaso Dios quiere sacrificios y derramamiento de sangre? ¿No?

solo era por necesidad temporal hasta que se cumplió en Jesucristo. Miren aquí cómo explica la Biblia esto en Mateo, en Oseas 6:6. Porque misericordia quiero, no sacrificio. Mateo 9:13. Id pues y aprended lo que significa misericordia quiero y no sacrificio, porque no he venido a llamar a justos sino a pecadores al arrepentimiento. Primera de Samuel 15:22. ¿Se complace Jehová tanto en los holocaustos y las víctimas como en que se obedezca a las palabras de Jehová? Ciertamente el obedecer es mejor que los sacrificios y el prestar atención que la grosura de los carneros. Dios prefiere que nosotros seamos obedientes, porque si somos obedientes no tenemos que pecar. Si no tenemos que pecar, entonces el cordero no tiene que morir. Por eso Dios prefiere obediencia a sacrificio. No es que yo puedo pecar libremente y cada vez que peco yo llevo un cordero al sacrificio, así que problema resuelto, mato uno, mato otro. Pobres corderitos, ¿acaso quieren morir y derramar su sangre y dejar de vivir y sufrir? No. Por eso, qué hermoso, ni un cordero más. Mateo 27, 50 y 51. Mas Jesús, habiendo otra vez clamado a gran voz, entregó el Espíritu. He aquí el velo del templo se rasgó en dos de arriba abajo. La huida del cordero significa que el tipo, el sacrificio animal, se había encontrado con el antitipo, la muerte de Cristo. Desde ese momento los sacrificios rituales perdieron su significado, ya que el verdadero cordero de Dios que quita el pecado del mundo había sido ofrecido una vez para siempre. Lo pueden leer en varios versículos de la Biblia. Con la muerte de Cristo en la cruz, cesó el sacrificio y la ley ceremonial. Miren este pasaje hermoso del Antiguo Testamento, de la profecía de Daniel, capítulo 9, 25 al 27. Esa fue la profecía que describía este momento, cuando Cristo iba a morir en la cruz del Calvario y iba a dejar de existir la ley ceremonial. Se iba a cumplir en Cristo. Aquí habla de la profecía de que llegaría el Mesías príncipe. Luego dice que se quitará la vida al Mesías, mas no por sí. Eso fue cuando murió en la cruz. Luego dice que a la mitad de la semana hará cesar el sacrificio y la ofrenda. Cristo muere en la cruz, cesa el sacrificio y la ofrenda. Y entonces pasa lo siguiente. Les quiero describir aquí la ley moral que fue escrita por el dedo de Dios en tablas de piedra y fue puesto dentro del arca, mientras que la ley ceremonial fue escrita por Moisés en un libro y fue puesto al lado del arca, en un pergamino. Éxodo 25, 16. Pondrás en el arca el testimonio que yo te daré. Éxodo 31, 18. Dos tablas del testimonio, tablas de piedra escritas con el dedo de Dios. Deuteronomio 9, 10. Me dijo Jehová. Me dio Jehová las dos tablas de piedra escritas con el dedo de Dios en Éxodo 40, 20, y tomó el testimonio y lo puso dentro del arca. Dentro del arca del pacto estaban los 10 mandamientos de Dios. Pero ¿dónde estaba la ley mosaica de las ceremonias? Miren, aquí está. Deuteronomio 31, 24 y 26. Cuando acabó Moisés de escribir las palabras de esta ley en un libro, dio órdenes Moisés a los levitas que llevaban el arca del pacto, diciendo: tomad este libro de la ley y ponedlo al lado del arca del pacto de Jehová vuestro Dios, y esté ahí por testigo contra ti. Oh, la ley mosaica, la ley ceremonial escrita por Moisés en un libro, en un pergamino puesto al lado del arca del pacto, muy diferente a la ley escrita por Dios con su dedo en tablas de piedra puesta dentro del arca del pacto, la ley moral eterna, mientras que la ley ceremonial era temporal. Por eso estaba al lado. Y miren cómo sigue la historia. Aquí dice en Colosenses 2, 14 al 17, que con la muerte de Cristo cesa el sacrificio y la ofrenda y con ella la ley ceremonial. Este pasaje es muy importante. Mucha gente lo utiliza como queriendo anular los 10 mandamientos, pero no entienden que hay dos leyes, una dentro del arca, que son los

diez mandamientos, que es eterna, y la otra, el acta de los decretos anulada que había contra nosotros, tal como decía la ley mosaica, que decía al final en Deuteronomio 31, 26, que está ahí por testigo contra ti, ¿no? De esa ley estamos hablando, anulando el acta de los decretos que había contra nosotros, que nos era contraria, quitándola de en medio y clavando en la cruz. Y esa es la que incluye, dice ahí, por eso nadie os juzgue en comida, en bebida, días de fiesta, luna nueva, días de reposo. Todo esto sombra de lo que ha de venir, que es Cristo. Y si uno estudia Levítico 23 y Números 29, encuentra que había varios sábados ceremoniales o fiestas anuales en la Biblia que podían caer en cualquier día de la semana y que eran muy diferentes al sábado semanal del séptimo día de la ley moral de los 10 mandamientos. Y eso es lo que podemos ver en esta hermosa descripción de que existían 7 sábados ceremoniales que evidentemente fueron clavados en la cruz del Calvario, a diferencia del sábado del séptimo día de la ley moral en las tablas de la ley. Y ustedes lo pueden ver aquí, estos 7 sábados ceremoniales, que caían siempre en días diferentes. Podían caer en un lunes, en un miércoles, en un viernes, podían caer en cualquier día. Y estos, ya que eran sábados especiales como fiestas anuales de los judíos, fueron guardados como si fuese un sábado. Ese día no se trabajaba, se dedicaba a Dios y a la fiesta específica. Pero ellas se cumplieron porque fueron sombras de lo que Cristo haría. Y cuando Cristo murió en la cruz, ese libro de los decretos fue clavado en la cruz. Les pregunto, ¿un libro, un pergamino se puede clavar? Claro que sí. ¿Una ley en piedra se puede clavar? No. Entonces, lo que pasó aquí es que todos estos sábados ceremoniales fueron y se cumplieron con Cristo en la cruz. Eso es importante para explicar a nuestros amigos cristianos, evangélicos de las diferentes denominaciones que utilizan este versículo para intentar deshacer el sábado del séptimo día de la ley de Dios, de la creación. Pero entendiendo la Biblia, las Sagradas Escrituras, todo se resuelve. Miren, eso es muy interesante lo que les voy a mostrar. El imperio de la muerte del diablo fue destruido cuando Cristo murió en la cruz del Calvario. Mateo 27, 50 al 52. Mas Jesús, habiendo otra vez clamado a gran voz, entregó el Espíritu. He aquí el velo del templo se rasgó en dos de arriba abajo. Se abrieron los sepulcros y muchos cuerpos de los santos que habían dormido se levantaron. Hebreos 2, 14. Ahí decía que Cristo, para destruir por medio de la muerte al que tenía el imperio de la muerte, esto es al diablo. Cuando Cristo murió en la cruz del Calvario, se destruyó el imperio de la muerte del diablo y ¡pum! Había la primera resurrección de muchos que estaban en la muerte, pero Cristo les hizo resucitar como primicias. Y eso fue cuando Cristo ganó la victoria sobre el diablo en la cruz. Miren la primera profecía mesiánica en la historia desde el Génesis, cuando Adán y Eva pecaron, cuando la serpiente antigua, el diablo, los engañó. Ahí ya hubo una profecía que se iba a cumplir en el tiempo de que iba a haber dos simientes, dos descendencias, dos linajes, una, y ambas iban a estar en enemistad, una de Dios, simbolizado por la mujer, y una del diablo, simbolizada por la serpiente. Dice así la profecía, Génesis 3, versículo 15. Pondré enemistad entre ti, la serpiente, y la mujer, entre tu simiente, es decir, de la serpiente, y la simiente suya de la mujer. Esta te herirá en la cabeza y tú le herirás en el calcañar. Y entonces en Juan 8, 42 al 44, encontramos esta descendencia diciendo: Jesús, si vuestro padre fuese Dios, ciertamente me amaríais,
Pero vosotros sois de vuestro padre, el diablo, y los deseos de vuestro padre queréis hacer. Él ha sido homicida desde el principio. Cuando habla mentira, de lo suyo habla, porque es mentiroso y padre de mentira. Así que

padres espirituales, Dios y el diablo. Dos descendencias espirituales. Si amamos a Dios, hacemos su voluntad, guardamos sus mandamientos, obedecemos lo que Él nos ha dicho, nos colocamos en la descendencia espiritual de la mujer. Si nosotros no amamos, si nosotros desobedecemos, si nosotros voluntariamente entramos en rebelión, rechazamos, nos ponemos espiritualmente en la descendencia de la serpiente y nuestro padre espiritual es el diablo, porque él es el transgresor de la ley, él es el desleal, el traidor, el rebelde. Y tú y yo estamos ahí. ¿En qué descendencia me pongo? ¿En qué linaje me pongo? Vamos a analizar ahora a continuación cómo la Biblia lo describe esto. En 1 de Juan, capítulo 3, versículo 10 al 15, dice: en esto se manifiestan los hijos de Dios y los hijos del diablo. Todo aquel que no hace justicia y que no ama a su hermano no es de Dios. Miren esto, no como Caín, que era del maligno y mató a su hermano. ¿Por qué causa lo mató? Porque sus obras eran malas, las de su hermano eran justas. No os extrañéis si el mundo os aborrece. Todo aquel que aborrece a su hermano es homicida. Y aquí nos habla ahora de Caín, diciendo que Caín se puso en el linaje de la serpiente. Su padre espiritual de Caín llegó a ser el diablo, porque Caín hizo la voluntad del diablo. Desobedeció, mató a su hermano, mintió, se rebeló. Qué tremendo, miren esta historia acerca de Abel, el primer pastor de ovejas. Génesis 4, 1 y 2 dice que conoció a Adán a su mujer Eva, la cual concibió y dio a luz a Caín. Y dijo: por voluntad de Jehová he adquirido varón. Después dio a luz a su hermano Abel, y Abel fue pastor de ovejas y Caín fue labrador de la tierra. Y Eva pensó que su primogénito iba a ser el salvador prometido, la simiente de Génesis 3:15. Recuerda la promesa: vendrá una simiente y saldrá y aplastará la cabeza de la serpiente. Y entonces Eva, su primer nacimiento, su primogénito, seguramente pensaba, por eso decía en el versículo: por voluntad de Jehová he adquirido varón. Ella pensaba: ahora aquí viene aquel prometido que va a aplastar la cabeza de la serpiente. Pero lamentablemente se equivocó, malinterpretó las cosas, como vamos a ver. Pero vemos aquí que había dos hermanos: uno Abel, pastor de ovejas; otro Caín, labrador de la tierra. Ahora, ¿por qué Abel decidió ser pastor de ovejas? Imagínense, puede haber tantos oficios. ¿Por qué ser pastor de ovejas? ¿Qué hace un pastor? Cuida las ovejas, las protege. ¿De quién tenía que proteger ahora Abel a las ovejas? ¿De quién? De los animales salvajes. Porque los animales que en el jardín Edén comían pasto y eran vegetarianos, ahora ya no lo eran. Ellos también habían cambiado con el pecado. Ahora había lobos, había osos, había leones, había tantos animales que se querían lanzar encima de las indefensas ovejas y comérselas. Las ovejas necesitaban un pastor. Y saben, en ese tiempo, antes del diluvio, el mundo era todavía el megacontinente que Dios había creado. Aún no estaban separados en continentes. Así que las ovejas estaban ahí en un mismo continente con las bestias salvajes. Necesitaban un pastor que los protegía. ¿Y por qué se decidió Abel ser pastor de ovejas y no de otros animales? Porque él entendía que el Cordero de Dios, las ovejas, eran el símbolo del perdón de los pecados, el símbolo de Dios, el símbolo de Jesucristo que iba a morir por ellos en la cruz del Calvario para traerles salvación. Y entonces Abel, el pastor de ovejas, fue el primero en ponerse la descendencia espiritual simbólica de la mujer. Abel viene del hebreo, significa Evel, vapor, aliento, efímero, aludiendo a la brevedad y fragilidad de la vida humana. El primer mártir por hacer la voluntad de Dios. Y luego vino Caín, su hermano,

En el labrador de la tierra fue el primero en ponerse la descendencia de la serpiente, espiritual, simbólica. En la Biblia, Caín, del hebreo, Caín significa adquirido, conseguido, posesión, reflejando la emoción de Eva de adquirir un hijo con la ayuda de Dios después de la caída, porque su madre Eva sintió que había adquirido un hombre del Señor, cumpliendo la promesa de Génesis 3:15 de que vendría un Salvador, pero malinterpretó la promesa. Y miren lo que pasó, comenzó el problema de la verdadera y la falsa adoración entre las dos descendencias simbólicas y espirituales. Génesis 4:3-5. Aconteció andando el tiempo que Caín trajo del fruto de la tierra una ofrenda a Jehová. Y Abel también trajo de los primogénitos de sus ovejas. Y miró Jehová con agrado a Abel y su ofrenda, pero no miró con agrado a Caín y a la ofrenda suya. ¿Por qué? ¿Por qué Dios mira con agrado al sacrificio de Abel, del cordero, de la oveja, y no mira con agrado a Caín y las frutas y verduras que él había traído? Porque Caín quería hacer las cosas a su manera, no según lo que Dios había instruido. Porque para el perdón de los pecados en el sacrificio se requiere el derramamiento de sangre del cordero de Dios que quita el pecado del mundo, que prefiguraba a Jesucristo en la cruz. Pero Caín dijo: no, ¿para qué voy a traer cordero? Yo voy a traer frutas y verduras, lo mejorcito de mi cultivo. Pero eso no es el símbolo de Jesús. Una fruta, una verdura no puede morir, no puede derramar sangre, no puede ser sacrificado, no es la representación de Jesucristo. Así que, aunque Caín también levantó un altar, lo hizo para Dios, trajo sus ofrendas, pero era falsa adoración, no era según lo que Dios había instituido. Entonces Caín era el primero en decidir hacer las cosas a su manera, ser su propio pequeño Dios, hacer él mismo lo que él considera bien y mal, siguiendo el linaje de su padre espiritual, el diablo. Miren cómo lo instruye y explica la pluma inspirada en el Cristo triunfante, página 37. El Señor instruyó a Caín y Abel con respecto a los sacrificios que debían traer. Abel, siendo pastor de ovejas, obedeció el mandato del Señor y trajo un cordero como ofrenda. Este cordero, al ser sacrificado, representaba el cordero de Dios que quita el pecado del mundo. Caín ofreció como ofrenda el fruto de la tierra, algo de su propia producción. No estaba dispuesto a depender de Abel para presentar sus ofrendas. No acudiría a él a buscar un cordero. Consideró que su propia obra era perfecta. Y esto fue lo que ofrendó a Dios. Y Dios, cuando vio el problema en el corazón de Caín, trata de persuadirlo. Génesis 4:6-7. Jehová habla con Caín y dice: si no hicieres bien, el pecado está a la puerta. Con todo esto, a ti será su deseo y tú te enseñorearás de él. Pero ¿qué pasó? Lamentablemente, Caín no hizo caso, siguió su camino. Y dice Génesis 4:8-9. Aquí encontramos el primer asesino y a la vez al primer mártir de la historia. Dijo Caín a su hermano Abel: salgamos al campo. Caín se levantó contra su hermano Abel y lo mató. Jehová dijo a Caín: ¿dónde está Abel, tu hermano? Y él respondió: no sé, ¿soy yo acaso guarda de mi hermano? ¿Cómo se atrevió en su soberbia, inclusive, a mentir a Dios directamente? Claro que él sabía y se atreve a decir a Dios: yo no sé, ¿acaso soy guarda de mi hermano? Qué triste. Y Abel, el primer mártir, el primer mártir religioso de la historia humana, matado por su hermano. ¿Quién mató a quién? ¿El que hizo según la voluntad de Dios al desleal, o el desleal al que hace según la voluntad de Dios? Siempre, o mayormente en la historia, hemos visto que en las guerras religiosas, en las persecuciones, en las inquisiciones, un hermano mata a otro hermano por cuestiones religiosas y espirituales. Y es el que se ha desviado y que quiere hacer las cosas a su propia manera el que mata

su hermano que quiere hacer las cosas según la voluntad de Dios. Eso pasó en la Edad Media. Eso pasó. Es muy triste, pero ahí comenzó y les quiero mostrar la diferencia entre Abel y Caín. Miren esto. En Génesis 13, versículo 15, nos habla de la salvación por la fe que vivió Abel. Hebreos 11, 1 y 4. Es pues la fe, la certeza de lo que se espera, la convicción de lo que no se ve. Por la fe, Abel ofreció a Dios más excelente sacrificio que Caín. ¿Por qué ofreció Abel un mejor sacrificio que Caín? Por la fe. ¿Y qué es la fe? La certeza de lo que se espera. ¿Qué esperaba Abel? Al Mesías prometido, al Cordero de Dios que quitaría el pecado del mundo. Abel, por eso puso un sacrificio de un cordero, porque él esperaba a Jesucristo. Y es por eso que Abel ofreció a Dios más excelente sacrificio que Caín. Pero ¿qué pasó en Génesis 3:15? Porque Abel tuvo la fe en la promesa del Salvador venidero. Y miren aquí ahora la salvación por obras de Caín. ¡Qué tristeza! Primera de Juan 3, versículos 11 y 12. No como Caín, que era del maligno y mató a su hermano. ¿Y por qué causa le mató? Porque sus obras eran malas. No tenían fe. Caín no tenía fe en el Mesías venidero. Él quería salvación por obras. Lo mejor fruta, la mejor verdura. Eso le voy a presentar a Dios a mi manera. Pero la salvación es por fe, no es por obras. Miren, Juan 8:44, vuestro padre, el diablo, él ha sido homicida desde el principio. Dice, cuando habla mentira de lo suyo, habla porque es mentiroso y padre de mentira. ¿Y qué pasó con Caín? Mintió. Y luego llegó Set, el sustituto de Abel. Eva lo consideró un reemplazo divinamente provisto. De ahí su nombre, que significa compensación opuesto. Génesis 4, 25, 26. Conoció de nuevo Adán a su mujer, la cual dio a luz un hijo. Porque ahora, recuerden, Eva había perdido a dos hijos en un mismo día. Perdió a Abel, que murió. Y perdió a Caín, porque Dios dijo que se vaya a otro lugar. Eva perdió sus dos hijos ese mismo día. El uno por la muerte, el otro por la rebelión al mundo. Pero Dios entonces hizo algo especial. Permitió que Eva se embaraza y nazca Set. Y ella entendió que Set iba a ser el sustituto de Eva, Abel. Génesis 4, 25, 26. Llamó su nombre Set, porque Dios, dijo ella, me ha sustituido otro hijo en lugar de Abel, a quien mató Caín. Entonces los hombres comenzaron a invocar el nombre de Jehová, porque Abel y Caín ya no estaban, y Set lo reemplazó. ¿Por qué? Porque con Set siguió la línea, el linaje espiritual, la descendencia a través de la cual vendría el Salvador Jesucristo. El diablo quería destruir la descendencia para que no pueda venir Jesucristo, pero Dios permitió que nazca Set. Miren, Patriarcas y Profetas, capítulo 6, Set y Enoch, página 67. Abel había llevado una vida pastoral, habitando en tiendas o cabañas. Y los descendientes de Set hicieron lo mismo. También siguieron protegiendo el símbolo, el Cordero de Dios. Y aquí ven ustedes la genealogía mesiánica que nos lleva hasta Jesucristo. Y aquí ven que el primero en la línea, descrito en Mateo 1:1-17, Lucas 3:23-28, es Set. Ahí dice también que Jesucristo, hijo de Dios, hijo de Adán, hijo de Set. ¡Qué increíble! Por eso era tan importante que aparezca Set en la historia. Ahora, para ir concluyendo el mensaje, les quiero explicar que cuando los animales limpios, que en este caso eran los corderos, y también existían animales inmundos en el mundo antes del diluvio, Dios instruyó en Génesis 7:2 de que de todo animal limpio iba a tomar siete parejas
y de los animales que no son limpios, solo una pareja para meterlos al arca. Porque estaban muy conscientes los antediluvianos que existían animales limpios e inmundos. Y luego, cuando después del diluvio, Noé pone el altar, dice en Génesis 8:20, que temor de todo animal limpio, de toda ave limpia para el holocausto. Y ahí las cosas cambiaron después del diluvio, porque también hubo la instrucción de que en ese momento podían comer animales, pero limpios, ya no los inmundos, sino solamente los limpios. Eso es la realidad en esta tierra después del diluvio. Y cuando Dios permitió el arco iris después del diluvio, eso era una señal del pacto para toda la humanidad y para todos los animales. Y ustedes lo pueden leer en Génesis 9:9-17, donde Dios establece su pacto. Y eso es para con todo ser viviente, para también los aves, los animales de la toda bestia de la tierra que está con vosotros. Desde todos los que salieron del arca hasta todo animal de la tierra, era un pacto con todos los animales y con todos los seres humanos, el que Dios levantó en el arca del pacto, en el arco iris con sus siete colores. Y miren, en el cuarto de los 10 mandamientos, el mandamiento del reposo, el único que también es para los animales, de los 10 mandamientos, el único mandamiento que también es para los animales, Éxodo 20, versículo 8 al 11, donde dice: acuérdate del día sábado para santificarlo, 6 días trabajarás, harás toda tu obra, mas el séptimo día es sábado para Jehová tu Dios, no hagas en él obra alguna, ni tu bestia, dice. Y lo mismo habla en Deuteronomio, un poco más completo, versículo capítulo 5, 12 al 15. Guardarás el día de sábado para santificarlo. 6 días trabajarás, harás toda tu obra. Mas el séptimo día sábado a Jehová tu Dios, ninguna obra harás tú, ni tu buey, ni tu asno, ni ningún otro animal tuyo. Porque el pacto con Dios, con la humanidad, representado también con el arco iris y los 10 mandamientos, y el cuarto mandamiento es un pacto para todo ser vivo de la tierra. Muy pronto, cuando venga Jesucristo, volveremos a tener el acceso al árbol de la vida. Apocalipsis 21, 1 al 4 lo describe así: que vi un cielo nuevo y una nueva tierra, y la santa ciudad Jerusalén descender del cielo. He aquí el tabernáculo de Dios con los hombres. Él morará con ellos. Ellos serán su pueblo. Dios mismo estará con ellos como su Dios. Enjugará Dios toda lágrima de ellos. Ya no habrá muerte, ni habrá más llanto, ni clamor, ni dolor, porque las primeras cosas pasaron. Esto incluye los animales. Volveremos a ser vegetarianos y los animales volverán también a no morir más. Dice aquí en Apocalipsis 22, 1 al 3. Después me mostró un río limpio de agua de vida, resplandeciente como cristal, que salía del trono de Dios y del Cordero. A uno y al otro lado del río estaba el árbol de la vida, que produce, ¿cuántos frutos? 12 frutos, dando cada mes su fruto. Y las hojas del árbol eran para la sanidad de las naciones. El trono de Dios del Cordero estará con ella, en ella, porque dice Isaías 66, 22 y 23, porque los cielos nuevos y la tierra nueva que yo hago permanecerán delante de mí, dice Jehová. Así permanecerá vuestra simiente y vuestro nombre. Todos los que se pusieron en la simiente, en la descendencia de la mujer, espiritualmente hablando. Y será que de mes en mes y de sábado en sábado vendrán toda carne a adorar delante de mí, dijo Jehová. Una vez al mes tendremos una reunión especial ahí en el árbol de la vida, donde comeremos el fruto del árbol de la vida y renovaremos el pacto por la eternidad con Dios para mantener nuestra vida por la eternidad. Y ese día también, una vez al mes, comeremos las hojas del árbol que son para la sanidad de las naciones, para no solamente mantener la vida eterna que Dios nos dará, sino también la salud eterna. ¿Y saben qué? Eso haremos una vez al mes, pero cada sábado iremos ahí en la tierra nueva a adorar delante de Dios. Y cada cuarto sábado será un sábado especial donde comeremos del árbol de la vida. Volveremos ahí, ya no habrá
ya no habrá querubines con espadas encendidas, porque habremos llegado a obedecer a Dios, a hacer caso a su palabra por la desobediencia.

obediencia salimos del paraíso y perdimos el acceso al árbol de la vida. Por la obediencia en la palabra de Dios y su voluntad, su ley, volveremos a tener acceso al árbol de la vida. Y todo gracias al Cordero de Dios que quita el pecado del mundo. Y de esta manera, en estos nuevos cielos y la nueva tierra, dice Isaías 65, 17 al 25, porque he aquí que yo crearé.

frutales y seremos felices. Y el lobo y el cordero serán apacentados juntos, y el león comerá paja como el buey. Es decir, volveremos al plan original, volveremos a un mundo sin muerte. Todo esto nos ha preparado y nos ha prometido el Señor. Que Dios nos bendiga con este mensaje. Les invito que hagamos una oración. Escuchemos primero un hermoso tema en el piano y después vamos a orar.

Bíblica que nos muestra todo el gran conflicto aquí en la tierra, cómo comenzó, cómo va a terminar. Todo está relacionado a la obediencia o a la desobediencia de la palabra de Dios, de su voluntad, de sus mandamientos. Y todo está relacionado a Jesucristo, quien vino a morir por nosotros para resolver este problema de la transgresión, del pecado. El Génesis nos muestra cómo salimos del jardín del Edén y el Apocalipsis nos muestra cómo volvemos a entrar. Y es algo muy hermoso saber que todos nosotros podemos tener acceso nuevamente al árbol de la vida para vivir por siempre en el futuro, en el mundo mejor, donde no habrá muerte ni sufrimiento. Ni siquiera los animales llevan a sufrir. Es algo muy bonito. Volveremos al plan original. Y lo único que tenemos que hacer es ponernos en esa descendencia espiritual, simbólica, de la mujer, para que nuestro padre espiritual sea Dios. Y dejar atrás la descendencia de la serpiente con su transgresión, con su rebelión, con su deslealtad, con el querer hacer las cosas a su propia manera, sino debemos hacer las cosas según Dios ha mandado. Aunque nos toque una suerte como le tocó a Abel por ser fiel a Dios, otros que también decían creer en Dios, pero que habían hecho a su propia manera, se habían desviado, le persiguieron, le pusieron fin. ¡Qué tristeza! Pero Abel va a resucitar cuando venga Jesús por segunda vez, y no solo él, sino todos aquellos que murieron en la fe, que estaban dentro de la descendencia espiritual y simbólica de la mujer, los hijos de Dios, donde debemos estar tú y yo. Que Dios nos bendiga con este conocimiento y terminamos con una oración. Padre nuestro que estás en el cielo, te damos gracias por tu santo sábado, que vemos que ha estado ahí durante toda la historia y estará ahí en el futuro, en el cielo, porque nunca ha sido cambiado. Y será también la señal de tus hijos que creen en el Creador, que hizo todo en 6 días y en el séptimo día descansó. Te pedimos que nos bendigas, que podamos hacer tu voluntad, ponernos en la descendencia correcta que hace tu voluntad, que guarda tus mandamientos, que hace según lo que tú has instruido y no según nuestra propia voluntad. Te pedimos tu bendición, el perdón de nuestros pecados y que todos nosotros podamos estar inscritos en el libro de la vida del Cordero que fue inmolado desde el principio del mundo. Te damos gracias por tu misericordia, por tu amor, por tu justicia. En el nombre de Jesús. Amén.

La experiencia de los amigos de Daniel nos ofrece un ejemplo concreto de qué hacer cuando somos presionados por ser leales a Dios. El tema crucial es el de la adoración. Lo más probable es que Nabucodonosor no exigiera adoración exclusiva. Los tres jóvenes hebreos podían continuar adorando a su Dios, al Yahvé o Jehová. Si se hubieran inclinado ante la imagen, se habrían ahorrado cualquier problema. Pero el otro tema es la fidelidad. Las profundas convicciones de los tres jóvenes hebreos no les permitieron realizar siquiera un gesto externo que contradiría su teología. Para ellos, ciertas acciones tuvieron profundas consecuencias. Y el tercer tema es la liberación. Porque aunque los tres exiliados no tenían dudas sobre la capacidad de Dios para salvarlos del fuego, no estaban seguros si eso sucedería. Esa incertidumbre está implícita en la expresión "si no". Ellos prefirieron morir antes de comprometer su lealtad a Dios. Y hoy veremos del horno al palacio cómo Dios honra la fe y la fe honra a Dios. En un momento más regresaré.

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1: Comenzamos con esta declaración de fe hecha por jóvenes que estaban dispuestos a sufrir las últimas consecuencias, pero jamás ser desleales a Dios. Daniel capítulo 3, versículo 17. He aquí nuestro Dios, a quien servimos, puede librarnos del horno del fuego ardiendo, y de tu mano, oh rey, nos librará. Comenta mi autora favorita, Elena de White, en el libro Lugares Celestiales, en Lugares Celestiales, página 149. Dice, así estos jóvenes, imbuidos del Espíritu Santo, declaran a toda la nación su fe, que aquel a quien adoraron es el único Dios verdadero y viviente. Esta demostración de su propia fe fue la presentación más elocuente de sus principios. Para impresionar a los idólatras con el poder y la grandeza del Dios viviente, sus siervos deben revelar su propia reverencia hacia Dios. Deben manifestar que Él es el único objeto de su honra y adoración y que ninguna recompensa, ni siquiera la preservación de la vida misma, puede inducirlos a hacer ni la menor concesión a la idolatría. Estas lecciones tienen una relación directa y vital con nuestra experiencia en estos últimos días. Es una cita impactante. Si bien la amenaza de muerte por el tema de la adoración puede parecer propio de una era precientífica y supersticiosa, resulta que las Escrituras revelan que al final de los tiempos, cuando el mundo haya tenido muchos adelantos, sucederá algo similar, pero ahora a escala mundial. Por lo tanto, del estudio de esta historia obtenemos información acerca de los problemas que, según las Escrituras, enfrentarán los fieles de Dios. Ahora el rey, que no tenía intenciones de que su imperio terminara como lo indicaba la profecía dada por Dios, en actitud desafiante construyó una estatua toda de oro, dando así a entender que su reinado dorado nunca acabaría. Y aquí está Daniel 3, del 1 al 7, y nos dice lo siguiente. El rey Nabucodonosor hizo una estatua de oro cuya altura era de 60 codos y su anchura de 6 codos. La levantó en el campo de Dura, en la provincia de Babilonia. Fueron pues reunidos los sátrapas, magistrados, capitanes, oidores, tesoreros, consejeros,

jueces y todos los gobernadores de las provincias a la dedicación de la estatua que el rey Nabucodonosor había levantado. Y estaban en pie delante de la estatua que había levantado el rey Nabucodonosor. Y el pregonero anunciaba en alta voz: «Mándase a vosotros, oh pueblos, naciones y lenguas, que al oír del son de la bocina, de la flauta, del tamboril, del arpa, del salterio y de la zampoña, y de todo instrumento de música, os postréis y adoréis la estatua de oro que el rey Nabucodonosor ha levantado. Y que cualquiera que no se postre y adore, inmediatamente será echado dentro de un horno de fuego ardiendo». Por lo cual, al oír todos los pueblos el son de la bocina, de la flauta, del tamboril, del arpa, del salterio, de la zampoña y de todo instrumento de música, todos los pueblos, naciones y lenguas se postraron y adoraron la estatua de oro que el rey Nabucodonosor había levantado. Bueno, pueden haber transcurrido unos 20 años tal vez entre el sueño y la construcción de la imagen. Sin embargo, parece que el rey aún no podía olvidar el sueño y el hecho de que Babilonia estaba condenada a que la reemplazaran otros poderes. Y no satisfecho con ser solo la cabeza de oro, el rey quiso ser representado por una imagen toda de oro para comunicar a sus súbditos y al mundo que su reino perduraría a lo largo de la historia. Bueno, esa actitud orgullosa nos recuerda a los constructores de la Torre de Babel, ¿verdad? Quienes en su arrogancia intentaron desafiar a Dios mismo. Nabucodonosor no era menos arrogante. Había logrado mucho como gobernante de Babilonia y no podía vivir con la idea de que su reino finalmente desaparecería. Por lo tanto, en un esfuerzo de autoexaltación, construyó una imagen para evocar su poder y así evaluar la lealtad de sus súbditos. Aunque no sabemos si la imagen estaba destinada a representar al rey o a una deidad, debemos tener en cuenta que en la antigüedad las líneas que separaban la política de la religión a menudo eran borrosas, si es que existían. Pero también debemos recordar que Nabucodonosor había tenido dos oportunidades para familiarizarse con el Dios verdadero. Primero, probó a los jóvenes hebreos y los encontró 10 veces más sabios que los otros sabios de Babilonia. Luego, después de que todos los demás expertos no pudieran recordarle su sueño, Daniel le informó los pensamientos de su mente, el sueño y su interpretación. Y finalmente el rey reconoció la superioridad del Dios de Daniel. Pero sorprendentemente esas lecciones de teología no impidieron que Nabucodonosor volviera a la idolatría. ¿Por qué? Lo más probable es que era orgulloso. Los seres humanos pecadores se resisten a reconocer el hecho de que sus logros materiales e intelectuales son vanidad y están condenados a desaparecer. Una lección que tenemos que aprender los que están fuera de la iglesia y los que estamos dentro de la iglesia. Lo único permanente es el reino de Dios. Eso durará para siempre. Y a veces podemos actuar como pequeños Nabucodonosores, por decir así, ya que prestamos demasiada atención a nuestros logros y olvidamos lo insignificante que pueden ser ante la eternidad. Por eso pregunto, amigo y amiga, ¿cómo podemos aprender a no caer, incluso de formas muy sutiles, en la misma trampa que Nabucodonosor? Veamos ahora el llamado a la adoración. Daniel capítulo 3, versículos 8 al 15 nos dicen lo siguiente. Tú, oh rey, has dado una ley que todo hombre, al oír el son de la bocina, de la flauta, del tamboril, del arpa, del salterio, de la zampoña y de todo instrumento de música, se postre y adore la estatua de oro. Y el que no se postre y adore, sea echado dentro de un horno de fuego ardiendo. Hay varios judíos, los cuales pusiste sobre los negocios de la provincia de Babilonia, Sadrac, Mesac y Abednego. Estos varones, oh rey, no te han respetado, no adoran tus dioses, ni adoran la estatua de oro que has levantado. Ahora pues, ¿estáis dispuestos para que al oír del son de la bocina, de la flauta, del tamboril, del arpa, del salterio, de la zampoña y de todo instrumento de música, os postréis y adoréis la estatua que he hecho? Porque si no la adoráis, en la misma hora seréis echado en medio de un horno de fuego ardiendo. ¿Y qué Dios será aquel que os libre de mis manos? Oh, tremendo. Compara esto con lo que ha de ocurrir muy pronto en materia de adoración a escala mundial. Y va a ser muy rápido. Y va a tomar a muchos por sorpresa. Y va a ocurrir, amigos, porque Dios conoce el futuro y el

siempre dice la verdad. Mira Apocalipsis capítulo 13, versículos 11 al 18. Dice, después vi otra bestia que subía de la tierra y tenía dos cuernos semejantes a los de un cordero, pero hablaba como dragón. Y ejerce toda la autoridad de la primera bestia en presencia de ella. Y hace que la tierra y los moradores de ella adoren a la primera bestia, cuya herida mortal fue sanada. También hace grandes señales de tal manera que aún hace descender fuego del cielo a la tierra delante de los hombres. Y engaña a los moradores de la tierra con las señales que se le ha permitido hacer en presencia de la bestia, mandando, escucha bien, a los moradores de la tierra que le hagan imagen a la bestia que tiene la herida de espada y vivió. Y se le permitió infundir aliento a la imagen de la bestia, para que la imagen hablase e hiciese matar a todo el que no la adorase. Y hacía que a todos, pequeños y grandes, ricos y pobres, libres y esclavos, se les pusiese una marca en la mano derecha o en la frente, y que ninguno pudiese comprar ni vender, sino el que tuviese la marca o el nombre de la bestia, o el número de su nombre. Aquí hay sabiduría. El que tiene entendimiento, cuente el número de la bestia, pues el número de hombre, y su número es 666. Es claro, amigos, va a ocurrir. Jesús lo dijo. Él siempre dice la verdad. Él conoce el futuro. Y la imagen de oro que se encuentra en la llanura de Dura, cuyo nombre en acadio significa lugar amurallado, es lo que dice Dura, le da esa zona amurallada la característica de un vasto santuario. Y como si no fuera suficiente, el horno cercano podría evocar a un altar. La música babilónica era parte de la liturgia. Se enumeran seis tipos de instrumentos musicales, como para transmitir la integridad y la eficacia del protocolo de adoración. ¿Sabes que hoy también somos bombardeados por todos lados por las apelaciones a adoptar nuevos estilos de vida? Nueva música que siempre ha sido el vehículo de cambio en cada cultura. Nuevas ideologías y hasta nueva teología. Pareciera que somos empujados a abandonar nuestro compromiso con la autoridad de Dios y su palabra, como se expresa claramente en este libro, y a rendir nuestra lealtad a los sucesores contemporáneos del imperio babilónico. El atractivo del mundo a veces se vuelve abrumador, pero debemos recordar que nuestra máxima lealtad le pertenece a Dios, al Creador. Según el calendario profético, estamos viviendo los últimos días de la historia de la tierra. Y Apocalipsis 13 anuncia que los habitantes de la tierra serán llamados a adorar la imagen de la bestia. Y esa entidad, amigo y amiga, hará que todos, pequeños y grandes, ricos y pobres, libres y esclavos, se les ponga una marca en la mano derecha o en la frente. Se dice que seis categorías de personas son fieles a la imagen de la bestia. Dice pequeño, grande, rico, pobre, libre y esclavo. ¿Sabe que el número de la bestia, que es 666, también pone énfasis en el 6? Y 3-6 era conocido como símbolo de maldad absoluta, así como 3-7 símbolo de perfección absoluta y 3-8 símbolo de victoria absoluta. ¿Adivina qué? El nombre de Jesús da 777, Jesús. La cruz da 888, donde Jesús, el Stauros en griego, donde Jesús hizo su sacrificio perfecto. ¿Sabes tú que esto muestra que la imagen erigida por Nabucodonosor es solo una ilustración de lo que hará la Babilonia escatológica en los últimos días? Por lo tanto, hacemos bien en prestar atención a los sucesos en esta narración y cómo Dios dirige soberanamente los asuntos del mundo. La adoración, amigos, no es simplemente inclinarse ante algo o alguien y profesar abiertamente máxima lealtad. ¿De qué otras maneras? Mucho más sutiles, tal vez, podemos terminar adorando a algo que no sea nuestro Señor. Bueno, entonces vino la prueba de fuego. Para los tres hebreos, el culto a la imagen impuesto por el rey era una falsificación flagrante del culto en el templo de Jerusalén. El culto que habían practicado en sus primeros años. Aunque tenían cargos en el imperio y eran leales al rey, su lealtad a Dios les ponía un límite a su lealtad para con los hombres. Y estaban dispuestos a continuar sirviendo al rey como administradores fieles, sin embargo no podían participar de

la ceremonia. Era claro para ellos lo que dice Éxodo 20. Ellos estaban bien familiarizados con eso. Éxodo 20, 3 al 6. Y Deuteronomio 6, 4 dice: no tendrás dioses ajenos delante de mí, no te harás imagen ni ninguna semejanza. No te inclinarás a ellas, ni las honrarás. Oye Israel, Jehová nuestro Dios, Jehová uno es. ¿Sí? Siguiendo las instrucciones emitidas por el rey, todas las personas, al sonido de los instrumentos musicales, se inclinaron y adoraron la imagen de oro. Solo había tres notas disonantes: Sadrach, Mesach y Abednego. Inmediatamente algunos babilonios llamaron la atención del rey sobre el asunto. Los acusadores buscaron enfurecer al rey diciendo: número uno, fue el mismo rey quien puso a estos tres jóvenes sobre la provincia de Babilonia. Número dos, los hombres judíos no sirven a los dioses del rey. Y tres, no adoran la imagen de oro que el rey ha establecido. Pero ¿sabes una cosa? A pesar de su furia contra ellos, el rey les ofreció a los tres una segunda oportunidad. Es que el rey estaba dispuesto a repetir todo el procedimiento para que estos hombres pudieran retratarse de su posición y adorasen a la imagen. Ahora, si se negaban, irremisiblemente serían arrojados al horno de fuego. Y Nabucodonosor terminó su apelación con una afirmación muy arrogante: ¿quién es el Dios que os librará de mis manos? Pero dotados de valentía sobrenatural, le respondió al rey: he aquí, nuestro Dios a quien servimos puede librarnos del horno de fuego ardiendo, y de tu mano, oh rey, nos librará. Y si no, sepas, oh rey, que no serviremos a tus dioses, ni tampoco adoraremos la estatua que has levantado. Aunque sabían que su Dios era capaz de librarlos, no tenían la garantía de que pudiera hacerlo. Sin embargo, se negaron a obedecer la orden del rey, incluso sabiendo que podían ser quemados vivos. Te pregunto, amiga, amiga, ¿de dónde podemos obtener ese tipo de fe? Tal vez esto no se obtiene en un momento, no es algo instantáneo, ¿no? Es entonces cuando aparece el cuarto hombre, Daniel capítulo 3, versículos 19 al 27. Entonces Nabucodonosor se llenó de ira y se demudó el aspecto de su rostro. Y mandó a hombres muy vigorosos que tenían su ejército que atasen a Sadrach, Mesach y Abednego para echarlos en el horno de fuego ardiendo. Entonces estos varones fueron atados con sus mantos, sus calzas, sus turbantes y sus vestidos, y fueron echados dentro del horno del fuego ardiendo. Sadrach, Mesach y Abednego cayeron atados dentro del horno de fuego ardiendo. Entonces el rey Nabucodonosor se espantó y se levantó apresuradamente y dijo a los de su consejo: ¿no echaron a tres varones atados dentro del fuego? Y aquí yo veo cuatro varones sueltos que se pasean en medio del fuego sin sufrir ningún daño. Y el aspecto del cuarto es semejante al hijo de los dioses. Oh, ¿qué sucedió? ¿Quién es la otra persona que estaba en el fuego? Después de arrojar a los fieles hebreos al fuego, Nabucodonosor quedó perplejo al percibir la presencia de una cuarta persona dentro del horno. Y según su parecer, el rey identificó a la cuarta figura como el hijo de los dioses. El rey no pudo decir mucho más, pero sabemos quién era esa cuarta persona. Se le apareció a Abraham antes de la destrucción de Sodoma y Gomorra. Luchó con Jacob junto al arroyo Jaboc. Y se reveló a Moisés en una zarza ardiente. Es Jesucristo, en una forma anterior a la encarnación, que vino a mostrar que Dios está junto a su pueblo en medio de los problemas. La profetisa del pueblo de Dios para el tiempo final comenta de una forma magistral en Profetas y Reyes, página 508 y 509, lo siguiente: pero el Señor no se olvidó de los suyos. Cuando sus testigos fueron arrojados al horno, el Salvador les reveló en persona y juntos caminaron en medio del fuego. En presencia del Señor del calor y el frío, las llamas perdieron su poder de consumir. O como dice Isaías: cuando pases por las aguas, yo estaré contigo, y si por los ríos, no te anegarán. Cuando pases por el fuego, no te quemarás, ni llama arderá en ti.
Aunque amamos las historias como estas, nos plantean

el interrogante sobre lo que los que no son liberados milagrosamente de la persecución por su fe. Y tú conocerás muchos, y hay ejemplos bíblicos. Estos hombres seguramente conocían la experiencia de Isaías y Zacarías, que habían sido asesinados por reyes impíos. Y a lo largo de la historia sagrada, llegando hasta nuestros días, los cristianos fieles, escucha bien, han padecido terribles sufrimientos. Y si no, mira la lista en Hebreos 11. Terminaron muertes dolorosas. Este es un caso en el que los fieles reciben una liberación milagrosa, pero como sabemos, tales cosas no siempre suceden. Pero sabemos que se acerca una liberación final. Esa sí no fallará. Dios nunca falla, pero aquí será masiva la liberación. Y al reflexionar sobre la experiencia de Sadrach, Mesach y Abednego, podemos preguntarnos, ¿cuál es el secreto de una fe tan poderosa? ¿Cómo pueden haber estado dispuestos a quemarse vivos en lugar de adorar a la imagen? Piensa en todas las formas en las que podrían haber racionalizado, por así decir, inclinándose en sumisión a las órdenes del rey, o tal vez agachándose para amarrar sus sandalias, simplemente disimulando. Pueden decir, mi corazón, Dios sabe que soy fiel. Sin embargo, entender que podrían haber muerto, como tantos otros lo habían pensado, se mantuvieron firmes y Dios no les falló. ¿Sabes que en Hebreos 11 encontramos que algunos fueron salvados por su fe, mientras que otros fueron muertos por su fe? Veamos Hebreos capítulo 11. Es magistral este capítulo porque nos presenta los dos lados. Dice, es pues la fe, la certeza de lo que se espera, la convicción de lo que no se ve. Porque por ella alcanzaron buen testimonio los antiguos. Por fe conquistaron reinos, hicieron justicia, alcanzaron promesas, taparon bocas de leones, apagaron fuegos impetuosos, evitaron filo de espada, sacaron fuerzas de debilidad, se hicieron fuertes en batallas, pusieron en fuga ejércitos extranjeros. Mas otros fueron atormentados, otros experimentaron vituperios y azotes, y a más de esto prisiones y cárceles, fueron apedreados, aserrados, puestos a prueba, muertos a filo de espada. Anduvieron de acá para allá cubiertos de pieles de ovejas y de cabras, pobres, angustiados, maltratados, de los cuales el mundo no era digno. Errando por los desiertos, por los montes, por las cuevas y por las cavernas de la tierra. Y nos preguntamos, ¿qué es entonces la fe? ¿Es confiar en lo que a mí me parece que debe sucederme? ¿O es confiar en Dios, en las buenas y en las malas, sabiendo que Él nos dará la recompensa al final del camino? Amigo y amiga, para desarrollar tal fe, necesitamos entender qué es la fe. Porque algunas personas tienen una percepción cuantitativa de la fe. Miden su fe por la respuesta que parecen recibir de parte de Dios. Van al centro comercial y oran para conseguir un espacio en el estacionamiento. Y si al llegar consiguen un espacio, concluyen que tienen una fe poderosa. Ahora, si todos los espacios están llenos, pueden pensar que su fe no es lo suficientemente poderosa como para que Dios escuche sus oraciones. Y sabes que esta comprensión de la fe se vuelve peligrosa porque intenta manipular a Dios y no tiene en cuenta la soberanía y la sabiduría de Dios. Y aquí quiero hacer una pausa. Hay tanta gente que dice, vengan aquí le hacemos milagros, aquí le hacemos esto. Hermanos, ¿quiénes somos nosotros los seres humanos para tomar el lugar de Dios? Es Dios el que se encarga de eso en su momento, porque Dios a algunos elige sanar y a otros permite que continúen en sufrimiento, porque es la forma como los ha de salvar. Dios es soberano, un día entenderemos todas las cosas. Pero la arrogancia humana es simplemente, voy allá porque allá recibo algo. Y hoy las iglesias están llenando de gente, ¿qué puedo obtener de Dios? Y pocos se preguntan, ¿qué puedo yo hacer por Dios y cuál es mi responsabilidad? Y de hecho, la verdadera fe, tal como la manifestada por los amigos de Daniel, se mide por la cantidad de nuestra relación con Dios y la resultante confianza plena en Dios. La fe auténtica no intenta doblegar la voluntad de Dios para que se ajuste a nuestra voluntad, sino que rinde nuestra voluntad a la voluntad de Dios. Me decía una persona en el lecho de muerte, cuando fuimos a ungirlo, pastor, tengo suficiente fe como para confiar que Dios no me sane.

Eso decirnos con esto que nos tomó por sorpresa. Estaba dispuesto a aceptar la voluntad de Dios en su vida, sea sanado o no sea sanado. Y como vimos, los tres hebreos no sabían exactamente lo que Dios les tenía reservado cuando decidieron desafiar al rey y permanecer fieles a Dios. Decidieron hacer lo correcto a pesar de las consecuencias. Esto es lo que realmente caracteriza una fe madura. Mostramos verdadera fe cuando oramos al Señor por lo que queremos, pero confiamos en que Él hará lo mejor para nosotros, aun cuando ese momento tal vez no entendamos lo que esté sucediendo ni el por qué. Preguntan no tanto por qué o por qué, cuando te ocurren las cosas. Pregúntate, ¿para qué? Por eso vuelvo a preguntar, ¿en qué formas podemos ejercer la fe cada día, incluso en pequeñas cosas? Pequeñas cosas que puedan ayudar a que nuestra fe crezca y esté preparada para mayores desafíos a lo largo del tiempo. ¿Por qué en muchos sentidos las pruebas en las pequeñas cosas son las más importantes? Amigo y amiga, todos enfrentamos circunstancias en nuestras vidas que exigen que adoptemos una posición firme y definitiva que muestre claramente dónde está nuestra lealtad final. Y se acerca esa prueba final. Y son los pequeños actos los que nos prueban y nos harán pasar la prueba final o no. La lección más importante que aprendemos del episodio del horno de fuego no es la liberación de los tres exiliados hebreos, escucha bien, más bien es el mensaje principal que radica en el hecho de que el Señor los fortaleció, no temían la muerte, y caminó con ellos a través del fuego. Repito el concepto inicial, la experiencia de los amigos de Daniel nos ofrece un ejemplo concreto de qué hacer cuando somos presionados por ser leales a Dios. Y ahora termino con estas preguntas de reflexión. ¿Por qué Dios rescata del sufrimiento a algunos, pero no a otros? ¿O es que la respuesta a preguntas como esta es algo que simplemente no vamos a recibir ahora? En los casos en los que no ocurren liberaciones milagrosas, ¿por qué necesitamos confiar en la bondad de Dios a pesar de la decepción? Si este incidente hubiera terminado con la muerte de los tres hebreos en el horno de fuego, ¿qué lecciones podríamos haber aprendido igualmente? Y según nuestra comprensión de los eventos de los últimos días, ¿cuál será el signo externo, el problema sobre el cual se centrará nuestra adoración? ¿Qué debería decirnos esto sobre cuán importante es el sábado realmente? Acompáñame en oración. Gracias, Padre. Porque en este capítulo vemos que tú estás al lado de tus hijos, siempre lo has estado. Y todo lo que queremos es decirte, ayúdanos a serte fieles, en las buenas y en las malas, para demostrar que te seguimos por amor y no por conveniencia. Te agradecemos en el nombre de Jesús. Amén. Bien, amigos, es todo el tiempo que tenemos por hoy. Ha llegado el momento de despedirnos y será hasta el próximo programa de la serie Lecciones de Vida. Dios te bendiga y te guarde y recuerda, las cosas han de terminar bien para el pueblo de Dios. Es el mensaje de Daniel y el mensaje de este libro. Porque tú vales mucho para Jesús. Él te ama más de lo que puedes imaginar. Dios te bendiga.

Debemos obedecer las leyes, como también lo hacen las galaxias. De hecho, cada partícula, cada organismo, cada planeta, cada galaxia sigue leyes precisas. La más básica de las leyes es la de la lógica. Por ejemplo, imagina un universo sin la ley de la no contradicción. Entonces, algo puede ser verdadero y falso al mismo tiempo. ¿Qué clase de universo sería este? Difícilmente podemos imaginar un universo

0: desordenado con base en la nada, pero con leyes lógicas. Entonces, basémonos en la ley de la lógica y en las leyes de las matemáticas. El universo obedece las leyes de igual manera. ¿Puede usted imaginar un universo donde no pueda contar? Construidas sobre las leyes de las matemáticas están las leyes de la física, las reglas de la luz, la energía, la gravedad, el movimiento. Estas leyes son fundamentales a las leyes químicas y a las leyes de la biología. Las leyes del universo se hallan entretejidas en un tapiz invisible, que debe ser justamente exacto para que la vida sea posible. Si el universo empezó por accidente, no deberíamos tener ninguna ley en absoluto, ni mucho menos un conjunto de leyes que sean perfectamente adecuadas para la vida. Entonces, ¿de dónde vinieron las leyes? Newton, Kepler y otros fundadores de la ciencia moderna suponen que existen estas leyes porque Dios gobierna el universo. La Biblia dice que Dios sostiene todas las cosas con el poder de su palabra. Las leyes del universo vienen de Dios, y su palabra es un marco que las mantiene todas juntas.
1: Yo no sabía nada de Dios, pero la cuestión del sentido de la vida, de lo que queda al final, me preocupaba. Trabajar, comer, beber, tener hijos, ¿podría eso ser todo?

Me llamo Jacqueline. Nací en Alemania del Este como hija única. Crecí en Alemania del Este en un sistema socialista. Y no sabía nada de Dios. Nadie me dijo nada sobre Dios. Sin embargo, recuerdo que cuando era niña, hacía algo parecido a orar. Iba a mi habitación y vaciaba mi alma. De alguna manera tenía la sensación de que alguien me estaba escuchando, aunque no podía ver a nadie. En la escuela nos enseñaron que Dios no existe y que creer en Dios es para personas incultas o que sirve para hacer a la gente sumisa y darles la esperanza de vida después de la muerte. No lo cuestioné. Creía en los ideales socialistas como la amabilidad, la diligencia, la servicialidad y en la bondad de la humanidad. Si querías conseguir algo, tenías que hacerlo tú mismo. No había espacio para Dios. Para mí el socialismo era lo normal porque solo conocía este orden social. Me convertí en pionera, organización infantil comunista. Y después me uní a la Juventud Alemana Libre. Fui la única delegada de mi año para participar durante unas semanas en la República Pionera Wilhelm Pieck, en el lago Beverlin. Eso fue un privilegio. Era un campamento para pioneros seleccionados. Allí cantamos canciones, por supuesto, canciones socialistas. Aprendimos sobre los ideales de la Alemania del Este y de otros países socialistas hermanos. Pero también hicimos deporte. Jugamos y nos divertimos. También fui la agitadora principal en el consejo estudiantil de mi escuela. Era la líder de todos los agitadores de clase. Tenía que hacer discursos políticos y transmitir los valores del socialismo. Tenía que asegurarme de que los otros agitadores estaban al día políticamente. Eso a veces era divertido, porque yo misma no estaba preparada y esperaba que los otros agitadores lo estuvieran. En séptimo curso, nuestra profesora de alemán nos pidió que escribiéramos lo que queríamos conseguir cuando creciéramos. Yo escribí dos cosas. En primer lugar, quería unirme al partido, Partido de la Unidad Socialista de Alemania. Lo segundo que quería era ser famosa. En realidad no me importaba mucho la fama, sino la eternidad. Quería que cuando me hubiera ido, parte de mí siguiera viviendo. Por desgracia, nunca inventé nada innovador.

Mis intentos de escribir canciones fueron infructuosos. Pero la cuestión del sentido y de lo que queda de una vida cuando termina me preocupaba. Pregunté a varias personas cuál era el sentido de la vida, pero ninguna me satisfizo. Una respuesta, por ejemplo, fue que el propósito de la vida es tener hijos y luego seguir viviendo a través de tus hijos. Pero de alguna manera eso no era suficiente para mí. No podía imaginar que eso fuera todo. Trabajar, comer, beber, tener hijos. ¿Podría eso ser todo? Puedo recordar días en que era feliz y pasaba los días como la mayoría de mis amigos. Pero entonces había días en que estaba triste sin una razón especial. Los llamaba dolor del mundo. Pero estos días pasaban también. Después, cuando era adolescente, comencé a ir a discotecas con mis amigos los sábados por la noche. Pensaba que era genial estar ahí y conocer más y más personas con el tiempo. Toda la semana vivía pensando en la visita semanal a la discoteca. Pero también recuerdo momentos en los que me quedaba allí, en medio de la música fuerte y el montón de gente, y me sentía sola. Y de alguna manera, vacía. Entonces, odié esa superficialidad. Una vez estaba acampando junto a un lago. Me senté en un bote con un amigo por la noche y miré hacia el cielo estrellado. Nos preguntamos si habría seres vivos allá arriba. ¿Y si hay? Si nos estarían mirando y qué pensarían de nosotros. Cuando estaba en décimo curso, la Alemania Oriental y la Occidental se unificaron y el socialismo se convirtió de repente en nieve sobrante. Fuimos confrontados con formas de pensar completamente nuevas. Recuerdo que empecé a leer la Biblia durante mi bachillerato. Pensaba que era parte de una buena educación y también esperaba poder vencer a los cristianos con sus propias armas. Sin embargo, no llegué lejos con la lectura y la dejé. Después de secundaria, quería convertirme en trabajadora social. Los requisitos previos para mis estudios de trabajo social eran realizar prácticas en diversas áreas del trabajo social. Así que trabajé durante unas semanas en un hogar para demandantes de asilo. Allí conocí a Gabriel, que trabajaba allí como asistente e intérprete, y era cristiano, aunque yo no lo sabía al principio. Sin embargo, me di cuenta de que era diferente a los jóvenes que conocía. Era más tranquilo y no bebía alcohol. De alguna manera me atraía. A medida que nos hicimos amigos, comencé a aprender sobre sus creencias. Pensé, no hay problema, puede ser cristiano, yo no tengo por qué serlo. Y nuevamente comencé a leer la Biblia. Esta vez para entender mejor a Gabriel. Pedí prestada una Biblia en la biblioteca y la leí. Durante mis prácticas en el hogar para demandantes de asilo, también conocí a un refugiado de África. Él me dio mi primera Biblia. Durante las siguientes semanas, siguió dándome notas con versículos de la Biblia. Las leía y hablábamos de ello. Pero eso no fue todo. Conocí a los padres de mi amigo Gabriel, que también eran cristianos, más concretamente adventistas, y visité la iglesia adventista. Fui al culto divino y a las reuniones de jóvenes. Mientras leía la Biblia, tenía muchas preguntas y buscaba respuestas. Especialmente me inspiraban las profecías de Daniel. Y me di cuenta de que, como cristiano, no tienes que apagar tu cerebro. Puedo recordar los acalorados debates que tenía con mi futuro suegro. Él, pacientemente, contestaba mis preguntas usando solo la Biblia. Eso me impresionaba. Después de aproximadamente un año, había leído la Biblia y me di cuenta de que desde hacía mucho tiempo no se trataba de entender a mi amigo. Aprendí mucho sobre mí y sobre Dios.
De forma lenta pero segura, Dios se había convertido.

Vivido en una realidad para mí y me preguntaba si debía tomar en serio a Dios. Tuve la impresión de que Dios había estado conmigo toda mi vida hasta ese momento.

la palabra de Dios me llevó a un momento de decisión. Elegí a Dios porque no tenía nada que perder. Solo podía ganar. ¿Por qué no debería arriesgarme con Dios? Y me di cuenta de que Jesús podía llenar el vacío que siempre había sentido en mí. Él es quien da sentido y profundidad a mi vida. Mi anhelo se cumple a través de Él. Así que tomé mi decisión. Todavía había un problema. No quería que la gente pensara que me había hecho adventista solo porque Gabriel y yo queríamos casarnos. Lo pensé mucho, pero al final me di cuenta de que no importaba lo que piensen los demás. Dios sabe por qué tomé una decisión por Él, y eso es lo que importa. Empecé a aplicar las enseñanzas bíblicas a mi vida. El sábado se convirtió en Sabbath, o día de reposo, para mí. En lugar de ir a la discoteca, iba a los servicios de la iglesia. Por ese tiempo todavía vivía con mi madre, para quien era incomprensible por qué de repente su hija ya no quería ayudar con la limpieza el sábado, pero limpiaba todo el apartamento el viernes. Además, había decidido orar antes de las comidas, pero no me atrevía a hacerlo delante de mi madre. Me sentaba a la mesa y actuaba como si tuviera que sonarme la nariz. Iba a mi habitación, oraba y regresaba a la mesa para cenar. Lo hacía con bastante frecuencia. En algún momento mi madre dijo: Jacqueline, siéntete libre de quedarte en la mesa para orar. Había visto a través de mí, así son las madres. Me bauticé en el verano de 1995 y desde entonces me he convertido en adventista del séptimo día. Poco antes de mi bautismo escribí mi primera canción, no para mi honra ni para hacerme famosa, sino para la gloria de Dios. Le siguieron muchas y muchas más canciones. Pero el bautismo fue solo el principio de mi viaje con Dios, por así decirlo, el nacimiento. Sigo creciendo bajo el cuidado de Dios. No sé si todavía soy una adolescente espiritual o una adulta, pero una cosa es cierta, soy una hija de Dios. Siendo sinceros, caminar con Dios no siempre es fácil. Es una batalla constante, especialmente con tu ego. Pero si Dios estaba conmigo cuando no le conocía, ¿por qué iba a dejarme ahora que estoy de su lado? El texto de la Biblia en mi bautismo fue: porque es Dios quien produce en ti tanto el querer como el hacer por su buena voluntad. Lo dice en Filipenses 2:13. El texto encaja bien en mi vida. Confío completamente en que Dios va a completar lo que ha comenzado en mí. Él puede hacerlo por todos nosotros.

Elena de Juez nació en 1827, en un lugar remoto de los Estados Unidos. Y ella misma no tuvo acceso a la educación. Un accidente le truncó en la mitad de la escuela primaria la educación y ya no pudo volver a la escuela. Y uno puede pensar, una persona con esas limitaciones,

mujer, madre, profetisa. Una escritora que publicó más de 40 libros que impactan aún hoy la vida de millones de personas alrededor del mundo. Guía y consejera en el desarrollo y la organización de la Iglesia Adventista del Séptimo Día, Elena de White fue también una pieza fundamental en el establecimiento de las bases firmes que garantizaron el crecimiento y la eficacia de la educación adventista a través del tiempo.

frágil, simple, sin ninguna belleza exterior que pudiera atraer a otro que no sea el único que puede sondar el interior. A pesar de todo mal pronóstico, Elena de White decidió ponerse en las manos del Dios al cual amaba, su amigo, compañero, aquel que podía hacer de sus fragilidades fortalezas y de su dependencia de él una oportunidad para transformar el mundo.

En sus más de 70 años de ministerio, Elena de White se dedicó incansablemente a cumplir la misión que le fue encomendada. Vigorizada por una profunda relación de amor y dependencia con Dios, logró sobreponerse a todo sufrimiento y persecución con la más firme certeza de que este gran amor que había visto y experimentado en su relación con Él debía ser compartido.

Ginebra, el Centro Internacional de la Reforma. Aquí en Ginebra, el Muro de los Reformadores conmemora el papel que tuvo esta ciudad en la Reforma Protestante. Para muchos, se transformó en un refugio. Aquí llegaban los reformadores de Europa Occidental. John Knox, de Escocia, pasó aquí varios años. Los protestantes de Holanda y España y los hugonotes de Francia también se refugiaron aquí en la ciudad para después llevar el Evangelio a otros lugares. Tanto es así que con frecuencia llamaron a este lugar la Roma protestante. La ciudad aceptó públicamente la fe reformada el 21 de mayo de 1536. Aunque aquí Farrell fue un personaje clave de la Reforma, en realidad fue Calvino quien trajo la fama a la ciudad. Hay quienes consideran a Calvino como el reformador internacional debido a su gran influencia más allá de los límites de esta ciudad. La idea principal que Calvino desarrolló fue un sistema teológico coherente y sólido que argumenta toda enseñanza partiendo de la Biblia. El gran legado de Calvino puede que no haya sido una doctrina, sino que él demostró que la Biblia es el fundamento suficiente para comprender todas las creencias bíblicas. Algo también muy importante que Calvino hizo para la ciudad fue fundar la Universidad de Ginebra en 1559. Calvino tenía gran poder de influencia entre los hombres y mujeres notables de su tiempo. Su prestigio se extendió por Inglaterra, Escocia, Francia y Alemania. Fue una gran figura de su tiempo. De hecho, desde esta ciudad se enviaron más de 1.700 predicadores solo a Francia y se formaron 1.785 congregaciones en ese mismo país. Los predicadores preparados aquí entraban en Francia secretamente. Empleaban una red secreta de contactos, similar a la que los franceses emplearon durante la resistencia en la Segunda Guerra Mundial. Se escabullían por la frontera y viajaban de casa en casa hasta llegar a su lugar de trabajo en Francia. Una de las cosas más importantes que sucedieron aquí fue la publicación de la Biblia de Ginebra, la primera versión inglesa con versículos numerados. El lema de la Reforma aquí en Ginebra era Post Tenebras Lux, que significa Después de la oscuridad viene la luz. Verdaderamente, la lección que podemos aprender de la Reforma aquí es que cuando estudiamos la palabra de Dios, cuando la leemos, disipa las tinieblas de nuestra mente, trayendo luz.

Qué alegría saludarte una vez más. Te habla tu amigo Luis Fernando Manrique. Bienvenido a este tu programa, Cómo Vivir la Vida con Claves para la Felicidad Diaria. Transmitiendo, como siempre, desde los estudios de Zoom TV, aquí en la ciudad de Fresno, California. El tema de hoy lo he titulado Cómo Hacer Feliz a un Hombre. El último programa hablamos acerca de cómo hacer feliz a una mujer o a una esposa. Hoy hablaremos acerca de cómo hacer feliz a un hombre o a un esposo. Durante décadas, la sociedad ha puesto gran énfasis en la necesidad de hacer feliz a la mujer en el matrimonio. Y eso está bien, eso es correcto. Pero se ha olvidado que los hombres también necesitan sentirse amados, deseados, comprendidos y, sobre todo, valorados. Las cifras también nos hablan. Según la Asociación Americana de Psicología, el 54% de los hombres casados reportan sentirse emocionalmente desconectados de sus esposas. La Universidad de Harvard en el 2019 reveló que los hombres que no reciben afecto ni reconocimiento en su matrimonio tienen el 12% de riesgo de sufrir depresión. Y el 43% de los hombres dicen que sus logros familiares o laborales no son tomados en cuenta por su pareja. Un esposo que no se siente apreciado y respetado se convierte en un hombre apagado, indiferente o incluso ausente emocionalmente. Esto ha generado matrimonios donde el esposo proporciona sustento, brinda todo lo que la familia necesita para que se cubran todas las necesidades, pero lastimosamente no se siente ni apoyado ni sostenido en su hogar. Un hombre no necesita una esposa perfecta, sino una compañera que entienda su mundo, que aprecie su esfuerzo, que sepa llegar a su corazón. Hoy hablaré de 5 aspectos que hacen feliz a un hombre. Y tú, querida esposa que estás escuchando, si los pones en práctica, ten la absoluta seguridad que comenzarás a tener un matrimonio fuerte y con más del 95% de los problemas solucionados. Hablaremos acerca del respeto. ¿Por qué respetar el esfuerzo y el liderazgo del esposo es importante? En segundo lugar, hablaremos acerca de la admiración. ¿Cómo admirar sus logros, habilidades, sus virtudes e incluso aspectos de su físico son importantes para el hombre? Y hablaremos en tercer lugar acerca del contacto físico y la intimidad. El amor necesita ser visible, necesita ser palpable, necesita ser cálido. En cuarto lugar, el cuidado del ambiente del hogar es una responsabilidad primaria de la esposa y el hombre quiere llegar a su hogar y encontrar un ambiente limpio, ordenado y un ambiente de paz que la esposa debe ayudar a generar. Y en quinto y último lugar hablaré acerca de la importancia de que puedan reír juntos, porque la risa compartida va a ser fundamental para que la relación se mantenga llena de felicidad todo el tiempo. Analicemos cada uno de estos aspectos detalladamente y bueno, pues comencemos sin más preámbulos. Vamos con el primer aspecto. El primer aspecto que hace feliz a un hombre es el respeto. El respeto es una de las necesidades básicas del hombre. Cuando un hombre se siente respetado en su casa, especialmente por su esposa, este hombre crece y se desarrolla. ¿Qué significa respeto para un hombre? Según algunos psicólogos, y esto lo tomé del libro Amor y Respeto, la necesidad primaria de una mujer es sentirse amada, pero la de un hombre es sentirse respetado. En una encuesta realizada por el equipo de uno de los autores de este libro Amor y Respeto, más de 7,000 hombres fueron entrevistados, encuestaron, hombres casados, por supuesto, y el 74% de ellos dijo que prefería sentirse solo, pero respetado, antes que amado y menospreciado. El respeto para un hombre se expresa con gestos concretos. Escuchar sus ideas sin interrumpir ni corregir constantemente, ¿verdad? Valorar su esfuerzo diario, aunque

Ese es el esfuerzo, no sea perfecto. No menospreciar sus decisiones delante de otros, de hacerlo quedar mal delante de otros, especialmente de los miembros de la familia extendida. Creer en él, incluso cuando comete errores. Un estudio publicado por la revista Matrimonio y Familia en el año 2022 reveló que los hombres que se sienten respetados por sus esposas son 69 o manifiestan 69% de satisfacción marital. El respeto en el hogar está relacionado con una menor incidencia en el estrés, conductas evasivas como el aislamiento emocional desaparecen cuando hay respeto para el hombre ahí en el hogar. La escritura no se equivoca, porque la palabra del Señor ya había identificado este asunto desde hace más de 2000 años. Dios, la Biblia, es el manual de guía para nuestra vida y para cada mujer que tiene o desea tener un matrimonio exitoso. Vayan conmigo a Efesios, el capítulo 5, el versículo 33. Efesios, el capítulo 5, el versículo 33. Bueno, yo a veces les digo vayan conmigo, pero también lo van a ver ustedes en las pantallas, porque ahora vamos a poner el texto. Efesios 5, 33 dice Dios en su palabra: la mujer respete a su marido, la última parte del versículo. Este versículo sugiere que la esposa aprenda a honrar la posición de liderazgo espiritual que Dios le ha dado al hombre. Y es cierto, Dios nos ha dado roles diferentes dentro de la relación de hogar, pero qué bueno que la esposa pueda darle ese papel que Dios le puso allí. Reconocer su esfuerzo, edificarlo con palabras, no destruirlo con críticas. Una esposa que respeta el esfuerzo de su esposo lo convierte en un héroe ante sus propios ojos. Asimismo lo manifiesta a sus hijos. Ella no necesita ni aplaudirlo en público, ni alabarlo como un rey. No. Solamente basta con no hacerlo sentir mal, como un inútil en casa. Decirle que aprecia por lo que hace por la familia, por su trabajo, su dedicación. Déjame contarte una corta historia. Carlos, un padre de 3 hijos, obrero de construcción, declaró en una entrevista que lo que más le dolía no era el cansancio físico con el que llegaba cada día a su casa, sino que su esposa dijera: ah, eso no es nada, yo también trabajo. ¿O crees que tú solamente eres el único que te cansas? A pesar de amar a su esposa, Carlos, después de escuchar esas palabras, tomó la decisión de pasar más tiempo fuera de casa con sus amigos. Ya no se sentía bienvenido en su propio hogar. Pero un día su esposa, escuchando temas como este, cambió de actitud y comenzó a decirle, cuando llegaba a casa: estoy agradecida porque te esfuerzas tanto por nosotros. Ese pequeño gesto hizo que él volviera a la casa con entusiasmo, más temprano, ayudara más con los niños, hasta comenzaron a retomar sus citas románticas. ¿Qué fue lo que cambió? Pues la actitud de la esposa. Un esposo no necesita una lista de cosas para corregir, y algunas esposas son expertas en diciéndole todo lo que tiene que cambiar porque quieren convertirlo a como ellas quieren, a su criterio, a su manera de ser, y este es uno de los grandes errores que las esposas cometen en el matrimonio. Qué bueno decirle gracias por lo que hiciste hoy. Yo te hago una pregunta: ¿cuándo fue la última vez que le agradeciste a tu esposo por lo que hace? Pues si hace mucho que no lo haces, te invito a que comiences hoy a hacerlo. Te doy algunas ideas para demostrar respeto a tu esposo y para evitar la crítica constante. Mejor es que digas: ¿qué te parece si lo hacemos de esta forma? En vez de decir: otra vez lo hiciste mal. Agradece el esfuerzo con una nota, un mensaje de texto, una sonrisa. Pregúntale por su opinión antes de que tú tengas que tomar decisiones importantes en casa. Reconoce sus logros, aunque sean estos pequeños. Habla bien delante habla bien de él delante de tus hijos, delante de otras personas. Mira, el respeto es el corazón del hombre. Es al corazón del hombre lo que es el agua para una planta. El respeto revitaliza al hombre como el agua revitaliza una planta. Fortalece al hombre como el agua fortalece una planta. Lo hace crecer al hombre como el agua hace crecer a una planta. Así que es muy importante el respeto. Esto daría para un programa completo, pero bueno, aquí solo vamos a dar por lo menos estas 5 buenas cosas que las esposas pueden hacer para hacer feliz a un hombre. Vamos con la segunda. Vamos a hablar acerca de la admiración. Sí, admiración. Una de las formas más efectivas para elevar la autoestima de un hombre y para fortalecer su vínculo conyugal es a través de la admiración sincera. La admiración actúa como un combustible emocional que lo impulsa a seguir luchando, incluso en medio del cansancio, en medio de los fracasos. Miren, un hombre puede soportar
todas las críticas del mundo. Pero si algo derrumba a un hombre,

es la indiferencia y la crítica de la mujer que ama. ¿Por qué la admiración es vital para el hombre? A diferencia de las mujeres que suelen encontrar fortaleza en la conexión emocional, los hombres se nutren del reconocimiento y la admiración. No se trata de alimentar el orgullo, no estoy hablando de eso. Se trata de reconocer los esfuerzos, sus talentos, sus virtudes, que muchas veces pasan desapercibidos. El doctor Willard Haller, autor del libro Lo que él necesita y lo que ella necesita, de paso lo recomiendo, un libro extraordinario, sostiene que una de las principales necesidades del hombre es sentirse admirado por su esposa. Cuando esto no ocurre, tiende a desconectarse emocionalmente de ella o a buscar validación fuera del hogar. Esta es la razón por la que algunos hombres se sumergen en el trabajo, se esfuerzan allí, no quieren llegar a casa, porque en su trabajo reciben palabras de elogio, de estímulo de parte de sus compañeros, de sus jefes, son admirados. Pero escuchen, esta también es la razón por la que muchos hombres caen en adulterio con compañeras de trabajo, porque comienzan a recibir admiración de parte de ellas y elogio de estas damas, que les dicen cosas que sus esposas nunca les dicen. Yo agradezco a Dios que tengo una esposa que me elogia constantemente. Y si otra mujer me elogia, no me interesa, porque tengo una esposa que, de la cual recibo los mejores elogios. La palabra de Dios enseña en relación con esto. Vayan conmigo a Proverbios, el capítulo 14, el versículo 1. Proverbios 14, 1. Y qué lindo saber que la Biblia tiene orientaciones que, aunque hoy la ciencia demuestra ya la palabra de Dios hace mucho tiempo, pues demostró a través de estos hombres inspirados que Dios, esos mismos principios que descubrió la ciencia, ya fueron revelados por Dios hace cientos y miles de años. Proverbios 14:1, miren lo que dice Dios. La mujer sabia edifica su casa, mas la necia con sus manos la derriba. La mujer sabia edifica su casa y el esposo es parte fundamental de esa casa. La mujer tiene que edificar a su esposo. ¿Y cómo lo edifica? Con palabras que lo edifiquen, que lo construyan. Cuando una esposa destaca lo bueno de su esposo, en lugar de enfocarse en lo malo de él, pues lo que hace es inspirarlo para que sea mejor cada día. Un mecánico automotriz llevaba años trabajando sin que nadie reconociera su talento. Y un día su esposa le escribió una pequeña nota. Gracias por tus manos fuertes que reparan autos, carros, pero sobre todo por tu corazón que nunca se rinde. Estoy orgullosa de ti. Mira, fue tanto el impacto que generó esa nota para su esposo que la guardó en su billetera. Y cada vez que tenía un día difícil, la abría y la leía. Esto aumentó su motivación, su estado de ánimo, su compromiso con el hogar. Quiero compartirte algunas formas sencillas de admirar a tu esposo y que de esta forma tú puedas reconocer el esfuerzo que él hace. Puedes decirle, por ejemplo, sé que hoy fue un día duro para ti. Admiro tu capacidad de no rendirte. Recuerda que debes celebrar tus logros grandes, pequeños, un ascenso, una reparación en la casa, un proyecto concluido. Dile que confías en él, especialmente cuando enfrenta algún reto, algún desafío, que él sienta que tú estás ahí para apoyarlo. Tú eres la ayuda idónea, como la palabra del Señor lo establece. Para eso estás a su lado. Evita compararlo con otros. Mejor enfócate en lo que lo hace único. Comparte con otras personas que tú estás orgullosa de él, especialmente con los miembros de tu familia y es extendida. Dile a tus padres, si están con vida, por supuesto, que estás orgullosa del esposo que tiene. Dile a tus hijos, hazlo con sinceridad, no por presión social, ni tampoco di cosas que no sean ciertas, solo di las cosas buenas que tiene. Haz una lista de esas cosas buenas y comienza a hablar de esas cosas con los demás, ¿ok? Vamos a entrar a la tercera cosa extraordinaria que tú puedes hacer. Tercer hábito que puedes desarrollar para hacer feliz a un hombre. Y quiero hablar acerca del contacto físico y de la intimidad. Aunque no siempre lo verbalicen, no siempre lo digan con palabras, los hombres necesitan sentirse deseados, aceptados, queridos. Para un hombre un abrazo puede ser más efectivo que mil palabras, pero si ambos vienen juntos, pues mucho mejor. ¿Qué tipo de afecto necesita un hombre? Bueno, según el doctor Gary Chapman, autor de Los 5 lenguajes del amor, uno de los lenguajes más comunes en los hombres es el contacto físico. Pero no se trata solamente de intimidad sexual, aunque eso es importante y ya me voy a referir a ello.
Se refiere también de tocar su mano al hablar, de abrazos espontáneos, de un beso antes de salir al trabajo, otro beso cuando regresa del trabajo, de recostarse sobre su hombro mientras están juntos, acariciarle el cabello cuando está cansado. Estos pequeños gestos le comunican amor al hombre, ternura, aceptación. No necesitan palabras, simplemente gestos. Veamos lo que ha descubierto la ciencia en relación con ello. Mira, un estudio publicado en el año 2009 reveló que los hombres que reciben afecto físico frecuente de su pareja, pues se sienten emocionalmente conectados con ellas y hablan de que tienen una mayor satisfacción y felicidad en el hogar. La Universidad de Chicago en el año 2021 hizo un estudio donde los hombres que experimentan estos gestos afectivos diarios de sus esposas muestran un 42% menos estrés y un 35% más motivación laboral. Miren, una esposa puede hacer de su esposo un mejor trabajador. Otro estudio de la Universidad de Indiana en el año 2010 reveló que la frecuencia sexual baja, escuchen esto, la frecuencia sexual baja está directamente relacionada con menores niveles de felicidad, conexión emocional y satisfacción marital. Otro estudio del año 2016 demostró que los hombres tienden a valorar la frecuencia sexual como un indicador del amor de su esposa, del compromiso de su esposa con ellos. Cuando la frecuencia sexual disminuye, reportan sentirse rechazados, no deseados y emocionalmente distantes. El contacto físico y la intimidad sexual, además de ser una necesidad emocional, es un principio bíblico conyugal. Y aparece registrado en 1 Corintios, el capítulo 7. Bueno, aparece registrado en varias partes de la Biblia. Solo voy a citar 1 Corintios, el capítulo 7, el versículo 2 al 4. Quiero que vayan conmigo. 1 Corintios 7, 2 al 4. Dice Dios en su palabra, pero a causa de las fornicaciones, en otras palabras, para evitar los pecados de fornicación, cada uno tenga su propia mujer y cada una tenga su propio marido. Versículo 3, el marido cumpla con la mujer el deber conyugal y asimismo la mujer con el marido. Y sinónimos de deber son responsabilidad, compromiso, obligación. Versículo 4, la mujer no tiene potestad sobre su propio cuerpo, sino el marido, ni tampoco tiene el marido potestad sobre su propio cuerpo, sino la mujer. Noten ustedes cómo la palabra de Dios es suficientemente clara sobre este tema de la sexualidad. Y lo que quiere es que no se nieguen. Si usted lee el versículo 5, dice, no se nieguen el uno al otro. Si en algún momento has cometido el error de negarte a tu esposo o de castigarlo sin tener intimidad con él, pues quiero decirte que has cometido uno de los más grandes errores de tu vida. Si tú eres una mujer que ama a Dios y quieres vivir de acuerdo a la palabra de Dios, yo te invito para que sigas estos principios bíblicos. La Biblia no promueve matrimonios fríos, distantes, carentes de ternura. Al contrario, nos invita a disfrutar del amor, nos invita a disfrutar del contacto, nos invita a disfrutar de la intimidad sexual con el cónyuge. El contacto físico y la intimidad para el hombre es como el aceite de un motor. Sin aceite, un motor puede seguir funcionando, pero por un tiempo corto. Pero cuando el aceite está dentro del motor, pues finalmente el motor sigue adelante y el motor funciona. Así que, qué importante es que podamos tener en cuenta esto de del contacto físico y la intimidad. Mira, quiero ilustrarlo de esta manera. Una pareja está dialogando y el hombre le dice, amor, ¿me das un beso? Y la esposa pregunta, ¿y por qué? Y él le dice, porque es lunes. Eso debiera ser suficiente razón. En otras palabras, no hay razón para poderse negar siquiera a darse un beso, un abrazo. El afecto no necesita una ocasión especial. Es un hábito que mantiene el corazón del esposo conectado con el de la esposa. Algunas formas de poder demostrar afecto es abrazar al comenzar el día, al despertarse, darse otro abrazo al terminar el día, besar al esposo, al despedirse, al saludarse, al salir del trabajo, al llegar del trabajo, tomar la iniciativa. Esto le gusta a los esposos, que las esposas tomen la iniciativa en la intimidad, que no esperen que él lo pida. Y sobre todo, piensa en aumentar el número de relaciones íntimas por semana, que quizás si es una, pasar a dos o a tres, eso va a traer satisfacción al corazón del esposo. El cuarto elemento que quiero destacar hoy, ese cuarto hábito que se debiera desarrollar en cada mujer que quiera hacer feliz a su esposo, es cuidar del ambiente del hogar. El cuidado del ambiente del hogar es fundamental. Un hombre puede enfrentar tempestades en el trabajo, luchas internas, problemas financieros, pero si llega a su casa y encuentra paz, ternura y orden, su corazón descansa. Por el contrario, y cuando él llega al hogar solo encuentra
estrés, un campo de batalla, un espacio de tensión constante, lo más probable es que empiece a buscar refugios alternos como la televisión, el celular,

los amigos o incluso el silencio, no hablar. El hogar debe ser un lugar donde el corazón encuentre reposo. Aunque muchas veces los esposos no verbalizan sus emociones, el ambiente del hogar los afecta profundamente. El estrés ambiental, los gritos, y todo esto pues afecta su comportamiento, su ánimo y su estado de salud. Gerardo confesó en una terapia que evitaba llegar temprano a casa, no porque no amara a su familia, sino porque el ambiente era caótico y cargado de quejas, gritos y reproches. Miremos lo que dice la ciencia en relación con este tema. Un estudio de la Universidad de Alberta, Canadá, en el año 2021 demostró que el nivel de armonía en el hogar está directamente relacionado con la presión arterial, los niveles de ansiedad y la productividad del esposo en su trabajo. La Asociación Americana del Corazón en el año 2020 reveló que los hombres que viven en hogares con tensión constante tienen un 34% más de riesgo en desarrollar enfermedades cardiovasculares. Un estudio longitudinal de la Universidad de Harvard en el año 2019 encontró que el principal predictor de longevidad en los hombres casados, no era la dieta ni el ejercicio, sino la calidad del ambiente emocional en su hogar. La Biblia enfatiza la importancia de que haya paz en el hogar. Y quiero leerte dos textos del libro de Proverbios. Quiero que vayas conmigo. Primero vamos a mirar Proverbios 17:1. Proverbios 17:1. Dice Dios en su palabra. Cuán maravillosos consejos da Dios en relación con esto. Mejor es un bocado seco y en paz que casa de contiendas llena de provisiones. En otras palabras, ¿de qué sirve una casa con todo si no hay paz? Lo que más buscan los hombres es esa paz. Ahora mire este otro, Proverbios 21:19. Proverbios 21:19. Dice Dios en su palabra, mejor es morar en tierra desierta que con la mujer rencillosa e iracunda. ¡Wow! Si tú eres de esas mujeres que cantaletea todo el tiempo, que alega todo el tiempo, que pone quejas todo el tiempo o que informas conflicto todo el tiempo, quiero decirte que Dios diseñó el hogar para que fuera un santuario de paz. Y algunas esposas pueden romper eso. Recuerdo cuando un hombre le dice a la esposa, de pronto disfruto un momento de paz y le dice, mi amor, me siento tan bien de estar aquí en casa. Y entonces le dice, ya ves, por eso te pido que no dejes la toalla en la cama. Con eso el encanto se rompió. Debemos cuidar el ambiente del hogar. Eso no significa evitar los problemas, no, sino saber cuándo y cómo y con qué tono abordarlos y tratarlos. Te comparto algunas ideas que te pueden ayudar a cultivar ese ambiente saludable en casa. Mantén la casa en orden, crea un espacio físico agradable, quizás pon música suave, algunas aromas placenteras, que todo se vea limpio. Evita comenzar la conversación con quejas o reclamos. Espera el momento oportuno para darle esas quejas y reclamos. Usa un tono de voz amable, cariñoso, constructivo. Ora por el hogar. Pidan juntos para que vivan en un hogar de paz. Y vamos con el último aspecto. Y el último aspecto es el reír juntos. Lastimosamente muchas parejas se toman la vida tan en serio que se han olvidado de disfrutarla. Sin risas el matrimonio se vuelve simplemente un asunto de compromiso transicional, de tareas, de pago, de rutina. La risa es una herramienta de descompresión emocional. Cuando un hombre puede bromear con su esposa, jugar, disfrutar de cosas simples, su nivel de estrés baja, su vínculo emocional se fortalece, la risa aumenta los niveles de dopamina, el neurotransmisor asociado con el placer y la motivación, estimula la liberación de oxitocina, la hormona que se relaciona con la confianza, la empatía, el apego, el bienestar social. Además, aumenta la producción de endorfinas que actúan como analgésicos naturales, promueven la relajación y calman los dolores. La Biblia valora que este gozo se dé. Ahí mismo en el libro de Proverbios, el capítulo 17, el versículo 22. Proverbios 17, 22. Miren cómo Dios nos habla. El corazón alegre constituye buen remedio, mas el espíritu triste seca los huesos. Corazón alegre. Ahora, otro texto más que quiero compartir con ustedes, me viene a la mente ahora, de Proverbios, el capítulo 5, el versículo 18. Proverbios 5, 18. Y miren cómo el Señor habla cosas tan extraordinarias. Dice el Señor, sea bendito tu manantial y alégrate con la mujer de tu juventud. Dios quiere que los hombres se alegren con sus mujeres. Hay formas de reír, de disfrutar. Vean quizás una comedia juntos una vez por semana. Tengan un día de cita, jueguen algo divertido, juegos de mesa, dinámicas. Cuéntense anécdotas.

anécdota, recuerden lo que pasaron en el noviazgo, tengan un espacio para reírse y compartir con los hijos, háganse cosquillas, etc. Después de repasar estos 5 aspectos, queda claro que la felicidad de un hombre no está basada en lujos ni en logros externos, sino en los gestos cotidianos de amor. Gracias por estar con nosotros en Cómo Vivir la Vida. Y quiero invitarte para que tú puedas obtener sabiduría divina para alcanzar el más alto nivel de calidad de vida. Dios te bendiga. Te esperamos pronto.

0: De las siete maravillas del mundo antiguo, la única que ha llegado hasta nuestros días es la Gran Pirámide de Keops, las pirámides de Giza. Más de 2 millones de bloques de piedra que han resistido el paso de los siglos y siguen asombrando al ser humano hasta el día de hoy.
1: ¿Quién construyó las pirámides? La imagen de los esclavos moviendo las piedras de las pirámides a punta de látigo es muy cinematográfica, pero es falsa. Nos viene del historiador antiguo Heródoto, porque él pensó que debieron de ser esclavos, por su mentalidad griega. Cuando Heródoto llegó a Egipto, las pirámides llevaban ya más de 2000 años construidas, así que él no tenía datos, solamente lo sugirió. Y esta idea nos ha llegado hasta hoy. Los egipcios tenían esclavos en tareas domésticas y agrícolas, pero no hay ningún registro de esclavos en los trabajos de las pirámides. Hoy tenemos textos de la época y restos arqueológicos que nos informan. Eran obreros libres, bien alimentados, bien tratados y muy bien organizados, en grupos de unos 50 trabajadores a las órdenes de un capataz. Cobraban lo acordado en raciones de grano, hortalizas, pan y cerveza. Junto a las pirámides de Giza estaba el poblado de los trabajadores que las construían. Mark Lehner excavó este poblado en 1970. Encontró una inmensa cantidad de huesos de vaca, suficientes para alimentar a miles de hombres durante más de 100 años. Y se encontró lo mismo con raspas de pescado. Comían bien. Imagina, 20.000 obreros construyendo una pirámide, trabajando por turnos, sincronizados como un reloj, colocando una nueva piedra cada 2 minutos, todos los minutos del día. Un tremendo espectáculo realizado por profesionales. En 20 años, la pirámide está terminada. Es la estructura más sólida del mundo, aún hoy, después de 4.500 años. Sigue desafiando a nuestra inteligencia con muchas preguntas que contestaremos aquí, en La Biblia Sorprende. Según los grafiti encontrados, se divertían bastante. Las cuadrillas de obreros se ponían nombres divertidos como los amigos de Keops o los borrachos de Micerinos. Nada que ver con los latigazos que vemos en las películas. Se han estudiado las tumbas de los trabajadores. Les pusieron vasijas con panes y cerveza para su viaje. Los esqueletos muestran el desgaste en las vértebras bajas por los trabajos pesados. Una vida laboral dura, pero con grandes compensaciones. En vida, abundancia de alimentos y de cerveza. Y en la muerte, tenían derecho a sepultura en la necrópolis de las pirámides, cerca del divino faraón. Era el gran privilegio ser un vecino de los dioses, viviendo por toda la eternidad en la urbanización del faraón. La Biblia enseña que podemos vivir la eternidad con Dios, pero este privilegio no depende de la situación donde quede enterrado tu cuerpo, sino de la situación de tu alma. Para vivir con Dios por la eternidad, necesitas vivir con Dios en esta vida, hoy. Yo ya he hecho mi elección: aceptar el perdón de Dios y vivir con Él ahora y para siempre.

0: Hubo un tiempo en que el mundo tenía sentido. Todos conocíamos las reglas, y aunque no todos las seguían, los malhechores eran castigados. Las calles eran seguras, la justicia prevalecía, y podíamos confiar en las personas. Había un equilibrio entre los derechos y los deberes, entre la libertad y el orden. No todo era perfecto, pero era un mundo en el que podíamos hacer amigos, amar, viajar seguros, crear y prosperar. Pero un día, todo eso cambió. Lo primero que desaparecieron fueron las normas de circulación. Los semáforos y los pasos de cebra dejaron de respetarse. El caos se apoderó de las ciudades. Hubo accidentes por todas partes sin que nadie pudiera atender a los heridos. Hubo atascos, peleas y muertes en todos los rincones y avenidas de cada ciudad. Las leyes de la propiedad privada dejaron también de respetarse. Las tiendas fueron saqueadas sin que la policía pusiera freno, y los hogares se convirtieron en fortalezas donde las familias se atrincheraban, con el miedo constante a perderlo todo. Se han abandonado las reglas que garantizan la distribución justa de alimentos, medicinas y agua. Así que el hambre, la sed y la desesperación están por todas partes. Tampoco hay leyes que castiguen el asesinato, el robo o la agresión. La justicia ya no existe, y la venganza personal se ha convertido en la única respuesta.
1: Las normas espirituales van a darle a la persona esa sabiduría, ese saber estar en la vida, ese respetar la naturaleza, respetar al otro, tener actitudes consideradas, perdonar, ayudar. Esas normas espirituales tienen un valor especial. Podríamos decir que dentro de la calidad o nivel de las normas espirituales que encontramos en la palabra de Dios serían las más elevadas sin duda. Además, nos ayudan a construir relaciones más sanas y constructivas. Nos invitan a honrar a nuestros padres, evitar el engaño, a ser compasivos, a ser más empáticos y generosos, y de alguna forma pues mejorar la vida también de los que nos rodean. Todo ello contribuye a nuestro equilibrio emocional.
2: La ley que Dios nos propone nos ayuda a ser personas más equilibradas y completas. Cuando seguimos sus principios de respeto, honestidad e integridad, desarrollamos hábitos saludables y un mayor nivel de compromiso. Nos ayuda a desarrollar cualidades como la paciencia, el perdón, la humildad, la bondad, y nos da la capacidad de reaccionar frente a los desafíos de una forma mucho más eficaz, mucho más madura y más estable.
3: Cuando pensamos en qué nos aporta guardar la ley de Dios, siempre me gusta pensar en quién es el beneficiado en que yo guarde la ley, por ejemplo. De alguna manera Dios se beneficia si yo no robo, si yo no mato, si yo no miento. O sea, de alguna manera Dios se beneficia directamente con que yo guarde los mandamientos. Sé que esto que voy a decir sonará raro, pero no. O sea, la persona más beneficiada en que yo guarde los mandamientos soy yo. Todo lo que Dios me ofrece a mí, todo lo que Dios me pide, me hace mejor persona. Me ayuda a ser un buen hijo, me ayuda a ser un buen esposo, me ayuda a ser un buen ciudadano, me ayuda a ser un buen padre. O sea, y esto es lo que quiere decir los mandamientos de Dios. Esto es lo que nos pide los mandamientos de Dios, es que cada día seamos mejor persona, que crezcamos, que nos acerquemos a ese yo ideal, ¿no?
4: Los 10 mandamientos se plantearon en forma de negación, principalmente para que fueran muy claros y precisos. No matarás, no adulterarás, no dirás falso testimonio. Esto era necesario, porque siendo sinceros, los seres humanos tenemos la tendencia a esquivar responsabilidades cuando las cosas no están claramente escritas. Así que, cuando se trata de lo que Dios espera en temas morales, su mensaje no deja lugar a dudas. Pero esto no quiere decir que los mandamientos sean malos o negativos. Todo lo contrario.

0: La sociedad promueve una ética de consumo y relativismo, donde lo más importante es lo que le hace feliz a uno mismo, donde la moral es relativa. La publicidad incita al materialismo y el valor de una persona se mide por su éxito financiero. Frente a este modelo, la ley de Dios se revela como un diseño de protección. Los 10 mandamientos no son una restricción de la libertad, sino el antídoto contra el desorden emocional y espiritual. Una guía que nos impulsa a alcanzar nuestro máximo potencial, permitiéndonos vivir en armonía con los demás y, sobre todo, reflejar el carácter de nuestro Creador en un mundo necesitado de paz interior.
1: Es extraordinario cómo en un mensaje tan breves y tan concretos, Dios trata de abarcar todo lo que necesita el ser humano, todo lo que requiere esencialmente para su vida y para su relación con los demás y con todo lo que le rodea.
0: La hierba se seca, la flor se marchita, pero la palabra de nuestro Dios permanece para siempre.
2: Ahí están los 10 mandamientos, una guía de ética maravillosa, breve, clara, que habla hoy a nuestra conciencia. Aun los que no son creyentes harían bien en meditar en esos principios para motivarse a un cambio y ser mejores personas. Aun así, algunos dicen que esta ley ya no está vigente.
1: Muchos piensan que fue abolida en la cruz y que Jesús anuló esa ley. Estaríamos todos en disposición de matar, de robar, de adulterar, de codiciar y de hacer todas las prácticas que la sociedad no acepta ni permite. Por tanto, esas leyes siguen siendo exactamente vigentes para nuestro tiempo, igual que lo fueron en su tiempo, igual que son para todos los pueblos, para convivir de una forma pacífica y de una manera ordenada.
3: Es cierto que algunos cristianos consideran que Cristo, luego de morir, anuló la ley. Sin embargo, nosotros sabemos que esto no es cierto, porque en Mateo capítulo 5, el mismo Jesús dice: yo no he venido a anular, no he venido a destituir o a quitar la ley, he venido a darle cumplimiento. Sin embargo, sabemos que sí hay un poder en la Biblia que ha intentado anular la ley de Dios. En Daniel capítulo 7, versículo 25, dice que hay un poder que está en contra de la ley de Dios y que habla en contra de la palabra del Señor. Es el poder que la Biblia llama de formas diferentes: el anticristo, la bestia, o también lo llama el cuerno pequeño. Hay otros nombres por allí que se le dan a este poder, pero nosotros podemos darnos cuenta que Jesús en ningún momento anuló la ley de Dios. De hecho, Jesús en esta tierra se dice que asistía regularmente al sábado. Los apóstoles, luego de la muerte de Jesús, siguieron congregándose en sábado, y el día sábado predicaban, iban a la iglesia y compartían el pan.
4: Muchos creen que los mandamientos de Éxodo 20 se anularon tras la muerte de Cristo. Principalmente se utiliza a Pablo para apoyar este argumento. Pero debemos entender que Pablo pasó su vida luchando contra la presión que ejercían los judíos por mantener las ceremonias y los ritos judíos. Muchos de estos rituales eran símbolos de la obra que realizaría el Mesías. Es por eso que una vez que Jesús cumplió su misión como Mesías, estas ceremonias dejaban de tener sentido.
3: En el caso de Pablo, sí es cierto que hay algunos versículos que parecen dar una información contraria a la que estamos mencionando en este momento. Sin embargo, el mismo Pedro, en una de sus cartas, dice: oye, tenga mucho cuidado, porque hay algunas personas que al leer las cartas de Pablo, tuercen la información. ¿Qué quiere decir esta advertencia del apóstol Pedro? Él quiere decir: tienen que ver el contexto de lo que Pablo está diciendo para poder entender el mensaje. En el libro de Colosenses, por ejemplo, algunas personas piensan que Pablo está diciendo: nadie te juzgue por fiestas, por día de reposo, por luna nueva, y eso se refiere automáticamente al cuarto mandamiento, el día sábado. Pues no, ¿cómo nosotros lo sabemos? Si seguimos leyendo el capítulo dice que estos mandamientos por los cuales se juzgan a las personas son mandamientos de hombres. ¿Cuál es la diferencia entre el mandamiento de hombre y el mandamiento de Dios? Hablamos hace un momento que la ley de Dios fue escrita directamente por el dedo de Dios, lo que indica que esto que Pablo está diciendo no se refiere directamente al cuarto mandamiento.
1: Algunos han malentendido las palabras de Pablo cuando dice que la ley sí es pecado, cuando inmediatamente dice que en ninguna manera, sino que la ley nos permite conocer el pecado. La ley nos presenta como somos, nos presenta nuestro carácter, nuestros defectos, nuestros errores, nuestras equivocaciones, en definitiva, nuestros pecados.
5: En la Pascua se sacrificaba un cordero que simbolizaba el sacrificio de Jesús en favor de la humanidad, y por eso se le llamó el Cordero que quita los pecados del mundo. Estas leyes ceremoniales no eran perfectas, porque en sí mismas no eliminaban el pecado. Solamente el sacrificio expiatorio de Jesús

0: Por eso, tras la muerte de Cristo, perdieron su valor.
1: En el mismo libro de Romanos, en la misma carta, se dice que la ley es santa, justa y buena, lo que indica que la ley en sí misma no es mala. Por cierto, en el mismo libro de Romanos hay un versículo contradictorio que dice que Cristo es el fin de la ley. Y algunas personas piensan que esto significa que cuando Cristo aparezca, la ley finaliza. Cuando dice el fin de la ley es Cristo, está diciendo el propósito de la ley es manifestar a Cristo. Por eso cuando una persona se enfrenta a la ley y la ley lo hace visible como pecador, entonces, ¿qué opción tiene más que recorrer a Cristo como Salvador? El propósito de la ley es llevarnos a Cristo Jesús.
0: Santiago 2:12 menciona la ley de la libertad. Santiago no se está refiriendo a una ley que elimina la moral, sino una ley que ofrece libertad. Esta libertad significa poder vivir de acuerdo con la voluntad de Dios, lo que lleva a una vida plena y con propósito. Cuando los creyentes siguen los principios de la ley moral, están libres de condenación. La ley de la libertad representa la nueva vida que tienen en Cristo, donde son liberados del pecado y tienen la capacidad de vivir como Dios quiere.
2: Para los escritores del Nuevo Testamento no había un testamento antiguo que descartar, sino una revelación continua que se cumplía en Cristo. En el diseño divino no hay ruptura, sino progresión. Mientras algunos sostienen que la ley fue abolida, esa ley en realidad es el fundamento sobre el que se construye la gracia.
3: Desde luego, los mandamientos de Dios a mí me han ayudado a fortalecer mi carácter, a descubrir más mis debilidades, a ir a por ellas, y cuando descubro, gracias a la ley de Dios, pues que algo está mal, pues me voy a por ello, me voy a por ello. Y eso me ha mejorado muchísimo.
4: Sí, cuando vi los 10 mandamientos me di cuenta de que mi vida era muy diferente a lo que se planteaba en la Biblia. Entonces los 10 mandamientos me hicieron ver la necesidad y ver que Jesús me ayudara a transformar mi carácter.
5: Si quieres que tu vida sea buena y estés feliz y estés tranquilo contigo mismo, que eso me parece algo muy importante, tener la conciencia tranquila, creo que sí, que te mejora la vida, pero de mucho.
6: Hoy en día existe una palabra que lo resumiría a esta sociedad, es la confusión. Nada es verdad, nada es mentira, lo que tenía valor ahora ya no lo tiene. En cambio, tener pautas claras, permanentes, estables, todo eso hace que la ley de Dios sea de muchísimo valor y de mucha utilidad. Y yo recomiendo que la gente se guíe por esos principios.
3: Hoy en día, si todo el mundo guardara los mandamientos de Dios, viviríamos un cielo en la tierra.
7: La mayoría de los cristianos piensan que la ley ya no es válida desde el momento que Jesús murió en la cruz y la abolió. En realidad, lo que quieren decir es que siguen siendo válidos todos los mandamientos, 9 de los 10 mandamientos, no matar, no robar, no adulterar, y todos los demás aspectos que están en esos mandamientos, menos uno, el mandamiento del sábado, porque ellos son conscientes de que todos esos mandamientos siguen vigentes en la vida cristiana y en la vida de las sociedades, que requieren esos mandamientos para mantener el orden social y la paz entre los ciudadanos.
1: En cuanto al tema de Jesús y la ley, nos damos cuenta que Jesús tenía mucho aprecio por la ley de Dios. Y con Jesús se cumple este versículo de Isaías 42, que dice que el Padre se complace en engrandecer su ley. O sea, los judíos sabían que cuando el Mesías llegara, él iba a dar la explicación correcta a la ley de Dios. Y es lo que hace Jesús en el Sermón del Monte. Dice, cuando miras a una mujer para codiciarla, ya pecaste en su corazón. Cuando hablas mal de un hermano, ya lo mataste en tu mente. O sea que Jesús, al contrario de venir a quitar la ley, viene a profundizarla y podríamos decir que a complicarla más, porque ya no es cumplir la ley de forma exterior, sino cumplirla en el corazón.
7: La vida de Jesús nos da múltiples ejemplos de cómo él guardaba el sábado. Cómo vivía el sábado de una manera especial, yendo a la sinagoga, leyendo la escritura, sanando enfermos y atendiendo a todo tipo de necesidades, aunque éstas surgieran en sábado. Porque, como él mismo dijo en cierto momento, es bueno hacer el bien en sábado. Por tanto, él trataba de mostrar continuamente a los líderes religiosos

0: y a aquellos fariseos, saduceos y otros personajes que entraban en contacto con él, de vivir el sábado de una manera especial conforme a la Escritura. No un sábado lleno de normas, de requisitos y regulaciones que ellos habían establecido, sino volver el sábado a su verdadero origen, a su verdadero significado, a su verdadero propósito.
1: El tema del día de reposo genera bastante discusión entre los cristianos. Algunos creen que debe ser el sábado, otros prefieren el domingo. Y hay quienes piensan que ya no es necesario observar ningún día en particular. ¿Qué día guardaba Jesús? Al fin y al cabo, si somos sus seguidores, lo más sensato es seguir su ejemplo, ¿verdad? Pues bien, los evangelios nos muestran que Jesús guardó el sábado y que lo enseñó con su propio ejemplo. Pero entonces, ¿por qué hizo milagros en sábado? ¿Por qué le acusaban de no respetar la tradición judía?
2: Es cierto que Jesús sanó en sábado y algunas personas señalaron a Jesús que era un impío, que era un pecador por quebrantar el sábado. Sin embargo, la ley de Dios nunca prohibió sanar en sábado, nunca prohibió hacer el bien el día de reposo. De hecho, Jesús recalca esta idea, ¿no? Y dice en Mateo capítulo 12, es lícito hacer bien en el día de reposo. Lo que indica que el día de reposo, aparte de tener comunión con Dios, tener comunión con el prójimo, es un día ideal para servir, para ayudar y para dar lo mejor de sí a las demás personas. Los discípulos de Jesús también recogieron espigas en sábado, ¿no? Y los fariseos querían utilizar esto para decir que estaban pecando, que estaban fuera del plan de Dios, que no guardaban la ley de Dios. Sin embargo, Jesús demuestra que no estaba prohibido, ¿no? O sea, tomar para comer es diferente a tomar para cosechar, para trabajar, para vender, pero tomar para comer no estaba prohibido en la ley de Dios, y Jesús con este acontecimiento lo demuestra.
3: Los judíos habían estipulado cierto número de pasos que se podían dar en sábado. No se podía escribir ni dibujar, ya que estas acciones eran consideradas trabajos. Esto incluía escribir a mano o incluso trazar una línea. Tampoco se podía uno mirar en un espejo, porque esto podría hacer que la persona se arreglase o se peinase, y se consideraba trabajo. Jesús rechazó estas tradiciones que habían distorsionado el significado del sábado, pero nunca rompió el mandamiento original. Por eso dijo, «Este pueblo de labios me honra, mas su corazón está lejos de mí, pues en vano me honran enseñando como doctrinas mandamientos de hombres».
0: Cuando Jesús habla acerca de que es Señor del sábado en Mateo y Marcos, es algo muy especial y único, porque está expresando exactamente que Él fue el creador, el originador, quien en el principio, en los orígenes, en Génesis, dio el sábado como un día de reposo, de bendición, de santificación, y por tanto está manifestando que es el verdadero propósito y significado del sábado, no un día lleno de regulaciones tediosas como pretendían y practicaban los fariseos y los líderes de su tiempo en el pueblo hebreo, sino un día en donde él quería transmitir verdaderamente cómo vivir ese sábado como él lo había creado en los orígenes para toda la humanidad y también para el pueblo hebreo.
2: Algunas personas piensan que el sábado fue instituido para el pueblo de Israel. Sin embargo, nosotros sabemos que no es cierto, porque en la creación, luego de terminar la semana de la creación, el último día Dios lo coloca como la joya en la corona, ¿no? O sea que todo ser humano debía guardar el día de reposo. Esta idea también es confirmada por el profeta Isaías. En Isaías 56 dice, «Bienaventurado el hombre que abraza mi día de reposo y lo guarda para no profanarlo».
4: No se da como un mandamiento nuevo, sino como un antiguo que se había olvidado. Es por eso que Éxodo 20, versículo 8, dice, «Acuérdate del día de reposo para santificarlo». Dice, «Acuérdate porque era una ley divina antigua que ya no se practicaba, pero que para Dios seguía estando en vigor». Así que en el Sinaí se ratifica la santidad del sábado.
2: En el monte Sinaí Dios dice, quiero que sigan guardando mi día de reposo. ¿Por qué? Porque era importante para Dios y para la humanidad.
4: Pero es que además Jesús nos dijo que el sábado debía estar presente en nuestras vidas en el tiempo del fin.
2: En el Nuevo Testamento también se ratifica esta idea en el libro de Mateo capítulo 24, cuando Jesús dice, oye, ojalá que vuestra huida no sea ni en invierno ni en día de reposo. Lo que indica que en el conflicto final que está prediciendo en Apocalipsis, también estará presente el día de reposo.
0: No huyas en invierno ni en sábado, precisamente cuando vendrían los ejércitos romanos.

0: romanos al mando de Tito en el año 70 después de Cristo para atacar y tratar, en ese caso, destruir Jerusalén. Realmente está dando un mensaje de la vigencia del sábado para los cristianos, de seguir guardando y viviéndolo y aplicándolo en su vida en ese periodo tan crítico y tan difícil de la historia de Israel, pero también es una profecía hacia el tiempo del fin, hacia la crisis final, donde el sábado tendrá un significado, un propósito y un sentido especial y único en ese periodo de la historia.
1: La Biblia afirma que el carácter de Dios es inmutable, no varía. Malaquías 3:6 dice, porque yo, Yahvé, no cambio. Esto implica que sus leyes y principios morales no cambian, y esto incluye los 10 mandamientos, no están sujetos a cambios ni a variaciones con el tiempo. Así que los 10 mandamientos no son normas temporales, sino principios eternos que reflejan el carácter de Dios y su voluntad para toda la humanidad. También Hebreos 13:8 dice lo mismo de Jesús. Jesucristo es el mismo ayer, hoy y por los siglos. Y Jesús guardaba el sábado. Esto significa que los principios morales que encontramos en los 10 mandamientos siguen siendo importantes para el mundo hoy. Así que el sábado sigue manteniendo su propósito y su valor espiritual.
2: Cuando a Jesús le preguntan cuál es el mandamiento más importante de la ley y él dice amar a Dios y amar al prójimo, algunas personas piensan que al presentar este resumen estaba sustituyendo o anulando la ley de Dios. Sin embargo, no es cierto. Él estaba presentando cuál era el principio que estaba detrás de cada uno de los mandamientos de Dios. Ahora entendiendo que la base de la ley es el amor, ¿cuál sería el motivo para rechazarla?
0: Muchos creen, aceptan y viven diciendo que no tenemos que guardar la ley de Dios porque eso sería buscar la salvación por las obras. Pero en absoluto no nos salvamos por las obras, sino que nos salvamos por la gracia de Dios de forma gratuita que Él nos ofrece a todos aquellos que aceptan y creen en el plan de salvación y en su oferta de salvación.
3: ¿Qué es ser legalista? El legalista es hacer algo para tratar de obtener la salvación. Yo personalmente no guardo el sábado para ser salvo, sino porque ya lo he sido. Agradezco a Dios por lo que Él ha hecho en mi vida, agradezco a Dios por esa salvación que Él me da, y como en mí de forma natural nace ese deseo de guardar el sábado y ese deseo de pasar tiempo con Él.
4: Cuando tú conoces la ley, pero amas al dador de la ley, amas al que ha creado la ley, y tú ves en la ley el carácter divino, y te enamoras de ese ser que ha puesto una ley de amor, una ley que me dice a mí que no debo de matarte, que me dice a mí que no te debo robar, que me dice a mí que no debo de ir en contra de nadie, de hacer mal a nadie, sea psicológicamente, física, como sea. Cuando leo esa ley, es un puro amor, es una ley de amor y de respeto al ser humano. Es maravillosa. Y ahí entonces sí, por amor, guardo la ley.
5: La ley de Dios está hecha para nuestro beneficio, no para que nos ganemos nada. No nos ganamos nada. Afortunadamente Dios no nos da lo que nos merecemos ni lo que nos hemos ganado. Dios nos da lo que necesitamos, que es su amor y esas pautas para que no nos metamos en tantos líos, para que seamos más felices.
3: El sábado lo considero importante porque es un día que Dios nos invita a descansar y a centrarnos únicamente en Él. Un día en donde podemos recordar lo que Él ha hecho por nosotros, que Él nos ha creado y también nos ha salvado.
6: Es el regalo que Él nos ha dado para que nosotros podamos tener pues ese parón, ese descanso que nos proporciona el poder tirar otra semana más.
5: Un día apartado. Un día exclusivo, un día sin interferencias, un día donde poder conectar con la naturaleza, que es un buen libro para aprender de Dios, que nos habla, y un buen día para poder pensar en Dios sin interrupciones, un día donde poder pensar en que quizá existe alguien que nos ha creado y que se preocupa de verdad por nosotros.
1: en el

0: El corazón del pacto entre Dios y su pueblo se encuentran los 10 mandamientos. Israel fue llamado a convertirse en un reino de sacerdotes y gente santa, viviendo en armonía con la voluntad divina. Pero ellos trataron la ley como un mero conjunto de reglas y se olvidaron que en cada mandamiento resplandece el amor de Dios. Es por eso que fue necesario un nuevo pacto que no se limitaría a la piedra, sino que quedaría grabado en el corazón.
1: Pero este es el pacto que haré con la casa de Israel después de aquellos días, dice Yahvé. Daré mi ley en su mente y la escribiré en su corazón, y yo seré a ellos por Dios, y ellos me serán por pueblo. Este nuevo pacto promete una transformación que brota del interior, un corazón nuevo y un espíritu nuevo. Esta transformación permite una obediencia genuina, basada en una relación de amor y fe con Dios. Es el régimen nuevo del espíritu, y no el de la letra. Así, el nuevo pacto representa una relación vivificante con Dios, en la que la ley es parte de nuestro ser, guiándonos a vivir de acuerdo a su voluntad. Si me amáis, guardad mis mandamientos.

Bienvenido, bienvenida a otro programa más de Una Mejor Manera de Vivir. Hoy hablaremos de algo muy práctico, algo que nos afecta a cada uno, y es la brecha entre la credibilidad y la confianza. Dice la palabra de Dios: Tú eres mi protector, mi lugar de refugio, mi libertador, mi Dios, la roca que me protege, mi escudo, el poder que me salva, mi más alto escondite. Como dije, a todos nos afecta lo que se denomina la brecha de credibilidad. Unos desconfiando de los otros, sin dar crédito a la palabra y a veces ni a documentos firmados. Y como consecuencia, vamos perdiendo la buena voluntad hacia nuestro prójimo. Y en reemplazo, nos llenamos de una suspicacia que frena nuestra libre comunicación con los demás. O sea, vivimos en un mundo de desconfianza, ¿verdad? Así se nos ha vuelto el mundo en que nos toca vivir. Todos cuidándose de todos, otras palabras, como decíamos, cuidándonos la espalda, sin buena fe hacia nadie. Cada cual encerrado en sí mismo para evitar ser atropellado por la malicia de los demás. Con razón aquel padre comerciante le inculcó la desconfianza a su pequeño hijo como la primera gran lección para el día cuando él también fuera comerciante. Mira lo que hizo, qué terrible. Colocó al pequeño niño sobre la verja, un muro en la casa, y le dijo que se tirara, que él lo atajaría. Y cuando el niño se lanzó confiadamente a los brazos de su padre, este se hizo a un lado y dejó que el niño se diera un buen golpe. Tras lo cual le dijo: Querido, esta es la primera gran lección que debes aprender en la vida. No confíes en nadie, ni siquiera en la palabra de tu padre. Amigo, amiga, que no seamos tú y yo los que ahondemos esta triste brecha de credibilidad. Ya sea porque le mintamos a nuestro hermano o porque no le creamos, aunque sea digno de confianza, y muy especialmente que esa brecha fatal nunca exista entre nosotros y nuestro Dios. Que ninguna clase de incredulidad nos aparte del Eterno o nos prive de sus bendiciones. Que con una actitud de total confianza en su infalible palabra y en sus cuidados y en su protección, nos animemos a depender de Él y a hacer cada día su voluntad. ¿Sabes? El tener esta actitud, este buen hábito, nos rinde los mejores dividendos. Pruébalo. Dios te bendiga y recuerda, en el viaje de la vida, las cosas van a terminar bien si tienes los principios de la Biblia como tu GPS y a Jesús como tu guía, porque esa es siempre una mejor manera de vivir.

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0: Mis queridos amigos, de nuevo con vosotros. Es un privilegio estar aquí desde estos estudios de Logos Televisión realizando este programa para vosotros. Verdaderamente es algo muy bendecido el poder abrir la Biblia con toda libertad, entrar en lo que la palabra de Dios dice y también, por supuesto, aplicarnos todo lo que ella dice, porque va a traer consecuencias maravillosas tanto para nosotros como para nuestra familia y aquellos que nos rodean. Vamos a seguir estudiando el libro de Romanos y para ello nos hemos traído hoy a una invitada especial que ya conocéis todos vosotros. Ella es Rosa Blanca. ¿Qué tal, Rosa Blanca? ¿Cómo te encuentras?
1: Muy bien, feliz de estar de nuevo con vosotros y de poder aprender juntos y comunicar un poco la maravilla que encontramos en este libro.
0: Qué bonito, ¿eh? La verdad es que cualquier libro de la Biblia es muy interesante, pero este libro de Romanos ha sido algo muy especial para todo el pueblo cristiano, porque a través del descubrimiento que tuvo Lutero, que redescubrió aquella doctrina de la justificación por la fe, cuánta paz ha traído y cuánta bendición.
1: Así es como un resumen de todo el Evangelio.
0: Verdaderamente es así. Bueno, pues vamos a por ello. La iglesia primitiva estaba compuesta en su mayoría por judíos que nunca pensaron ni por un momento que el aceptar a Jesús, el Mesías judío, estaban de alguna manera alejándose de la fe de sus padres o de las promesas del pacto que Dios les había dicho a su pueblo. Y la cuestión para los primeros creyentes judíos era si ellos tenían que dejar de ser judíos para aceptar a Jesús. A su vez, el problema para ellos era si los gentiles tenían que hacerse judíos antes de que pudieran aceptar a Cristo. En el Concilio de Jerusalén tomaron la decisión de no atosigar a los gentiles con una gran cantidad de reglamentos y leyes. Es decir, los gentiles no necesitaban hacerse judíos para poder aceptar a Jesús. De manera, mi querida amiga y compañera Rosa, aquí había pues un gran conflicto.
1: Así es.
0: Este estudio lo hemos titulado El Conflicto.
1: Así es.
0: Porque había un conflicto. Y yo quiero preguntarte, Rosa, si leemos con atención en Hebreos capítulo 8, versículo 6, nos damos cuenta de que hay una palabrita que se repite. Vamos pues a leerlo.
1: Sí.
0: En Hebreos capítulo 8, versículo 6, que dice así: pero ahora ha obtenido un ministerio tanto mejor, cuanto es mediador de un mejor pacto, establecido sobre mejores promesas. ¿Qué intenta decir Pablo a sus colegas los hebreos con esta palabrita que va repitiéndose en un solo versículo tres veces?
1: Sí. Bueno, pues para saber qué es lo mejor, tenemos que saber con qué lo está comparando. Los compatriotas de Pablo conocían muy bien un episodio de su historia. El episodio del Sinaí, donde fue dada las tablas de la ley de Dios. Allí fueron escritas por el dedo de Dios sobre piedras, ¿verdad? Y ellos recordaban cómo fue un momento de gran solemnidad y terror incluso, fíjate, cómo se puso el monte. Su cima estaba con fuego, habían truenos, relámpagos, el cielo oscuro, incluso hubo un pequeño terremoto. Y el pueblo de Dios allí aterrado se arrodilló y dijo: haremos todo lo que Jehová ha mandado. ¡Qué presunción! Haremos todo lo que Jehová ha mandado.
0: ¿Cómo es el ser humano?
1: ¿Cómo es el ser humano? No era la respuesta que Dios buscaba de ellos. Él quería que, como Abraham, cuando se le anunció las promesas, dijera: me lo creo, tú lo has dicho, hazlo.
0: Ya está.
1: Eso es lo que pretendía. Pero Dios es tan bueno y los conocía. Habían estado 400 años en la esclavitud. Ellos no sabían obedecer por amor. Y entonces dijo: vale, voy a andar a vuestro paso. Me voy a poner a vuestro nivel. Y, claro, ¿cómo era de esperar? A las pocas semanas, ¿qué es lo que sucedió? Pues estaban arrodillados ante un becerro de oro.
0: ¿Qué?

0: ya habían roto el pacto. No podían esperar el favor de Dios a través de un pacto que habían roto. Pero el Señor quería que a través de esos fracasos ellos buscaran algo mejor, pero mucho mejor, que es lo que nos propone. La justicia de Cristo, un Salvador, alguien que lo va a hacer por nosotros y en lo que nosotros podemos confiar. Así, qué bueno. Por eso se llama mejor. Me gustaría que lo leyéramos en sí. Jeremías 31.
1: Sí, vamos a por él.
0: Vamos a por él, porque es tan bonito como lo explica el profeta Jeremías.
1: Jeremías 31.
0: Del 31 al 33.
1: He aquí que vienen días, dice Jehová, en los cuales haré nuevo pacto con la casa de Israel y con la casa de Judá, no como el pacto que hice con sus padres el día que tomé su mano para sacarlos de la tierra de Egipto, porque ellos invalidaron mi pacto, aunque fui yo un marido para ellos, dice Jehová. Pero este es el pacto que haré con la casa de Israel después de aquellos días, dice Jehová. Daré mi ley en su mente y la escribiré en su corazón, y yo seré a ellos por Dios y ellos me serán por pueblo.
0: ¿Qué te parece? ¿Es mejor?
1: Qué bonito.
0: ¿Qué os parece? ¿No es esto una promesa maravillosa? Mucho mejor de haremos lo que nos digas. No, pero sí, sois incapaces de hacer lo que os digo. Él pondrá ese deseo y esa posibilidad habitando y transformando el corazón.
1: La verdad es que Pablo lo que quería era ayudar a judíos y a gentiles a entender lo que implicaba esa esa transición entre el judaísmo al cristianismo.
0: Así es.
1: Fue, bueno, pues uno de los objetivos principales que Pablo escribió en la carta a los romanos, porque eran muchos años de obediencia, bueno, pues a una ley, porque esto hay que hacerlo, esto hay que llevarlo a cabo, a decir luego Pablo, mirad, esto es bien sencillo. Esto es a través de la fe y es un mejor pacto, son mejores promesas. Hay un mejor mediador. ¿No os dais cuenta? Ay, pero el ser humano,
0: Así es. Difícil.
1: Quiero preguntarte, Rosa, ¿por qué tantas leyes, reglamentos en el Antiguo Testamento, la ley moral, la ceremonial, la civil, juicio, de salud? ¿Por qué tantas leyes?
0: Todas estas leyes fueron dadas porque se transgredió la ley moral. Si no se hubiera transgredido, no hubiera sido necesario. Ni siquiera los 10 mandamientos en las tablas de la ley, porque esa ley estaba en el corazón, estaba mucho antes de que en el desierto, en el monte de Sinaí, fuera dada. Dios tuvo a bien en ese momento darlas por escrito, pero esa ley es eterna, llevaba ya mucho tiempo. Ahora bien, el pueblo de Dios tuvo un gran privilegio porque se le dio no solo la ley moral, sino leyes de tipo civil, ceremonial, tenía muchas leyes.
1: Muchas leyes tenía, sí.
0: Por ejemplo, las leyes de tipo civil era porque era como el cuerpo legislativo de la teocracia que era. Y allí les decía, tú recuerdas, sobre el trato a los esclavos, sobre las herencias, sobre cómo cuidar a la mujer después del parto y lo que tenía que hacer. Es increíble cómo Dios piensa en todo. Y esto hacía que ellos fueran un pueblo diferente, separado de las naciones idólatras que no tenían una legislación tan avanzada. Y lo que Dios pretendía con ello es que ellos se destacaran, los demás miraran y dijeran, pueblo sabio y entendido es este, buscaran por qué es así, adoraran al mismo Dios y entonces las bendiciones se repartirían por todos los de alrededor.
1: También tenemos que tener en cuenta, Rosa, que este pueblo había estado durante 430 años en la esclavitud,
0: así allí metidos.
1: Ahora tú saca un pueblo que está durante tantos años en esclavitud, sácalo y dale libertad sin ningún tipo de consejo, sin ningún tipo de leyes, sin ningún tipo de normativa. Eso es muy difícil.
0: Así es.
1: Es muy difícil. Entonces el Señor dijo, bueno, yo quiero a mi pueblo, primeramente quiero mostrarle a Egipto, pues que era el Estados Unidos de hoy, ¿no?
0: Así
1: era, era el imperio más grande, el que tenía más dinero y el más poderoso, y que tenía ya un pueblo oprimido,

0: quiero que salga mi pueblo. De aquí no sale nadie. Una plaga, dos plagas, y por medio de aquellas plagas todo el pueblo salió. Ahora ponte a organizar un pueblo en medio de un desierto sin leyes. Eso es
1: Imposible.
0: imposible.
1: Sí,
0: Es
1: totalmente.
0: imposible. Por eso el Señor dijo,
1: Totalmente.
0: mirad, os voy a dar todo tipo de leyes para que vosotros podáis

0: que hay personas que se encuentran en situaciones que están medio esclavas, ¿no? Y les dan totalmente la libertad. Te voy a poner un ejemplo. Estando yo en Melilla, cuando estaba allí de piloto de helicópteros, bueno, pues Melilla era la ciudad española que estaba en el norte de África. ¿Y qué hacían los musulmanes cuando entraban a Melilla? Bueno, pues entraban a Melilla y se llevaban al cine una caja de cervezas. Una caja de cervezas. Y se sentaban allí y
1: Increíble.
0: venga, y pum, pum. Y pum. Yo los veía, decía, bueno, ¿y estos? Y yo les preguntaba, ¿pero por qué bebéis tanta cerveza? Dice, es que aquí no nos dejan. En
1: Claro.
0: Marruecos no nos dejan, pero aquí sí. Y entonces se emborrachaban.
1: Claro.
0: Es muy difícil una persona que esté totalmente asediada por restricciones a llegar a un sitio y decir,
1: Soy
0: ahora ya
1: libre.
0: todo. O hay leyes que regulen todo eso, o es imposible. Por eso Dios quiso con su pueblo dar pues tantísimas leyes, que al final, bueno, pues nos sirven todavía a nosotros, porque
1: Sí.
0: hay leyes de estas que
1: Todo
0: todavía
1: lo que da Dios es bueno.
0: todo, todo.
1: Ahora no somos ni tenemos un gobierno teocrático, pero el estudiarlas eran leyes realmente gloriosas. Además, estaba la ley moral. La ley moral apuntaba a la creación, no se iba atrás, ¿eh? A la creación y a cómo él la dio ya desde el Edén y la puso en el corazón de Adán y Eva después de pecar.
0: O sea,
1: Ellos la
0: que me
1: tenían
0: quiere decir que la
1: antes.
0: ley estaba ya
1: La ley
0: vigente, la
1: es
0: ley
1: la
0: moral estaba
1: base,
0: ya.
1: sí, es la base de, es el carácter de Dios.
0: Porque claro, Lucifer contra qué pecó,
1: Ah,
0: por qué se rebeló, contra qué se
1: efectivamente.
0: rebeló. Si
1: Si
0: no
1: sí, no
0: hubiera
1: había.
0: habido allí una ley, contra qué
1: Así
0: se hubiera
1: es.
0: rebelado.
1: ¿Y Caín qué culpa tenía? Si no conocía ninguna ley, no había asesinato. No era malo que matara a su hermano, porque sin ley no hay
0: Claro.
1: conocimiento del pecado. Así es.
0: Evidentemente, la verdad es que está ahí escrita para siempre, porque ni más ni menos la ley es el carácter de Dios escrito en 10 palabras.
1: Así es, y con el dedo de Dios. Las otras leyes fueron dadas a Moisés para que las transmitiera. Pero además tenemos las ceremoniales, ¿eh? Que también son súper interesantes de estudiar. Esas leyes ceremoniales apuntaban todas a lo mismo, a Cristo. Les
0: Sí.
1: mostraban ese cordero y además servían como de forma gráfica para revelar todo el plan de salvación. Eran la solución que Dios da al pecado mostrada en maquetas y de forma gráfica. Si ellos la transmitían de generación en generación, era la predicación del Evangelio. Se mantendría la esperanza de ese Salvador y por todos los pasos que tenía que cumplir. Tú sabes mucho de eso. Eres un maestro en santuario y en lo que allí se realizaba.
0: Sí. No.
1: ¿Verdad? ¿Qué te parece? ¿Solo para ellos o nosotros podemos sacar algún beneficio de estudiar?
0: No, la verdad es que todo lo referente al santuario, cuando Dios lo puso allá en el Antiguo Testamento, no era más que un tipo de lo que se tenía que cumplir
1: Así es.
0: después, que era el antitipo. Entonces, lo que vemos nosotros es en el atrio. Bueno, pues vemos a Jesús allí como está en el altar de los holocaustos, que es la
1: Así
0: cruz,
1: es.
0: vemos lo que es la pila del lavatorio, donde después Jesús dijo, mirad esto, va a llegar a ser lo que es el baptisterio, el bautismo.
1: Así
0: Tenemos al cordero que llega allí y es degollado por el judío, que por fe iba allí y
1: es.
0: degollaba al cordero y había derramamiento de sangre. Luego pasábamos al lugar santo, donde tenemos también tres muebles interesantes, pero también tenemos hoy. Estamos en el lugar santísimo, porque ellos celebraban allí el día del Yom Kippur. Y entonces había un recogimiento en todo el pueblo de arrepentimiento, de perdón. ¿Por qué? Porque se celebraba el gran día del Yom, el día de las purificaciones.
1: Sí.
0: Y hay tantas cosas tan
1: Qué
0: interesantes que hoy
1: hermoso.
0: en día podemos nosotros
1: Un
0: también.
1: día nos tienes que dar la charla sobre eso, porque yo sé que lo sabes explicar
0: Es muy
1: maravillosamente.
0: bonito.
1: Muy bonito, sí.
0: Luego, verdaderamente todo lo que Dios
1: Sí.
0: dijo en el Antiguo Testamento, bueno, pues tiene sus repercusiones ahora y podemos ver. Hay una de las cosas muy interesantes que ahora me ha venido a la mente, es el tema de la circuncisión, por ejemplo, ¿no?
1: Sí.
0: Que decía, a todos los niños tenéis que circuncidarlos

0: al octavo día. Y la pregunta es, ¿y por qué al octavo día? ¿Y Moisés qué hizo? Al octavo señor, al octavo día. Hoy se sabe que en el día 8 de la vida de un niño hay una vitamina K que lo que hace es que la sangre pueda coagularse en su mejor momento y se eleva más del 100%. ¿Cómo sabía eso Moisés si no fue inspirado
1: Tirado
0: por
1: por
0: Dios
1: Dios,
0: para
1: así
0: poner ahí?
1: es.
0: En el octavo día, ni antes ni
1: Del
0: después, pero
1: después, es en ese momento. Qué curioso, qué curioso.
0: todas esas cosas son las que cuando uno estudia la palabra de Dios dice, ay, va, delante de qué estamos, ¿verdad?
1: Así es, así
0: Bien,
1: es.
0: pues sigamos hacia adelante, Rosa, porque la verdad es que es muy bonito tratar estos temas, pero estamos estudiando el libro de Romanos y hay un motivo por el cual se convoca el primer concilio de Jerusalén. ¿Qué problema había percibido Pablo para pedir que se convocara ese concilio? ¿Qué pasaba?
1: Vamos a leerlo. Si te parece, buscamos en Hechos 15:1
0: Sí.
1: y leemos cuál era el problema que apuntaban aquí.
0: Adelante. Hechos 15:1.
1: Dice: entonces algunos que venían de Judea enseñaban a los hermanos: si no os circuncidáis conforme al rito de Moisés, no podéis ser salvos. Este punto que se plantea es muy importante, porque podemos pensar, bueno, eso es algo antiguo, la circuncisión hoy en día, eso no nos atañe. Y dejarlo de lado y verlo como un hecho histórico y decir, bueno, pues podemos aprender de él cómo solucionar problemas. No, no, no. Quiero que hagáis un ejercicio de imaginación y cada vez que leáis la palabra circuncisión, penséis salvación por obras.
0: Salvación
1: Por
0: por obras.
1: obras.
0: Ah, sí.
1: Aquí lo que se estaba discutiendo era, ¿es suficiente la salvación por la fe o se necesita la salvación por la fe y las
0: Y
1: obras?
0: algo que ponga yo, un poquito de
1: Pues
0: lo
1: un
0: que ponga
1: poquito,
0: yo.
1: aunque sea un poquito, eso es lo que se discutía. Y eso es el conflicto que intenta introducirse dentro de la iglesia desde la antigüedad hasta el fin de los tiempos. Siempre hay gente que querrá, no, pero hay que hacer, no, pero no, la salvación es gratuita. La salvación es por Cristo. ¿Y qué hacemos? Desvirtuamos la crucifixión de Cristo cuando decimos no es suficiente para salvar a gente tan mala, hay que añadirle algo. Mirar, ellos lo entendían así, ¿eh? Ellos lo entendían, porque tengo unos textos en el Antiguo Testamento donde Dios les había dejado clarito qué significaba la circuncisión.
0: Ajá.
1: ¿Te parece que
0: Vamos a
1: veamos uno?
0: leer algunos, sí.
1: Sí, en Deuteronomio 10:16. Él nos dice clara, les dice claramente qué es la circuncisión.
0: Deuteronomio 10.
1: El versículo 16.
0: Dice así: circuncidad, pues, el prepucio de vuestro corazón y no endurezcáis más vuestra cerviz.
1: Ellos sabían y eso lo conocían. Se repite otra vez en Jeremías 4:4. Y allí nos dice, lo voy a resumir un poco,
0: Adelante.
1: dice, circuncidará Jehová tu Dios tu corazón y el corazón de tu descendencia para que ames a Jehová. Ellos habían oído y conocían esos textos y sabían que la circuncisión era una señal de lo que tenía que haberse producido anteriormente. También lo recuerda en Romanos 3:29. En Romanos 3:29 también nos dice, sino que es judío el que lo es en el interior. Y la circuncisión es la del corazón en espíritu y no según la letra. Lo conocían los judíos, los sacerdotes. Lo que pasa es que a veces es más fácil hacer cosas, continuar con ritos y tradiciones, que entregar nuestro corazón a Cristo.
0: Sí, Pablo, hablando de esto, de la circuncisión, tuvo allí, como decía en Hechos capítulo 15, había allí una secta, versículo 5, Hechos 15, 5, dice, pero algunos de la secta de los fariseos que habían creído se levantaron diciendo, se debe circuncidarlos y mandarles que guarden la ley de Moisés. Ahí estaba el fariseo, el legalista, diciendo, bueno, tú quieres ser cristiano, muy bien, tú crees en Jesús, muy bien, pero

0: tienes que cumplir la ley
1: y
0: tienes que cumplir todo lo que es sobre las leyes ceremoniales y las fiestas que tenemos. Y claro, llegó un momento en que Pablo dijo, mira, bueno, ya está bien. Porque Pablo hace una declaración muy interesante en Gálatas, donde dice, en Gálatas 6:15 dice, porque en Cristo Jesús ni la circuncisión es nada, ni la incircuncisión, sino la nueva criatura. Mira, ese pacto y esa señal que Dios tenía con su pueblo, que los diferenciaba de los demás, ese pacto ha llegado a ser ahora, según Jesús, en lo que es la señal del bautismo. Es la nueva criatura. El que quiera circuncidarse, bueno, pues mejor, porque trae... bueno, pues sanidad,
1: salud,
0: está bien.
1: Que es un buen hábito.
0: Es un buen hábito.
1: Pero
0: que
1: no te aporta nada.
0: Y no salva, sino sencillamente lo que ahora está diciendo aquí Pablo es, mirad, eso ya no es así. Lo que tenéis es que decir públicamente a toda la iglesia, yo amo a Jesús y yo quiero que Jesús esté en mi corazón. ¿Y qué hago? Tienes que bautizarte. Es la nueva criatura.
1: Que se despoja de toda confianza propia para depender de Dios en su totalidad.
0: Qué bonito, ¿no?
1: ¿Sí?
0: Pensar que estas cosas, cuando uno estudia la Biblia, cómo se despeja todo, ¿no?
1: Así
0: cómo
1: es.
0: Llega un momento en que dices, ahora entiendo yo lo que me quería decir.
1: Es.
0: Porque Pablo no tenía allí el Nuevo Testamento. Pablo lo que tenía era el Antiguo Testamento y sobre la base del Antiguo Testamento, pues da todas las doctrinas y aconsejamientos a las iglesias que iba organizando. ¿Y qué decisión?
1: Adelante, si quieres apuntar
0: algo.
1: Quería, simplemente es un detalle anecdótico.
0: Adelante, adelante.
1: Pero, ¿cómo solventaron esto? ¿Y cómo se hizo, bueno, este concilio? ¿Cómo se sugirió este concilio? Conflictos tenemos, ¿no, pastor? Siguen habiendo.
0: Totalmente.
1: ¿No? Entonces, totalmente. Podemos también tomar este ejemplo de un conflicto que surge y que está por zarandear a todos en esa iglesia que están haciendo. ¿Cómo se soluciona? El cuerpo de la iglesia es quien se reúne, lo estudia, toma una decisión, no en privado. Y fijaros que Pablo sabía que estaba dirigido por el Espíritu Santo, pero aún así, ¿cómo él?
0: Él remite a la iglesia.
1: Remite a la iglesia, acude a un concilio que fue convocado por el apóstol Santiago, el primero en Jerusalén.
0: Sí, señor.
1: Y él acude allí, expone sus argumentos, hay discusión y dice que no poca. Pero luego, ¿qué es lo que pasó? Que se sometieron todos a la dirección del Espíritu Santo, y el Espíritu Santo siempre trae unidad. Unidad, por eso.
0: Es así, el Señor lo que quería era pues que a través de estas discusiones, de estos conflictos, pues hablaran, dialogaran, que no se impusiera por ley, aquí mando yo, porque Pablo tenía muchísima, era muy superior a todos los que estaban por allí, porque él era miembro del Sanedrín, era una persona pues digna, pero aún así dijo, mirad, aquí hay un problema, quiero llevároslo para que entre todos podamos en paz y con la inspiración del Espíritu Santo, llegar a un punto de acuerdo. Y mi pregunta es, ¿qué decisión tomaron en ese concilio?
1: Podemos leerlo en Hechos 15:20. Dice, sino que se les escriba que se aparten de las contaminaciones de los ídolos, de fornicación, de ahogado y de sangre. Ahí les dice cuatro cosas. Y como decías tú al principio, y que no se inquiete más a los gentiles, dejarlos un poco en paz, ¿verdad?
0: Que están entrando.
1: Que están entrando. Bueno, hay cuatro cosas, dos de ellas referidas a la ley ceremonial. Las otras dos se refieren a la ley moral. Las que se refieren a la ley ceremonial, de hecho, son una sola. Está hablando de la sangre. El ahogado, ¿por qué no se podía comer? Pues porque no se podía desangrar adecuadamente y su sangre quedaba en la carne.
0: Claro, dice que se había muerto también ese animal.
1: Así
0: para
1: es.
0: Estar ahí ahogado.
1: También, efectivamente. En la Biblia, ¿la sangre a qué nos lleva? La sangre es el qué. En toda la Biblia,
0: la sangre es la vida.
1: Y como tal,
0: hago un paréntesis para que, porque nuestros telespectadores

0: Andan siempre con su libreta, con sus
1: bolígrafos para que apunten.
0: Y les gusta eso. Dice, en Génesis 9:4, fijaos, ¿no? Después del diluvio, dice así, Génesis 9:4, pero carne con su vida, que es su sangre, no comeréis.
1: Así es. La carne.
0: La carne con su vida, que es su sangre, no comeréis. ¿Qué pasa en la sangre, Rosa?
1: Con unos pocos centímetros de tu sangre se puede saber tanto de ti. Es tu vida. Sin verte puedo saber tu sexo, puedo saber enfermedades que has tenido, puedo saber tu estado de salud, puedo saber... Bueno, me cansaría de decir.
0: Detecta todo lo que
1: detecta
0: es tu cuerpo.
1: Todo.
0: ¿Eh?
1: Eso, claro, el pueblo de Israel no sabía, pero Dios, su creador, sí. Y les dijo, sangre no tomaréis. Además, a través de la sangre... ¿Cuántas enfermedades se transmiten? Vaya. ¿Cuántas de ellas se transmiten? Y muchas de ellas mortales. Es algo serio. El pueblo de Israel tenía casi escrito en sus genes la repugnancia hacia alimentarse de la sangre.
0: Sangre, ¿eh? ¿Eh?
1: Y hablando de la sangre, pues podemos decir también que cuando decimos la sangre de Cristo nos limpia de todo pecado, sangre y vida de Cristo también es equivalente.
0: Totalmente.
1: Él dio su sangre por nosotros, qué importante, dio su vida.
0: Dio su vida por nosotros.
1: Sí, sí, sí.
0: De manera que estas eran las leyes que les estaba diciendo a los gentiles, dice, mira, dejad que vivan, están entrando, son bebés, déjalos. Ahora, eso sí, que se abstengan de lo sacrificado a los ídolos, de sangre, de ahogado y de fornicación.
1: Así es. Las otras dos leyes que corresponden a la ley moral las podemos ver conociendo las dos tablas de la ley. La primera tabla, cuatro mandamientos de mis obligaciones para con Dios, para con mi Creador. La segunda tabla, seis mandamientos o palabras de mis obligaciones para con mi prójimo. Elige una de cada tabla. ¿Eh? Una de cada tabla elige. Y después ellos sabían que Jesús dijo, aquel que guarda toda la ley infringe un solo punto, es culpable de todos. Luego les está diciendo, mira, la ley moral sí la tenéis que guardar. La ley moral sí, elige uno de cada tabla y ellos saben que la ley moral perdura por la eternidad, como hemos dicho.
0: Qué interesante, ¿no? Como has explicado este punto. Yo no había caído en este tema, pero efectivamente es así. Esa ley que es eterna y elige de las dos tablas. Por eso el Señor cuando le habló a aquel intérprete de la ley, le dijo, mira, solamente hay dos mandamientos. Amar a Dios sobre todas las cosas, primera tabla, y a tu prójimo como a ti mismo, segunda tabla. En esto se resume toda la ley.
1: Efectivamente, eso bueno, es lo, ¿no?, que está diciendo. Efectivamente. Bueno, y hay otra cosa, y es que no quería que hubiera prejuicios. Él quería hacer de dos pueblos, judíos convertidos, gentiles convertidos al cristianismo, un solo pueblo. Y quiere evitar toda cuestión de fricción, quiere evitar también los prejuicios. Como te he dicho, pueblo de judío, comer carne era de una repulsión tal, aún hoy en día le repugnaba. También
0: comer la sangre.
1: Comer la sangre. Es algo que ellos...
0: Sí, lo tienen. Bueno, pues es como... Es que cuando se han criado así durante generaciones y generaciones... Ellos también tienen repulsión por alguna carne, bueno, sí, pues que en muchos países occidentales
1: así
0: se
1: es,
0: come, ¿no? Por
1: así
0: el cerdo.
1: Así es.
0: Tienen también muchísima repulsión. Y nosotros tenemos también, los que viajamos mucho, ¿no? Que vámonos por allí, bueno, pues te voy a contar. Un día estuve en Colombia y llegué allí porque me invitaron a hacer un seminario de evangelismo y estaba por allí. Entonces, pues fuimos a visitar algunos lugares. Y me vino una señora de las que había por allí, mire, usted es español, ¿no? Sí, ha probado esto, esto es fantástico, esto es... Digo, ¿esto qué es? Hormigas culonas. Digo, pero esto... ¿Y esto lo coméis aquí? Dice, esto es un sabor Digo, no, no, no, perdona,
1: no, gracias.
0: pero...
1: Hay veces que el estómago,
0: que ya
1: no son las creencias, el estómago claro. te dice no.
0: Bueno, pues es verdad, pues entonces, ¿a quién hacemos caso? A la comida de Colombia, a la de Venezuela, a la de España, ¿a qué hacemos caso? Bueno, pues hagamos caso
1: a la palabra,
0: a la dieta que ha marcado nuestro

0: Señor Jesús, que ha dicho, mira, de este animal y de este animal no comas, de la sangre tampoco comas. La buena dieta es la dieta que tenían Adán y Eva, que era
1: La original.
0: precisamente la original, que era la vegetariana. Bueno, pues, ¿en qué te vas a fijar? Pues en lo que Dios dice.
1: Sí,
0: Porque
1: en
0: al
1: la
0: fin ya...
1: Biblia te enseña muchas cosas para la vida.
0: Muchísimas.
1: Así es.
0: Bueno, retomemos otra vez porque la
1: Sí.
0: verdad es que es
1: Es
0: tan
1: que...
0: bonito esto que a veces cogemos el tren y nos vamos por otro lado.
1: Así es.
0: Algunos hermanos cristianos interpretan que si la salvación es por fe, ya no hace falta la ley. ¿Tú qué dices a esto, Rosa?
1: Pues yo digo lo que dice la palabra. Es un tema que me ha interesado y me he ido a la Biblia y he dicho, a ver la Biblia qué dice. Y he encontrado cuatro cuestiones. Todas ellas con textos bíblicos. Así que prepararos porque vamos a
0: Vamos
1: buscar.
0: allá.
1: La primera idea es que la ley es la que nos lleva a la fe en Cristo. ¿Puede ser malo o podemos desechar algo que nos lleva a Cristo? No, no se puede. Vamos a leer en Gálatas 3:24.
0: Dice así, de manera que la ley ha sido nuestro ayo hacia Cristo, a fin de que fuésemos justificados por la fe.
1: Así es, así es, así de claro. Yo creo que está, que no hace falta añadir nada más. La ley nos ha guiado a Cristo, luego no puede ser mala. El segundo punto lo veríamos en Romanos 8:4. Y
0: En Romanos
1: nos
0: 8:4.
1: 8:4 y es que la fe en Cristo nos lleva a cumplir la ley, no es opcional. Cuando tenemos fe en Cristo, esa fe nos lleva a cumplir la ley. Vamos a leerlo. En Romanos 8:4 nos dice, para que la justicia de la ley se cumpliera en nosotros. Eso es importantísimo. La justicia de la ley se tenía que cumplir en nosotros.
0: Claro, porque la verdad es que es el único que cumplió la ley tal
1: Así
0: cual
1: es.
0: fue Cristo. Y cuando uno cumple la ley es justo. Pero nosotros es imposible, ¿no? Es
1: Es
0: imposible.
1: Cristo.
0: Luego entonces, ¿qué hacemos? Señor, yo no puedo. Y el Señor dice,
1: Amén.
0: te otorgo mi justicia porque yo sí que he podido.
1: Así
0: Créetelo
1: es.
0: y yo te lo doy.
1: Así es.
0: No es complicado, ¿no?
1: Es que, mira, o es muy fácil o es imposible. No hay término medio. Con Cristo, muy fácil porque lo hace Él en mí.
0: Claro.
1: Y sin Cristo es imposible, no lo intentes. El tercer punto por lo cual nos hacía, todavía hace falta la ley. Tercer punto es que en ningún caso la obediencia a la ley es posible sin Cristo, lo que acabamos de decir. No, ningún caso. Dice lo que era imposible a la ley, por
0: ¿Dónde?
1: cuanto era débil, en Romanos 8:3.
0: Romanos 8:3.
1: Estamos en Romanos 8:4, el versículo anterior nos lo explica.
0: ¿Qué dice?
1: Lo que era imposible para la ley, porque era débil por la carne, Dios, enviando a su Hijo en semejanza de carne de pecado y a causa del pecado, condenó al pecado en la carne, ¿para qué? Para que la justicia de la ley se cumpliera en nosotros.
0: Claro.
1: Otro de los motivos por los que está la ley. Y el último, el cuarto, vamos a leer Gálatas 2:16.
0: Gálatas 2:16.
1: Y significa este último punto que en ningún caso guardar la ley es un mérito para la salvación. En ningún caso.
0: Dice así, sabiendo que el hombre no es justificado a base de las obras de la ley, sino por medio de la fe de Jesucristo, nosotros también hemos creído en Cristo Jesús para ser justificados a base de la fe de Cristo y no de las obras de la ley, por cuanto nadie será justificado a base de las obras de la ley. Bueno,
1: No
0: claro,
1: se
0: ¿no?
1: puede añadir más. Está claro, si queremos entender.
0: No, la verdad es que Pablo lo deja claro, tanto a los Gálatas, a los romanos, también hablando a sus amigos los hebreos.
1: Los hebreos
0: Porque
1: también.
0: Pablo pasó, bueno, por muchísimos años cumpliendo todas estas cosas a rajatabla. Y cuando Cristo vive en tu corazón, como Pablo, ¿no? Que dijo, ya no vivo yo, sino
1: Qué
0: vive
1: hermoso.
0: Cristo en mí. Luego, Señor, si nosotros somos capaces de pedir diariamente la presencia de Jesús en nuestros corazones a través del Espíritu Santo, mis queridos amigos, ya no eres tú, es Jesús quien actúa en ti. Y es por eso que todas las mañanas, al ponernos de rodillas y al decirle al Señor, Señor, bautízame con tu Espíritu, y sé tú

0: quien lleve mi vida. A partir de ahí ya eres vencedor. Ahora, como quieras poner un poquito de tu propia cosecha, el Señor dice, pero si yo ya lo hice todo, ¿para qué quieres tú poner otro más? ¿Por qué quieres tú poner tu pasito si es que no puedes? Es imposible. Eso es lo que quiere el Señor con
1: Así
0: sus hijos,
1: es.
0: que podamos negarnos a nosotros mismos y dejar que Jesús ocupe tu corazón. Qué
1: Que así
0: bonito.
1: sea, nosotros también.
0: Pues muy bien, mi
1: Sí.
0: querida amiga Rosa, tienes ahora, bueno, pues unos momentos para dirigirte a los telespectadores de nuestra televisión y concluir con lo que hemos estado aquí estudiando durante, bueno, pues eso, unos momentos, y que ellos puedan también recapacitar y reconocer las maravillas que tiene el libro de Romanos para nosotros.
1: Pues quiero que penséis en qué otro evangelio está advirtiendo Pablo que puede entrar entre nosotros. Y es muy importante, ¿qué otro evangelio? Ese otro evangelio es todo lo que no sea Cristo y este crucificado. Pablo dijo, me he propuesto ante vosotros no conocer otra cosa más que Cristo y este crucificado. Aunque venga un ángel y os predique otra cosa, aunque vuestro pastor o sacerdote o director espiritual os diga otra cosa, id a la palabra. Pablo ya os lo advierte. Cristo y este crucificado. Yo me quedo con una frase que me gusta mucho y la dice Elena White. Cristo colgando de la cruz era el Evangelio. Era y es el Evangelio. Cristo colgado en la cruz.
0: Qué bonito, ¿no? Qué expresión más bonita. Por eso deberíamos dedicarle también diariamente, pues, un tiempo a ver a Jesús como allá, todo lo que ocurrió allá en el Calvario, cómo se entregó a sí mismo por nosotros, aun sabiendo él que a lo mejor, pues, o a lo peor, no era aceptado por el Padre. Aún así dijo, Padre, yo entrego mi vida para que ellos puedan vivir. Qué
1: Así
0: maravilloso
1: es.
0: sacrificio. Hay que conocerlo.
1: Hay que conocerlo.
0: Hay que
1: Y
0: conocerlo.
1: cuando lo conoces no te cansas. Te estoy escuchando y digo, ay, sí, qué maravilla. No, no te
0: Es una maravilla.
1: cansas.
0: Por eso cuando venga Jesús, qué abrazo, ¿no? Qué
1: Así
0: abrazo,
1: es.
0: qué beso le vamos a dar diciendo, ay, Señor, cuántas ganas tenía de este abrazo, de este encuentro. Porque en ese día vendrá, todo será maravilloso, resucitará nuestros seres queridos. Precioso.
1: Precioso.
0: Mis queridos amigos, lo que queremos es, de verdad, llegar a vuestras almas, a vuestros corazones, a través del Espíritu, y que podáis compartir este gozo que tenemos, bueno, pues todos aquellos que nos relacionamos diariamente con Jesús. Rosa, muchísimas gracias por tu presencia, es un placer estar contigo
1: Siempre lo
0: y
1: es.
0: siempre invitada para que en programas futuros pues puedas venir aquí para desarrollarlos con nosotros.
1: Con la ayuda de Dios y con mucho gozo podéis contar conmigo.
0: Muy bien, y a vosotros también, muchísimas gracias por estar ahí, valientes, que sois unos valientes todos, porque queréis también saber lo que es la palabra y lo que ella dice, que traerá bendiciones para vosotros, para vuestra familia y para todos aquellos que os rodean. Que el Señor os bendiga. Os esperamos en el próximo programa.

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Hola, apreciados y queridos amigos y hermanos que en este momento nos vemos a través de este medio. Dios es fiel, Dios es maravilloso, porque por su gracia estamos aquí, con vida, con la oportunidad de seguir compartiendo las cosas del cielo y seguir siendo canales que tomamos del cielo para poder dar a los demás. Esa es la invitación de cada momento de nuestra existencia, tomar de Dios para dar a los demás. Yo no puedo darle a los otros lo que no tengo, debo tomarlo como criatura y transmitirlo de parte de Dios. Oremos. Señor bendito, gracias porque nos concedes vida y salud. Y si hay algún quebrantamiento de salud, si hay alguna prueba, algún problema, es porque nos quieres llevar a que reconozcamos que estamos engañados y necesitamos de ti. Así que gracias por las pruebas, porque nos conducen a ti, a la fuente de la solución, a la fuente de purificación y de santificación. Gracias, amado Padre, por hacer la obra en nuestros corazones y porque la terminarás de acuerdo a tu promesa hasta el día de Jesucristo, a quien anhelamos y a quien esperamos en este tiempo. Gracias por permitirnos vivir en los últimos días, privilegio que tenemos, porque muchos en el pasado anhelaron, pero tuviste a bien en escogernos a nosotros. ¡Qué bendición! ¡Qué grato, bendición! Ayúdanos a asumir la responsabilidad del momento y ponernos de tu parte como deberíamos estar y como tú quieres, Señor. En tu nombre, Jesús, lo pedimos. Amén. Bien, apreciados, estamos llegando al final de esta serie, Ven, Señor Jesús. ¿Qué tal? ¿Cómo les pareció? Hasta aquí. Bueno, Dios dirija todo y que el Señor nos vaya llevando de su mano para afrontar estos últimos días sobre la tierra mientras la redención se efectúa. Glorioso paseo nos dimos a través de las Sagradas Escrituras y el Espíritu de profecía. Recordemos Romanos 13:11, y esto conociendo el tiempo, que es ya hora de levantarnos del sueño, porque ahora está más cerca de nosotros nuestra salvación que cuando creímos. Conociendo el tiempo para despertarnos, conociendo el tiempo para saber que Cristo viene, conociendo el tiempo para prepararnos, conociendo el tiempo, porque el fin se acerca, conociendo el tiempo para vivir el día a día en la presencia de nuestro Salvador y en procura de salvar a los que necesitan salvación. Y mientras los ayudamos a ellos, nos ayudamos a nosotros, porque así funciona la ley del Señor. Muchos cristianos serían más fervientes y devotos si supieran que les queda poco tiempo de vida o que la venida de Cristo está por suceder. Pero en el caso de Enoc, su fe se fortalecía y su amor se hacía más ardiente a medida que pasaban los siglos. Unos necesitan que se les diga o que se nos diga que el tiempo se está acabando, que el tiempo está llegando a su límite, que podemos morirnos o que se acabó el tiempo de gracia, que se acabó el tiempo para este mundo. Y entonces nos preocuparíamos por arreglar nuestras vidas y ponernos a cuentas y en una relación íntima con el Señor. Otros no lo necesitan, son fieles y decidido, no necesitan de saber que el tiempo está cerca. Han vivido rectamente, han vivido dependiendo del Señor todo el tiempo. Y aleluya. Así que el Señor tiene
diferentes hijos, diferentes.

diferentes grupos. Unos necesitan que se les diga el tiempo. Otros actúan porque se relacionan mutuamente con su Señor. Un ejemplo claro, podríamos decir los apóstoles. Juan no necesitaba depresiones, él le gustaba recostarse en el pecho de su maestro. Así que para él, estar al lado de Jesús era algo sabroso, algo delicioso. Tomás tocaba mostrarle evidencias. A Tomás tocaba decirle que mire, mire, para que reaccione. Pedro era alocado, arrebatado, se lanzaba y esperar a ver qué salía, qué venía. Bueno, eso es lo bonito de que Dios nos da libertad y tenemos un carácter, tenemos una personalidad. Todos no somos iguales, todos no funcionamos iguales. Por eso, una de las verdades para este tiempo es estudiar la naturaleza del hombre. ¿Cómo funcionamos? ¿Cómo es la relación entre cuerpo y espíritu? ¿Cómo funciona el espíritu? ¿Cómo funciona el corazón? ¿Cómo funciona el cuerpo? Debemos aprender todo eso. Necesitamos para que cada uno se acerque al Señor como lo desee. Esto no se trata de controversia, esto se trata de llevarme a estar más cerquita de Jesús. Y si usted ya está cerquita de Jesús, pues amén. El día de salvación es hoy. Y si estamos lejos de Jesús, pues hoy también es el día de salvación. Volvamos a Él. Maravilloso mensaje, maravillosa propuesta, maravilloso evangelio el que nos hace Cristo. Hoy podemos ponernos a cuentas con el Señor. Hoy podemos volver a poner la mano en el arado. Si tú has estado alejado o alejada, si el enemigo te ha enredado bastante y sientes que no tienes ganas de Dios, díselo al Señor. Por los tiempos el Señor está cercano, así que no podemos seguir malgastando nuestra vida en el mundo, en lo vano, en lo falso. Es tiempo de volver. ¿Quién les habla? Por la gracia de Jesús me sacó de una vana manera de vivir hace 20 años. Alcohólico, pernicioso. En vicios, en pecados, con pensamientos suicidas, sin sentido en la vida. Y el Señor me llamó. El Señor me llamó y yo escuché. El Señor tuvo que permitir eso. Y gracias al Espíritu Santo que me ayudó a decidirme por Él, lo hice. Y decidí caminar con Jesús. ¿Me he caído? Sí. ¿He pecado? Sí. ¿He tropezado? Sí, muchas veces. Pero cuando acepté al Señor, el Señor me dijo, eres mi hijo, te justifico. Yo sé que te vas a caer, sé que vas a pecar, sé que te vas a equivocar, sé que tienes el corazón engañado, así que es un proceso. Avanza conmigo, yo te ayudo. Y yo dije, quiero cooperar contigo. A veces se me olvida que dije que quería cooperar con Él. Y quiero devolverme, y quiero echar para atrás, y me desanimo, y me miro a mí mismo y digo, miserable de mí. Pero la salvación no soy yo, la salvación es Cristo. Y qué bonito, joven, jovencita, que estás pasando por los momentos donde el mundo se nos es más agradable, donde el diablo nos pinta cosas maravillosas. Yo fui víctima del diablo en mi juventud. ¿Y qué? Recogí lágrimas, sufrimiento, dolor. Pero bueno, ese fue el camino que yo escogí. ¿Dios sabía que yo iba a escoger eso? Sí, lo escogí. Pero un día también decidí andar por la fe con Jesús. Y aquí voy, 20 años después, no soy perfecto, pero Jesús está trabajando en mí porque Él es el perfecto.

me ayudará y me llevará. Y solo le pido a Él que me ayude a rendirme cada día mi voluntad más a la de Él, para que Él dirija mi vida, para que Él me lleve por su camino, para que me olvide de mí y solo Él viva en mí. Apreciados, no es fácil el camino del cristianismo, pero no es difícil.

Lo que lo hace difícil es nuestro yo. Pero Cristo está ahí para aplastarlo, para llevarnos de la mano y vamos a acabar con ese yo. Vamos a acabar con ese egoísmo para que el altruismo reine. El amor mío, dice Jesús, en ti será. Y por la fe creo que hoy el Padre se goza en mí. Porque a través de Cristo estaré allí. Sí, la fe es esa. El Padre hoy te ve a través de Cristo y por Cristo te ve allá. Por Cristo estaremos allá. Si Cristo ya nos salvó, ¿cuántos estamos perdidos? Ninguno. Entonces el que se pierde es porque quiere, porque no acepta a Cristo. Pero si tú y yo lo aceptamos, pronto será nuestra redención. Así que ánimo, el pecado no nos puede devolver, el pecado no nos puede desanimar. El pecado, desde que vayamos de la mano de Jesús, es una oportunidad para salir de ese hueco y tomar el timón con más fuerza. El pecado, en el caso de David, falló, pero se levantó con más fuerza. En el caso de Pedro, lo traicionó, pero se levantó con más fuerza. Las caídas solo nos pueden mostrar que solos no podemos, que necesitamos una fuente que nos hace fuertes y que por Él, por Cristo, seremos más que vencedores. Gloria a Él que lo hace en nosotros, si se lo permitimos. Vamos adelante. Así que nos queda poco tiempo. Tema número 10. Fascinante, poderoso, nuestra razón de vivir, el día glorioso de Jesús. ¿Cuánto anhelan que Cristo vuelva a llevarnos para siempre? Amén, cierto, yo lo quiero, yo lo anhelo, yo lo deseo en mi corazón. Vayamos entonces. Isaías 61:2. A pregonar el año del favor del Señor y el día de la venganza de nuestro Dios. Vamos a centrarnos en el favor del Señor, en el año del favor del Señor. Cuando el Hijo del Hombre venga en su gloria y todos los santos ángeles con él, entonces se sentará en su trono de gloria y serán reunidas delante de él todas las naciones. Entonces apartará los unos de los otros, como aparta el pastor a las ovejas de los cabritos, y pondrá las ovejas a su derecha y los cabritos a su izquierda. ¿Quieren estar ustedes a la derecha o a la izquierda? A la derecha, ¿verdad? Ovejas. Ovejas a la derecha. Pero las ovejas, ¿cómo fueron? Torpes. Las ovejas fueron duras, necias, se fueron a botes, se tropezaron, se fueron a comer pasto donde no debían. Pero el pastor las recogió porque el pastor sabía cómo eran las ovejas. El pastor sabe cómo eres tú y cómo soy yo, nuestro divino pastor. Alabado sea su nombre, Cristo Jesús, nuestro Rey, que pronto viene. Romanos 2, 6 al 10. El cual pagará a cada uno conforme a sus obras. Vida eterna a los que, perseverando en hacer el bien, buscan gloria, honra e inmortalidad. Pero ira y enojo a los que son contenciosos y no obedecen a la verdad, sino que obedecen a la injusticia. Tribulación y angustia sobre todo ser humano que hace lo malo, sobre el juicio en primer lugar y también sobre el griego. En cambio, gloria, honra y paz a todo el que hace lo bueno. ¿Qué le espera al que se deja moldear por Jesús? ¿Qué le espera al que quiere seguir la paz? Vida eterna. Y no es que seamos egoístas, es la recompensa, está dicha. ¿Quién quiere vida eterna? Amén. ¿Fuimos creados para vivir eternamente? Sí. Lamentablemente un ladrón nos la robó, pero gracias al cielo Cristo nos volvió a recuperar y nos ha comprado con su sangre. El día glorioso de Jesús. Vamos a ver en qué consiste el día glorioso de Jesús. Dice así la palabra del Señor. Isaías 35, 1 al 10. Se alegrarán el desierto y la soledad.

El yermo se gozará y florecerá como la rosa. Florecerá profusamente y también se alegrará y cantará con júbilo. La gloria del Líbano le será dada, la hermosura del Carmelo y de Sarón. Ellos verán la gloria de Jehová, la hermosura del Dios nuestro. Fortalecer las manos cansadas, afirmar las rodillas endebles, decídalos de corazón apocado, esforzaos, no temáis, he aquí vuestro Dios viene con retribución, con pago, Dios mismo vendrá y os salvará. Entonces los ojos de los ciegos serán abiertos y los oídos de los sordos se abrirán, viene nuestro Salvador. Díganle a los de corazón apocado, ¿cuáles son esos? A los débiles, a los que se ponen tristes, a los desanimados. Dígame, ¿quién no ha tenido un corazón apocado? Cada día, por todas partes, los corazones son apocados. Cuando nos centramos en nosotros, en el yo, nos centramos en el mundo, las circunstancias, nos apocamos. Y más cuando nos enseñan una mala imagen de Dios. ¿Saben una cosa que hemos encontrado en nuestro ministerio? Cuando las personas nos buscan para buscar orientación y después de escucharlas encontramos que aún en la misma iglesia se está enseñando un Dios cruel, un Dios tirano, terrible, porque este pensamiento viene del romanismo, del catolicismo, del Dios castigador, del Dios que echa candela, del Dios que es furioso, del Dios que castiga y castiga y castiga. Sí hay una recompensa, hay una consecuencia para cada uno. Pero usted se imagina, o nos imaginamos a un Dios que está pronto a darnos, a castigarnos. Ahora Díaz, una chica como de 20 años, que la abordó una hermana líder de la iglesia y le dijo, ese es un castigo de Dios. Eso que te está pasando es castigo de Dios. Y la muchacha vivía atormentada porque la hermana le dijo que Dios la estaba castigando. Mire, no son pocos, somos muchos los que tenemos o teníamos una imagen distorsionada de Dios. Dios es amor. ¿Dios qué es? Amor. ¿Él cambia? No cambia. El amor nunca deja de ser. Piensen. El amor nunca deja de ser. Ni por más malo que yo sea, el amor no deja de ser de Dios para conmigo. Ahora, yo soy el que determino si voy a ese amor o no voy. Así que si estoy hablando para una jovencita, un jovencito, que crees que Dios te está andando así como con flechas a ver cuándo te captura, no. Él anda así, con brazos abiertos. Él anda así, buscándote para apapacharte, para abrazarte y decirte, eres mi hijo, mi hija. No huyas más, no sufras más. Me interesan tus lágrimas, sufro contigo, lloro contigo, me duele tu vida, tu dolor. Y quiere hacerte volver a casa. ¿Quieres volver a casa? Sí. Él está por volver. El tiempo se está acabando. No es tiempo de andar por las calles y las casas del mundo. Hay una mansión allá arriba. Hay una mansión que pronto, que pronto estará o estaremos en ella mejor. Entonces el cojo saltará como un ciervo y cantará la lengua del mudo, porque aguas serán cavadas en el desierto y torrentes en la soledad. El lugar seco se convertirá en estanque y el sequedal en manaderos de aguas. En la morada de chacales, en la guarida en su guarida será lugar de cañas y juncos. Y habrá allí calzada y camino, y será llamado camino de santidad. No pasará inmundo por él, sino que él mismo estará con ellos. El que anduviere en este camino, por torpe que sea, no se extraviará. No habrá allí león,
ni fiera subirá por él, ni allí

se hallará para que caminen los ni allí se hallará para que caminen los redimidos, y los redimidos de Jehová volverán, y vendrá nación con alegría y gozo perpetuo será sobre sus cabezas, y tendrá gozo y alegría, y huirán la tristeza y el gemido. Me encanta Dios. Deja al hombre expresarse. Me encanta Dios porque Isaías dice, en Sión hasta el torpe no tendrá problema, no se va a perder. El tonto no se va a perder. Está diciendo el profeta, o por lo menos esta traducción. Es decir, la oveja no se va a perder en Sión, porque allí no habrá para dónde desviarse. Cuando Cristo venga en la tierra nueva, no habrá para dónde irse. Ya no habrá oportunidad de volver a fallarle como falló Eva. No, eso se acabará. Será hermoso. No habrá oportunidad de equivocarnos, porque no habrá oportunidad para ello. Así que me agrada ese Dios, me agrada ese Señor que está pronto por volver, y desde ya debemos conocerlo para sentirnos gozosos en su presencia. Jeremías 37 al 9. Cuán grande es aquel día, tanto que no hay otro semejante. Tiempo de angustia para Jacob, pero de ella será librado. En aquel día, dice el Señor Todopoderoso, yo quebraré su yugo de tu cuello y romperé sus correas, y los extranjeros no volverán más a esclavizar a este pueblo, sino que servirán al Eterno su Dios y a David su Rey, a quien les levantaré. ¿Quién es David? Jesús. ¿Saben que muchos aplican estos textos a la gloria terrenal? Y no. El reino de los cielos ahora es celestial, es eterno. Ya no hay reino aquí en la tierra, ya no hay tiempo para reinos en la tierra. Hubo un tiempo en el pasado, pero se malogró. Ahora el Señor, el reino está pronto a establecerlo. 1000 años en el cielo. Luego esta tierra será purificada y viviremos la nueva Jerusalén. El gobierno de Dios se trasladará aquí, viviremos con Cristo, caminaremos con Jesús, seremos felices, hermoso lo que el Señor está preparando para los que le temen. Salmo 37, 39 al 40. La salvación de los justos viene del Eterno. Él es su refugio en el tiempo de angustia. El Eterno los ayudará y los librará. Los libertará de los impíos y los salvará, porque en él esperaron. He escuchado frases como, ay, yo le he pedido a mi Dios que me lleve al descanso porque tengo miedo de lo que viene sobre la tierra. Yo le he pedido a Dios que mejor me muera porque, uy, eso va a ser terrible. Recuerden, en el amor no hay temor. Lo que necesitas es conectarte con Jesús. Lo que necesitas es depender de Dios, porque el miedo es yo, el temor es el yo, la angustia es el yo. Pero si yo reposo en Jesús, puedo tener paz, tranquilidad, confianza, seguridad. Todo lo que necesito está en Jesús, está en la fuente. No bebamos de otra fuente que no sea Jesús. Porque si bebemos de otra fuente que no es Cristo, aparecerán todas esas cosas que no están en Cristo. Así que nos falta más Jesús, más Cristo. Daniel capítulo 12. En aquel tiempo se levantará Miguel, está por levantarse, el gran príncipe que protege a tu pueblo. Y será tiempo de angustia, cual nunca fue desde que hubo gente hasta entonces. Pero en ese tiempo será librado tu pueblo, todos los que se hallen escritos en el libro. Muchos de los que duermen en el polvo de la tierra serán despertados, unos para vida eterna y otros para vergüenza y confusión eterna. Entonces los sabios resplandecerán como el fulgor del firmamento, y los que enseñan la justicia a la multitud como las estrellas a perpetua eternidad.
Esto está por cumplir.

cumplirse. Esto está que viene. Los días vienen sobre la tierra, tribulaciones, todo esto. Pero ¿quiénes serán librados? Los que esperan en Jehová. Él los librará. Él los libertará. Así que, ¿cuál es el problema? ¿Cuál es el miedo? Pues no esperar en Jehová. Eso es lo que nos debe dar temor, que no estamos en Dios. Pero si estamos en Dios, que se venga lo que se venga, porque soportaremos no por nuestra fuerza, sino por las que Jesús nos pondrá y nos ayudará a obtener. Miqueas 6, 6 y 7. En aquel día, dice el Eterno, juntaré la lisiada, la descarriada y la que afligí. De las lisiadas haré un remanente y de las descarriadas una nación robusta. Y el Señor reinará sobre ellos en el monte Sión desde ese día y para siempre. ¿Cuánto dura el reino de Dios? Para siempre. Me llama la atención que ¿cuál busca? La lisiada, la descarriada y la que afligí. Ay, ay, ay. Aquí hay algo interesante. Los descarriados, sí. Los lisiados, sí. Pero las que afligió. Ay, sí, señores. El Señor a veces aflige. El Señor permite las circunstancias para que entendamos que necesitamos de su gracia. Dios a menudo conduce a los hombres a crisis para mostrarles las debilidades y enseñarles la fuente de su fortaleza. Las aflicciones, los problemas, las dificultades no son sino herramientas, medios, dice el Espíritu de Profecía, obreros de Dios para mostrarme mis defectos, mis debilidades, tus defectos, para que vayamos a Jesús y nos rindamos para que Él nos pula, para que Él nos santifique. Sofonías 3, 14 al 20. Canta, hija de Sión, da voces de júbilo, Israel, gózate y regocíjate de todo corazón, hija de Jerusalén. El Eterno ha retirado sus juicios contra ti, ha expulsado a tus enemigos. El Señor, el Rey de Israel, está en medio de ti. Nunca más verás el desastre. En aquel tiempo se dirá a Jerusalén, no temas, Sión, ni se debilite en tus manos. El Eterno está en medio de ti, poderoso. Él salvará, se gozará sobre ti con alegría, te pacificará con su amor, se regocijará sobre ti con cánticos o con cantos. Reuniré a los afligidos por estar apartado de las fiestas solemnes. Tuyos son y sufrirán por esa humillación. En ese tiempo yo exterminaré a todos tus opresores, salvaré a la lisiada y traeré a la descarriada y las pondré por alabanza, por renombre en toda la tierra. En ese tiempo yo os traeré, en ese tiempo os reuniré yo y os pondré por renombre y alabanza entre todos los pueblos de la tierra cuando restaure vuestros cautivos ante vuestros propios ojos, dice el Eterno. ¿Qué tal? ¿Cómo ven hasta aquí las promesas del Señor? ¿Cómo ven hasta aquí el día de su venida? ¿Cómo ven los planes de Dios para ustedes y para mí? ¿Qué tal? ¿Cómo esperaban los profetas ese gran día? ¿Cómo anhelaban los hombres de Dios? ¿Cómo el Señor les mostró? Gozaos, alegraos. Esto va a acabar. Esto va a terminar. El pecado tiene un fin. No es para siempre. La misericordia, sí. La gracia, sí. La salvación, sí. El pecado se acabará y todo lo que demanda el pecado
sus consecuencias, todo se acabará, pero la misericordia de Dios permanece para siempre. Ageo 2, 21 al 23. Di a Zorobabel, gobernador de Judá: yo haré temblar el cielo y la tierra, trastornaré tronos y reinos, y destruiré la fuerza del reino de las naciones. Trastornaré los carros y los que en ellos suben, y caerán caballos y jinetes, cada cual por la espada de su hermano. En ese día, dice el Eterno Todopoderoso, te tomaré, oh Zorobabel, hijo de Salatiel, siervo mío, dice el Eterno, y te pondré como anillo de sellar, porque yo te elegí, dice el Eterno Todopoderoso. Dios nos eligió en Cristo. No me elegiste vosotros a mí, San Juan 15, 16, sino que yo os elegí a vosotros y os he puesto para que vayáis y deis ¿qué? Y tengáis ¿qué? Mucho fruto. ¿Para qué te eligió el Señor? ¿Para qué te escogió el Señor? ¿Para qué me escogió el Señor? Para dar sus frutos, para que produzcamos lo que viene de Él, lo que tomamos de Él. Por favor, no es negocio, no es negocio estar produciendo los frutos del diablo. No tienen resultado, no hay ganancia en ello. Fuimos creados para ganar, pero ganar lo verdadero, y lo verdadero aquí es el reino, es la salvación, es la vida eterna. Ganar aquí es almas para Cristo, ganar lo que tiene que ver con Cristo, todo lo demás es pérdida, todo lo demás es basura. Dijo Pablo, todo lo demás es estiércol. Tremendo. ¿En dónde estamos negociando? ¿En dónde estamos trabajando? Ya viene nuestro Cristo, nos eligió en Cristo, en Él. Pero para vosotros que respetáis mi nombre, nacerá el sol de justicia, y en sus alas traerá sanidad, y saldréis y saltaréis como becerros de la manada. Hollaréis a los malos, que serán ceniza bajo la planta de vuestros pies. En el día que yo haga esto, dice el Eterno Todopoderoso. En aquel día, dice que saltaremos, gritaremos. ¿Se acuerda el cántico de María después de que atravesaron el Mar Rojo? Allí ese mar de sufrimiento, de tormentos a Egipto, cantaron, gritaron, alabaron, brincaron, hicieron de todo. Imagínense el día que veamos a nuestro Salvador regresar. Imagínense. Piensen en ello, pero también piensen en los que estarán tristes y diciendo: escondedme, no quiero ver la gloria del que viene. No, hermanos, cuidado. Cuidado, es triste mientras saltamos nosotros. Por eso debemos procurar llevarles a Cristo, hablarles de Cristo, la verdad, la vida, el camino. Cristo el Salvador está por venir, el tiempo se acaba, por favor entiendan, comprendamos. Pero si nosotros no lo hemos entendido, ¿qué les vamos a decir? ¿Que sigan viviendo como nosotros, durmiendo? No, necesitamos vivir el mensaje, que la venida del Señor sea una realidad, que la vivamos, que se nos note, que la gente pueda decir: oiga, ese que vaya parece que está esperando a Cristo, mírelo. Humilde, pero se le nota en la cara. Oiga, como de otro mundo, sí, del cielo. Que nuestros hijos, que nuestros familiares digan: oiga, ese sí, vive para servir, vive para trabajar, vive para amar. Oiga, ese carácter de ese hombre, de esa mujer, son de Dios. Tremendo. ¿Se nota o no se nota? Debe notarse.
Mateo 25:31, cuando el Hijo del Hombre venga en su gloria y todos los

santos ángeles con él, entonces se sentará en su trono de gloria. Imagínense esa escena. Maranata, Cristo viene. ¿Entendemos eso? Los pálidos cuadros, los pálidos dibujos que ilustran la venida de Cristo a veces nos hacen erizar, nos ponen arrozudos. Imagínense contemplando a nuestro Salvador en las nubes de los cielos. Venir en gloria, ese séquito de ángeles y las lágrimas que hace un momento teníamos ahora son felicidad total, brincos, gritos, aplausos. No sé cómo vamos a reaccionar, pero será una cosa sin palabras maravillosa. ¿No nos debe motivar ello? Pronto se acabará la tribulación, pronto se acabará este mundo de pecado, pronto se acabará la culpa y la vergüenza, pronto se acabará este sufrimiento. Primera de Tesalonicenses 4, 13 al 17. Hermanos, no queremos que ignoréis acerca de los que duermen, para que no os entristezcáis como los que no tienen esperanza. Creemos que Jesús murió y resucitó y que Dios traerá con Jesús a los que durmieron en él. Por eso decimos en palabra del Señor que nosotros que vivimos, que habremos quedado hasta la venida del Señor, no precederemos a los que durmieron. Porque el mismo Señor descenderá del cielo con aclamación, con voz de arcángel y con trompeta de Dios, y los muertos en Cristo resucitarán primero. Luego nosotros los que vivimos, los que vivamos, los que hayamos quedado, seremos arrebatados juntamente con ellos en las nubes a recibir al Señor en el aire, y así estaremos siempre con el Señor. ¿No es hermoso? El Señor viene. Los muertos en Cristo resucitan. ¿Acaso no anhelas ver tus seres queridos que han dormido en el Señor? ¿Acaso no quieres ver a aquellos que ya están durmiendo? Yo los quiero ver. Quiero en esa oportunidad ver a mi abuela. Mientras yo era borracho, mi abuela decía: mijito, estoy adorando por ti. Ella no decía orar, sino adorar. Estoy adorando por ti. Y mi abuela oraba por mí. Y quiero verla cuando Jesús la levante. No sé si la veré cuando la levante, pero la voy a encontrar. También quiero ver a otra tía muy especial que duermen, pero que serán levantadas. Quiero ver a otros. Quiero ver a Adán y a Eva. Quiero ver ese abrazo que se dará a Adán y Cristo. Quiero ver esas cosas maravillosas, hermanos. Quiero ver lo que nunca he visto y que no ha pasado por mi cabeza, que mi mente no puede imaginárselo, dice allí en Corintios Pablo. Pero son cosas maravillosas por las cuales debemos luchar, hermanos. No perdamos de vista la patria eterna, no perdamos de Cristo la vista. Avancemos, vamos sin temor. Os voy a decir un misterio. No todos dormiremos, pero todos seremos transformados. En un instante, en un abrir de ojos a la final trompeta, porque se tocará la trompeta y los muertos serán resultados incorruptibles y nosotros seremos transformados, porque es necesario que esto corruptible sea vestido de incorrupción y esto mortal sea vestido de inmortalidad. Y cuando esto corruptible sea vestido de incorrupción y esto mortal sea vestido de inmortalidad, entonces se cumplirá la palabra escrita: sorbida es la muerte con victoria. A la tía que quiero volver a ver y que sé que se levantará porque murió en Jesús, un cáncer se la llevó. Dios lo permitió,
Amén. Pero se levantará sana. Seremos transformados. ¿Cuántos de sus seres queridos han sufrido cosas horribles en esta vida? Cánceres, otras enfermedades raras. El pecado es una cosa horrible, horrible, horrible. Pero vendrá el Señor, y los que esperaron en Él, los que le aceptaron, serán levantados incorruptibles, con sus cuerpos gloriosos, sin enfermedad, sin pecado, sin mancha, puros como su Salvador. Hermanos, esto tiene que motivarnos, esto tiene que llevarnos a pensar que un Salvador bendito está por volver y que yo no puedo acostumbrarme a este mundo que está sumido en la maldad. Dios sufre, los ángeles sufren, los seres de otros mundos sufren. ¿Y nosotros qué? Por eso vivamos en Cristo, para que nuestros seres queridos puedan ver algo diferente en nosotros y quieran ir con Cristo. Para que nuestros hijos, nuestros hermanos, nuestros padres, nuestros familiares, nuestros tíos. Sí, tal vez hemos hecho daño a la familia, tal vez nos hemos equivocado, es normal, somos pecadores. Pero Cristo puede transformar, Cristo puede cambiar todo. Cambia nuestro corazón, cambia las circunstancias, cambia todo. Si tú buscas a Cristo, si tu familia te ha hecho mal, ve a Cristo, Él te ayudará a perdonar. Si tú le has hecho daño a la familia o les hemos hecho daño a la familia, pues Cristo nos ayuda a enmendar. Hay reconciliación para la víctima y para el victimario. Hay reconciliación para el abusador y el abusado. Cristo puede. Hay esperanza. No nos llenemos de rabia por los que nos han hecho daño. No. Ellos también están engañados y por eso obran así. Nosotros también hemos dañado y por eso obramos con el engaño. Como queremos misericordia para nosotros, también debemos anhelar misericordia para los otros. Porque Cristo es misericordioso, porque la salvación, si solo fuera para las víctimas, entonces no servía. La salvación tenía que ser para la víctima y para el victimario. Y alabado sea el Señor, porque Cristo lo ha hecho todo en todos. Hay salvación para ti como víctima. No te quedes en tu faceta de víctima, eso es del diablo. Hay salvación para ti, victimario, abusador, porque hay evangelio para el abusador. Todos hemos sido abusadores, todos hemos sido víctimas. Desde que el pecado entró, esto se volvió tremendo. Pero Cristo es la solución. Amén. Así es. Dios viene de Temán. Y el santo del monte de Parán, su gloria cubre los cielos y la tierra se llena de su alabanza. El resplandor es como la luz del sol, rayos brillantes salen de su mano, allí está escondido su poder. Se levanta y sacude la tierra, mira y tiemblan las naciones, los montes antiguos se desmenuzan, las colinas perpetuas se humillan a él, sus caminos son eternos. ¿Qué dice? El resplandor es como la luz del sol, rayos brillantes salen de su mano, allí está escondido su poder. ¿Qué es lo que vamos a ver en Cristo Jesús? Recordaremos por la eternidad sus sufrimientos, veremos sus cicatrices en su frente, en su cabeza, en su costado, en sus manos. Pero ahí dice Habacuc, dice que en sus manos salen rayos de luz. Dice, allí está el escondedero de su poder. En las manos donde se clavaron los clavos, en esas cicatrices, allí está el poder. Es en los sufrimientos de Jesús que está el poder para que nosotros seamos cambiados. Es en el sufrimiento de Jesús, es en su sacrificio, es en su cruz. Que nosotros recibiremos sanidad en la tierra y sanidad para la vida eterna. Ahora

¿Dónde busco yo sanidad hoy? ¿En los hombres o en Jesús? Primero Dios y nada más que Dios. Habacuc 2, 3, 4. Porque la visión es para el tiempo fijado. Llegará a su fin y no fallará. Si tardara, espérala, que sin duda vendrá y no fallará. El orgulloso no es recto en su interior, pero el justo vivirá por la fe. La visión es para el tiempo fijado. ¿Cuándo se cumplirá la visión? En el tiempo de Dios, en el tiempo fijado. Dice, sin duda vendrá y no tardará. Espérala, porque vendrá. El orgulloso no es recto en su interior, pero el justo por la fe vivirá. El justo confía en que su Señor viene. El justo sabe que está cerca. El justo se prepara. El justo toma de él para mostrarle a los demás que es verdad. El justo vive la vida de su Salvador. El justo está viviendo su venida ahora. Hoy es el día de la venida de Cristo para ti y para mí. Que se nos note Cristo. Él viene. Él viene, Él viene. Pero en su segunda venida, todos los preciosos muertos oirán su voz y surgirán a una vida gloriosa e inmortal. El mismo poder que resucitó a Cristo de los muertos resucitará a su iglesia y la glorificará con Él, por encima de todos los principados y potestades, por encima de todo hombre que se nombra, todo nombre que se nombra, no solamente en este mundo, sino también en el mundo venidero. Gloria a Jesús, que nos ha dado un estatus, un nivel que solo su gracia y poder puede darnos. Quizás estoy hablando para alguien que se siente ignorado, insignificante, que nunca le han dado el lugar que se merece. Eso es el engaño del corazón. Eso es egoísmo. Pero si hemos sufrido por eso, está bien. Mire, el Señor tiene la promesa. Nos pondrá por encima, al lado de Jesús. Cosa maravillosa, cosa linda, cosa especial, Dios, alabado sea tu nombre por lo que tienes preparado para nosotros, viles y miserables pecadores. Eso no tiene explicación. ¿Cómo, siendo pecadores, Cristo murió por nosotros? Aleluya, alabado sea el nombre de nuestro Dios. La gloriosa aparición del gran Dios y Salvador Jesucristo. ¿No nos entusiasma este tema? Jesús levantará a los muertos de sus tumbas y serán arrebatados para recibir al Señor en el aire. Entrarán en la ciudad de Dios, verán las puertas de par en par para recibirlos y comerán del árbol de la vida. Allí hay ángeles que nunca cayeron. Los santos de todos los siglos estarán allí y recibirán el reino y les pertenecerá. ¿No es motivo suficiente para alegrar nuestros corazones? ¿Estamos entendiendo que hay un motivo para ser felices, para estar contentos, para estar alegres? Basta ya de mirar este mundo de dolor, de mirarnos a nosotros, de mirar a los demás. Debemos mirar la eternidad, las promesas de Jesús. Cristo viene y viene con recompensa, viene con lo prometido, viene con su santa ciudad, viene con todo lo que implica Jesús. Y cuando tenemos a Jesús, tenemos todo, todo está en Jesús. Yo les pregunto, ¿nos debe importar este mundo? Para salvar a los demás, sí. Por lo demás, sobra. ¿Debe ser motivo para alegrarnos? En medio de tus lágrimas, acuérdate que Cristo viene pronto. En medio de tu dolor, debes recordar el reino está cerca. En medio de tus problemas, recuerda el tiempo se acabó.
En medio de tus tribulaciones, pensemos, pronto viene nuestro Salvador.

Imaginemos, contemplemos la venida de nuestro Salvador. Una voz más armoniosa que música alguna que hayan escuchado los oídos mortales se oirá decir: Venid, benditos de mi Padre, heredad el reino preparado para vosotros desde la fundación del mundo. Entonces los justos recibirán su recompensa, sus vidas correrán paralelas con la vida de Jehová, echarán sus coronas a los pies del Redentor, pulsarán las doradas arpas y llenarán todo el cielo de música armoniosa. Ahí está. Gloria a Dios. Todo es de Dios. Adán pondrá su corona ante Jesús y de ahí para abajo todos nos rendiremos a nuestro amante, creador y redentor. ¡Qué precioso! ¡Qué hermoso! El día de la venida de Cristo acarrea la destrucción solo para los malvados. Es un día de redención, no solo para el pueblo de Dios, sino para la tierra. La tierra se va a alegrar, la tierra gime, la naturaleza se alegrará. ¿Cuántos de ustedes se complacen de ver los animales sufrir, de ver destruir la naturaleza? Bueno, la tierra también va a ser redimida, los animales pararán de sufrir, habrá una nueva creación, viviremos disfrutando lo que tanto nos gusta de Dios. Vamos hacia la patria, el que nos amó. Al punto de morir por nosotros, nos ha edificado una ciudad. La Nueva Jerusalén es nuestro lugar de descanso. No habrá tristeza en la ciudad de Dios. Nunca más se oirá el llanto ni la endecha de las esperanzas destrozadas y de los afectos tronchados. Pronto las vestiduras de pesar se trocarán por el manto de bodas. Pronto presenciaremos la coronación de nuestro Rey. Aquellos cuya vida quedó escondida con Cristo, aquellos que en esta tierra pelearon la buena batalla de la fe, resplandecerán con la gloria del Redentor en el reino de Dios. ¿Quiénes? Los que se escondieron en Cristo. Adán y Eva se escondían de Cristo. Y de ahí para acá todos nos escondemos de Cristo. Pero el Señor nos dice, vengan, yo los amo, vengan, yo les ayudo, vengan, yo los transformo, vengan, yo los cambio, vengan, yo les quito esas adicciones, vengan, yo les quito el chisme, yo les quito el mal genio, yo les quito todo, vengan. O quieren seguir en ese desastre de vida que tienen, vengan. No se escondan, escóndanse en mí. Y el que se haya escondido en Cristo será purificado, será limpiado, será victorioso por la gracia de Jesús. Hermoso es hermoso. Pronto aparece en el este una pequeña nube negra de un tamaño como la mitad de la palma de la mano. El pueblo de Dios sabe que es la señal del Hijo del Hombre. En silencio solemne la contemplan mientras va acercándose a la tierra, volviéndose más luminosa y más gloriosa hasta convertirse en una gran nube blanca cuya base es como fuego consumidor y sobre ella el arco iris del pacto. Jesús marcha al frente como un gran conquistador. Con cantos celestiales los santos ángeles en inmensa e innumerable muchedumbre le acompañan en el descenso. El firmamento parece lleno de formas radiantes, millones de millones y millones. Millares de millares, ninguna pluma humana puede describir la escena. Imagínense eso, millones de millones de millones de millones de millones ángeles. Dios mío, los justos gritan temblando. ¿Quién podrá estar firme? Termina el canto de los ángeles y sigue un momento de silencio aterrador. Entonces se oye la voz de Jesús que dice, Bastaos mi gracia. Los rostros de los justos se iluminan y el corazón de todos se llena de gozo. Y los ángeles entonan una melodía más elevada y vuelven a cantar al acercarse aún más a la tierra. Hermoso. El Rey de Reyes desciende en la nube envuelto en llamas de fuego. El cielo se recoge como un libro que se enrolla en la tierra. La tierra tiembla ante su presencia y todo monte y toda isla se mueven en sus lugares. Los impíos piden ser sepultados bajo las rocas de las montañas antes que ver la cara de aquel.

a quien han despreciado y rechazado. Los que habían querido matar a Cristo y a su pueblo fiel son ahora testigos de la gloria que descansa sobre ellos. En medio de su terror, oyen la voz de los santos que exclaman en unánime júbilo: he aquí, este es nuestro Dios. Le hemos esperado y Él nos salvará. Tremendo. Tremenda escena, hermanos. Tremendo momento que nos espera. Tremendo evento que está a punto de suceder. ¿Qué tal si contemplamos lo que aprendimos hoy? La gloria del reino. ¿Qué tal si ponemos la mirada en la venida de Cristo? ¿Qué tal si miramos la tierra nueva? ¿Qué tal si miramos a nuestro Salvador? ¿Seríamos diferentes? Recuerden que somos lo que contemplamos. Si yo solo contemplo mi sufrimiento y mi dolor, si yo solo contemplo la falsedad, la mentira, si yo solo contemplo mi miserable vida, pues ahí me voy a quedar. Pero si miro más allá voy a ir. Si miro la vida eterna tendré. Si miro a Cristo, con Cristo estaré. Que el Señor pueda ayudarnos a poner la mirada en las cosas eternas, en las cosas celestiales. Cristo viene pronto. Ese día se acerca. No podemos perder más tiempo en nosotros, en nuestro egoísmo. Hay tiempo para tomar de Dios y poder compartir. Dios viene pronto. Nuestro Salvador regresa. Eso debe motivarnos. Eso debe alejarnos de las peleas, de las contiendas y llevarnos a la paz. Cristo viene. Maranata. Es la palabra que pronto, muy pronto, anunciaremos. Oremos. Gracias, Señor. Gracias por este tema. Gracias porque tu venida está cerca. Gracias porque te has revelado a nosotros. Gracias porque nos muestras el fin desde el principio. Gracias porque todo lo llevas en tu cronograma. Eres fiel y verdadero. Ayúdanos a entender el tiempo en que vivimos. Ayúdanos a vivir el tiempo en que estamos. Ayúdanos a tomar de ti para poder dar. Ayúdanos a morir para que tú puedas vivir. Y cuando tú regreses, nos encuentre como réplicas, como semejantes a ti, como parecidos a ti, como discípulos tuyos, como hijos de Dios. Señor, toca nuestros corazones y permítenos entregártelos en el nombre de nuestro Señor Jesús. Amén.

0: Mis queridos amigos, de nuevo con vosotros. Es un privilegio estar aquí desde estos estudios de Logos Televisión realizando este programa para vosotros. Verdaderamente es algo muy bendecido el poder abrir la Biblia con toda libertad, entrar en lo que la palabra de Dios dice y también, por supuesto, aplicarnos todo lo que ella dice, porque va a traer consecuencias maravillosas tanto para nosotros como para nuestra familia y aquellos que nos rodean. Vamos a seguir estudiando el libro de Romanos y para ello nos hemos traído hoy a una invitada especial que ya conocéis todos vosotros. Ella es Rosa Blanca. ¿Qué tal, Rosa Blanca? ¿Cómo te encuentras?
1: Muy bien, feliz de estar de nuevo con vosotros y de poder aprender juntos y comunicar un poco la maravilla que encontramos en este libro.
0: Qué bonito, ¿eh? La verdad es que cualquier libro de la Biblia es muy interesante, pero este libro de Romanos ha sido algo muy especial para todo el pueblo cristiano, porque a través del descubrimiento que tuvo Lutero, que redescubrió aquella doctrina de la justificación por la fe, cuánta

0: paz ha traído y cuánta bendición.
1: Así es como un resumen de todo el Evangelio, este libro.
0: Verdaderamente es así. Bueno, pues vamos a por ello. La iglesia primitiva estaba compuesta en su mayoría por judíos que nunca pensaron ni por un momento que el aceptar a Jesús, el Mesías judío, estaban de alguna manera alejándose de la fe de sus padres o de las promesas del pacto que Dios les había dicho a su pueblo. Y la cuestión para los primeros creyentes judíos era si ellos tenían que dejar de ser judíos para aceptar a Jesús. A su vez, el problema para ellos era si los gentiles tenían que hacerse judíos antes de que pudieran aceptar a Cristo. En el Concilio de Jerusalén tomaron la decisión de no atosigar a los gentiles con una gran cantidad de reglamentos y leyes. Es decir, los gentiles no necesitaban hacerse judíos para poder aceptar a Jesús. De manera, mi querida amiga y compañera Rosa, aquí había pues un gran conflicto.
1: Así es.
0: Este estudio lo hemos titulado El conflicto.
1: Así es.
0: Porque había un conflicto. Y yo quiero preguntarte, Rosa, si leemos con atención en Hebreos capítulo 8, versículo 6, nos damos cuenta de que hay una palabrita que se repite. Vamos pues a leerlo.
1: Sí.
0: En Hebreos capítulo 8, versículo 6, que dice así: pero ahora ha obtenido un ministerio tanto mejor, cuanto es mediador de un mejor pacto, establecido sobre mejores promesas. ¿Qué intenta decir Pablo a sus colegas los hebreos con esta palabrita que va repitiéndose en un solo versículo tres veces?
1: Sí. Bueno, pues para saber qué es lo mejor, tenemos que saber con qué lo está comparando. Los compatriotas de Pablo conocían muy bien un episodio de su historia, el episodio del Sinaí, donde fue dada las tablas de la ley de Dios. Allí fueron escritas por el dedo de Dios sobre piedras, ¿verdad? Y ellos recordaban cómo fue un momento de gran solemnidad y terror incluso, fíjate, cómo se puso el monte. Su cima estaba con fuego, habían truenos, relámpagos, el cielo oscuro, e incluso hubo un pequeño terremoto. Y el pueblo de Dios allí aterrado se arrodilló y dijo: haremos todo lo que Jehová ha mandado. ¡Qué presunción! Haremos todo lo que Jehová ha mandado.
0: ¿Cómo es el ser humano?
1: ¿Cómo es el ser humano? No era la respuesta que Dios buscaba de ellos. Él quería que, como Abraham, cuando se le anunció las promesas, dijera: me lo creo, tú lo has dicho, hazlo.
0: Ya está.
1: Eso es lo que pretendía. Pero Dios es tan bueno y los conocía. Habían estado 400 años en la esclavitud. Ellos no sabían obedecer por amor. Y entonces dijo: vale, voy a andar a vuestro paso. Me voy a poner a vuestro nivel. Y, claro, ¿cómo era de esperar? A las pocas semanas, ¿qué es lo que sucedió? Pues estaban arrodillados ante un becerro de oro.
0: ¡Qué pena!
1: Ya habían roto el pacto. No podían esperar el favor de Dios a través de un pacto que habían roto. Pero el Señor quería que a través de esos fracasos ellos buscaran algo mejor, pero mucho mejor, que es lo que nos propone: la justicia de Cristo, un Salvador, alguien que lo va a hacer por nosotros y en lo que nosotros podemos confiar. Así,
0: qué bueno.
1: Por eso se llama mejor. Me gustaría que lo leyéramos en sí. Jeremías 31.
0: Sí, vamos a por él.
1: Vamos a por él, porque es tan bonito como lo explica el profeta Jeremías.
0: Jeremías 31.
1: Del 31 al 33.
0: He aquí que vienen días, dice Jehová, en los cuales haré nuevo pacto con la casa de Israel y con la casa de Judá, no como el pacto que hice con sus padres el día que tomé su mano para sacarlos de la tierra de Egipto, porque ellos invalidaron mi pacto, aunque fui yo un marido para ellos, dice Jehová. Pero este es el pacto que haré con la casa de Israel después de aquellos días, dice Jehová. Daré mi ley en su mente y la escribiré en su corazón, y yo seré a ellos por Dios y ellos me serán por pueblo.
1: ¿Qué te parece? ¿Es mejor?
0: Qué bonito.
1: ¿Qué os parece? ¿No es esto una promesa maravillosa? Mucho mejor de haremos lo que nos digas. No, pero sí, sois incapaces de hacer lo que os digo. Él pondrá ese deseo y esa posibilidad habitando y transformando el corazón.
0: La verdad es que Pablo lo que quería era ayudar a judíos y a gentiles a entender lo que implicaba esa esa transición entre el judaísmo al cristianismo.
1: Así es.
0: Fue, bueno, pues uno de los objetivos principales que Pablo escribió en la carta a los romanos, porque eran muchos años de obediencia, bueno, pues a una ley, porque esto hay que hacerlo, esto hay que llevarlo a cabo, a decir luego Pablo, mirad, esto es bien sencillo, esto
1: Así
0: es a través de la fe y es un mejor pacto, son mejores promesas, hay un mejor mediador, ¿no os dais cuenta? Ay, pero el
1: Qué
0: ser humano,
1: bueno. Así es, difícil.
0: Quiero preguntarte, Rosa, ¿por qué tantas leyes, reglamentos en el Antiguo Testamento, la ley moral, la ceremonial, la civil, juicio, de salud? ¿Por qué tantas leyes?
1: Todas estas leyes fueron dadas porque se transgredió la ley moral. Si no se hubiera transgredido, no hubiera sido necesario. Ni siquiera los 10 mandamientos en las tablas de la ley, porque esa ley estaba en el corazón, estaba mucho antes de que en el desierto, en el monte de Sinaí, fuera dada. Dios tuvo a bien en ese momento darlas por escrito, pero esa ley es eterna, llevaba ya mucho tiempo. Ahora bien, el pueblo de Dios tuvo un gran privilegio porque se le dio no solo la ley moral, sino leyes de tipo civil, ceremonial, tenía muchas leyes.
0: Muchas leyes tenía, sí.
1: Por ejemplo, las leyes de tipo civil era porque era como el cuerpo legislativo de la teocracia que era. Y allí les decía, tú recuerdas, sobre el trato a los esclavos, sobre las herencias, sobre cómo cuidar a la mujer después del parto y lo que tenía que hacer. Es increíble cómo Dios piensa en todo. Y esto hacía que ellos fueran un pueblo diferente, separado de las naciones idólatras que no tenían una legislación tan avanzada. Y lo que Dios pretendía con ello es que ellos se destacaran, los demás miraran y dijeran, pueblo sabio y entendido es este, buscaran por qué es así, adoraran al mismo Dios y entonces las bendiciones se repartirían por todos los de alrededor.
0: También tenemos que tener en cuenta, Rosa, que este pueblo había estado durante 430 años en la esclavitud,
1: así es, allí metidos.
0: Ahora, tú saca un pueblo que está durante tantos años en esclavitud, sácalo y dale libertad sin ningún tipo de consejo, sin ningún tipo de leyes, sin ningún tipo de normativa. Eso es muy difícil.
1: Así es.
0: Es muy difícil. Entonces el Señor dijo, bueno, yo quiero a mi pueblo, primeramente quiero mostrarle a Egipto, pues que era el Estados Unidos de hoy, ¿no?
1: Así era
0: el imperio más grande, el que tenía más dinero y el más poderoso, y que tenía allí un pueblo oprimido. Quiero que salga mi pueblo. De aquí no sale nadie. Una plaga, dos plagas, y por medio de aquellas plagas todo el pueblo salió. Ahora, ponte a organizar un pueblo en medio de un desierto sin leyes. Eso es imposible.
1: Sí, totalmente.
0: Es imposible. Totalmente. Por eso el Señor dijo, mirad, os voy a dar todo tipo de leyes para que vosotros podáis poder tener pues esa vida diaria, ese vivir en medio de todo aquello, porque verdaderamente yo pienso a veces que hay personas que se encuentran en situaciones que están medio esclavas, ¿no? Y les dan totalmente la libertad. Te voy a poner un ejemplo. Estando yo en Melilla, cuando estaba allí de piloto de helicóptero, bueno, pues Melilla era la ciudad española que estaba en el norte de África. ¿Y qué hacían los musulmanes cuando entraban a Melilla? Bueno, pues entraban a Melilla y se llevaban al cine una caja de cervezas. Una caja de cervezas. Y se sentaban allí y venga, y pum, pum. Y yo los veía, decía, bueno, ¿y estos? Y yo les preguntaba, ¿pero por qué bebéis tanta cerveza? Dices que aquí no nos dejan. En Marruecos no nos dejan, pero aquí sí.

0: Y entonces se emborrachaban.
1: Claro.
0: Es muy difícil una persona que esté totalmente asediada por restricciones al llegar a un sitio y decir,
1: Soy
0: ahora ya
1: libre.
0: todo. O hay leyes que regulen todo eso o es imposible. Por eso Dios quiso con su pueblo dar pues tantísimas leyes, que al final, bueno, pues nos sirven todavía a nosotros,
1: Sí.
0: porque hay leyes de estas que
1: Todo
0: todavía
1: lo que da Dios es bueno.
0: todo, todo.
1: Ahora no somos ni tenemos un gobierno teocrático, pero el estudiarlas eran leyes realmente gloriosas. Además, estaba la ley moral. La ley moral apuntaba a la creación. Nos lleva atrás, ¿eh? A la creación y a cómo él la dio ya desde el Edén y la puso en el corazón de Adán y Eva después de pecar.
0: O sea,
1: Ellos la
0: que me
1: tenían
0: quiere decir que la
1: antes.
0: ley estaba ya
1: La ley
0: vigente, la
1: es
0: ley
1: la
0: moral estaba
1: base,
0: ya.
1: ¿sí? Es la base es el carácter de Dios.
0: Porque claro, Lucifer contra qué pecó,
1: Ah,
0: por qué se rebeló, contra qué se
1: efectivamente.
0: rebeló. Si
1: Si
0: no
1: sí, no
0: hubiera
1: había
0: habido
1: ley.
0: allí una ley, contra qué
1: Así
0: se hubiera
1: es.
0: rebelado.
1: ¿Y Caín? ¿Qué culpa tenía? Si no conocía ninguna ley, no había asesinato, no era malo que matara a su hermano, porque sin ley no hay conocimiento del pecado. Así es.
0: Evidentemente, la verdad es que está ahí escrita para siempre, porque ni más ni menos la ley es el carácter de Dios escrito en 10 palabras.
1: Así es, y con el dedo de Dios. Las otras leyes fueron dadas a Moisés para que las transmitiera. Pero además tenemos las ceremoniales, ¿eh? Que también son súper interesantes de estudiar. Esas leyes ceremoniales apuntaban todas a lo mismo, a Cristo. Les
0: Sí.
1: mostraban ese cordero y además servían como de forma gráfica para revelar todo el plan de salvación. Eran la solución que Dios da al pecado mostrada en maquetas y de forma gráfica. Si ellos la transmitían de generación en generación, era la predicación del Evangelio. Se mantendría la esperanza de ese Salvador y por todos los pasos que tenía que cumplir. Tú sabes mucho de eso. Eres un maestro en santuario y en lo que allí se realizaba.
0: Sí. No.
1: ¿Verdad? ¿Qué te parece? ¿Solo para ellos o nosotros podemos sacar algún beneficio de estudiar?
0: No, la verdad es que todo lo referente al santuario, cuando Dios lo puso allá en el Antiguo Testamento, no era más que un tipo de lo que se tenía que cumplir
1: Así es.
0: después, que era el antitipo. Entonces, lo que vemos nosotros es en el atrio. Bueno, pues vemos a Jesús allí como está en el altar de los holocaustos, que es la cruz, vemos lo que es la pila del lavatorio, donde después Jesús dijo, mirad esto, va a llegar a ser lo que es el baptisterio, el bautismo. Tenemos al cordero que llega allí y es degollado por el judío, que por fe iba allí y degollaba al cordero y había derramamiento de sangre. Luego pasábamos al lugar santo, donde tenemos también 3 muebles interesantes, pero también tenemos hoy. Estamos en el lugar santísimo, porque ellos celebraban allí el día del Yom Kippur. Y entonces había un recogimiento en todo el pueblo de arrepentimiento, de perdón. ¿Por qué? Porque se celebraba el gran día del Yom, el día de las purificaciones.
1: Sí.
0: Y hay tantas cosas tan
1: Qué
0: interesantes que hoy
1: hermoso.
0: en día podemos nosotros
1: Un
0: también.
1: día nos tienes que dar la charla sobre eso, porque yo sé que lo sabes explicar
0: Es muy
1: maravillosamente.
0: bonito.
1: Muy bonito, sí.
0: Luego, verdaderamente todo lo que Dios
1: Sí.
0: dijo en el Antiguo Testamento, bueno, pues tiene sus repercusiones ahora y podemos ver. Hay una de las cosas muy interesantes que ahora me ha venido a la mente, es el tema de la circuncisión, por ejemplo, ¿no?
1: Sí.
0: Que decía, a todos los niños tenéis que circuncidarlos al octavo día. Y la pregunta es, ¿y por qué al octavo día? ¿Y Moisés qué hizo? Al octavo señor, al octavo día. Hoy se sabe que en el día 8 de la vida de un niño hay una vitamina K que lo que hace es que la sangre pueda coagularse en su mejor momento y se eleva más del 100%. ¿Cómo sabía eso Moisés si no fue inspirado
1: Tirado
0: por
1: por
0: Dios
1: Dios,
0: para
1: así
0: poner ahí?
1: es.
0: En el octavo día, ni antes ni
1: Antes ni
0: después,
1: después, es
0: pero
1: en ese momento, qué curioso, qué
0: Todas
1: curioso.
0: esas cosas son las que cuando uno estudia la palabra de Dios dice, ay, va, delante de qué estamos, ¿verdad?
1: Así es, así
0: Bien,
1: es.
0: pues sigamos hacia adelante, Rosa, porque

0: La verdad es que es muy bonito tratar estos temas, pero estamos estudiando el libro de Romanos y hay un motivo por el cual se convoca el primer concilio de Jerusalén. ¿Qué problema había percibido Pablo para pedir que se convocara ese concilio? ¿Qué pasaba?
1: Vamos a leerlo. Si te parece, buscamos en Hechos 15:1.
0: Sí.
1: Y leemos cuál era el problema que apuntaban aquí.
0: Adelante, Hechos 15:1.
1: Dice, entonces algunos que venían de Judea enseñaban a los hermanos, si no os circuncidáis conforme al rito de Moisés, no podéis ser salvos. Este punto que se plantea es muy importante, porque podemos pensar, bueno, eso es algo antiguo, la circuncisión hoy en día, eso no nos atañe. Y dejarlo de lado y verlo como un hecho histórico y decir, bueno, pues podemos aprender de él cómo solucionar problemas. No, no, no. Quiero que hagáis un ejercicio de imaginación y cada vez que leáis la palabra circuncisión, penséis salvación por obras.
0: ¿Salvación?
1: Por obras.
0: Ah, sí.
1: Aquí lo que se estaba discutiendo era, ¿es suficiente la salvación por la fe o se necesita la salvación por la fe y las obras?
0: Y algo que ponga yo, un poquito de lo que ponga
1: yo. Un poquito,
0: yo.
1: Aunque sea un poquito. Eso es lo que se discutía. Y eso es el conflicto que intenta introducirse dentro de la Iglesia, desde la antigüedad hasta el fin de los tiempos. Siempre hay gente que querrá, no, pero hay que hacer, no, pero no. La salvación es gratuita. La salvación es por Cristo. ¿Y qué hacemos? Desvirtuamos la crucifixión de Cristo cuando decimos no es suficiente para salvar a gente tan mala, hay que añadirle algo. Mirad, ellos lo entendían así, ellos lo entendían, porque tengo unos textos en el Antiguo Testamento donde Dios les había dejado clarito qué significaba la circuncisión.
0: Ajá.
1: ¿Te parece que
0: veamos
1: uno?
0: Vamos a leer algunos, sí.
1: Sí, en Deuteronomio 10:16, él nos dice, les dice claramente, ¿qué es la circuncisión?
0: Deuteronomio 10.
1: El versículo 16.
0: Dice así. Circuncidad, pues, el prepucio de vuestro corazón, y no endurezcáis más vuestra cerviz.
1: Ellos sabían, y eso lo conocían. Se repite otra vez en Jeremías 4:4. Y allí nos dice, lo voy a resumir un poco.
0: Adelante.
1: Dice, circuncidará Jehová tu Dios tu corazón y el corazón de tu descendencia para que ames a Jehová. Ellos habían oído y conocían esos textos y sabían que la circuncisión era una señal de lo que tenía que haberse producido anteriormente. También lo recuerda en Romanos 3:29. En Romanos 3:29 también nos dice, sino que es judío el que lo es en el interior. Y la circuncisión es la del corazón en espíritu y no según la letra. Lo conocían los judíos, los sacerdotes. Lo que pasa es que a veces es más fácil hacer cosas, continuar con ritos y tradiciones, que entregar nuestro corazón a Cristo.
0: Sí, Pablo, hablando de esto, de la circuncisión, tuvo allí, como decía en Hechos capítulo 15, había allí una secta, versículo 5, Hechos 15:5 dice, pero algunos de la secta de los fariseos que habían creído se levantaron diciendo, se debe circuncidarlos y mandarles que guarden la ley de Moisés. Y ahí estaba el fariseo, el legalista, diciendo, bueno, tú quieres ser cristiano, muy bien, tú crees en Jesús, muy bien, pero tienes que cumplir la ley. Y tienes que cumplir todo lo que es sobre las leyes ceremoniales y las fiestas que tenemos. Y claro, llegó un momento en que Pablo dijo, mira, bueno, ya está bien. Porque Pablo hace una declaración muy interesante en Gálatas, donde dice, en Gálatas 6:15 dice, porque en Cristo Jesús ni la circuncisión es nada, ni la incircuncisión, sino la nueva criatura. Mira, ese pacto y esa señal que Dios tenía con su pueblo, que los diferenciaba de los demás, ese pacto ha llegado a ser ahora, según Jesús, en lo que es la señal del bautismo.
1: Efectivamente.
0: Es la nueva criatura. El que quiera circuncidarse, bueno, pues mejor, porque trae, bueno, pues sanidad.
1: Más salud,
0: es,
1: sí,
0: salud,
1: sí,
0: está,
1: se ha
0: está
1: visto
0: bien.
1: Que es un buen hábito.
0: Es un buen hábito.
1: Pero
0: que
1: no te aporta nada.
0: Y no salva, sino sencillamente lo que ahora está diciendo aquí Pablo es, mirad, eso ya no es así. Lo que tenéis es que decir públicamente a toda la iglesia, yo amo a Jesús y yo quiero que Jesús esté en mi corazón. ¿Y qué hago? Tienes que bautizarte. Es la nueva criatura.
1: Que se despoja de toda confianza propia para depender de Dios en su totalidad.
0: Qué bonito, ¿no?
1: ¿Sí?
0: Pensar que estas cosas, cuando uno estudia la Biblia, cómo se despeja todo, ¿no?
1: Así
0: cómo
1: es.
0: Llega un momento en que dices, ahora entiendo yo lo que me quería
1: Así
0: decir.
1: Es.
0: Porque Pablo no tenía allí el Nuevo Testamento. Pablo lo que tenía era el Antiguo Testamento y sobre la base del Antiguo Testamento, pues da todas las doctrinas y aconsejamientos a las iglesias que iba organizando. ¿Y qué decisión?
1: Sí,
0: adelante,
1: sí.
0: Si quieres apuntar algo.
1: Quería, simplemente es un detalle anecdótico.
0: Adelante, adelante.
1: Pero, ¿cómo solventaron esto? ¿Y cómo se hizo, bueno, este concilio? ¿Cómo se sugirió este concilio? Conflictos tenemos, ¿no, pastor? Siguen habiendo.
0: Totalmente.
1: ¿No? Entonces, totalmente. Podemos también tomar este ejemplo de un conflicto que surge y que está por zarandear a todos en esa iglesia que están haciendo. ¿Cómo se soluciona? El cuerpo de la iglesia es quien se reúne,
0: sí,
1: lo estudia, toma una decisión, no en privado. Y fijaros que Pablo sabía que estaba dirigido por el Espíritu Santo, pero aún así, como él...
0: Él remite a la iglesia.
1: Remite a la iglesia, acude a un concilio que fue convocado por el apóstol Santiago, el primero en Jerusalén.
0: Sí, señor.
1: Y él acude allí, expone sus argumentos, hay discusión y dice que no poca, no poca. Pero luego, ¿qué es lo que pasó? Que se sometieron todos a la dirección del Espíritu Santo, y el Espíritu Santo siempre trae unidad. Hubo unidad, por eso.
0: Es así, el Señor lo que quería era pues que a través de estas discusiones, de estos conflictos, pues hablaran, dialogaran, que no se impusiera por ley, aquí mando yo, porque Pablo tenía muchísima, era muy superior a todos los que estaban por allí, porque él era miembro del Sanedrín, era una persona pues digna, pero aún así dijo, mirad, aquí hay un problema, quiero llevároslo para que entre todos podamos en paz y con la inspiración del Espíritu Santo, llegar a un punto de acuerdo.
1: Así
0: y
1: es.
0: Mi pregunta es, ¿qué decisión tomaron en ese concilio?
1: Podemos leerlo en Hechos 15:20. Dice, sino que se les escriba que se aparten de las contaminaciones de los ídolos, de fornicación, de ahogado y de sangre. Ahí les dice cuatro cosas. Y como decías tú al principio, y que no se inquiete más a los gentiles, dejarlos un poco en paz, ¿verdad?
0: Que están entrando.
1: Que están entrando. Bueno, hay cuatro cosas, dos de ellas referidas a la ley ceremonial. Las otras dos se refieren a la ley moral. Las que se refieren a la ley ceremonial, de hecho, son una sola. Está hablando de la sangre. El ahogado, ¿por qué no se podía comer? Pues porque no se podía desangrar adecuadamente y su sangre quedaba en la carne.
0: Claro, dice que se había muerto también ese animal.
1: Así
0: para
1: es.
0: Estar ahí ahogado.
1: También, también, efectivamente. En la Biblia, ¿la sangre a qué nos lleva? La sangre es el qué. En toda la Biblia,
0: es la vida.
1: Y como tal...
0: Hago un paréntesis para
1: sí,
0: que, porque nuestros telespectadores andan siempre con su libreta, con sus bolígrafos
1: para que apunten.
0: Y les gusta eso.
1: Dice,
0: en Génesis 9:4, fijaos, ¿no? Después del diluvio, dice así, Génesis 9:4, pero carne con su vida, que es su sangre, no comeréis.
1: Así es. La carne.
0: La carne con su vida, que es su sangre, no comeréis. ¿Qué pasa en la sangre, Rosa?
1: Con unos pocos centímetros de tu sangre se puede saber tanto de ti. Es tu vida. Sin verte puedo saber tu sexo, puedo saber enfermedades que has tenido, puedo saber tu estado de salud, puedo saber...

0: Bueno, me cansaría de decir.
1: Detecta todo lo que es tu cuerpo.
0: Detecta todo.
1: ¿Eh?
0: Eso, claro, el pueblo de Israel no sabía, pero Dios, su creador, sí. Y les dijo, sangre no tomaréis. Además, a través de la sangre, ¿cuántas enfermedades se transmiten? ¿Cuántas de ellas se transmiten? Y muchas de ellas mortales. Es algo serio. El pueblo de Israel tenía casi escrito en sus genes la repugnancia hacia alimentarse de la sangre.
1: Sangre, ¿eh?
0: ¿Eh? Y hablando de la sangre, pues podemos decir también que cuando decimos la sangre de Cristo nos limpia de todo pecado, sangre y vida de Cristo también es equivalente.
1: Totalmente.
0: Él dio su sangre por nosotros, qué importante, dio su vida.
1: Dio su vida por nosotros.
0: Sí, sí, sí.
1: De manera que estas eran las leyes que les estaba diciendo a los gentiles. Dice, mira, dejad ya, dejad que vivan, están entrando, son bebés, déjalos. Ahora eso sí, que se abstengan de lo sacrificado a los ídolos, de sangre, de ahogado y de fornicación.
0: Así es. Las otras dos leyes que corresponden a la ley moral las podemos ver conociendo las dos tablas de la ley. La primera tabla, cuatro mandamientos de mis obligaciones para con Dios, para con mi Creador. La segunda tabla, seis mandamientos o palabras de mis obligaciones para con mi prójimo. Elige una de cada tabla. ¿Eh? Una de cada tabla elige. Y después ellos sabían que Jesús dijo, aquel que guarda toda la ley, infringe un solo punto, es culpable de todos. Luego les está diciendo, mira, la ley moral sí la tenéis que guardar. La ley moral sí. Elige uno de cada tabla y ellos saben que la ley moral perdura por la eternidad, como hemos dicho.
1: Qué interesante, ¿no? Como has explicado este punto. Yo no había caído en este tema, pero efectivamente es así. Esa ley que es eterna, que elige de las dos tablas. Por eso el Señor, cuando le habló a aquel intérprete de la ley, le dijo, mira, solamente hay dos mandamientos. Amar a Dios sobre todas las cosas, primera tabla, y a tu prójimo como a ti mismo, segunda tabla. En esto se resume toda la ley.
0: Efectivamente, bueno, eso es, ¿no?, lo que está diciendo. Efectivamente. Bueno, y hay otra cosa, y es que no quería que hubiera prejuicios. Él quería hacer de dos pueblos, judíos convertidos, gentiles convertidos al cristianismo, un solo pueblo. Y quiere evitar toda cuestión de fricción, quiere evitar también los prejuicios. Como te he dicho, pueblo de judío, comer carne era de una repulsión tal, aún hoy en día le repugnaba. También
1: comer la sangre.
0: Comer la sangre. Es algo que ellos...
1: Sí, lo tienen. Bueno, pues es como... Es que cuando se han criado así durante generaciones y generaciones, ellos también tienen repulsión por alguna carne, bueno, pues que en muchos países occidentales se come, ¿no? Por el cerdo.
0: Así es.
1: Tienen también muchísima repulsión. Y nosotros tenemos también, los que viajamos mucho, ¿no? Que vámonos por allí, bueno, pues te voy a contar. Un día estuve en Colombia y llegué allí porque me invitaron a hacer un seminario de evangelismo y estaba por allí. Entonces, pues fuimos a visitar algunos lugares. Y me vino una señora de las que había por allí, mire, usted es español, ¿no? Sí, ha probado esto, esto es fantástico, esto es... Digo, ¿esto qué es? Hormigas culonas. Digo, pero esto, ¿y esto lo coméis aquí? Dice, esto es un sabor... Digo, no, perdona,
0: no,
1: pero...
0: Hay veces que el estómago,
1: ya
0: no son las creencias, el estómago te dice no.
1: Bueno, pues es verdad, pues entonces, ¿a quién hacemos caso? A la comida de Colombia, a la de Venezuela, a la de España, ¿a qué hacemos caso? Bueno, pues hagamos caso
0: a la
1: dieta que ha marcado nuestro Señor Jesús, que ha dicho, mira, de este animal y de este animal no comas, de la sangre tampoco comas. La buena dieta es la dieta que tenían Adán y Eva, que era precisamente la original, que era la vegetariana. Bueno, pues ¿en qué te vas a fijar? Pues en lo que Dios dice.
0: Sí, porque en la Biblia ya... te enseña muchas cosas para la vida.
1: Muchísimas.
0: Así es.
1: Bueno, retomemos otra vez porque la verdad es que es tan bonito esto que a veces cogemos el tren y nos vamos por otro lado.
0: Así es.
1: Algunos hermanos cristianos interpretan que si la salvación es por fe, ya no hace falta la ley. ¿Tú qué dices a esto, Rosa?
0: Pues yo digo lo que dice la palabra. Es un tema que me ha interesado.

0: Y me he ido a la Biblia y he dicho, a ver la Biblia qué dice. Y he encontrado cuatro cuestiones, todas ellas con textos bíblicos. Así que prepararos porque vamos a
1: Vamos a
0: buscar.
1: ver.
0: La primera idea es que la ley es la que nos lleva a la fe en Cristo. ¿Puede ser malo o podemos desechar algo que nos lleva a Cristo? No, no se puede. Vamos a leer en Gálatas 3:24.
1: Dice así, de manera que la ley ha sido nuestro ayo hacia Cristo, a fin de que fuésemos justificados por la fe.
0: Así es. Así es, así de claro. Yo creo que está, que no hace falta añadir nada más. La ley nos ha guiado a Cristo, luego no puede ser mala. El segundo punto lo veríamos en Romanos 8:4. Y
1: En Romanos
0: nos
1: 8:4.
0: 8:4 y es que la fe en Cristo nos lleva a cumplir la ley, no es opcional. Cuando tenemos fe en Cristo, esa fe nos lleva a cumplir la ley. Vamos a leerlo. En Romanos 8:4 nos dice, para que la justicia de la ley se cumpliera en nosotros. Eso es importantísimo. La justicia de la ley se tenía que cumplir en nosotros.
1: Claro, porque la verdad es que es el único que cumplió la ley tal
0: Así es.
1: cual fue Cristo. Y cuando uno cumple la ley es justo, pero nosotros es imposible, ¿no?
0: Es
1: Es imposible.
0: Cristo.
1: Luego entonces, ¿qué hacemos? Señor, yo no puedo. Y el Señor dice,
0: Amén.
1: te otorgo mi justicia porque yo sí que he podido.
0: Así
1: Créetelo
0: es.
1: y yo te lo doy.
0: Así es.
1: No es complicado, ¿no?
0: Es que, mira, o es muy fácil o es imposible. No hay término medio. Con Cristo, muy fácil porque lo hace Él en mí.
1: Claro.
0: Y sin Cristo es imposible. No lo intentes. El tercer punto por lo cual nos hacía, todavía hace falta la ley. Tercer punto es que en ningún caso la obediencia a la ley es posible sin Cristo, lo que acabamos de decir. No, ningún caso. Dice lo que era imposible a la ley, por
1: ¿Dónde?
0: cuanto era débil, en Romanos 8:3.
1: Romanos ocho
0: Estamos
1: tres.
0: en Romanos 8:4, el versículo anterior nos lo explica.
1: ¿Qué dice?
0: Lo que era imposible para la ley, porque era débil por la carne, Dios, enviando a su Hijo en semejanza de carne de pecado y a causa del pecado, condenó al pecado en la carne, ¿para qué? Para que la justicia de la ley se cumpliera en nosotros.
1: Claro.
0: Otro de los motivos por los que está la ley. Y el último, el cuarto, vamos a leer Gálatas 2:16.
1: Gálatas 2:16.
0: Y significa este último punto que en ningún caso guardar la ley es un mérito para la salvación. En ningún caso.
1: Dice así, sabiendo que el hombre no es justificado a base de las obras de la ley, sino por medio de la fe de Jesucristo, nosotros también hemos creído en Cristo Jesús para ser justificados a base de la fe de Cristo y no de las obras de la ley, por cuanto nadie será justificado a base de las obras de la ley. Bueno,
0: No
1: claro,
0: se
1: ¿no?
0: puede añadir más. Está claro, si queremos
1: No, la
0: entenderlo.
1: verdad es que Pablo lo deja claro, tanto a los gálatas, a los romanos, también hablando a sus amigos los hebreos.
0: Los hebreos
1: Porque
0: también.
1: Pablo pasó, bueno, por muchísimos años cumpliendo todas estas cosas a rajatabla. Y cuando Cristo vive en tu corazón, como Pablo, ¿no? Que dijo, ya no vivo yo, sino
0: Qué
1: vive
0: hermoso.
1: Cristo en mí. Luego, Señor, si nosotros somos capaces de pedir diariamente la presencia de Jesús en nuestros corazones a través del Espíritu Santo, mis queridos amigos, ya no eres tú, es Jesús quien actúa en ti. Y es por eso que todas las mañanas, al ponernos de rodillas y al decirle al Señor, Señor, bautízame con tu espíritu y sé tú quien lleve mi vida. A partir de ahí ya eres vencedor. Ahora, como quieras poner un poquito de tu propia cosecha, el Señor dice, pero si yo ya lo hice todo, ¿para qué quieres tú poner otro más? ¿Por qué quieres tú poner tu pasito si es que no puedes? Es imposible. Eso es lo que quiere el Señor con
0: Así
1: sus hijos,
0: es.
1: que podamos negarnos a nosotros mismos y dejar que Jesús ocupe tu corazón. Qué
0: Que así
1: bonito.
0: sea, nosotros también.
1: Pues muy bien, mi
0: Así es.
1: querida amiga Rosa, tienes ahora, bueno, pues unos momentos para dirigirte a los telespectadores de nuestra televisión y concluir con lo que hemos

0: He estado aquí estudiando durante, bueno, pues eso, unos momentos, y que ellos puedan también recapacitar y reconocer las maravillas que tiene el libro de Romanos para nosotros.
1: Pues quiero que penséis en qué otro evangelio está advirtiendo Pablo que puede entrar entre nosotros. Y es muy importante, ¿qué otro evangelio? Ese otro evangelio es todo lo que no sea Cristo y este crucificado. Pablo dijo, me he propuesto entre vosotros no conocer otra cosa más que Cristo y este crucificado. Aunque venga un ángel y os predique otra cosa, aunque vuestro pastor o sacerdote o director espiritual os diga otra cosa, id a la palabra. Pablo ya os lo advierte. Cristo y este crucificado. Yo me quedo con una frase que me gusta mucho y la dice Elena White. Cristo colgando de la cruz era el Evangelio. Era y es el Evangelio. Cristo colgado de la cruz.
0: Qué bonito, ¿no? Qué expresión más bonita. Por eso deberíamos dedicarle también diariamente, pues, un tiempo a ver a Jesús, como allá, todo lo que ocurrió allá en el Calvario, cómo se entregó a sí mismo por nosotros, aun sabiendo él que a lo mejor, pues, o a lo peor, no era aceptado por el Padre. Aún así dijo: Padre, yo entrego mi vida para que ellos puedan vivir. Qué
1: Así
0: maravilloso
1: es.
0: sacrificio. Hay que conocerlo.
1: Hay que conocerlo.
0: Hay que
1: Y
0: conocerlo.
1: cuando lo conoces no te cansas. Te estoy escuchando y digo, ay, sí, qué maravilla. No, no te
0: Es una maravilla.
1: cansas.
0: Por eso cuando venga Jesús, qué abrazo, ¿no? Qué
1: Así
0: abrazo, qué beso le vamos a dar diciendo, ay,
1: es.
0: Señor, cuántas ganas tenía de este abrazo, de este encuentro. Porque en ese día vendrá, todo será maravilloso, resucitará nuestros seres queridos. Precioso.
1: Precioso.
0: Mis queridos amigos, lo que queremos es, de verdad, llegar a vuestras almas, a vuestros corazones, a través del Espíritu, y que podáis compartir este gozo que tenemos, bueno, pues todos aquellos que nos relacionamos diariamente con Jesús. Rosa, muchísimas gracias por tu presencia, es un placer estar contigo
1: Siempre lo
0: y
1: es.
0: siempre invitada para que en programas futuros pues puedas venir aquí para desarrollarlos con nosotros.
1: Con la ayuda de Dios y con mucho gozo podéis contar conmigo.
0: Muy bien, y a vosotros también, muchísimas gracias por estar ahí, valientes, que sois unos valientes todos, porque queréis también saber lo que es la palabra y lo que ella dice, que traerá bendiciones para vosotros, para vuestra familia y para todos aquellos que os rodean. Que el Señor os bendiga. Os esperamos en el próximo programa.

¿Cuántas veces has tratado de resistir al diablo y has fracasado? Ni siquiera podemos contarlas todas, ¿verdad? Porque si no estoy sometido a Dios y si Él no está viviendo su voluntad a través de mí, nunca podré resistir al diablo. No es difícil de entender. Es sencillo. Pero no es siempre fácil.

Quiero darles la bienvenida a nuestra última sesión de 10. Y hemos recorrido un largo camino, ¿verdad que sí? Es increíble cuando uno piensa en ello. Empezamos hablando un poco sobre Kobe y sobre mi historia. Hablamos sobre aquellos cristales en el agua y de todas aquellas pequeñas cosas que la música afectaba. Luego hablamos de cómo funciona el lóbulo frontal y luego empezamos a analizar minuciosamente la música y aprendimos más sobre la música y continuamos con nuestro viaje audible y atravesamos por ese viaje audible y afinamos nuestros oídos mejor para escuchar estas cosas y desde ahí empezamos a ver la música cristiana contemporánea, MCC, y empezamos a asombrarnos. Hay algunos problemas aquí y trajimos todo a la culminación del culto de adoración, que fue nuestro último mensaje. Y sé que fue bastante serio, pero es importante. ¿Amén? Porque Dios es merecedor de nuestra adoración. Y ahora vamos a estudiar lo que yo llamo las cuatro C's del cristianismo. Porque esto se llama el dilema de la distracción. Y el dilema de la distracción es que el Señor quiere ser el objeto de nuestros afectos, el propósito de nuestro cariño. Quiere que lo veamos. Quiere que lo busquemos para todas nuestras necesidades. No que busquemos la música, ni el entretenimiento, ni alguna cosa más, ¿verdad? Así que necesitamos a Cristo en este mensaje, y voy a invocar su presencia aquí. Tengamos una palabra de oración. Padre Celestial, Señor, te ruego que por favor nos bendigas con tu Santo Espíritu. Tú dijiste que donde haya dos o tres reunidos en tu nombre, y Padre, estamos reunidos en el nombre del Dios Todopoderoso. Tú dijiste que tu presencia está aquí con nosotros. Y Señor, debo confesar que he sentido tu presencia todo el fin de semana. Gracias por haber estado con nosotros enseñándonos. Por favor, Padre, te pido que nos ayudes a través de este último mensaje, que nos guíes y nos conduzcas, y que nuestros corazones puedan emocionarse con lo que tienes para nosotros. En el nombre de Jesús. Amén. Así que este dilema de la distracción se encuentra en la vida de cada uno de nosotros, ya sea en pequeña proporción o en un grado mayor. El diablo coloca muchas distracciones ahí fuera, y eso crea un dilema para nosotros los cristianos. ¿Verdad que sí? Bueno, la cosa principal que el diablo quiere lograr es romper nuestra relación con Dios. En realidad, eso es todo lo que quiere hacer. Y a él no le importa con cuál distracción nos enredemos. Y puedo decir que en este último sermón vamos a hablar de las cuatro C's del cristianismo. Y espero que al estudiar esto en Apocalipsis 12:11, que ustedes vean algo aquí que quizás nunca vieron antes. Bueno, esta es una meta muy osada en una congregación educada. Pero cuando estaba estudiando este versículo, y ellos le han vencido por medio de la sangre del Cordero y de la palabra del testimonio de ellos, y menospreciaron sus vidas hasta la muerte. Cuando estaba estudiando este versículo, Dios me habló al corazón un día, y me enseñó algo que me ayudó a extraerlo, y fue muy estimulante y muy profundo para mí saberlo, y quiero compartirlo con ustedes. Las cuatro C's del cristianismo. La primera C, si están tomando notas, es conectarse. Así que la primera C de la serie de cuatro es conectarse. Y si no estamos conectados vitalmente con Cristo, entonces toda la experiencia cristiana se desmorona. ¿Es cierto eso? Completamente. Cuando estamos conectados, entonces la experiencia cristiana completa puede desarrollarse. Leamos en Juan 15, versos 4 al 8. Permaneced en mí, y yo en vosotros. En otras palabras, conéctense. ¿Qué significa permanecer? Permanecer significa indudablemente conectarse. Significa obedecer. Significa seguir, guardar, mantenerse, adherirse a, resistir, actuar de acuerdo con, continuar, persistir, ¿verdad? Permaneced en mí y yo en vosotros, como el pámpano no puede llevar fruto por sí mismo, sino se conecta, se adhiere a, permanece en la vid, así tampoco vosotros, sino actúan de acuerdo a, o permanecéis en mí, yo soy la vid, vosotros los pámpanos. El que permanece en mí, el que persiste en mí, el que continúa en mí y yo en él, este lleva mucho fruto, porque separados de mí, sin una conexión conmigo, ¿cuánto podéis hacer? Nada podéis hacer, nada podéis hacer. Así que la conexión es vital para el cristiano. Y el diablo quiere estorbar o empeñar nuestra conexión.
El que en mí no permanece será echado fuera como pámpano y se secará, y los recogen y los echan en el fuego y arden. Así que si no estamos conectados a Cristo, si no permanecemos en Él, si no continuamos en Él, entonces tenemos un futuro completamente distinto. Y no es uno de amor eterno y gozo y paz, es de pérdida eterna. Si permanecéis en mí, si me siguen, si se guardan para mí, si se adhieren a mí, y mis palabras permanecen en vosotros, persisten en ustedes, si se adhieren a ustedes, por así decir, pedid todo lo que queréis y os será hecho. ¡Wow! Pero muchas veces vamos y oramos y decimos, oh Señor, necesito eso o necesito aquello, está pasando esto, está pasando aquello, y estamos de acá para allá, te necesito Señor, no, yo puedo tomar el control, necesito al Señor, no, yo puedo tomar el control, y sin embargo, no queremos conectarnos con Él. Y nos preguntamos por qué parece que a veces nuestras oraciones no son contestadas, porque muchas veces Él nos habla a través de su palabra, pero no pasamos tiempo en su palabra. ¿Hola? Porque lo que el Señor necesita es nuestra relación recíproca. Es semejante a la de un esposo y una esposa. ¿Qué tipo de comunicación se necesita? ¿De una vía o de doble vía? Una comunicación de doble vía. Así que cuando tenemos una comunicación de doble vía con Dios, le oramos, eso es hablar con Él. Por su parte, Él nos impresiona la mente y nos revela su voluntad en su palabra. Ese es Él hablándonos. Así que si descuidamos las respuestas por las que estamos orando, no es de extrañarnos que no estemos escuchando las respuestas. A veces. ¿Tiene eso sentido? Versículo 8.

En esto es glorificado mi Padre, en que llevéis mucho fruto. Así que Dios quiere que seamos sorprendentes productores de frutos, por sus frutos los conoceréis, y seáis así mis discípulos. Así que la única manera de llevar mucho fruto es estar conectados a Jesús, quien es la vid. Finalmente, la única manera de vencer se encuentra en Santiago 4:7. Someteos, pues, a Dios, resistid al diablo, y huirá de vosotros. Así que entonces, ¿cómo no someternos a Dios? ¿Qué es lo que significa someternos a Dios? Obedecer, seguro. Cuando uno se somete a algo, uno está obedeciendo. ¿Estamos arriba o abajo de eso? Estamos abajo. Así que cuando me someto a Dios, conozco el lugar que me corresponde. No soy el creador, soy la criatura. Y no pondré mis ideas por encima de las ideas del creador. ¿Amén? Así que conozco el lugar que me corresponde y diré, hágase no mi voluntad, sino la tuya. ¿Se dan cuenta? De que cuando hago este asunto filosófico de haz lo que quieras, cuando me dedico a ese estilo de vida, lo que estoy diciendo es que yo sé más que Dios. Soy mayor que Dios. ¡No! Dice que nos sometamos, pues, a Dios. Así que cuando venimos a Dios y nos sometemos, estamos diciendo, no tengo las respuestas, no estoy por encima de ti, tú estás por encima de mí, me someto a ti y te pido que cambies mi corazón, te pido que obres a través de mí, porque la siguiente frase dice, resistid al diablo, porque si no estoy sometido a Dios y si Él no está viviendo su voluntad a través de mí, nunca podré resistir al diablo. ¿Cuántas veces has tratado de resistir al diablo y has fracasado? Ni siquiera podemos contarlas todas, ¿verdad? Pero, ¿cuántas veces le has resistido y has tenido éxito? Espero que no podamos contarlas todas. ¿Amén? ¿Cuál es la diferencia? Primero, estábamos conectados y Cristo pudo obrar a través de nosotros y tuvo la victoria por medio de nosotros. No obstante, tuvimos que ser participantes voluntarios. Es una palabra de acción, resistid al diablo. Y entonces dice que por supuesto el diablo huirá de vosotros. ¿Se dan cuenta? Es una ecuación en realidad. Esto más esto es igual a esto. La sumisión más la resistencia con su fortaleza y poder es igual a la victoria. El diablo huye. Eso es poderoso para mí. Bueno, el Salmo 50:15 dice, «E invócame en el día de la angustia. Te libraré, y tú me honrarás». Así que Dios está diciendo, si tienes problemas en tu vida, y estás teniendo dificultades en tu vida, si te sometes a mí y me invocas, estaré ahí para ayudarte, y tú me honrarás porque obtendrás la victoria. Porque Dios tiene una expectativa para nosotros y es una victoriosa. ¿Ustedes creen eso, iglesia? Yo disfruto de una relación saludable con mi madre, alabado sea Dios. Fue un poco áspera y difícil cuando era niño, pero Dios realmente la ha sanado y la ha compenetrado. Y a veces yo la llamo, y a veces ella tiene la osadía de no responder el teléfono. Sale la contestadora. Hola, ¿esta es Pam? Lamento no estar aquí. ¿Esa no es Pam? ¿Es una pobre imitación de ella? Así es. No estoy disponible ahora mismo. Déjeme un mensaje y tan pronto como pueda le llamaré. Pero mamá, necesito consejo, necesito hablarte sobre algo, y ella tiene la osadía de tener una vida fuera de la mía. Aquí está lo sorprendente sobre Dios. Cada vez que llamo a Dios, nunca me ha contestado una máquina contestadora. ¿Amén? Ni una sola vez. Dios siempre ha estado al otro lado de la línea, como siempre está aquí. Pero ustedes captan la idea. Él siempre ha estado ahí para mí. Siempre ha tenido las respuestas que yo necesitaba, pero yo necesito llamarlo en el día de la angustia. Pero, ¿se dan cuenta? Lo que el diablo dice es, no. Yo sé que las cosas están difíciles. No te preocupes por eso. Solo escapa a alguna de mis cosas. Escapa a mis películas y a mi música, porque eso es lo que te va a ayudar. No, esa no es la realidad. Si vengo a Dios primero,
Si hago qué,

Si lo llamo cuando estoy en la angustia, Él me librará. No dice que lo pensará, sino que me responderá. Me librará y que yo lo honraré. ¿Cuál es la primera C? Conectarse. Amén. Mensajes para los jóvenes, página 304. La comunión con Dios estimula los buenos pensamientos. ¿Podríamos decir también conexión con Dios? Seguro. Estimula los buenos pensamientos, las aspiraciones nobles, la percepción clara de la verdad y los elevados propósitos de acción. Los que así ponen su vida en comunión con Dios son reconocidos por Él como sus hijos e hijas. Se elevan cada vez más, obteniendo visiones más claras de Dios y de la eternidad hasta que Dios hace de ellos conductos de luz y de sabiduría para el mundo. ¿Se dan cuenta? La conexión con Dios tiene que acontecer incluso antes de que podamos movernos a la segunda C con cierta clase de poder. Hubo una época en la que no conocí a mi esposa, Kobe, y ese fue un tiempo oscuro de mi vida. Hubo un tiempo que no la conocía. Y con el tiempo la vi y quise conectarme con ella. Así que fui hasta ella y le dije, «Hola, mi nombre es Christian. ¿Te casarías conmigo?» ¿Piensan ustedes que eso fue lo que pasó? No. Si eso hubiera sido lo que yo hubiera dicho, ¿qué habría hecho ella? ¿Se hubiera negado o algo así por el estilo? ¿Quién eres? Ni siquiera te conozco. ¿Por qué no hubiera querido estar conmigo? Porque nunca había estado conectada conmigo, ¿verdad? Así que a veces tratamos de llevar a las personas a un nivel diferente de cristianismo y esperamos que pasen a la segunda C, que es comprometerse. Tratamos de llevarlos a un nivel de compromiso antes de permitirles que se involucren en el nivel de la conexión. Por así decir, y de paso, la conexión nunca finaliza. Todavía estoy conectado con mi esposa después de 15 años. Bueno, 16 años y medio ahora, pero hemos estado casados por 15 años. Así que muchas veces tratamos de llevarlos a un nivel de compromiso con el Señor, y desde luego en el Salmo 37:5 dice, «Encomienda a Jehová tu camino, y confía en Él, y Él hará». ¿Y qué significa comprometerse? Significa prometer, reservar, ¿cierto? Así, por ejemplo, si yo comprometo o prometo algún dinero, lo estoy reservando, ¿verdad que sí? Seguro. Así que lo que pasa es que en ocasiones tratamos de que las personas se comprometan con Dios, a veces en un corto período de 28 días de un seminario de profecía, y queremos llevarlos a un lugar de compromiso y esperamos que se hayan conectado y hecho la decisión. Y si voy a pasar por eso y tendré una vida con Jesús ahora, y amigos, a veces ese formato no funciona. No busco faltas en ello, pero hay algunas cosas con las que tenemos que ser cuidadosos. Por eso es que agradezco por los pastores y ancianos y los laicos que están en los seminarios y los apoyan y se amistan con los que están asistiendo, porque necesitamos involucrarnos en ese evangelismo de amistad en el que podamos empezar a llevarlos a amar la verdad y que ellos digan, «Ahora veo al pueblo de Dios aquí, quiero ser parte de esto». Y así, lo que tenemos que hacer es ayudarles en esa fase de conexión con nuestros hijos. Tenemos que ayudarles a aprender cómo conectarse a Jesús, porque no podemos simplemente decir, «Tienes que obedecer». Se puede hacer eso por un poco de tiempo cuando son pequeños, pero cuando sus poderes de razonamiento empiezan a funcionar, tenemos que ayudarles a aprender cómo conectarse con Jesús para que ellos mismos hagan el compromiso con Jesús. Amén. De lo contrario, es solo la religión de mis padres. Encomienda a Jehová tu camino. El gobierno de Dios no se funda en una sumisión ciega ni en una reglamentación irracional, como Satanás quiere hacerlo aparecer. Al contrario, apela al entendimiento y a la conciencia. Venid, pues, y arguyamos juntos. Es la invitación del Creador a los seres que formó, Isaías 1:18. A nosotros nos toca decidir si queremos ser libres de la esclavitud del pecado para compartir la libertad gloriosa de los hijos de Dios. Así que cuando me encontré por primera vez con Kobe, yo no esperaba que se casase conmigo a ciegas. ¿Por qué? Porque no habíamos pasado ese tiempo juntos, no habíamos visto ni probado las aguas. ¿Puedo confiarle mi corazón a ella? ¿Pienso que ella me arrancará el corazón de mi pecho y simplemente lo tirará al suelo y lo pisará? ¿O creo que ella tendrá cuidado de mi corazón?

creo que me ayudará en mi viaje de la vida. Ahora, cuando la conocí por primera vez, yo no era cristiano. ¿Tenemos gustos similares? ¿Tenemos las mismas aversiones? ¿Nos gusta el mismo tipo de música? ¿Nos gusta el mismo tipo de películas? Y todo ese tipo de cosas. En aquel entonces, esas eran las preguntas que me hacía. Y una vez nos relacionamos lo suficiente y que yo creía que no iba a despedazarme el corazón, por así decir, debido a que la fase de conexión estaba sucediendo, la comunicación de doble vía estaba pasando. Luego pasé con cuidado a la siguiente etapa y dije, esto es algo patético, pero esto es realmente lo que pasó. Yo no le dije, ¿te casarías conmigo? No dije eso. ¿Serías mi novia? Yo no dije eso. ¿Quieres ser mi prometida? No dije eso. Le dije, me gustas mucho. Creo que me gustas profundamente. Y lo digo en serio. ¿Estoy diciendo la verdad, cariño? Sí, lo estoy haciendo. Y yo le dije, me gustas mucho. Y ella es fácil de querer. Y así que le dije, me gustas mucho y tengo el presentimiento de que realmente te gusto. Pero no quiero que seamos novio y novia, pero no salgamos con otras personas. Esto es en realidad lo que dije. Y ella dijo, me parece bien. Y dije, realmente somos iguales. Así que, ¿a qué le temía yo? Tenía miedo al rechazo, tenía miedo al compromiso, pero vean, amigos, lo que Dios ha dicho es, miren, les invito a venir y razonar conmigo, les invito a venir y a gustar y ver que soy bueno. Prueben y vean que pueden confiarme su corazón, porque nunca voy a arrancarlo de su pecho y tirarlo al suelo. Pueden confiar en mí. La única manera de llegar a esa conclusión es si hemos pasado tiempo con Él en la oración y en su palabra. Así es como nos conectamos. Sin una conexión, nunca jamás llegaremos al punto de querer hacer ese compromiso. ¿Por qué? Por miedo al rechazo. ¿Y si Dios me rechaza? Pero cuando conocemos el carácter de Dios, Él no nos rechaza. Para que uno pueda fortalecer la confianza y decir, quiero comprometerme con Dios, y casi pensamos, oh, espero que Él no me decepcione. ¿Nos decepcionará Dios? No, la realidad es que nosotros decimos, oh, espero no defraudarlo. Realmente es lo que decimos. Y a veces lo defraudamos, pero ¿saben qué? Como un cónyuge amoroso, y eso es lo que él es, el esposo, recibirá a su novia de vuelta. Finalmente nos movimos a la fase del compromiso porque aprendí que podía confiar en Kobe, y ella aprendió que podía confiar en mí, que ella no me traicionaría. Al tener fe, la seguridad y la confianza en Dios, tenemos todo, y Dios nunca traicionará nuestra confianza. Se puede confiar en Él. Él es siempre amante. Y con paciencia soporta nuestras debilidades y flaquezas. Y está siempre dispuesto a perdonar nuestras perversidades. ¿Leyeron eso? Él no nos arroja de sí porque tengamos problemas. No lo hace. Nos dice aquí que con paciencia soporta nuestras debilidades y flaquezas. Y está siempre dispuesto a perdonar nuestras perversidades. Él está ahí para ayudarnos, amigos. Se puede confiar en Él sin reservas hasta el cielo. Y aquí nos dice, a continuación, caminemos dócil, confiada y humildemente delante de Él. Encomiéndale tu vida a Él, echando toda vuestra ansiedad sobre Él, porque Él tiene cuidado de vosotros. Amén. Es una descripción de Dios diferente, ¿verdad? Algunas personas tienen la imagen de un Dios que dice, obedéceme, si no te quemaré. Pero no es así. Es una falsa doctrina. Pues bien, Kobe y yo pasamos tiempo juntos y con el paso del tiempo nos enamoramos porque me enamoré de ella. De hecho, le dije, ¿sabes qué? Estoy enamorado de ti. Le dije esas palabras que para mí eran aterradoras, pero las dije. Tienen que entender que había tenido múltiples relaciones antes de esta, y mi corazón había sido destrozado, y lo habían arrojado al piso. Pero ahora estaba en el lugar donde creía que podía confiar en ella, y estaba en la posición de decirle, mira, te amo tanto que estoy dispuesto a olvidarme de las otras en un 90%. ¿Por qué se están riendo? Quiero decir que esa es una A. ¿Verdad, maestros? Es una A menos, pero una A.
En fin, ¿creen ustedes que ella debería haber aceptado el trato? No. Oh, ustedes son duros. ¿Y qué de este trato? Kobe, te amo tanto que te daré un 95% de mí. Bueno, esa es una A más. ¿Debería ella aceptar el trato? No. ¿Por qué? Porque no es 100%. ¿Qué? Ustedes quieren un 100%. ¿Es eso posible para un ser humano ser fiel en un 100%? Sí. Lo es. Y ella no debería aceptar nada menos que todo mi corazón. ¿Amén? De hecho, aún los paganos sin Dios pueden ser fieles. Pero imagínense al cristiano que está en verdad conectado con Dios. Ser fiel no es siquiera un problema, ¿cierto? 100% es lo que ella merece. ¿Saben qué me sorprende? Es que Dios conoce toda nuestra basura. Él sabe quiénes somos, no la fachada que podríamos presentar. Él conoce las luchas que tenemos, que tal vez incluso nuestros cónyuges no conocen. Él sabe lo que está pasando en realidad en nuestros corazones. Él sabe cómo, a veces, nos preguntamos incluso si todo esto es real. Él conoce que a veces estamos apostatando. Quizás algunos somos apóstatas ahora mismo. Él conoce todos nuestros secretos vergonzosos. De hecho, quiero decir que si Kobe hubiera sabido, probablemente cuán estropeado estaba yo emocionalmente, no sé si hubiera aceptado el trato, porque yo era un tipo bastante dañado. Con todos los abusos sufridos en mi niñez y toda la basura y el asunto mental que había ocurrido en mi niñez, yo no sabía cómo amar. Estaba completamente dañado. Y creo que si ella hubiera podido leer y ver mi corazón, ella hubiera dicho, no gracias. Pero, ¿ustedes saben? Dios puede vernos en realidad y conoce nuestros corazones. Y aquí están las noticias más hermosas. Aún así, Él te ha elegido. Él nos eligió y adivinen qué. Ni siquiera le he dado un 100%. ¿Debiera él aceptar el trato? Hablando lógicamente, no. Porque a veces, tal como lo dice la Biblia, me prostituyo tras otros amantes, pero ¿saben? Dios aceptará el trato, aun si le damos un 1%. Él dice, puedo trabajar con eso. Y Dios obra milagros. Porque quizás, en un punto de mi vida, le di solo un 1%. Yo nunca pensé que estaría predicando en una plataforma, en una iglesia alrededor del mundo, pero Dios es realmente bueno trabajando con un 1%. Pero Él no me dejó en un 1%. ¿Amén? No sé en qué porcentaje esté ahora, pero sé que no es 1%. ¿Amén? También sé que no es un 100%. De otra manera, sería trasladado al cielo, creo yo. Así que aquí está la realidad. Ustedes están también aquí, y también yo, lo que significa que no somos perfectos todavía. Pero estamos en el proceso de ser sanados. Y cuando finalmente me di cuenta de que ella me aceptaría y que yo la aceptaría, le dije, por fin, estoy de acuerdo con este compromiso. Quiero seguir adelante contigo. Y luego, cuando aprendí de Dios y vi que Él sería cuidadoso con mi corazón, que me ayudaría y me amaría, y Él me guiaría y me enseñaría, y me puliría, y haría todo lo que hubiera que hacer, me di cuenta de que Él lo hacía porque me amaba de verdad. Mas vosotros sois linaje escogido, escogidos por Dios mismo. Sois real sacerdocio. Venimos de una familia real, amigos. Somos una nación santa, un pueblo adquirido por Dios, un pueblo puesto aparte, para que anunciéis las virtudes de aquel que os llamó de las tinieblas a su luz admirable. Nosotros le amamos a Él, porque Él nos amó primero. Así que espero que nuestro amor por Dios se refleje en realidad en nuestras vidas.
Espero que no hablemos de la boca para afuera, diciendo, oh, amo a Dios, y luego negarlo con nuestra vida. Yo podría decirle a Kobe, te amo tanto, lamento haber salido con otra mujer, lo lamento tanto, no lo volveré a hacer nunca. ¿Podría ella perdonarme? Sí.

¿Podríamos continuar y tener una relación saludable? Sí, podríamos. ¿Es cierto? ¿Ha pasado? Quiero decir, no a nosotros, perdón. Ha ocurrido en este mundo, alabado sea Dios. ¿Verdad, cariño? ¿No nos ha pasado? La realidad es que existe el perdón para el pecado. E incluso si nos marchamos y prostituimos, como lo describen siete libros de la Biblia, tras nuestros ídolos y nuestros amantes, y nos vamos tras estas cosas, cuando volvemos a Dios, Dios no nos dice, ¿estás seguro de que quieres volver esta vez? No. Él dice, me regocijaré sobre ti con cánticos, te amo, y el perdido ha sido hallado. Dios todavía te elige. Y todavía me elige. Y una vez que nos juntamos y empezamos a conocernos, como hacen la mayoría de las personas, empecé a llamar a Kobe, mi novia, y ella llegó a ser mi pueblo, si se quiere. Nos comprometimos el uno al otro. Él invocará mi nombre, y yo le oiré y diré, pueblo mío. Y él dirá, Jehová es mi Dios. ¿Se dan cuenta? Ella llegó a ser mía. Yo llegué a ser de ella. Y fui puesto aparte. Un hombre adquirido, puesto aparte para ella y para ella sola. En otras palabras, había de rechazar a todas las demás mujeres sobre la faz de la tierra. Y francamente, eso es lo que Dios desea de cada uno de nosotros. Él desea que rechacemos a todos los otros amantes para dedicarnos a Él. Pues bien, tuve que escoger a Kobe libremente. Ella no me obligó a escogerla, ni yo la obligué a ella a escogerme. Escogimos libremente, y eso es lo que Dios también desea, que escojamos libremente amarlo y adorarlo. Y si mal os parece servir a Jehová, escogeos hoy a quien sirváis, pero yo y mi casa serviremos a Jehová. Así que hoy es el día para escoger, ¿verdad? Porque mañana podría ser demasiado tarde por varias razones. Podríamos salir de este lugar y perder la vida. ¿Y qué si estaba postergando el tomar la decisión a comprometerme con Dios? Y perdí la vida y nunca lo hice. ¿O qué si hoy estás fuerte en el Señor, pero mañana vuelves a ser esa vasija frágil y no tomas la decisión? Hoy es el día de salvación. Y el diablo está tratando de hacer todo lo que puede para distraernos de tomar esa decisión diariamente en nuestras vidas como cristianos. Él nos dice, salid de en medio de ellos y apartaos, dice el Señor. Apartarnos de todos los amantes, apartarnos de todos los ídolos, apartarnos de todos los otros dioses, si se quiere. Él nos dice, vengan, salgan. El espíritu de profecía nos dice, oh, pensemos en la bondad de Dios, hablemos de su poder, cantemos de su amor, dediquemos nuestras almas a Dios como a un fiel creador y dejémonos de preocuparnos e inquietarnos. Dios nos ayudará a vivir por encima de las cosas de esta vida y nos dará una gran cantidad de cosas buenas en las que pensar y hablar. Vengamos ante la presencia de Cristo. Él está purificando el santuario celestial. Entremos allí por fe. Se ha hecho provisión para nuestra purificación. Se ha abierto una fuente para el pecado y la inmundicia. Pidan con fe por la gracia de Dios y no pedirán en vano. Esto es lo que quiero decirles, amigos. Ustedes pueden confiar en Dios con todo su corazón. Los desafío a que se relacionen con Él como nunca antes lo han hecho. Cuando ustedes vean lo hermoso y maravilloso que es Dios, entonces no duden en comprometerse con Él. Aprovechen el momento. ¿Qué es lo que les impide ser bautizados ahora mismo? ¿Cuáles son las piedras de tropiezo en nuestro camino? ¿Cuáles son las distracciones que tenemos en nuestra vida que pensamos no podemos vivir sin ellas?
¿Qué cosas nos están alejando de Dios? Y amigos, no necesitan ser las películas de entretenimiento, o la música, o los libros, o el Internet. Puede ser el trabajo, puede ser el éxito, puede ser la fama, puede ser el dinero, incluso puede ser el ministerio. He caído en la trampa varias veces en las que estoy tan ocupado trabajando para el Señor que me olvido del Señor de la obra. Es verdad. Y aquellos que están en el ministerio saben a lo que me refiero. La primera C es conectarse. ¿Y cómo nos conectamos? Repítanlo. No puedo escucharlos. Conociendo más de Dios. Así nos conectamos con Dios. Vamos a nuestras Biblias, oramos, pasamos tiempo con el Señor. Eso es conectarse, ¿verdad? Y luego que vemos lo que Dios tiene para nosotros y que lo necesitamos en nuestra vida y que lo que tiene para ofrecernos es solo bueno y nos ayuda, entonces pasamos a la etapa del compromiso. Una vez que damos el paso adelante en el compromiso, estamos ahora comenzando. Esa es la tercera C. Ahora estamos comenzando nuestra vida con Dios. Así fue con Kobe. Cuando la conocí por primera vez, tuvimos que pasar tiempo juntos para conocernos. Y entonces, cuando me di cuenta de que podía confiar en ella y ella confiar en mí, a continuación comprometí mi vida con ella y ella se comprometió conmigo. Por último, le dije las palabras, ¿quieres casarte conmigo? Y me puse de rodillas y tenía un ramo de flores. Fue cursi, pero así fue como lo hice. ¡Amén! Ella dice que fue perfecto. Alabado sea el Señor. De paso, hay una gran historia ahí. Quizás algún día publicaremos nuestra historia. Es sorprendente. Así que le pedí que se casara conmigo y mi corazón latía muy deprisa. ¿Verdad? Y ella respondió que sí, y escuché cantar a los ángeles. Y el Señor me dio una buena cosa cuando me dio a Kobe. Así que di un paso adelante. Comencé mi relación con Kobe. ¿Saben lo que me entristece? Es que tantas personas se quedan atascadas en la fase de conexión y nunca llegan a la fase del compromiso y no pueden nunca comenzar sus vidas juntos y tener un maravilloso matrimonio. Veo eso en el cristianismo también, donde muchas veces se quedan en esa fase de la conexión o esa fase de casi conectados. Bueno, voy a ver esto y voy a ver aquello, y nunca van a Dios a conocerlo directamente. Escuchan a esta persona o a esta otra, un poquito aquí y otro poquito allí, o mirando este programa y llenando sus cabezas de algo, pero no se conectan personalmente con Dios. Nunca llegan a la posición de un compromiso y nunca comienzan la obra de Dios. ¡Qué cosa tan triste! Porque la conexión es vital, en realidad, y el compromiso es vital. Pero amigos, hasta que uno no pone los pies en el cristianismo, hasta que uno no empieza a hacer algo maravilloso de traer las almas a Jesucristo y comenzar la obra de Dios, uno se está perdiendo una gran parte de su experiencia cristiana. Es verdad. Mateo 28:19 habla sobre el comienzo. Id. Esa es la primera palabra. ¿Qué significa id? Quiere decir comiencen. ¿Amén? Id. Preparados. Listos. Deténganse. Pero eso es lo que muchos cristianos hacen. Ponen sus ojos en la meta, Jesucristo. Se preparan. Quieren hacer su compromiso, pero nunca inician. ¿Saben a cuántas personas les he hablado? Algunas veces, al ir a las iglesias o a las organizaciones o a campos diferentes y luego me invitan de vuelta más tarde, quizás 2 o 3 años después, a veces 4 años más tarde, y me dicen, ¿vendría usted? ¡Seguro! Y regresamos y a veces las mismísimas personas que me dijeron de sus planes para el ministerio para Dios 4 años atrás, todavía están planificando hacer algo para Dios en el futuro. Y les digo, hola hermano, ¿cómo te va? La última vez me hablaste de abrir un restaurante vegetariano para ayudar a esparcir la verdad sobre el mensaje de la salud. ¿Cómo te va con eso? Bueno, todavía lo estamos pensando. Y les digo, y con algunos de ellos tenemos una amistad sólida. ¿Lo vas a pensar hasta llegar a las puertas de perlas?
¿Qué es lo que hace

falta ahí? ¿O es la conexión o el compromiso? Si tenemos una conexión adecuada, tendremos el compromiso porque es una secuencia natural. Cuando uno busca a Dios por lo que Él es en realidad, uno querrá comprometer su vida a Él, y a continuación uno querrá salir y contarle a alguien sobre eso, comenzar la obra de Dios. Pero si uno no quiere trabajar para Dios, hacer algo personal para Dios, ¿hay algo malo con la conexión o con el compromiso? ¿Tiene sentido? Pero no sé qué decir. No sé cómo hablar, Cristian. Bueno, yo tampoco sé cómo hablar. De hecho, Moisés dijo que no sabía hablar porque o tenía problemas de tartamudeo o no conocía el idioma. Yo pienso francamente que eran las dos cosas. Él era lento para hablar y no conocía el idioma. Eso es de cierta manera un problema para comunicarse. ¿No lo creen ustedes? Por lo menos desde nuestro modo de razonar, pero el mandato es, por tanto, id y haced discípulos a todas las naciones, bautizándolas en el nombre del Padre y del Hijo y del Espíritu Santo. Así que quería Moisés ir, él lo hizo, pero tenía miedo porque su carne era débil, y entonces Dios le dijo a Moisés, ahora pues, ve y yo estaré con tu boca y te enseñaré lo que hayas de hablar. Pero tengo miedo, Cristian. No sé cómo dar estudios bíblicos. No sé cómo hablar. No sé cómo... Está bien. Pero Dios dijo, ahora pues, ve y yo estaré con tu boca y te enseñaré lo que hayas de hablar. ¿Acaso no lo dijo? Desde luego que lo dijo. Así que lo que eso quiere decir es que cuando Dios nos está mandando a hacer algo, Él nos capacitará para hacerlo. Esa es la verdad, pero yo no sé cómo, dáselo a Dios. Al principio, cuando era nuevo en la fe, uno de mis primeros estudios bíblicos fue con unos 8 jóvenes. Un amigo mío que había sido criado como adventista vino donde mí y me dijo, «Hola, Cristian, hay un grupo de jóvenes que quiere juntarse para estudiar la Biblia. Nunca he dado un estudio bíblico. ¿Podrías venir a hacerlo?» Yo tampoco he dado todavía un estudio bíblico. Él me respondió, «Está bien, ¿estás dispuesto?» Le dijo, «Pues sí, porque estaba conectado, estaba comprometido y quería comenzar la obra de Dios. Amén». Ahora bien, yo había estado trabajando para diversos ministerios. Estaba en el ministerio a tiempo completo en esa capacidad, trabajando como obrero para Dios, pero no había dado estudios bíblicos yo mismo, aparte de hablar con Kobe y de ayudarla a venir al Señor. Pero yo quería comenzar la obra de Dios, así que dije, «Seguro, vamos y hagámoslo», temblando mientras mis rodillas chocaban la una con la otra, «¿De acuerdo?» Así que fui, porque conocí el versículo, «Ahora pues, ve, y yo estaré con tu boca y te enseñaré lo que hayas de hablar». Bueno, yo la había estado estudiando y creía que Dios me ayudaría a compartirlo. Amén. Así que fuimos y este estudio bíblico continuó por muchos, muchos, muchos meses. Y amigos, yo no era bueno en eso. Se los digo ahora, pero les dije esto. Miren, soy un cristiano joven y estoy dispuesto a estudiar la palabra de Dios con ustedes. Y al final, quedé como el líder de ese grupo de estudio. Así que, ¿qué piensan ustedes que eso me hizo durante la semana al dirigir el siguiente estudio bíblico? Oraba. Amén. Clama a mí al 911, al cielo y en la palabra de Dios, ¿verdad? Es interesante cómo funciona eso. Cuando estamos conectados, comprometidos y comenzamos, lo mejor es que sepan de qué están hablando. Así que empecé a avanzar y les decía, «Miren, no conozco todas las respuestas, pero sé que todas las respuestas están en su palabra, así que ahora mismo no puedo darles la respuesta. Deben una semana y la semana entrante les daré la respuesta, ¿de acuerdo?» Y ellos dijeron que sí, así que eso me daba tiempo para preguntarles a otras personas que tenían más tiempo en la fe y conocían la respuesta, o podía buscarla y encontrarla yo mismo. Bueno, al final colmó las expectativas de un joven. En apariencia, yo no lo estaba haciendo bien. Al parecer para mí, 7 dejaron de asistir, y solo quedaba uno. Incluso el tipo que me invitó a dar los estudios se fue. Lo digo en serio. Y yo decía, «Señor, llamaste al tipo equivocado. Yo soy el tipo de los videos. Soy el director. No soy un orador público. No soy el tipo de dar estudios bíblicos. Estás llamando al tipo equivocado». Y el Señor me dijo, «Shh. Ahora pues, ve y yo estaré con tu boca y te enseñaré lo que hayas de hablar». Al final, el último tipo preguntó, «¿Podría mi esposa unírsenos para estudiar?» Y yo dije, «Claro, seguro». Eso quería decir que todavía estaba interesado. Y adivinen lo que Dios hizo. Él trajo una familia mormona del mormonismo a la iglesia adventista del séptimo día.
y hasta este día son miembros fieles.

fieles, un diácono y una diaconista en la iglesia adventista. ¿Fue porque yo lo hice bien? No, sino porque yo estaba dispuesto, estaba conectado, estaba comprometido y estaba dispuesto a comenzar. ¿Amén? Así que ustedes no tienen excusas. ¿Amén? La esposa del pastor dijo, ¡amén! Toda palabra de Dios es

el esperan. Pero tengo miedo. ¿Y si te desilusiono, Señor? ¿Y si fracaso? ¿Y si no lo hago bien? ¿Si alejo a las personas? No se preocupen de eso. Yo seré vuestro escudo y les daré resultados positivos. Porque Dios sabe a quién Él quiere hablándole a quién. Él lo sabe, porque Él es el jugador maestro del ajedrez y mueve todas las piezas y nos trae desde aquí con este y con aquel, y antes de que nos demos cuenta, ellos vienen y se unen a la fe. Dios dice, porque yo sé los pensamientos que tengo acerca de vosotros, dice Jehová, pensamientos de paz y no de mal, para daros el fin que esperáis. Les ayudaré en su caminar conmigo, y cuando ustedes comiencen, les daré el fin que esperan, y serán exitosos. Aparentemente fue una pérdida porque perdimos a 7 de ellos. ¡No! A la vista de Dios, fue una tremenda victoria porque ganamos 2 almas para el reino. ¿Amén? Porque Dios no es injusto para olvidar vuestra obra y el trabajo de amor que habéis mostrado hacia su nombre, habiendo servido a los santos y sirviéndoles aún. Así que se trata de salir y compartir nuestra fe, pero amigos, si no tengo fe en Dios, ¿qué voy a compartir? ¿Se dan cuenta por qué la conexión es vital? Primero viene la conexión. A continuación, el compromiso que se fundamenta en la conexión, y luego se comienza en la obra de Dios basado en el compromiso y en la conexión. ¿Tiene sentido? Así que ahora ustedes ven por qué el diablo quiere afectar e inhibir la conexión. ¿Verdad? Así que si nos distrae y disturba la conexión, entonces sabe que nuestra experiencia cristiana se viene abajo. Mientras tanto, Kobe y yo decidimos avanzar por fe y comenzamos nuestra vida juntos. Nos casamos, fuimos al altar y entregamos sin reservas nuestras vidas mutuamente. Comenzamos nuestra vida juntos, nos casamos y yo dije, la acepto. Y ella dijo, lo acepto. En esas palabras, yo acepto. ¿Qué significa? Acepto y prometo darte mi corazón. Y mi corazón solo para ti. Acepto y prometo proteger tu corazón. Acepto y prometo todas las cosas que van aparejadas con eso, todas las cosas hermosas en solo 2 palabras. Yo acepto. Y Dios ya nos dijo, los acepto. Está esperando que digamos, lo acepto. ¿Por qué no lo haríamos? Porque no hemos aprendido sobre Él todavía. Antes de nuestro matrimonio, ambos entregamos nuestras vidas, no solo el uno al otro, sino lo más importante, a Dios. Y comenzamos nuestra relación juntos, ahora con Él. Ambos dijimos a Cristo, lo acepto. Como embajadora de Cristo, les imploro que comiencen su trabajo. Review and Herald, 16 de diciembre de 1884. Que comiencen su trabajo de forma inteligente. Recojan los extremos enredados y átenlos para esta vida y para la eternidad. No es demasiado tarde aún para corregir los errores. Y mientras Jesús, nuestro mediador, está intercediendo por nosotros, hagamos nuestra parte del trabajo. Ama a Dios con todo tu corazón y a tu prójimo como a ti mismo. Con Kobe podría haber dicho, ¿y si digo las cosas mal? ¿Y si no hago todo lo correcto? ¿Y qué si ella me dice que no? ¿Y qué si la decepciono? ¿Y qué si? ¿Y qué si? ¿Y qué si? ¿Y si yo no hubiera tomado la decisión de decir, muy bien, me arriesgaré a ver si ella quiere estar conmigo, podría haber perdido 16 años de la mejor relación que he tenido en mi vida? Y amigos, ¿y qué si Dios? ¿Y si le fallo a Dios? ¿Y si Dios no me acepta? Y que sí, y que sí, y que sí. Y si no avanzamos por fe y nos perdemos de la bendición de una hermosa relación con Dios. Cuando hice un compromiso con Dios hace 16 años atrás, les diré que ha sido la mejor decisión de mi vida con Dios. Seguimos hacia adelante y hemos sido grandemente recompensados con un hermoso matrimonio. Amén. A Cristo se le llama en la palabra el esposo,
y a nosotros la Iglesia se nos llama

la novia. Y esto es simbólico de la estrecha conexión que podemos tener unos con otros y con Cristo. Podemos llegar a ser uno con Cristo. Filipenses 4:13 dice, todo lo puedo en Cristo que me fortalece. Así que, ¿ven cómo funciona? Dice que si estamos conectados con Él y comprometemos nuestras vidas con Él, entonces es la fortaleza de Cristo que nos ayudará a hacer todas las cosas. No es mi propia fortaleza. Desde luego que necesito tener una participación voluntaria en esta relación, tal como necesito participar voluntariamente con Kobe. Así que cuando participo voluntariamente y Dios dice, Cristian, vayas aquí o que hagas esto, respondo, seguro, Señor, heme aquí, envíame a mí. Mi esposa Kobe dice, Cristian, ¿harás esto o aquello? Le digo, seguro, cariño, ¿qué necesitas? No le digo, no, ¿el qué? ¿Para qué quieres que haga eso? Hazlo tú misma. Oh, esa es una gran relación, ¿verdad? Nunca ha sido así. Si me pide algo, desde luego que quiero servirla. ¿Por qué? Porque la estimo más que a mí mismo. La amo. Igual con Dios. Si Dios me pide ir y hacer algo, y pienso en todas esas excusas, ¿es eso reflejar el amor de Dios en verdad? ¿O es de la boca para afuera? ¿Es miedo al diablo? ¿Es una falta de conexión o compromiso? Por lo demás, hermanos míos, fortaleceos en el Señor y en el poder de su fuerza. Vestíos de toda la armadura de Dios, para que podáis estar firmes contra las acechanzas del diablo. Porque no tenemos lucha contra sangre y carne, sino contra principados, contra potestades, en la industria de la música, contra los gobernadores de las tinieblas, en la industria del cine, de este siglo, contra huestes espirituales de maldad en las regiones celestes. Por tanto, tomad toda la armadura de Dios para que podáis resistir en el día malo y, habiendo acabado, un poquito permanecer firmes, todo, estar firmes. Cuando estamos conectados, cuando estamos comprometidos, cuando comenzamos, experimentaremos finalmente la cuarta C. Y esa es que conquistaremos. Amén. Aguarda a Jehová, esfuérzate y aliéntese tu corazón. Sí, espera a Jehová, porque el Señor mismo con voz de mando, con voz de arcángel y con trompeta de Dios, descenderá del cielo, y los muertos en Cristo resucitarán primero. Luego nosotros, los que vivimos, los que hayamos quedado, seremos arrebatados juntamente con ellos en las nubes para recibir al Señor en el aire, y así estaremos siempre con el Señor. Por tanto, alentaos los unos a los otros con estas palabras. Si uno está conectado, si uno está comprometido, si uno ha comenzado, uno conquistará e iremos al hogar. Amén. Pero amigos, si no nos conectamos y le permitimos al diablo mancillar esa conexión y que lentamente la corte, o incluso que la elimine de una vez, no veremos el reino. La conexión se trata de conectarnos con nuestro Hacedor. ¿Se dan cuenta de ello? Alabado sea Dios. Así que, ¿cómo nos deshacemos de manera tangible de las distracciones de esta vida? ¿Cómo lo hacemos de manera práctica? Es una pregunta importante, ¿verdad que sí? Es un verdadero desafío. ¿Cómo deshacernos de todo este material? Permítanme proponerles un desafío de 90 días. Un desafío de 90 días que empieza sin ningún medio de comunicación por 45 días. ¿Será posible que el ser humano pueda hacerlo? Algunos creerán que no es posible. Un ataque total a los medios de comunicación durante 45 días. He aquí cómo funciona. Eso quiere decir ninguna televisión, ninguna película, nada de música, cero juegos, ninguna revista secular, ningún libro fuera del contenido espiritual. Eso significa nada de Internet, nada de Facebook, nada de Netflix. Eso quiere decir ningún medio de comunicación. Así es como ustedes vencerán. ¿Eso es demasiado fanatismo? No, no lo es. Déjenme preguntarles. Permítanme tratar de ponerlo en perspectiva para ustedes. ¿Debiera una persona que quiere vencer el alcoholismo mantener alcohol en la casa? ¿Qué deberían hacer?
¿Deshacerse de ello, del 90%, de todo? ¿Están hablando en serio?

Uno tiene que deshacerse de todo. ¿Por qué? ¿Cuál es el principio involucrado? ¿Por qué hay que deshacerse de todo el alcohol en la vida del alcohólico si quieren vencer el hábito? ¿Por qué? Porque atravesarán por la abstinencia. Y cuando empieza la abstinencia, ellos saben cuál es la solución para resolver ese sentimiento terrible y espantoso. ¿Y cuál es la solución en su pensar? Es beber más, ¿verdad? Así que para el alcohólico, no es sabio guardar alcohol en la casa porque cuando estén débiles, y en verdad lo estarán en algún punto, si está al alcance de sus manos, ellos lo tomarán cuando estén débiles, beberán y perderán la batalla, ¿verdad? Pero si lo arrojan, no como tomar la botella y colocarla cuidadosamente en el zafacón en caso de que la quiera más tarde. No, ellos la vacían completa y luego la lavan con jabón para que ni siquiera puedan lamer la botella, ¿verdad? Y la tiran y rompen la botella en el zafacón. Y luego, cuando viene la tentación de beber, ¿adivinen qué? Han creado a su alrededor una burbuja. ¿Amén? Claro, una tierra neutral. Así que lo que Dios quiere es cercarnos realmente con una protección a nuestro alrededor. Así que le pedimos a Dios que nos proteja de las cosas de este mundo. Le pedimos que nos proteja de la invasión del diablo. Le decimos, Señor, mantén lejos al diablo. Y entonces, Él coloca esta cerca de protección. Y después decimos, oigan chicos, ¿qué película de Hollywood quieren mirar con toda la información clasificada R, no apta para menores de 18? A continuación, se va la protección y entra el diablo. ¡Wow! ¿Es así como ocurre? Así es como ocurre. Los santos ángeles están aquí diciendo, váyanse, canes del infierno, aléjense, estos son el pueblo de Dios. Pidieron protección y los estamos protegiendo. ¡Fuera! Y los demonios dicen, no se preocupen por ello, tenemos Netflix que viene por el correo. No se preocupen por ello, tenemos esto que viene. No se preocupen por ello, ellos cortarán al final y apareceremos de repente. Ya ustedes tienen la idea, ¿verdad? De repente invitamos a nuestra presencia a estos insignes ángeles caídos que quieren hacernos daño porque aceptamos las cosas del diablo en nuestro hogar y los santos ángeles de Dios pliegan sus alas, se retiran y se llevan su luz con ellos. Que Dios tenga misericordia. Así es. Ningún medio de comunicación por 45 días. Así que lo que hacemos es ponerle un freno al diablo, por así decir, por 45 días. Ahora bien, ¿por qué haríamos esto? ¿Por qué abstenernos de todo ello? Es una buena pregunta, porque hemos descubierto científicamente que toma unos 45 días crear un nuevo hábito, más o menos 40. Restablecerá nuestras papilas gustativas y las papilas auditivas, por así decir. Mejorará nuestro discernimiento. Empezaremos a escuchar la voz de Dios. Nuestra experiencia cristiana alcanzará nuevas alturas. El mundo perderá su valor. Alabado sea Dios y tendremos tiempo para invertir en nuestro caminar con Dios y aprenderemos incluso a apreciar la tranquilidad. Yo no solía ser capaz de tener tranquilidad en mi vida. Tenía que tener algo sonando en el trasfondo, la radio o la televisión, o algo que hiciera algún ruido, porque francamente yo no quería estar a solas con mis propios pensamientos. Pero al pasar más tiempo con Dios, Él me ayudó a lidiar con tantos de estos malos pensamientos y el corazón quebrantado, hasta que, por fin, llegué al lugar en mi vida donde me encanta la quietud. ¿Saben ustedes cuán liberador es eso? ¡Oh! Y hasta me encanta entrar en el patrón alfa y relajarme con la naturaleza de Dios, escuchando a los pájaros en los árboles. Antes, yo estaba como, olvídense de eso. Así que en el desafío de los 90 días dejamos de alimentar al perro carnal. Hacemos morir de hambre al perro carnal durante 45 días. En el primer día borramos todos los archivos de nuestras vidas, o lo que sea que el Espíritu Santo nos revele que sea un problema en nuestras vidas. Entonces dejamos los asuntos de los que no estamos seguros en ese momento. Las áreas grises las tomamos y las dejamos a un lado. Ahora reemplazamos el tiempo libre y créanme que tendremos mucho tiempo. Nos sorprenderá cuánto tiempo tenemos en nuestra vida. Reemplazamos el tiempo libre con cosas productivas.
La gente dice, simplemente no puedo hacer eso. Gracias a Dios, eso es

0: una mentira. Él dice, todo lo puedo en Cristo que me fortalece. Amén. Eso quiere decir que puedo vivir incluso sin mi Facebook. ¿No puedo vivir sin eso? Entonces, ¿cómo pudieron hacerlo los seres humanos por los primeros 6,000 años? Me sorprende lo que pensamos que necesitamos para sobrevivir. ¿Cómo nos comunicamos? Pues, no sé, quizás manejen a casa de alguien para cenar con ellos, no sé, tomen un teléfono y digan, hola mamá, te amo, en lugar de escribir, estoy aquí, ahora, bien, bien, no podemos completar oraciones, son solo consonantes. Levantemos el teléfono y hablemos, amén. La labor del diablo es cortar la comunicación saludable y vital donde quiera que puede. Nunca podré hacer eso, no creo que pueda, olvídense de eso. Si esa es tu reacción a este desafío, que nos sirva de advertencia de que nuestras almas están distraídas de Jesús. ¿Captaron eso? Eso debiera servirnos de advertencia. Si dicen que no lo harán por 45 días, eso quiere decir que algo más ha hallado cabida en sus corazones y los está distrayendo de Jesús. Eso es lo que eso significa. Ahora bien, he aquí las excepciones. Si eres estudiante y necesitas tu computadora o entrar a Internet para hacer tus tareas escolares, puedes hacerlo. Si estás en el trabajo y tu trabajo requiere que envíes correos electrónicos y que entres a Internet, o tienes que ver un video de entrenamiento o lo que sea, está bien, no nos referimos a eso. Eso no sería ser prácticos. No podemos sacarlos de sus vidas por 45 días. Tenemos que ganar nuestros salarios. Yo lo entiendo. Tenemos que ir a la escuela. Entiendo esto. Si tocas música religiosa y necesitas practicar, está bien. Si tomas lecciones musicales, está bien. Si estás en hard rock and roll y estás aprendiendo a tocarlo, te diría que no por 45 días. Deja que Dios cambie tus papilas gustativas. Amén. Así que el punto es que evitemos la basura, la dieta pecaminosa que alimenta al perro carnal. Por supuesto que no podremos escapar de este tipo de música, o el tipo de medios de comunicación en este mundo. Obviamente tenemos que ir a las tiendas y tenemos que ir a lugares para hacer nuestras compras. Tenemos que volar en aeropuertos y tendremos que escuchar esas cosas. Así que el punto es hacer lo mejor en nuestras vidas personales, ¿verdad? Porque tenemos que cambiar nuestra dependencia de estas cosas. Lo que hacemos ahora es que corremos en la música, o corremos a una película para escapar, o corremos a un programa de televisión tan solo para vegetar, en lugar de ir a Dios en oración y decir, «Señor, necesito ayuda». Estas cosas se han convertido en distracciones en nuestras vidas. En el día 46, traemos solamente la música que sabemos que pasa los exámenes. Por supuesto que nosotros, desde el día número uno, comenzamos a leer nuestra Biblia y les sugeriría que leyeran El deseado de todas las gentes. ¿Quieren saber por qué? Este es un programa completo de 90 días y El deseado de todas las gentes tiene unos 89 capítulos. Bueno, 89 u 87, casi 90 capítulos. Y lean cada día un capítulo y pasen tiempo en la palabra de Dios. Encuentren un razonamiento, alguna línea de estudio que siempre han querido hacer, de averiguar y empiecen, pero no sé cómo. Ahora pues, ve y yo estaré con tu cerebro y te enseñaré cómo estudiar la palabra de Dios. Amén. Y le pedimos a Dios que nos guíe al analizar la música de la que no estamos seguros. Así que en el día 46 traemos la música de la que no estábamos seguros anteriormente y ustedes se sorprenderán de cuán inteligentes son cuando escuchen las muestras ahora. ¡Wow! ¿Por qué? Porque Dios transformó nuestras papilas gustativas y auditivas. Ahora, alguna de la música que era cuestionable, ustedes dirán, «Oh, está bien», y de otras dirán, «De ninguna manera, no lo veía así anteriormente». Cada nueva semana que sigue añada un nuevo medio de comunicación por medio del mismo proceso, pidiéndole a Dios que despierte nuestro discernimiento espiritual. Después de los 90 días, se sorprenderá de lo cerca que se ha acercado al Señor. En otras palabras, su conexión se ha hecho más fuerte.
1: Amén.
0: Y ese es el problema que la mayoría de nosotros tiene. Es la conexión con el Señor, con todas estas cosas que vienen y nos distraen. Así que este es un ayuno de los medios de comunicación, un desafío de 90 días. He tenido ancianos, he tenido pastores, he tenido jóvenes, presidentes de escuelas, todo tipo de personas, no importa, directores, he tenido probablemente cientos y cientos, no sé si ya está en los miles, que han aceptado este desafío y sus vidas han sido cambiadas radicalmente. Recibí recientemente una carta de una diaconisa y su esposo era el primer anciano de la iglesia y ella escribió, me gustaría haber traído la carta. Y ella escribió, me gustaría agradecerle, me gustaría alabar a Dios por lo que ha hecho en la vida de mi esposo. Cuando usted habló del desafío de los 90 días, él decidió aceptarlo. Y tengo un nuevo esposo. Y él era un buen esposo antes. Pero ella estaba diciendo que él lo dejó todo y vino como usted había dicho y de repente él tenía esta gigantesca colección de jazz y se deshizo de ella porque sabía hacia dónde lo estaba llevando. Ahora está encendido. Él pensaba que antes estaba encendido al igual que su esposa. Ahora está encendido para Dios. ¿Por qué? Porque se desconectó del diablo y se conectó con Dios en un 100%. No es difícil de entender. Es sencillo, pero no es siempre fácil. Con el Espíritu Santo dirigiendo, después de los 90 días, determine si debería adoptar 90 días más. He peleado la buena batalla. Esto es bíblico. Pelear es bíblico, por cierto. He peleado la buena batalla. He acabado la carrera. He guardado la fe. Amigos, les diré ahora mismo, también tengo el testimonio de personas que dicen que han decidido aceptar nuestro desafío y que el mismo día, al llegar a casa, dijeron que cuando llegó la noche, se estaban volviendo locos. Dijeron que no se habían dado cuenta cuán adictos eran a la sociedad secular y pensábamos que éramos la iglesia. Algunos de ustedes en este lugar están gravemente adictos y solo será pasando mucho tiempo en oración a Dios que podrán dejarlo. Pero ¿saben qué? Ustedes pueden hacerlo. Ustedes pueden. Y sus vidas pueden ser cambiadas para siempre cuando no están más distraídas. Por lo demás, me está guardada la corona de justicia. ¿Por qué? Porque peleamos la buena batalla de la fe, la cual me dará el Señor, juez justo en aquel día, y no solo a mí, sino también a todos los que aman su venida. Y ellos le han vencido por medio de la sangre del Cordero y de la palabra del testimonio de ellos, y menospreciaron sus vidas hasta la muerte. Con este versículo iniciamos y adivinen qué. Las cuatro C's están en un versículo. Repasémoslo. ¿Y ellos? ¿Quiénes son? La iglesia. La iglesia le ha vencido. Al diablo. ¿Cuál C es vencer? Conquistar. Así es. Y la iglesia ha vencido al diablo por medio de la sangre del Cordero, su conexión con Cristo. Y de la palabra, del testimonio de ellos, ellos comenzaron la obra de Dios, salieron a contar a la gente de este planeta lo que su Señor había hecho por ellos, y menospreciaron sus vidas hasta la muerte, porque estaban completamente comprometidos. Amén. Y la iglesia ha vencido al diablo por medio de su conexión con el Cordero y por comenzar a dar su testimonio, y estaba completamente comprometida incluso hasta la muerte. Pero amigos, sin la conexión no hay victoria. Así que quiero animarlos a que, estando persuadido de esto, que el que comenzó en vosotros la buena obra, la perfeccionará hasta el día de Jesucristo. Él lo ha prometido, yo lo he creído, y ustedes pueden aceptarlo todo hasta llegar al cielo. No permitan que el diablo los distraiga ya más.

¿Cuántos de ustedes están considerando aceptar el desafío de los 90 días? ¡Wow! ¿De veras? ¡Alabado sea Dios! ¡Es impresionante! ¿Puedo prometerles algo? Cambiará sus vidas. Las cambiará. En unos cortos 90 días, ustedes serán cristianos más conectados. Y al igual que nuestra familia, quizás tengan que hacer otros 90 días, tal vez otros 90 días más. Pero, ¿qué es eso en un parpadear? Eso es algo breve. Quiero animar a cada uno de ustedes a aceptar este reto, a decir, sí, me quiero conectar con Dios y solo con Dios. Olvídense del diablo, lo expulso. Y amigos, si hacen esto, sus vidas cambiarán para siempre, lo prometo. De hecho, olviden que lo prometí, Dios lo promete. ¿Amén? Estando persuadido de esto, que el que comenzó en vosotros la buena obra, noten quién hace la obra, Jesucristo. El que comenzó en vosotros la buena obra, la perfeccionará hasta el día de Jesucristo. Solo necesitamos dejar que lo haga. Solo tenemos que decir, lo acepto. Amén. Tengamos una oración final juntos y me gustaría invitar a cada uno de ustedes, a quienes lo deseen, a unirse a mí de rodillas. Y busquemos nuestro Hacedor en oración. Padre Celestial, te pedimos que al someternos ahora a Dios, que entres en nuestros corazones y nos ayudes a resistir al diablo para que huya de nosotros. Señor, te pido que, por favor, ayudes a cada uno aquí que está tomando la decisión de hacer cambios colosales en sus vidas y que estés con aquellos que están viendo en el mundo entero en este momento. Y ayúdalos, Padre, a hacer esas decisiones también. Y para aquellos que ya tomaron la decisión, sí, necesito hacer esto, quizás no quiera, pero tengo que hacerlo, Señor. Te suplico que los fortalezcas también. Señor, te pido que nos ayudes a cada uno de nosotros. Ayúdanos a acercarnos más a ti y a alejarnos del mundo que nos distrae a nuestro alrededor. Te pedimos que, por favor, contestes esta oración de acuerdo a tu voluntad. Lo pedimos en el nombre de Jesús. Amén.

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1: Queridos hermanos, amigos, los que están aquí presentes y todos los que nos ven a través de la televisión y las redes sociales, que Dios les bendiga. En este momento, antes de comenzar el tema, les invito a que hagamos una oración para comunicarnos con Dios. Padre nuestro que estás en el cielo, te damos gracias por tu palabra, porque en ella encontramos el conocimiento del pasado, del presente y del futuro. Tú, Señor, nos has dado una luz que nos guía a través de la historia hasta el clímax de la historia humana, tu retorno y el inicio de tu reino eterno que todos estamos esperando. Te pedimos que estés aquí presente con nosotros, con tus santos ángeles, con tu Espíritu Santo, en nuestro corazón y en nuestra mente. Guíanos, bendícenos, ilumina nuestra mente. Te damos gracias en el nombre de Jesús. Amén. El tema que vamos a analizar se titula "Pero no se unirán el uno con el otro". Esto es una cita de una profecía del libro de Daniel, capítulo 2. En el libro de Daniel, capítulo 2, encontramos la historia del rey de Babilonia, Nabucodonosor, que tuvo un sueño. Y ese sueño era acerca del porvenir, del futuro. Babilonia era una nación muy pagana. Ahí habían astrólogos, magos, encantadores, adivinos. Todos ellos eran los consejeros del rey. Era el imperio de Babilonia, pero era profundamente pagano. Ahí habían sido llevados los hijos de Dios, como por ejemplo Daniel, que llegó a ser el profeta de Daniel, pero a pesar de estar en Babilonia, se mantuvo leal y fiel a Dios. Y Dios le comenzó a dar también sueños y visiones acerca del futuro. Y por eso tenemos en el Antiguo Testamento el libro de Daniel. Entonces Nabucodonosor consultó a todos sus supuestos sabios, pero nadie le podía decir lo que él había soñado y mucho menos su interpretación. Es ahí donde Dios utilizó al profeta Daniel para que él venga y le relate al rey de Babilonia, el hombre más

poderoso del mundo de la época, lo que había soñado y el porvenir. Vamos a analizar aquí y les he preparado una presentación para que lo podamos leer juntos en pantalla. El sueño del futuro. Daniel capítulo 2, versículos 28 y 29. Nabucodonosor, rey de Babilonia, tuvo pensamientos por saber lo que había de ser en lo porvenir. Y Dios le reveló lo que ha de acontecer en los postreros días. Qué impresionante, porque Dios actúa así. Si tú a veces estás en tu cama, quisieras saber lo que va a pasar, entonces tú puedes orar a Dios para que Dios te ayude, te lo revele. En ese caso, Dios le contestó al rey de Babilonia su deseo de conocer el futuro y Dios le reveló. Eso fue hace 2600 años atrás. Y miren lo que el profeta Daniel le cuenta a Nabucodonosor. Le cuenta su sueño. Daniel 2, 31 al 33. Tú, oh rey, veías, he aquí, una gran imagen. Esta imagen que era muy grande y cuya gloria era muy sublime estaba en pie delante de ti. Su aspecto era terrible. La cabeza de esta imagen era de oro fino, su pecho y sus brazos de plata, su vientre y sus muslos de bronce, sus piernas de hierro, sus pies en parte de hierro y en parte de barro cocido. Daniel sigue relatándole el sueño y el rey Nabucodonosor está muy atento para el milagro que está ocurriendo de que alguien viene y le relata en detalle el sueño que había tenido. Sigue diciendo Daniel, capítulo 2, 34. Estabas mirando hasta que una mano, hasta que una piedra fue cortada, no con mano, e hirió a la imagen en sus pies de hierro y de barro cocido y los desmenuzó. Y entonces, Daniel sigue contando, fueron desmenuzados también el hierro, el barro cocido, el bronce, la plata, el oro, y fueron como tamo de las eras del verano, se los llevó el viento sin que de ellos quedara rastro alguno. Mas la piedra que hirió la imagen fue hecho un gran monte que llenó toda la tierra. Eso fue el sueño. Y Nabucodonosor seguramente estaba impactado de que alguien le cuente y relate en detalle el sueño que había tenido. Si ese no hubiese sido el sueño, el rey Nabucodonosor hubiese dicho a Daniel, a ver, párala ahí. Yo he soñado otra cosa. Así que a la muerte. Pero no, quedó impactado el rey de Babilonia y entonces le permitió que le diese la interpretación de lo que esto significaba. Y vamos a seguir leyendo. Daniel comienza a interpretar el sueño del rey en los versículos 37 y 38. Tú, oh rey, eres rey de reyes. Porque el Dios del cielo te ha dado reino, poder, fuerza y majestad, donde quiera que habitan hijos de hombres, bestias del campo, aves del cielo, Él los ha entregado en tu mano, te ha dado el dominio sobre todo, tú eres aquella cabeza de oro. Oh, y ahí seguramente el rey Nabucodonosor de Babilonia quedó muy feliz. Oh, yo soy la cabeza de oro, yo tengo el dominio en la tierra. Pero Daniel sigue contando en los versículos 39 y 40. Después de ti se levantará otro reino inferior al tuyo. Y luego un tercer reino de bronce, el cual dominará sobre toda la tierra. Y el cuarto reino será fuerte como el hierro. Y como el hierro desmenuza y rompe todas las cosas, desmenuzará y quebrantará todo. Entonces, el rey de Babilonia, Nabucodonosor, ya recibió información muy vital. Oh, el rey de Babilonia es la cabeza de oro y él representa su reino. Porque un rey representa su reino. Es por eso que Daniel decía,
que después de ti vendrá un reino inferior al tuyo, el de la plata, y luego un tercer reino, el de bronce, y luego un cuarto reino en la tierra, el de hierro. Así que Nabucodonosor entendía, porque él quería conocer el futuro, que iba a haber una secuencia de reinos e imperios en la historia humana, y que según este sueño, esta visión comenzaría con Babilonia. Sigamos viendo la interpretación del profeta Daniel. Versículos 41 y 42. Y lo que viste de los pies y los dedos en parte de barro cocido, de alfarero, y en parte de hierro, será un reino dividido. Mas habrá en él algo de la fuerza del hierro. Así como viste hierro mezclado con barro cocido. Y por ser los dedos de los pies en parte de hierro y en parte de barro cocido, el reino será en parte fuerte y en parte frágil. Y aquí de repente vemos algo nuevo, algo diferente a que habíamos visto en los primeros cuatro metales de la imagen de la estatua. Porque los primeros cuatro eran elementos únicos: cabeza de oro, brazos y pechos de plata, vientre y muslos de bronce, piernas de hierro. Pero ahora vemos en la fase final de la estatua, en los pies y los dedos de la estatua, continúa el hierro, pero se aumenta, se añade un nuevo elemento que es el barro. Y ahora el hierro está mezclado con el barro y nos indica aquí que será un reino dividido, ya no como antes el imperio babilónico y los que le siguieron, sino ahora una constelación diferente, un reino dividido, parte fuerte, parte frágil. Pero la profecía continúa, la interpretación de Daniel. Sigamos leyendo en el versículo 43. Así como viste el hierro mezclado con el barro, se mezclarán por medio de alianzas humanas, pero no se unirán el uno con el otro como el hierro no se mezcla con el barro. Qué interesante, esta fase final de la historia, esta fase final sobre pies muy inestables, en una mezcla contra naturaleza, porque hierro no se mezcla con barro. No tiene fundamento lo que estamos viendo aquí para la fase final de este sueño del futuro predicho. Hierro y barro mezclado, fuerte y débil, pero a la vez dice aquí que ellos se mezclarán por medio de alianzas humanas. Tratarán de volver a unirse en un gran imperio como lo eran los cuatro anteriores. Pero dice aquí que no se unirán el uno con el otro, como el hierro no se mezcla con el barro. Esto es el título del tema, Daniel 2:43. Pero no se unirán el uno con el otro. Y entonces la profecía continúa, no terminó todavía ahí. Sigamos viendo lo que decía Daniel, versículo 44, al hablar con el rey de Babilonia, Nabucodonosor. Y en los días de estos reyes, allá en esa fase final del sueño, de la historia, el Dios del cielo levantará un reino que no será jamás destruido, ni será el reino dejado a otro pueblo. Desmenuzará y consumirá a todos estos reinos, pero él permanecerá para siempre. Oh, en la fase final de esta historia terrenal, en esa confusión final del intento de volver a ser un gran reino unificado, Dios interviene y Dios levanta un reino celestial y divino. Y este reino, dice, jamás será destruido. No será el reino dejado a otro pueblo. Más bien, desmenuzará y consumirá a todos estos reinos. Pero él, el reino celestial divino de Dios, permanecerá para siempre. Y en el versículo 45 termina la descripción y la interpretación que Daniel le hace al rey de Babilonia. Y dice así: de la manera que viste que del monte fue cortada una piedra, no con mano, ojo, intervención divina, la cual
desmenuzó el hierro, el bronce, el barro, la plata y el oro.

el gran Dios ha demostrado al rey lo que ha de acontecer en lo porvenir, y el sueño es verdadero y fiel su interpretación. Oh, yo pienso que el rey Nabucodonosor quedó impresionado. Imagínense, él siendo el hombre más poderoso del mundo, gobernando el imperio de Babilonia, recibe un sueño y una visión.

grandes imperios hasta la última constelación de un reino dividido, y que en ese contexto Dios levanta su reino eterno y pone fin a esta estatua, esta imagen idólatra de la historia humana. Porque todos los imperios y reinos de esta tierra han caído en este mismo error de la idolatría. Y entonces Dios muestra que esta historia humana tiene fecha límite de vencimiento, tiene fin, porque Dios intervendrá en la simbología de una piedra, no cortada con mano, porque ningún ser humano lo podrá detener, ni adelantar, ni retrasar, sino Dios define en el tiempo cuando Él interviene de esta manera. ¿Y qué pasa? La trágica, idólatra historia humana representada por esa secuencia de reinos e imperios es desmenuzada, dice la descripción, y es llevada como estamos en las eras del verano y no queda rastro alguno, sino que ese reino celestial divino de Dios finalmente llenará toda la tierra. ¡Wow! ¡Qué impresionante! Y el rey Nabucodonosor lo aceptó en ese momento. Hizo vestir a Daniel y a sus amigos con vestimentas hermosas. Los hizo nombrar personas muy importantes en su gobierno. Y ahora vamos a detallar un poquito más la interpretación. Ya que vivimos nosotros al fin de la historia, podemos ahora ver retroactivamente el cumplimiento histórico de lo que fue predicho de antemano. Porque profecía es historia predicha. Historia es profecía cumplida. Entonces, es muy fácil identificar el primero de esta secuencia, porque Daniel mismo le dijo al rey de Babilonia: tú eres la cabeza de oro. Tú eres, representas el reino de Babilonia. Miren aquí el mapa y la ilustración de Babilonia, la cabeza de oro, del 605 a.C. al 539 a.C. Los mismos historiadores, si ustedes buscan en libros de historia aquí, historia del mundo, dicen y identifican a Babilonia o Babel como la edad del oro. Miren, aquí en el mapa pueden ver cuál era el territorio de Babilonia y qué pasó con Babilonia. Fue conquistado por los medopersas, los pechos y brazos de plata, porque fueron los medopersas que, muy curioso, comenzaron con el uso de la plata para las monedas en el intercambio comercial. Fue el rey Darío I quien era el primero en acuñar monedas de plata. La alianza entre los medos y los persas, los dos brazos de la estatua, fueron los medopersas que habían conquistado al imperio de Babilonia. Fueron los medopersas que ustedes pueden leer en el libro de Daniel capítulo 5, que en la noche del último rey de Babilonia, de Belsasar, invadieron los medos y los persas bajo Darío y Ciro y conquistaron Babilonia. Babilonia cayó. En su lugar vinieron los medopersas. No solo bíblicamente, sino también históricamente, y saben, tal como la cabeza de oro, Babilonia fue representado por el oro, acertadamente, también Medopersia fue representado por la plata. Y la plata comenzó a utilizarse justamente en el imperio Medopersa. ¿Cuál fue el tercer reino, el tercer imperio? ¿Quién conquistó luego a los Medopersas? Vamos a verlos en unos instantes, pero miren aquí la ilustración. Los medopersas, representados con los pechos y los brazos de plata, cuenta la historia en el libro de la historia del hombre, que Judá fue conquistada por los caldeos, los babilonios, lo pueden leer en Daniel 5:30, que destruyeron el templo, pero luego vinieron los persas, es decir, los medopersas, que conquistaron a los hebreos y también a los babilónicos, porque habían estado justamente ahí en su exilio, y les permitieron reconstruir su templo, porque fue bajo los reyes Darío, Ciro,
Artajerjes de los medopersas, que una vez que los medopersas conquistaron

Quitaron Babilonia, liberaron a los israelitas que estaban ahí, les dieron la orden y el permiso de retornar a su tierra para reconstruir su santuario, su templo. Qué interesante. Pero, ¿quién conquistó a los medopersas? ¿Quién es el tercer reino, el del bronce? Vamos a ver bíblica e históricamente. Aquí encontramos Grecia. El vientre y los muslos de bronce, del 331 a.C. al 168 a.C. Dice la historia, en Historia Universal, que los griegos fueron los que utilizaron el bronce en las armaduras de sus soldados. Incluso los historiadores identifican a Grecia acertadamente como la edad del bronce. Miren qué preciso lo que Dios de antemano había dicho y ahora los historiadores confirman. Si ustedes ven alguna película de la época de los griegos, van a ver que sus escudos, su armamento bélico es así rojizo como el cobre, como el bronce. Porque eso era característico para su época. Y fueron los griegos que conquistaron a los medopersas. Y por si acaso lo pueden leer también en el libro de Daniel capítulo 8, porque ahí se nos presentan los medopersas como un macho cabrío y los griegos como un carnero y los griegos como un macho cabrío, que el macho cabrío con su cuerno principal corre contra el carnero con sus dos cuernos, le quiebra los cuernos, lo destruye y se pone en su lugar. Y en Daniel 8 luego viene el ángel y le explica lo que esto significa. Daniel y dice, el carnero que tú viste con los dos cuernos eran los reyes de los medos y de los persas. Pero luego vino otro reino como el macho cabrío con el cuerno principal, que es el rey primero de Grecia. Y fue y los destruyó a los medopersas y se levantó Grecia en su lugar. Y eso es exactamente lo que también la historia nos revela. En confirmación de la profecía bíblica, aquí ustedes pueden leer y conocer a este personaje, Alejandro Magno. El libro de Historia del Hombre explica que Alejandro, un joven de 20 años que había sido educado por Aristóteles, después de mantener el control sobre Grecia, se lanzó a la conquista del mundo. Después de someter todo el imperio persa, porque fueron los griegos que conquistaron a los persas, a los medopersas. Pues se dirigió al oriente. Otro libro de historia, Historia del Mundo. Alejandro era el guerrero más grande del mundo antiguo. Alejandro siguió batiendo a los generales persas de Darío con rapidez sorprendente. Es lo que pasó bíblicamente, históricamente, el tercer reino o imperio, los griegos, Grecia, el vientre, el muslo de bronce. Pero luego dijo Daniel que vendría un cuarto reino sobre la tierra. Vamos a ver quién es el cuarto reino, las piernas de hierro. 168 antes de Cristo al 476 después de Cristo, el Imperio Romano. Y los romanos fueron justamente los que utilizaron el hierro en las armaduras de sus ejércitos, las famosas legiones, dándoles una ventaja bélica. Mientras que los griegos seguían con su bronce, los romanos atacaron con el hierro, que es un metal más duro, y así ellos conquistaron a los griegos y se establecieron como cuarto reino en la tierra. Veámoslo aquí como lo describe la historia. Una cita del libro de Historia del Hombre. Estamos en pleno periodo de decadencia del pueblo griego, que terminó convirtiéndose en una provincia romana con el nombre latino de Acaya. Roma conquistó Galia, España, Macedonia, Grecia y Siria. Tenía el completo dominio del Mediterráneo. Oh, la historia confirma con precisión no solamente en los metales que Dios había asignado que representarían estos reinos, representarían, sino también la secuencia perfecta, ustedes lo pueden confirmar en libros de historia. Y entonces recuerden cómo seguía la profecía. La profecía decía que después del cuarto reino vendrían los pies y los dedos de la estatua, una mezcla en parte de hierro, porque Roma de alguna manera continuaría,
y en parte de barro. Un reino dividido. Y les pregunto, ¿quién hizo caer al Imperio Romano en el 476? ¿Quién vino y conquistó el Imperio Romano? Vamos a verlo aquí en la ilustración y en el mapa. Fueron las tribus bárbaras, los pies y los dedos de hierro y de barro, del 476 en adelante. ¿Saben? La historia dice aquí en esta cita del libro de Historia del Hombre, que a partir del siglo II, después de Cristo, tribus bárbaras empezaron a movilizarse en las fronteras del Imperio Romano. Ya en el siglo IV constituyeron una grave amenaza, pues el año 410 saquearon la ciudad de Roma. En el siglo siguiente, los hunos, pueblo asiático, se lanzó contra Roma. Y por último, el año 476, el jefe germano Odoacro obligó al emperador romano a abdicar, hecho que marca el fin de la Edad Antigua. Oh, ¿quién hizo caer al Imperio Romano? Las tribus bárbaras que comenzaron a invadir por todo lado. El Imperio Romano era grande, sus legiones fueron a proteger las fronteras, pero Roma ya estaba debilitada internamente. Y entonces vinieron las diferentes tribus bárbaras, atacaron, invadieron, y finalmente colapsó el Imperio Romano 476. Voy a leerles unas cuantas citas más, y miren esta cita impresionante y con su mapa. Del libro Historia del Mundo, las invasiones y reinos bárbaros. Al este se hallaban los godos, en el centro los vándalos y los lombardos, hacia el oeste los francos, los alamanes, los anglos y sajones. Por mencionar solo unas cuantas de las muchas tribus y subtribus, no podemos decir con precisión lo que las llevó a presionar cada vez más al Imperio Romano. Una vez los bárbaros en la frontera romana, el señuelo de tierras más cálidas, la riqueza y la debilidad del imperio los incitaron. Entonces ocurre lo siguiente, la siguiente cita, también del libro histórico Historia Universal. La caída del Imperio Romano, los inicios de la época bárbara. Y indica aquí que la invasión de los bárbaros, al este estaban los godos, divididos en ostrogodos y visigodos, en el centro y en el oeste los vándalos, los burgundios, suevos, alamanes y francos, al norte se encontraban los anglos y sajones y lombardos, y entonces presionaron cada vez más al Imperio Romano y ocurrió que se cumplió la profecía. Porque la profecía en la visión de la estatua, en la imagen, tenía dos pies y menciona los dedos de los pies. ¿Cuántos dedos tenemos nosotros en los pies? 10. Y en el momento del año 476, como ustedes pueden ver aquí, cuando colapsó el Imperio Romano, eran exactamente 10 tribus bárbaras establecidas sobre el antiguo Imperio Romano en su colapso. Miren aquí el mapa. Los anglosajones que llegaron a ser Inglaterra. Los francos que llegaron a ser Francia. Los alamanes que llegaron a ser Alemania. Los lombardos que llegaron a ser Italia. Los suevos que llegaron a ser Portugal. Los visigodos que llegaron a ser España. Los burgundios que llegaron a ser Suiza. Los ostrogodos, los erulos y los vándalos que fueron destruidos y que se perdieron en la historia. Y por eso no llegaron a ser naciones europeas. Eso es otro tema que describe en Daniel capítulo 7, los tres cuernos que fueron eliminados, que fueron destruidos en la historia. ¿Pero qué pasó con los demás? Llegaron a formar lo que hoy en día conocemos como Europa. Pero era un reino dividido. Era un reino difragmentado. Miren cómo Daniel 2, versículo 43 lo describía. Se mezclarán por medio de alianzas humanas, pero no se unirán el uno con el otro, como el hierro no se mezcla con el barro. Y a lo largo de la historia, varios líderes han intentado consolidar los fragmentados territorios europeos bajo un solo mando, ya sea mediante la religión, la herencia imperial romana
la conquista militar.

Vamos a analizar a los principales soberanos que persiguieron este objetivo de unir la Europa defragmentada de vuelta en un imperio. Así como antes era Babilonia, o Medo Persia, o Grecia, o el Imperio Romano. Ellos tenían el anhelo, y históricamente durante 1500 años, el anhelo de volver a un imperio. Pero la profecía decía que no se unirían, no lo lograrían. Vamos a ver los ejemplos. Comenzamos con Justiniano, el primero, del año 482 al 565. Miren, apenas unos cuantos años después del colapso del Imperio Romano, en 476, Justiniano I, emperador del Imperio Bizantino, lanzó la Renovatio Imperii, una campaña para recuperar los territorios del antiguo Imperio Romano de Occidente que habían caído en manos de los pueblos germánicos. Y miren su extensión en su reconquista, realmente logró mucho. Logró reconquistar una parte del antiguo territorio que había caído en manos de bárbaros, pero ¿saben qué? Justiniano I fracasó y se volvió a desintegrar, no pudo mantener y peor expandir lo que él tenía en mente. Vamos al siguiente ejemplo. El famoso Carlomagno. Pasaron 200 años, se levantó Carlomagno, 742 al 814, y él era el rey de los francos, el primer emperador del llamado Sacro Imperio Romano Germánico. Es a menudo, Carlomagno, llamado el padre de Europa. Él logró unificar gran parte de la Europa occidental y central, sentando las bases de las actuales Francia y Alemania. Y miren ahí su reinado, que él formó un imperio ahí, Carlomagno, ahí en el centro de Europa. ¿Pero qué pasó? No siguió adelante su expansión, no logró el objetivo, la meta de unificar todo en uno. Y luego también esto se desintegró. No funcionó porque hierro y barro no se unen, porque no se unirán el uno con el otro. Vamos al siguiente ejemplo. ¿Quién más lo intentó en la historia? Vamos a Carlos V, 1500 a 1558. Miren, justo en la época de la Reforma Protestante. Carlos V, el emperador del Sacro Imperio Romano Germánico y rey de España, bajo el concepto de la Universitas Cristiana, intentó mantener la unidad religiosa y política de Europa frente a la Reforma Protestante y la amenaza otomana. Y Carlos V intentó nuevamente unificar Europa en uno, pero él se enfrentó con otros problemas de división interna. El protestantismo por un lado, el islam por otro lado, que estaba atacando las fronteras, y también su intento fracasó. Vamos al siguiente. ¿Quién más lo intentó? Unificar Europa una vez más. Oh, el famoso Napoleón Bonaparte. Estamos hablando aquí ahora de 1769 a 1821. Y Napoleón era el emperador de los franceses. ¿Recuerdan aquel que dio la herida mortal al cuerno pequeño en 1798 y en el contexto de la herida mortal y del tiempo del fin? Y este hombre, Napoleón Bonaparte, a través de sus campañas militares conquistó y reorganizó gran parte del continente en el primer imperio francés. Su objetivo era establecer un sistema administrativo y legal uniforme, el código napoleónico en toda Europa. Miren, el imperio francés en 1812 en el mapa, ¿cuánto ya se había expandido? Ya estaba cerca de la meta de unificar nuevamente lo inunificable. ¿Pero qué pasó? También este intento fracasó, se volvió a desintegrar, porque la profecía era clara, Dios había dicho de que no lo lograrían. Y yo les quiero contar algo muy curioso ahora. La profecía en Daniel 2, versículo 43, había dicho, se mezclarán por medio de alianzas humanas, pero no se unirán. Miren, esto lo que ven aquí en pantalla es
de la fuente el parentesco de los reyes.

de Europa en la revista El Centinela de diciembre de 1959, según la lista realizada en 1908, justo antes de la Segunda Guerra Mundial, pocos años antes, y miren cómo todos los reinados, las casas reales estaban entrelazadas entre sí en matrimonio. Eduardo VII de Inglaterra era tío de Guillermo II, Kaiser de Alemania. A la vez era cuñado de Federico VIII de Dinamarca. A la vez era cuñado de Jorge I de Grecia. A la vez cuñado de Haakon VII de Noruega. A la vez era tío de Victoria, reina de España. Y en el mismo tiempo, Federico VIII de Dinamarca era hermano de Jorge I, rey de Grecia, hermano de Haakon VII de Noruega, cuñado de Eduardo VII de Inglaterra, tío de Nicolás II, rey de Rusia, sobrino de Óscar II, por matrimonio, rey de Suecia. Y en el mismo momento, Adolfo XIII, rey de España, era sobrino de José I, emperador de Austria, sobrino por matrimonio de Eduardo de Inglaterra, y al mismo tiempo Guillermo II, emperador de Alemania, era sobrino de Eduardo VII, rey de Inglaterra, y cuñado de Constantino, príncipe de Grecia, y en el mismo momento Víctor Manuel II, rey de Italia, era primo de Carlos I de Portugal. Uy, casi me cansé al leer esto. Imagínense cómo estaban relacionados todos los reyes y las casas reales europeas, casándose entre sí en matrimonios estratégicas para formar alianzas políticas, para unificar los reinos, para evitar guerras y más bien para fomentar la unión. Y lo que acabamos de ver, a los pocos años, ¡pum!, estalló la Primera Guerra Mundial en Europa. De nada les sirvió estar en alianzas humanas y en matrimonios intentando unirse. No funcionó eso tampoco. Y entonces el siguiente gran intento de unificar a Europa ya se vino con la Segunda Guerra Mundial. Miren aquí en la ilustración. Otro personaje, esta vez Adolfo Hitler, 1889 a 1945, durante el Tercer Reich intentó establecer un nuevo orden en Europa bajo el dominio de la Alemania nazi mediante la invasión militar, lo que resultó en la Segunda Guerra Mundial. Y aquí en el mapa vemos la Europa bajo el yugo nazi y casi todo conquistado ahí o en alianza. ¿Pero qué pasó? 1945... los aliados ganaron, fueron victoriosos. El régimen de Hitler cayó. Y entonces este intento nuevamente fracasó de unificar Europa en una potencia. Y, ¿saben? Siguió pasando el tiempo. Y ahora llegamos al intento más importante de todos. Llegamos al intento que en su mismo nombre lleva el intento de unir estas naciones. La Unión Europea, 1950 hasta el día de hoy. Miren, la profecía decía, no se unirán, utiliza la misma palabra. Y ahora los reinos europeos dicen, sí, lo vamos a hacer una Unión Europea. Entonces, aquí, tras los intentos de unificación forzosa que acabamos de ver de los grandes conquistadores que intentaron, el proyecto europeo cambió radicalmente después de 1945, optando por una integración voluntaria y pacífica que dio lugar a la actual Unión Europea, promovida por figuras como, por ejemplo, Robert Schuman, que está aquí en la foto, quien fue un político francés, dos veces primer ministro de Francia. Él es considerado como uno de los padres de Europa, en referencia a su determinante participación en la creación de las comunidades europeas. Miren, acerca de Robert Schuman, uno de los padres de Europa, dice lo siguiente. Él, su cargo como ministro de Asuntos Exteriores, lo llevó a ser principal negociador francés de los tratados firmados entre el final de la Segunda Guerra Mundial y el principio de la Guerra Fría, el Consejo de Europa, la OTAN, etc. Fue él quien propuso por primera vez, el 9 de mayo de 1950,
un proyecto de

integración europea, que daría lugar a la Comunidad Europea del Carbón y del Acero. Fue también el primer presidente de la Asamblea Parlamentaria Europea. Y ahora, un dato curioso, la Iglesia Católica abrió en 1990 su proceso de beatificación y canonización, siendo en la actualidad venerable siervo de Dios. Interesante en relación al tema que vimos también en la mañana. En 2021, Schumann fue declarado venerable por el Papa Francisco en reconocimiento a su actuación según principios cristianos. Entonces faltan pocos pasos para que nosotros podamos, el ser humano, según la Iglesia Católica Romana, buscar la intercesión ante Dios de Robert Schumann, quien intentó ir chocar contra la profecía de Dios que dice en Daniel 2 que no se unirán. Y aquí Roma está queriendo convertir en santo al padre de este último intento de unificar Europa. ¡Qué impresionante! Ahora, sigamos viendo aquí un poco acerca de la Unión Europea. Aquí vemos en el lado izquierdo la zona euro, en el lado derecho el espacio Schengen. La zona euro son todos los países miembros que ya utilizan una moneda común, el euro. Y al lado derecho, la zona europea de libre circulación, que suprime los controles fronterizos interiores entre sus países miembros, permitiendo viajar, trabajar y vivir sin pasaporte entre ellos. Es por eso, si tú consigues una visa Schengen, Schengen es el nombre de la ciudad donde fue firmado este tratado en Europa, entonces uno con ese pasaporte, con esa visa, se puede mover entre todos esos países, entre las fronteras, tranquilo. Ahora, ¿cómo sigue la historia? Existe también un Schengen militar, es decir, las rutas de transporte militar por la Unión Europea. El Schengen militar de Bruselas, así es el plan de la movilidad de Europa, que busca que los equipos de defensa puedan trasladarse sin barreras, así como el que vive allá o el turista que tiene la visa puede moverse en toda Europa. Ellos quieren que todos los ejércitos se puedan mover fácilmente también por la Unión Europea. Ahora, vamos un paso más allá. La OTAN, que es la organización del Tratado del Atlántico Norte, fue creado en 1949, un poquito después de la Segunda Guerra Mundial, una alianza militar y política intergubernamental de 32 países de Europa y Norteamérica. Europa, ahí pueden ver en el mapa todos los países, en azul oscuro los miembros fundadores y en azul claro los que se fueron añadiendo en el tiempo. Y entre los miembros fundadores de la OTAN, de esta organización del Tratado del Atlántico Norte, están también en Norteamérica, pues Estados Unidos y Canadá. Todos ellos forman una alianza que ellos fundaron después de la Segunda Guerra Mundial como un bloque de poder militar, donde decían que se iban a ayudar mutuamente. Si alguien es atacado, todo el mundo viene en su auxilio, más o menos así. Y se apoyan en cuestiones de guerras. Como un bloque contra el otro bloque que se estaba formando, que era la Unión Soviética, al otro lado, que también comenzó a unificar un montón de países bajo el comunismo en la Unión Soviética, para también otra visión del mundo, de la vida, otra ideología, comunismo. Y entonces había esos dos bloques que eran como enemigos. La Guerra Fría durante varias décadas después de la Segunda Guerra Mundial. La Guerra Fría. Cada vez más Estados Unidos aumentaba bombas nucleares. Cada vez más la Unión Soviética aumentaba bombas nucleares. Y todo el mundo temía una guerra mundial. Recordamos la historia. Pero la Unión Soviética luego se desintegró con la caída del Muro de Berlín, 1989, y luego el colapso de la Unión Soviética, 1991. La Unión Soviética colapsó. Rusia quedó debilitada. Y ahí también el actual presidente de Putin de Rusia dice que eso era
el mayor desastre geopolítico de la historia de que la Unión Soviética se había desintegrado y ahora Estados Unidos llegó a ser

La superpotencia mundial, así como lo describe Apocalipsis 13, pero en alianza con quién, en alianza con Roma y también aquí en alianza pues con Europa, con los reinos, que todos ellos en la mezcla de hierro con barro, porque Europa, el barro era el nuevo elemento, el elemento religioso, porque Roma pagana antigua se había convertido en Roma cristiana papal, porque donde antes estaban sentados los emperadores romanos, ahora se sentaban los obispos de Roma, porque Roma fue cristianizada y se fue sometida al cristianismo romano católico. Y en todo ese contexto, ahora vemos que hubo una alianza entre Estados Unidos con el Vaticano para hacer caer a su enemigo común, que era la Unión Soviética, y eso ocurrió finalmente en 1991. Bien, Estados Unidos quedó como única superpotencia mundial y siguió con su aliado en la OTAN con los países europeos. Y son los Estados Unidos los que más inyectan dinero en su ejército. Unos recursos tan impresionantes, muchísimo más que cualquier otro país de la alianza. Y el primero en armar ejércitos es Estados Unidos, la superpotencia mundial. Luego también le siguen después, pero poco más atrás, pues también China está levantando mucho ejército, Rusia también y otros actores. Pero Estados Unidos está por delante de todos y no quiere perder ese su control. Entonces, ¿cómo sigue la historia? La Unión Soviética, que se colapsó antes, es como un preaviso a lo que puede ocurrir también con la Unión Europea. Hay muchas voces que ya hablan de que Europa se va a desintegrar. Miren, les quiero mostrar algunas noticias un poco de la actualidad. El mismo Elon Musk, el hombre más rico del mundo, ya con un patrimonio de 800 mil millones, dice: disuelvan la Unión Europea, porque él ve que está fracasando la Unión Europea, porque se volvió todo un poder ya extraviado de sus principios originales. Muy interesante. De todas maneras, los indicios de una posible desintegración de la Unión Europea son cada vez más visibles. Por ejemplo, el Brexit. El precedente que rompió el tabú. Reino Unido decidió: yo voy a salir de la Unión Europea. Inglaterra, el país que era tan importante en la alianza, se salió hace varios años atrás, rompiendo, por eso se llamaba el Brexit. El exit, el salir, el Brexit, porque Gran Bretaña está saliendo. Luego, los nacionalismos en ascenso, partidos euroescépticos. En todas las naciones europeas ahorita hay partidos que son muy nacionalistas, que no están de acuerdo con la Unión Europea como Bruselas lo está manejando y que quisieran independencia, porque todo se está dictando desde una central de la Unión Europea, por muchos de ellos personas que no fueron elegidos en sus cargos. Entonces, otro punto, la fractura este-oeste, norte-sur, diferencias políticas. Si tú vas a la Unión Europea, vas a ver que están totalmente divididos entre sí en visión del futuro, en sus políticas. ¿Por qué? Porque la Unión Europea no es como eran los imperios antiguos, donde había un emperador como Nabucodonosor que gobernaba Babilonia, o Darío que gobernaba Mero Persia, o Alejandro Magno que gobernaba Grecia, o un César Augusto, por ejemplo, que gobernaba Roma. Ahora estamos aquí en un intento de alianza donde hay muchísimas cabezas internamente muy defragmentado. Intentan, ya está bien, tú puedes pasar frontera acá con la visa y hagamos una moneda unida y intentemos hacer una alianza militar, pero está totalmente internamente dividido. La crisis migratoria no resuelta desde el año 2015, que trae una erosión tremenda hacia la Unión Europea. El déficit

democrático percibido, porque ellos ven que Bruselas actúa cada vez más dictatorial, cada vez menos derechos humanos, en el sentido, se están censurando las personas, ya no hay libertad de expresión, te pueden encerrar porque tú hablas abiertamente tu opinión. Realmente la Unión Europea está en un estado muy crítico y ahora todavía apoyando a Ucrania en la guerra contra Rusia, muy delicado, y ellos necesitan el apoyo de Estados Unidos porque solos no pueden. Y tiene el temor de que si Rusia gana, Rusia puede seguir invadiendo y traer también el colapso de la Unión Europea. Y hay mucho en este momento sobre el tablero. Miren aquí, otro punto de los indicios de una posible desintegración de la Unión Europea: dependencia estratégica, pérdida de la autonomía. Y también hay mucho cansancio del proyecto europeo en mucha gente, en la población. Si tú le preguntas a la gente, ¿tú quieres, te gustó la introducción del euro? Te van a decir, no, estamos felices con nuestro marco alemán. Eso nos lo impusieron y ahora se debilitó la divisa y así tú puedes ir a toda Europa. La gente, muchísima gente no está conforme. Ahora, sigamos adelante. Al mismo tiempo vemos en Estados Unidos, Donald Trump forja un nuevo orden mundial con la doctrina Estados Unidos primero. Entonces Estados Unidos se está fortaleciendo más y más en el mundo. Ustedes saben lo que estaba pasando recientemente. Trump quiere convertir a Canadá en el estado número 51, Groenlandia en el 52, Venezuela puede ser el 53. La visión expansionista de Estados Unidos es impresionante porque quiere expandir su poder en el mundo, Groenlandia, y justamente para darle más freno al contrincante que es Rusia al otro lado, geopolítica, no quiere perder su posición en el mundo. Y es lo que la profecía dice en Apocalipsis 13, de que Estados Unidos llegará y será la última superpotencia en el mundo antes que venga Jesucristo. Entonces, miren esto, el fin de la OTAN. El canciller danés expone, si Estados Unidos va a tomar el control de Groenlandia, se rompería todo este escenario de la alianza. ¿Qué harían? Se desintegraría la OTAN. Y entonces para Rusia sería mucho más fácil también allá con las guerras que en este momento hay. Miren, otro artículo actual. Sájarova cuestiona si Dinamarca y Canadá pedirán a la OTAN que las proteja de Estados Unidos. Ya están hablando de que, wow, la OTAN tiene que ser protegida de Estados Unidos. Es decir, ya se sienten intimidados porque Estados Unidos, la superpotencia, está de una manera muy autoritaria diciendo y actuando con su aliado, la Unión Europea. Miren cómo sigue la historia. La amistad entre Europa y Estados Unidos se está destruyendo. Donald Trump ha destruido la cohesión occidental, afirmó el senador italiano. Miren cómo sigue. Potencias como Estados Unidos ya se comportan como un imperio, dice un político francés que denuncia el vasallaje de Europa. Y la historia continúa. Donald Trump el otro día decía, algunas veces se necesita un dictador. Oh, qué interesante. Ustedes saben que en el Imperio Romano, los emperadores a veces fueron declarados dictadores. ¿Por qué? Porque eran momentos muy decisivos en la historia y donde se decía, ahora tenemos que dar del Senado al emperador el estatus de dictador para que él pueda dictar, para que no haya tiempo que se pierda, por ejemplo, en guerras, porque no podemos estar dialogando días y semanas sobre un punto, no se requiere un dictador. Entonces, Donald Trump ya está hablando en esa terminología, a veces se quiere un dictador, que alguien impone y eso hace un imperio. Miren aquí, el artículo que encontré el otro día aquí, Trump planea poner una estatua del colonizador Cristóbal Colón en la Casa Blanca. Al dar a entender eso, él se ve a sí mismo también como otro conquistador. Y en todo este contexto,
Donald Trump de repente dice,

vamos a tener paz en el mundo. Vamos a formar la carta del Consejo de Paz. ¿Y a quién está invitando? Qué interesante. Putin comenta la invitación de Trump de unirse al Consejo de Paz. Trump dice, ven, Putin, al Consejo de Paz, necesitamos paz en el mundo. No queremos que esta guerra siga adelante, no queremos que esto se convierta en una tercera guerra mundial. Tenemos que hacer el Consejo de Paz. ¿Y qué sigue en la prensa internacional? Putin agradece a Trump por su invitación al Consejo de Paz. Rusia está dispuesta a destinar 1.000 millones de dólares al Consejo de Paz procedentes de fondos congelados rusos. En todo este contexto es interesante recordar lo que la profecía de Primera de Tesalonicenses 5:3 decía en el contexto del fin. Cuando digan paz y seguridad, entonces vendrá sobre ellos destrucción repentina. Ustedes saben que las Naciones Unidas tenían ese eslogan de paz y seguridad. Ahora Donald Trump dice, hay que restituir o cambiar las cosas. Necesitamos consejo de paz global para que ya no haya guerras y todo eso. Siendo él obviamente el emperador poderoso del imperio de los Estados Unidos. En ese contexto, recordemos la profecía. ¿Qué sería la profecía? Daniel 2:44, el contexto. Y en los días de estos reyes, el Dios del cielo levantará un reino que no será jamás destruido, ni será el reino dejado a otro pueblo. Desmenuzará y consumirá a todos estos reinos, pero él permanecerá para siempre. Porque, ¿saben? Hay un reino eterno de Dios que está por venir. El retorno de Jesucristo, que pondrá fin a esta triste, bélica historia humana, idólatra historia humana, con tanto, tanto injusticia. Y en este versículo que hemos visto, tres veces menciona una cosa. Dice acerca del reino de Dios, un reino que no será jamás destruido, número uno. Ni será el reino dejado a otro pueblo, número dos. Desmenuzará, consumirá todos esos reinos, pero él permanecerá para siempre. Tres veces. Y recuerden la palabra desmenuzará, porque cuando retorna como esta piedra, desmenuzará. Recuerden esto. Versículo 45. De la manera que viste, que del monte fue cortada una piedra, no con mano, intervención divina, la cual desmenuzó. Otra vez, recuerden esta palabra. El hierro, el bronce, el barro, la plata, el oro. El gran Dios ha mostrado al rey lo que ha de acontecer en el porvenir. El sueño es verdadero, fiel su interpretación. Y la Biblia habla quién es la roca, quién es la piedra. Salmos 18, versículo 2. Jehová, roca mía, castillo mío, mi libertador, Dios mío, fortaleza mía en el que confiaré. Hay muchos versículos en la Biblia que relacionan la roca con Dios. Y miren cómo Jesús lo expresa en Lucas 20, versículo 18, hablando acerca de sí mismo. Todo el que cayere sobre aquella piedra, hablando de sí mismo, será quebrantado. Mas sobre quien ella cayere, le desmenuzará. Y aquí Jesús utiliza la palabra profética. Si Jesús en su retorno al mundo, viene en el símbolo de la piedra que pone fin a la historia humana, será desmenuzado. Pero hay una segunda alternativa. Cuando Jesucristo venga, para nosotros no tener que ser desmenuzados, hay una solución. Tenemos que caer nosotros antes sobre la roca que es Cristo Jesús. ¿Qué significa esto? Tú tienes que caer sobre la roca que es Jesús y ser quebrantado tu corazón para que cuando Él retorne no tengas que ser desmenuzado. Es lo que dice en la profecía aquí en Isaías 57, versículo 15. El carácter de Dios. Porque así dijo el alto y sublime, el que habita la eternidad, cuyo nombre es el santo. Yo habito en la altura y en la santidad. ¿Con quién? Con el quebrantado y humilde de espíritu, para hacer vivir el corazón de los humildes, para vivificar el corazón de los quebrantados. Por eso Jesús dice, el que cae sobre mí es quebrantado. Pero la otra opción es que en el retorno de Cristo nosotros seremos desmenuzados por la roca. Hay solo dos alternativas. O tú caes sobre Cristo Jesús, tu corazón es quebrantado, tú lo aceptas a Jesús, pides perdón por tus pecados, confiesas tus pecados.

Abandonas tu vida antigua. Ahora vives una vida en santidad. Cuando venga Jesús, tú no vas a tener que ser desmenuzado. Claro que no, porque ya tú correspondes y perteneces al reino celestial. Es lo que decidiste este versículo, donde Jesús en el monte de las bienaventuranzas, en Mateo 5:3 dice: bienaventurados los pobres en espíritu, es decir, los humildes, los quebrantados de corazón, porque de ellos es el reino de los cielos, el reino que vendrá, el retorno de Jesucristo, Lucas 21, 28 al 32. Cuando estas cosas comiencen a suceder, erguíos, levantad vuestra cabeza, porque vuestra redención está cerca. También les dije una parábola: mirad la higuera y a todos los árboles. Cuando ya brotan, viéndolo, sabéis por vosotros mismos que el verano está cerca. Así también vosotros, cuando veáis que suceden estas cosas, sabed que está cerca el reino de Dios. Queridos hermanos, no se unirán el uno con el otro. Estos intentos finales de unificar el mundo en el contexto de traer paz y seguridad fracasará. Cristo viene pronto. Que Dios nos bendiga con este conocimiento. Preparemos nuestros corazones para quebrar sobre Cristo Jesús, para no ser desmenuzados en su venida. Amén.

Queridos hermanos, amigos, vivimos en la fase final de la historia humana. Ya no va a haber otra secuencia de reinos e imperios, no. Vivimos en la fase final del sueño, que es verdadero y fiel. Estamos allá en los dedos, en la punta de los dedos.

de la estatua en la mezcla de hierro y barro, en los días de esos reyes, cuando una y otra vez intentaron desesperadamente ir en contra de la profecía de Dios. Sabemos que también este último intento está destinado a fracasar. Se desintegrará todo, colapsará todo al final. Igual así lo describe Apocalipsis 17 al final. Será una división terrible y total lo que viene al mundo después de los intentos desesperados humanos de unificar lo que no se puede unir, yendo contra todo lo que Dios dijo. Sabemos que Cristo viene pronto. Debemos prepararnos. Que Dios nos bendiga y les invito para que terminemos con una oración. Padre nuestro que estás en el cielo, te damos gracias por este conocimiento bíblico, profético e histórico. Sabemos que tú vienes pronto. El siguiente gran paso en la historia es tu venida, el retorno tuyo, prometido, el reino eterno de Dios, donde iremos a habitar nosotros, todos aquellos que aman tu verdad y que quieren hacer toda tu voluntad que tú has mostrado en tu palabra. Te pedimos que nos bendigas, que podamos prepararnos y cuando tú vengas, Señor, no tener que ser desmenuzados, sino más bien de antemano quebrar sobre la roca que eres tú, quebrantar nuestro corazón duro de orgullo, de pecado, para que podamos tener un corazón blando y dispuesto, humilde, para poder todos alcanzar el reino eterno de Dios. Te damos gracias en el nombre de Jesús. Amén.

Como cristianos fieles, podemos esperar con confianza que Dios nos proteja del mal y del daño. Y ciertamente tenemos buenas razones para creer que lo hará. Después de todo, Dios ha prometido cuidarnos y bendecirnos. Y nos esforzamos por honrarlo en todo lo que hacemos para no perder esa bendición ni reclamarla con presunción. Sin embargo, aún así podemos enfermarnos y sufrir injusticias y opresión en esta vida. Y en esos momentos clamamos a Dios pidiendo ayuda. No somos los únicos en nuestras súplicas a Dios durante los momentos difíciles de la vida, porque la Biblia está llena de hombres y mujeres que sufrieron y clamaron por ayuda. Y el libro de Salmos está repleto de las súplicas de personas piadosas que claman a Dios para que los libre del mal. El libro de Job, por ejemplo, en particular ilustra este fenómeno. Job es un hombre piadoso y, sin embargo, a pesar de toda su fidelidad, sufre muchas tribulaciones y aflicciones. Job no comprende la razón del sufrimiento y, angustiado, clama a Dios ante lo que parece ser una gran injusticia. El caso de Job merece nuestra atención precisamente por esa razón, porque Job experimenta la gracia de Dios a través de los extremos opuestos de la felicidad y el dolor. Y dentro de los límites de estos dos extremos que delimitan su difícil conflicto, Job aprende a tener esperanza. Exploraremos más en unos minutos al continuar con este tema.

Nuestro versículo central hoy está en Romanos 5, 3 al 5, y dice así: Y no solo esto, sino que también nos gloriamos en las tribulaciones, sabiendo que la tribulación produce paciencia, y la paciencia prueba, y la prueba esperanza, y la esperanza no avergüenza, porque el amor de Dios ha sido derramado en nuestros corazones por el Espíritu Santo que nos fue dado. Maravillosa promesa, reclámala. Son cheques en blanco firmados por Dios. Ve y cóbralos porque están respaldados por el Banco del Cielo. Cierta jovencita caminaba hacia su casa al atardecer cuando se desató una fuerte tormenta. Aceleró el paso, pues aún le quedaba camino por recorrer. Una gota de lluvia cayó sobre su mejilla, luego otra, y antes de que se diera cuenta estaba empapada. Y comenzó entonces a correr hasta que llegó a su casa y abrió súbitamente la puerta. Y su padre se apresuró a cubrirla con una manta. Mientras lo hacía, le dijo: Te vi por la ventana cuando comenzaba a llover. ¿Por qué con cada relámpago dejabas de correr, mirabas hacia arriba y sonreías? Ella respondió: Me detenía para mirar hacia arriba porque Dios me estaba fotografiando. Bueno, ¿cuál es nuestra respuesta cuando llegan las tormentas de la vida o cuando tenemos ciertos contratiempos en nuestra relación con Dios? ¿Bajamos la cabeza mientras la lluvia cae sobre nuestras espaldas o miramos hacia el cielo seguros de que Dios estará allí? Y hoy vamos a explorar algunas respuestas que a menudo damos ante los desafíos de la vida y analizaremos cómo podemos utilizar los reveses que experimentamos para fortalecer nuestra relación más importante. Jesús había hablado durante todo el día a grandes multitudes en la orilla del mar de Galilea. En realidad era un lago. Sus palabras habrían de resonar en la mente de la gente durante mucho tiempo y por la eternidad. Pero al caer la tarde, el maestro se dirigió a sus discípulos invitándolos a dirigirse con él a la otra orilla. Él sabía que se desataría una tormenta, pero le sugirió que fueran de todos modos. Tenía que enseñar una importante lección de vida a sus seguidores más cercanos. Seguramente recuerdas lo que ocurrió. Leamos el relato bíblico y veamos qué lecciones podemos aprender acerca de la fe. San Marcos capítulo 4 nos dice así: Aquel día, cuando llegó la noche, les dijo: Pasemos al otro lado. Y despidiendo a la multitud, le tomaron como estaba, en la barca, y había también con él otras barcas. Pero se levantó una gran tempestad de viento y echaba las olas en la barca.

de tal manera que ya se anegaba. Y él estaba en la popa durmiendo sobre un cabezal y le despertaron y le dijeron, maestro, ¿no tienes cuidado que perecemos? Y levantándose reprendió al viento y dijo al mar, calla, enmudece. Y cesó el viento y se hizo grande bonanza. Y les dijo, ¿por qué estáis así amedrentados? ¿Cómo no tenéis fe? Entonces temieron con gran temor y se decían el uno a otro, ¿quién es este que aún el viento y el mar lo obedecen? Piensa en lo siguiente, allí está Jesús, quedó dormido en un rincón del bote, posiblemente en la popa, donde estaba el único cojín que servía de asiento para quien dirigiera la navegación hasta llegar a destino. No todos los discípulos eran nuevos en la navegación. Pedro, Santiago y Juan eran pescadores experimentados. Conocían el mar de Galilea como la palma de sus manos y habían sabido cómo lidiar con una tormenta. Y este es el único relato de los evangelios que presenta a Jesús durmiendo. Durante una de las peores tormentas de sus vidas, cuando los discípulos estaban aterrorizados y pensaban que morirían, Jesús dormía. Y el clamor de los discípulos en el clima de la crisis fue, ¿no te importa? Cuestionaban el carácter de Jesús y su amor por ellos. Oh, amados, con cuánta frecuencia esta es también nuestra respuesta cuando afrontamos dificultades. Señor, ¿no ves lo que me pasa? ¿Por qué a mí? Es en medio de la desesperanza, el dolor o la pérdida cuando cuestionamos el amor de Dios o dudamos de su cuidado. Suponemos que Él debería actuar de una determinada manera desde nuestra perspectiva humana. Pero ¿cómo ocurrió a los discípulos en las tormentas de la vida, donde Dios puede obrar los mayores milagros? Acuérdate que los problemas son la oportunidad de Dios, son el material del cual están hechos los milagros. Dios siempre es fiel, incluso cuando su aparente inacción no tiene sentido para nosotros. Él está a nuestro lado en medio de nuestras tormentas, y a diferencia de nosotros puede calmarlas, eso hace la diferencia. Por eso pregunto, ¿cuál es tu respuesta habitual cuando enfrentas una tormenta en tu vida? ¿Cómo afectan esos momentos tu relación con Dios? ¿Cuánto has puesto en práctica lo que dice 2 Corintios 5:7? Porque por fe andamos, no por vista. Amados, imagina una gran multitud en la orilla del mar de Galilea. Esperaban el regreso de Jesús desde la primera hora de la mañana y se apiñan en torno a Él cuando baja de la barca para seguirlo luego hasta la aldea de Capernaum. Y de pronto aparece Jairo, jefe de la sinagoga, y ruega a Jesús que sane a su hija. Y entre la multitud se encuentra una mujer que está enferma desde hace muchos años. Había gastado todo su dinero en médicos, pero le iba peor. Había oído hablar de este gran hombre de Galilea y con esperanza en el corazón reúne las pocas fuerzas que le quedaban para salir de su casa aquella mañana y unirse a la multitud. Y a medida que se acercaba a Jesús, la presión del gentío le resultaba asfixiante. Y entonces, entre empujones, lo ve y dice para sí, si tan solo tocara su manto, quedaré sana. ¿Y qué sucedió? ¿Y qué podemos aprender de ellos? De ello, Marcos 5, pasando otra vez Jesús en una barca a la otra orilla, se reunió alrededor de él una gran multitud y él estaba junto al mar. Y vino uno de los principales de la sinagoga llamado Jairo. Y luego que lo vio, se postró a sus pies y le rogaba mucho diciendo, mi hija está agonizando, ven y pon las manos sobre ella para que sea salva y vivirá. Fue pues con él y le seguía una gran multitud y le apretaban. Pero una mujer que desde hacía 12 años padecía de flujo de sangre y había sufrido mucho de muchos médicos y gastado todo lo que tenía y nada había aprovechado, antes le iba peor. Cuando oyó hablar de Jesús, vino por detrás entre la multitud y tocó su manto, porque decía, si tocare tan solamente su manto, seré salva. Y enseguida la fuente de su sangre se secó y sintió en el cuerpo que estaba sana de aquel azote. Y luego Jesús, conociendo en sí mismo el poder que había salido de él, volviéndose a la multitud, dijo, ¿quién ha tocado mis vestidos? Sus discípulos dijeron, ¿ves que la multitud te aprieta y dices quién me ha tocado? Pero él miraba alrededor para ver quién había hecho esto. Entonces la mujer, temiendo y temblando, sabiendo que lo que en ella había sido hecho, vino y se postró delante de él y le dijo toda la verdad.

0: Y él le dijo: Hija, tu fe te ha hecho salva. Ve en paz y queda sana de tu azote. Amados, este incidente muestra el cuidado y la compasión de Jesús por los enfermos, los que están solos y quienes normalmente pasan inadvertidos en la multitud. Aquel día muchos se acercaron a Jesús mientras iban a la deriva con la multitud, pero solo una persona se acercó al maestro para recibir la bendición que tanto necesitaba. Sin embargo, no fue su toque lo que le permitió recuperar la salud, sino su fe. Mira lo que comenta el Hermano de Juárez en Deseado de toda la gente, es lo siguiente. El Salvador podía distinguir el toque de la fe del contacto casual de la muchedumbre desprevenida. Amados, el manto de Jesús no tenía ningún poder especial, sino que fue la fe de la mujer y su decisión de acercarse a él lo que la curó. Y en medio de su sufrimiento y angustia, aquella frágil mujer pudo haber permanecido en su lecho aquel día, pero buscó deliberada y esperanzadamente a Jesús para ser sanada. No le bastó con verlo de lejos, sino que se acercó a él. Y Jesús nos invita a hacer lo mismo hoy. ¿Recuerdas lo que dice? Vengan a mí todos los que están fatigados y agobiados. Yo les daré descanso. Lleven mi yugo sobre ustedes y aprendan de mí, que soy manso y humilde de corazón, y hallarán descanso para su alma. Ahora, ¿cómo demostró a esta mujer tan necesitada la veracidad de lo que dice las Escrituras en Romanos capítulo 5, versículos 3 al 5 que leímos al comienzo? Y no solo esto, sino que también nos gloriamos en las tribulaciones sabiendo que la tribulación produce paciencia. Y la paciencia prueba, y la prueba esperanza, y la esperanza no avergüenza, porque el amor de Dios ha sido derramado en nuestros corazones por el Espíritu Santo que nos fue dado. La pregunta es, ¿puede esto ocurrir en tu vida y en mi vida? Claro que sí. Cuando pensamos en personajes bíblicos que experimentaron reveses, tenemos el caso de Job, que quizás es la primera persona que nos viene a nuestra mente, porque no solo perdió sus posesiones, sino también a sus hijos, su salud. Su mujer incluso lo instó a maldecir a Dios y morir. Y después de algún tiempo, tres amigos vinieron a visitarlo y se sentaron junto a él. Quedaron tan sorprendidos por su aspecto que permanecieron en silencio durante 7 días. Y cuando finalmente hablaron, intentaron explicar humanamente la desgracia de Job, pero aumentaron así involuntariamente su sufrimiento. Y tres de esos amigos lo culparon diciendo que tenía algún pecado oculto del que debía arrepentirse. Llegaron incluso a decirle: Tal es la morada del impío, el lugar del que no conoce a Dios. ¿Y cómo respondió Job? Escucha, escucha a alguien que responde con fe, aunque no entiende los problemas y la causa. ¿Quién diese ahora que mis palabras fuesen escritas? ¿Quién diese que se escribiese en un libro que con cincel de hierro y con plomo fuesen esculpidas en piedra para siempre? Yo sé que mi Redentor vive. Y al fin se levantará sobre el polvo, y después de deshecha esta mi piel, en mi carne he de ver a Dios, al cual veré por mí mismo, y mis ojos lo verán, y no otro. Y aunque mi corazón desfallece dentro de mí, he aquí yo iré al oriente y no lo hallaré, y al occidente y no lo percibiré. Si muestra su poder al norte, yo no lo veré, al sur se esconderá y no lo veré, mas él conoce mi camino. Me probará y saldré como oro. Mis pies han seguido sus pisadas. Guardaré su camino y no me aparté del mandamiento de sus labios. Nunca me separé. Guardé las palabras de su boca más que mi comida. Tremendas palabras de fe, porque conocía quién era Dios. Y a pesar de las trágicas circunstancias en las que estaba inmerso, y que él no comprendía, Job permaneció fiel y se mantuvo firme. No culpó a Dios ni lo maldijo. Por el contrario, cuando fue tentado a culpar a Dios, declaró: Desnudo salí del vientre de mi madre y desnudo me iré allí. El Señor dio y él quitó, bendito sea su nombre. Amados, nosotros también vivimos en medio de esta misma batalla. Y Satanás nos aflige con dolor, sufrimiento, pérdidas, dificultades como parte de su plan para distorsionar la imagen que tenemos de un Dios amoroso. Y es en esos momentos que podemos responder de dos maneras.
1: culpar a Dios, rechazarlo y aferrarnos, o aferrarnos.

unirnos a él con todas nuestras fuerzas. Aunque la batalla arrecia a nuestro alrededor, debemos que recordar que a la luz de la eternidad, nuestros problemas no son más que pruebas temporales. Hay muchas cosas que no vemos aquí y ahora, y uno de los grandes desafíos para un creyente es confiar en Dios, incluso en los momentos más oscuros. Dios nos ha revelado de muchas maneras la realidad de su amor, y debemos aferrarnos a esta verdad crucial, incluso cuando no la percibamos. Si estás pasando por un momento difícil, acude a Dios, acude con fe. Él no te dejará solo, te dará esperanza. Veamos lo que ocurrió en el camino a Emaús. Habían sido semanas muy duras para los dos discípulos, quienes repasamos mentalmente algunos de los acontecimientos vividos, mientras el cielo vespertino se teñía de negro. La entrada triunfal de Jerusalén, la limpieza del templo, la Pascua en el aposento alto, las oraciones de Jesús en el Getsemaní, la horrible traición de Judas, el juicio, las burlas, los golpes, el cuerpo magullado de Jesús pendiendo de la cruz y sus últimas palabras antes de exhalar su último aliento, la rotura del velo del templo, la resurrección de algunas personas, la delicada maniobra para retirar el cuerpo de Jesús de la cruz y su colocación en el sepulcro antes del sábado, y la confusión, el desaliento y los interrogantes de los desconcertados y descorazonados discípulos. ¿Cómo se habían equivocado tanto? Los seguidores de Jesús estaban decepcionados, pensando que todo estaba arruinado, desanimados y confundidos. Aquel fue sin duda el mayor revés en su vida. No percibían que aquello era solo un episodio de la mayor historia de todos los tiempos. Porque mientras dos de ellos se dirigían a Emaús, Jesús apareció y caminó con ellos. Leamos San Lucas capítulo 24. Y aquí dos de ellos iban el mismo día a una aldea llamada Emaús, que estaba a 60 estadios de Jerusalén, e iban hablando entre sí de todas aquellas cosas que habían acontecido. Y sucedió que mientras hablaban y discutían entre sí, Jesús mismo se acercó y caminaba con ellos, mas los ojos de ellos estaban velados para que no le conocieran. Y les dijo: ¿qué pláticas son estas que tenéis entre vosotros mientras camináis, y por qué estáis tristes? Y respondió uno de ellos, que se llamaba Cleofas, y le dijo: ¿eres tú el único forastero en Jerusalén que no ha sabido las cosas que en ella han ocurrido, acontecido en estos días? Entonces él les dijo: ¿qué cosas? Y ellos le dijeron: de Jesús Nazareno, que fue varón profeta, poderoso en obra y en palabra delante de Dios y de todo el pueblo, y cómo le entregaron los principales sacerdotes y nuestros gobernantes a sentencia de muerte, y le crucificaron. Pero nosotros esperábamos que él era el que había de redimir a Israel. Y ahora, además de todo esto, hoy ya es el tercer día que esto ha acontecido. Aunque también nos han asombrado unas mujeres entre nosotros, las que antes del día fueron al sepulcro y como no lo hallaron, hallaron su cuerpo, vinieron diciendo que también habían visto visión de ángeles y quienes dijeron que él vive. Y fueron algunos de los nuestros al sepulcro y hallaron así como las mujeres habían dicho, pero a él no le vieron. Entonces él les dijo: oh, insensatos y tardos de corazón para creer todo lo que los profetas han dicho. ¿No era necesario que el Cristo padeciera estas cosas y que entrara en su gloria? Y comenzando desde Moisés y siguiendo por todos los profetas, les declaraba en todas las Escrituras lo que de él decían. Piensa en las dos perspectivas diferentes, las de los dos seguidores y las de Jesús. Cuando los ojos de su entendimiento fueron abiertos, los dos discípulos corrieron rumbo a Jerusalén para contar a los demás lo que había sucedido en el camino. Y cuando Jesús llegó y se puso en medio de esto, se aterrorizaron. Nota las preguntas que hizo: ¿por qué estáis turbados? Y suben esos pensamientos a vuestros corazones. Este es también el mensaje de Jesús para nosotros hoy. Olvidamos con frecuencia que Jesús camina a nuestro lado, en nuestros valles sombríos. Y demasiado a menudo no lo reconocemos y perdemos de vista que hay mucho más en la historia. Y nos sentimos turbados y permitimos que las dudas surjan en nuestros corazones sin

recordar que nuestra vida está segura en las manos de Jesús. Pensamos que sabemos mejor que Jesús qué está sucediendo realmente, lo que está sucediendo en nuestra vida. Yo pregunto, amado y amada, ¿has deseado alguna vez ver a Jesús cuando estabas desanimado? He aquí, escucha esta experiencia, la experiencia de alguien que tuvo este privilegio. Y esto está en el libro Primeros Escritos. Y ella cuenta lo siguiente: me veía estando sentada en abyecta desesperación, con mi rostro entre mis manos, reflexionando así: si Jesús estuviese en la tierra, iría a Él, me postraría a sus pies y le contaría todos mis sufrimientos. No me rechazaría, tendría misericordia de mí, y yo lo amaría y lo serviría por siempre. Y en ese momento se abrió la puerta y entró un personaje de forma y aspecto hermosos. Me miró con compasión y me dijo: ¿deseas ver a Jesús? Él está aquí y puedes verlo si deseas hacerlo. Toma todo lo que posees y sígueme. Oí eso con gozo indecible y alegremente recogí mis escasas posesiones, cada baratija atesorada, y seguí a mi guía. Me condujo a una escalera empinada y aparentemente frágil. Y cuando comencé a subir los peldaños, él me advirtió que me mantuviera mis ojos fijos arriba, no sea que me mareara y cayera. Y muchos otros que estaban subiendo por la empinada escalera caían antes de llegar a la cima. Finalmente llegamos al último peldaño y nos detuvimos ante la puerta. Allí el guía me indicó que dejase todas las cosas que había llevado conmigo. Lo depuse todo alegremente. Entonces él abrió la puerta y me invitó a entrar. Y en un momento estuve delante de Jesús. No podía equivocarme con respecto a ese bello rostro. Y esa experiencia de benevolencia y majestad no podía pertenecer a otro. Mientras su fija mirada se posaba sobre mí, supe de inmediato que estaba familiarizado con todas las vicisitudes de mi vida y todos mis íntimos pensamientos y sentimientos. Traté de protegerme de su mirada fija, sintiéndome incapaz de soportar sus ojos escrutadores, pero él se me acercó con una sonrisa y, posando su mano sobre mi cabeza, dijo: no temas. El sonido de su dulce voz estremeció mi corazón con una felicidad que nunca antes había experimentado. Estaba yo demasiado gozosa para pronunciar una palabra, pero abrumada de felicidad inefable, caí postrada a sus pies. Y mientras yacía allí indefensa, pasaron ante mí escenas de gloria y belleza, y me pareció haber alcanzado la seguridad y la paz del cielo. Por último, recobradas las fuerzas, me levanté. Todavía estaban sobre mí los amorosos ojos de Jesús, cuya sonrisa llenaba de alegría mi alma. Su presencia me llenaba de santa reverencia y un amor inexpresable. Ese sueño me dio esperanza y fe, y en mi alma sumida en la ignorancia comenzó a amanecer la belleza y la simplicidad de confiar en Dios. Amados, en medio de los reveses de la vida, debemos centrarnos en Jesús y en lo que Él nos revela acerca de cuánto nos ama Dios. Y ahora, para concluir, algunas preguntas. ¿Confías en que Dios sigue siendo soberano y dirigiendo tu vida a pesar de las dificultades? ¿Te mantienes anclado en la palabra de Dios cada día? Si tu fe es débil, dile a Dios en oración: creo, ayuda a mi poca fe, ayuda a mi incredulidad. Rodéate de personas que puedan animarte en lugar de desanimarte. El mundo no siempre se preocupa por los débiles, ignorantes, heridos y quebrantados. El mensaje divino: cuando eres débil, yo soy fuerte, puede transformar radicalmente la vida de las personas. Piensa en alguien a quien podrías animar hoy con este mensaje. En conclusión, amados, vivimos en un mundo pecaminoso y lleno de sufrimiento y no compatible con la vida cristiana, y cada uno de nosotros se enfrenta en algún momento dificultades que pueden hacernos cuestionar el amor de Dios. Y la manera en que diversos personajes bíblicos respondieron a los reveses de la vida puede ayudarnos en momentos difíciles a fortalecer nuestra relación con Dios,
no cambia

y cuyo amor permanece constante. Oremos. Padre Celestial, gracias porque no estamos solos. Ayúdanos a avanzar por fe, a mirar el gran cuadro, no solamente nuestros problemas, porque tú los permites y a veces los problemas llegan a ser motivo de la mayor bendición, porque para ti no hay nada imposible. Tú puedes transformar algunos fracasos en los mayores triunfos. Gracias por escucharnos. Aumenta nuestra fe. En el nombre de Jesús oramos. Amén. Mira, amados, es todo el tiempo que tenemos por hoy. Llegó el momento de despedirnos. Será hasta el próximo programa de la serie Lecciones de Vida. Invita a otros a sintonizar este canal y transfórmate tú mismo en un canal de bendiciones. Dios te bendiga y recuerda, tú vales mucho para Jesús. Él te ama más de lo que puedes imaginar. Y en el viaje de la vida las cosas van a terminar bien si haces de la Biblia tu GPS y a Jesús como tu guía. Maranatha, Dios te bendiga.

0: Señor, otra vez haciendo lo mismo, Padre. Perdóname. Ayúdeme, pero es que usted sabe que a mí me gusta, Señor. Yo no tengo las fuerzas para dejarlo. Ayúdeme, Padre.
1: ¿En qué?
0: No sé, Señor.
1: Manita, regálame
0: no
1: mil.
0: Quiero ni puedo, Señor.
1: Dame el bolso.
0: No, necesito de tu ayuda, Padre. No quiero hacerle daño a las personas. Señor, me siento muy agradecido contigo, Padre, porque me sacaste de ese mundo de las drogas donde estaba viviendo, Señor, porque me sacaste de ese mundo cruel, Padre, que no traía nada más que desgracia, Señor, tristeza, Señor, y vacío. Muchas gracias porque un día tu brazo misericordioso me alcanzó, Señor. Muchas gracias porque escuchaste mi llanto, Señor, porque escuchaste mi oración de desespero, Padre. Yo ya no soy un esclavo de Satanás ni de la droga, Señor, sino que soy un instrumento tuyo al servicio de las demás personas, Padre. Te agradezco, Señor, en todo mi corazón. Y te pido, Señor, que me ayude, Señor, a servir a las demás personas con amor, Señor, que puedan ver reflejada en mí, Señor, tu amor, Señor, tu misericordia.
2: Se siente mucho la presencia de Dios allá y el ánimo de ayudarle a personas con diferentes clases de circunstancias negativas.
3: Es bonito reflejar el amor de Cristo haciendo las cosas buenas hacia el prójimo, como Jesús lo hizo cuando estuvo aquí en la tierra.
4: Pero Dios nos ama y Dios te ama a ti tal como eres, tal como vienes a este lugar. Jesús, yo quizás cansado, quizás destruido por la droga, no sé, por los problemas de la vida, por las necesidades, pero el Señor te ama. Yo lo he podido experimentar en mi vida y quiero demostrárselo.
5: No hay nada mejor que recibir esa gratitud por medio de esa sonrisa en esos rostros, porque recibieron no solamente un alimento físico, sino también espiritual. Ese alimento que solamente Cristo puede dar, ese gozo, esa paz que hay en sus corazones al estar allí en ese lugar.
6: Agradecida con todos los de la Fundación. ¿Quién lo hace? Ni la familia hace eso con nosotros. Y yo vivo muy contenta acá, muy contenta. Aunque han hecho memoriales para sacar esto, pero como el que puede es Dios. Y Dios no permite que quiten la Fundación de acá. Pero sin embargo, aquí estamos, aquí Dios nos tiene todavía. Y darle gracias a la Fundación, a ustedes, por todo lo que hacen por nosotros y por las otras personas.
7: Porque nos ha acogido a nuevos hermanos en su seno y somos sus nuevos hermanos. Y ustedes van a ser parte de mi familia.
8: Amén.
9: Que antes que abrieron Vía Sana, mi madre y yo pasábamos muchas necesidades de hambre. Y ahora que ustedes nos abren las puertas de Vía Sana, me siento feliz con ustedes y no sé cómo agradecerles toda la obra que hacen con la gente y con gente de la calle.
8: Ana Mabel Suárez. Alfonso Arias.
10: Hace 6 meses llegaste a esta casa. El Señor me ha transformado mucho mi vida. He cambiado mis pensamientos, mi forma de ser. Mi corazón está más limpio. He logrado muchos objetivos que en otro tiempo no los pude lograr. Aquí me he encontrado más con el Señor. Y también con los compañeros que estoy, que me han dado la fortaleza de seguir luchando aquí.
2: Conocí un proyecto que está realizándose en la ciudad de Ibarra, Ecuador, por medio de unos misioneros que Dios ha enviado allá a la ciudad. Y bueno, yo andaba en las calles y gracias a Dios conocí a estos siervos del Señor que me presentaron a Jesús. Y me hablaron de este ministerio que había aquí en la ciudad de Colombia, aquí en Fusa. Y me ofrecieron venirme para acá.
11: De pronto llegaron unas hermanitas de una iglesia, la iglesia adventista del séptimo día, que trabajaban con un proyecto que se llamaba Isaías 58 Comedor. Me hablan de Isaías 58 Finca, acá en Colombia, en Fusa. Y la decisión no fue tomada a la ligera. Me dieron un tiempo para que yo lo piense, para que tome la decisión. Y me dijeron, bueno, ¿estás preparado? ¿Estás listo? Yo les dije, pues es para mi bien y yo ya cansado del mundo, porque son prácticamente 15 años de destrucción en la calle que yo viví. Ya quise descansar, ya no le di sentido al mundo, a la calle. Y es así como tomo la decisión, me vengo y conozco de este hermoso lugar, conozco de este pequeño paraíso que tiene Colombia para nosotros. Y lo más importante, acá conozco a Dios.
2: Es el ministerio que están rescatando a los habitantes de la calle, como lo han hecho conmigo, yo sé que, y con mi compañero Oscar, sé que están haciendo con muchos más habitantes de calle allá en Ecuador, en Ibarra, predicando el Evangelio y rescatando a personas que quizás para el mundo ya no valíamos, pero ellos nos dijeron que para Jesucristo nosotros somos un tesoro especial, que somos como la niña de sus ojos. Y gracias a Dios estamos en este lugar porque el Señor ha enviado a sus misioneros.

Bienvenidos al segundo tema de nuestro seminario que hemos titulado El Día del Arcoíris y el Fin de la Rebelión. Hoy con el título Las Consecuencias del Diluvio. Sucede que hay tres consecuencias muy poderosas y negativas en relación al diluvio que experimenta el ser humano aquí en el planeta Tierra. En primer lugar, el sol se convirtió dañino. En segundo lugar, el clima está en rebelión. Y en tercer lugar, la tierra se volvió inestable. Realmente podríamos dividir la historia humana en antes y después del diluvio. Tan impactante ha sido la consecuencia de ese cataclismo universal que trajo el fin de la humanidad del primer mundo. Comenzamos con el primero de los tres efectos negativos de las consecuencias, que es el sol dañino. Y es algo que realmente todos nosotros experimentamos casi a diario. Si nosotros salimos afuera, tenemos que cuidarnos, protegernos.

Literalmente del sol. Tenemos que ponernos alguna gorra, alguna crema, protector solar. Algunas personas caminan con su paraguas para protegerse del sol o se van a parar a la sombra, ¿no es así? Porque si no, la piel se nos irrita, se puede pelar, se puede quemar y finalmente inclusive puede provocar enfermedades cutáneas, como por ejemplo el cáncer de la piel en algunas personas. Y no solo es el efecto en la piel, sino también si nosotros hoy en día miramos hacia el sol, miramos arriba, entonces nos podemos lastimar los ojos, podemos inclusive enceguecer. Seguramente ustedes alguna vez han mirado hacia el sol, pero inmediatamente tenemos que apartar la vista de ahí porque nos lastima. Porque el sol realmente ahora, después del diluvio, se volvió dañino en sus consecuencias para el ser humano. Y como veremos en este seminario, no solamente de manera literal, como acabamos de describir, sino también de manera simbólica, espiritual, pues el que hoy en día se enfoca en el sol, simbólica y espiritualmente, también va a ser enceguecido espiritualmente. Es tremendo. La palabra de Dios nos dice, por ejemplo, en Isaías 49, versículo 10, que hoy en día el sol aflige al ser humano. En Apocalipsis 7, 16 nos dice que el calor cae sobre el ser humano. Ahora realmente las cosas han cambiado y nosotros caminamos muchas veces transpirando y sucede que tenemos que entender que no es el sol el que cambió. Lo que cambió es que ya no contamos con la capa protectora que nos protegía de esos efectos dañinos y nocivos del sol. Hoy en día vivimos en un mundo destruido, en un mundo roto, como vimos en el tema pasado, pues la capa protectora que Dios había puesto en el segundo día se vino abajo en el diluvio. Y cuando Dios había hecho todo tan maravilloso y perfectamente en la creación, como dice al final de la creación, que todo fue bueno en gran manera, pues hoy en día ya no lo es, porque vivimos en una tierra destruida y rota. Ahora el problema del sol va a empeorar, el problema del clima va a empeorar y hacia el fin de la historia humana, antes que venga Jesucristo, el sol inclusive, su poder dañino va a llegar a un clímax que encontramos en las futuras plagas, en las plagas postreras antes del retorno de Jesucristo, como dice Apocalipsis 16, 8 y 9, leemos juntos. El cuarto ángel derramó su copa sobre el sol, al cual fue dado quemar a los hombres con fuego. Y los hombres se quemaron con gran calor y blasfemaron el nombre de Dios que tiene poder sobre estas plagas, pero no se arrepintieron lamentablemente para darle gloria a Dios. Por lo tanto, el clímax del sol que quema aún está en el futuro. Pero hoy en día ya estamos experimentando lo que hoy en día conocemos también como el calentamiento global. El calor va a aumentar progresivamente. Hoy en día ya escuchamos de cientos de personas que mueren en diferentes lugares de la Tierra por el gran calor, extremos de calor que nunca antes se había experimentado. El segundo punto es, el clima está en rebelión. El mismo clima del planeta Tierra ya no es equilibrado y bueno, ahora es hostil, es negativo, es inestable, es peligroso, el mismo clima. Todos lo sabemos. A veces escuchamos a alguien decir, el clima está loco, ¿no es así? A veces escuchamos a alguien decir, el clima está cambiando y todos tienen razón. Lo que pasa es que después del diluvio, la palabra de Dios menciona por primera vez en Génesis 8:22 el frío y el calor. Los extremos climáticos no existían antes. Adán y Eva y sus descendientes en el mundo antes del diluvio vivían en un clima perfecto, paradisíaco. Pero los extremos de frío y calor están aumentando. Las estaciones que tenemos aquí en la Tierra están saliendo progresivamente fuera de su ritmo natural. A veces vemos cómo estaciones se adelantan o retrasan, o hay más lluvia que de lo normal o menos. Y entonces hoy tenemos que protegernos de los vientos destructores.
No había esto en el clima del mundo antes del diluvio. Hoy en día los vientos destructores son tan violentos y el ser humano tiene que protegerse frente a este desastre. Tenemos tornados, tormentas, hay ciclones, tifones, huracanes, hay tormentas de arena o de tierra, hay tormentas eléctricas y tropicales. Respecto también a todos estos desastres, ellos tienen consecuencias cuando hay mucha lluvia, como inundaciones, deslizamientos de tierra, desprendimientos de tierra, derrumbes, erosiones. Realmente está mal el clima de la tierra. Pero en otros lugares de la tierra encontramos los efectos opuestos a los efectos del agua, que son ya también la sequía. Encontramos incendios, sequías, tierra quemada, crecimiento de desiertos. El clima en esta tierra está mal, está destruido, está lleno de mal en peor. Y nuevamente tenemos que protegernos constantemente de este clima en rebelión. Cada uno de nosotros lo experimenta casi a diario. Sucede que tal como vimos que el problema del sol llega a su clímax en las futuras plagas, también el problema del clima en rebelión llega a su clímax en las futuras plagas. Les quiero dar unos ejemplos. Apocalipsis 16, 8 y 9, entre las plagas nos menciona el calor extremo que va a aumentar, de tal manera que la gente va a blasfemar el nombre de Dios. ¿Por qué? Porque ya no aguanta el calor. Pero por otro lado, las plagas también mencionan en Apocalipsis 16, 21, el frío extremo que está aumentando, porque ahí nos menciona que también un granizo impresionante va a caer. También el Apocalipsis nos habla en el contexto del tiempo del fin, cuando en Apocalipsis 7, 1 al 3 habla de los terribles vientos que los ángeles aún retienen, pero que serán sueltos y traerán destrucción. Aunque aquí tenemos otra simbología complementaria en relación a las guerras, pero también lo tenemos en la simbología de los vientos de destrucción que serán sueltos cada vez más. Apocalipsis 16, versículo 18, otra de las plagas apocalípticas que se menciona antes del retorno de Jesucristo, nos dice y nos habla de las tormentas eléctricas que van a aumentar. Durante la séptima plaga, clímax mismo de la destrucción de la atmósfera terrestre. Ahora, hay un tercer punto que necesitamos analizar, que es la tierra inestable. Así que tenemos el sol dañino, tenemos el clima en rebelión y ahora vemos que la tierra también es inestable. Vimos en el tema anterior que en Génesis 7, 11 dice que realmente la tierra fue rota. Dice en Génesis 9, 11 que la tierra fue destruida. Son palabras mayores. Realmente la Tierra hoy en día es totalmente inestable. Hay actividades sísmicas que nosotros conocemos muy bien, terremotos, temblores. En el mar los terremotos se llaman los maremotos que causan tsunamis. Y tenemos también, por causa de la tectónica terrenal que fue destruida, tenemos las erupciones volcánicas. Por consecuencia de todos esos diferentes fenómenos, anualmente mueren miles de personas. La cosa está empeorando. Vivimos en una tierra ya no buena, una tierra destruida, rota, inestable, peligrosa. Y viviremos aquí hasta que venga el Señor Jesucristo, que restaurará todas las cosas. Ahora, Jesucristo dio como una de las señales del fin en Mateo 24, 7, de que terremotos aumentarán. Y realmente terremotos están aumentando. Vamos a ver un gráfico en unos instantes. Pero dice Jesús en Lucas 21, 25, vean conmigo la palabra. Entonces habrá señales en el sol, en la luna, en las estrellas y en la tierra, angustia de las gentes, confundidas a causa del bramido del mar y de las olas. Aquí estamos viendo los efectos también de los maremotos y los tsunamis y también del
ascenso del nivel del mar que trae cada vez más preocupación a la gente que vive en las costas de la tierra, que son la mayor cantidad de la población. La tierra inestable, su consecuencia final, tal como en el sol, que ahora es dañino, tal como en el clima que está en rebelión, también la tierra inestable, su final clímax, la encontramos

no hubo jamás. Es decir, la situación va a empeorar a medida que nos acerquemos al retorno de Jesucristo y al fin del mundo. Pero nunca nos olvidemos que Jesús nos prometió: yo estaré con vosotros todos los días hasta el fin del mundo. Porque tal como el primer mundo tuvo su fin en el diluvio, este segundo mundo que estamos habitando ahorita también tendrá su fin en el retorno de Jesucristo, al cual anteceden las siete postreras plagas que estamos analizando. Sucede que la palabra de Dios nos dice en Lucas 21:26 lo siguiente: desfalleciendo los hombres por el temor y la expectación de las cosas que sobrevendrán en la tierra, porque las potencias de los cielos serán conmovidas, la situación empeorará y la gente estará angustiada y lleno de temor por todas las cosas que sobrevendrán en la tierra. Las catástrofes aumentarán. Como acabamos de ver, realmente el clímax de la tierra inestable, el sol dañino, el clima en rebelión, está en el futuro aún. Y estamos avanzando y dirigiéndonos, acercándonos a esos eventos finales. Sucede que es cierto que siempre hubo catástrofes naturales, siempre hubo desastres naturales. A lo largo de la historia, desde el diluvio, hace varios miles de años atrás, en adelante hasta el día de hoy, mucha gente dice: no, no pasa nada, así siempre ha sido y así siempre será. Pero lo que ocurre es que no están fijándose que hay un incremento, un aumento en la cantidad y en la intensidad de los desastres naturales. Y eso lo podemos ver bien fácilmente solo analizando las últimas tres décadas de la historia humana. Desde los años 1980 en adelante, si nosotros vemos las estadísticas, vemos un impresionante incremento en las catástrofes naturales y los desastres naturales. Solamente los terremotos aumentaron un 50% en los últimos 30 años. Pero los fenómenos climáticos del viento y las inundaciones, etcétera, y las tormentas aumentaron un 350% en los últimos 30 años. Eso es impresionante. Hoy en día ya nadie puede negar que la cuestión está empeorando. Y si ustedes leen las noticias y lo que los científicos prevén para el futuro, dicen que las inundaciones y los desastres que antes se veían una vez cada 100 años, se verán una vez cada año en el futuro. Será tremendo el futuro. Es por eso que nosotros necesitamos estar con el Señor Jesucristo, que nos va a dar el sostén, que nos va a proteger y nos va a dar el sello de la protección divina frente a las plagas venideras, tal como en aquel entonces, cuando cayeron las plagas en Egipto, el pueblo de Dios en aquel entonces tuvo protección frente a las últimas siete de las plagas. Igual nosotros tendremos protección divina frente a las siete plagas posteras, si nosotros estamos con Dios, nos reconciliamos con Él y con el prójimo, arreglamos nuestras cuentas, vivimos en armonía a su voluntad. Eso es lo que tenemos que hacer, porque Jesucristo viene pronto, pero antes que Él venga, esto va a empeorar todavía mucho más. Y nosotros ya lo sabemos. Por lo tanto, no debemos estar en el grupo de las personas que simplemente están con temor frente a todo lo que va a venir, sin saber por qué. Si nosotros sabemos lo que está ocurriendo y lo que va a ocurrir y entendemos el contexto, porque creemos en la palabra de Dios y sabemos cómo prepararnos también. Es muy interesante, pero Dios puso un recordatorio del diluvio que todos nosotros conocemos. Es el arco iris, ¿no es así? Cuando recordamos, ¿cuál fue la señal que Dios puso después del diluvio? Pues recordamos todo el arco iris. Vamos a leer juntos en Génesis 9, versículos 11 al 13. Dios dice: estableceré mi pacto con vosotros y no exterminaré ya más toda carne con aguas de diluvio, ni habrá más diluvio para destruir la tierra. Y dijo Dios: esta es la señal del pacto que yo establezco entre mí y vosotros.
Luego dice el versículo 13, mi arco he puesto en la

nubes, el cual será por señal del pacto entre mí y la tierra. Y nosotros sabemos muy bien, después de hablar de tantas cosas negativas, que hay una cosa positiva, pues Dios nos dio el arco iris, que es una señal positiva que nos recuerda que Dios no volverá a destruir la tierra con un diluvio. Y tampoco ya es posible, porque el agua ya se vino abajo. El agua que Dios había puesto en el segundo día encima de la atmósfera, de la expansión de los cielos, ya se vino abajo en el primer fin del mundo. Pero cuando nosotros recordamos el diluvio y los recordatorios, generalmente solo pensamos en el arco iris, en aquella señal que Dios expresó. Pero tenemos que entender lo siguiente, que hay miles y miles de recordatorios del diluvio que ocurren a diario y que nosotros experimentamos muchos de ellos a diario personalmente. Pero estamos hablando de los recordatorios negativos del diluvio. Porque cada vez que nosotros tenemos frío y tenemos que abrigarnos más, o tenemos tanto calor que ya no aguantamos, ¿por qué? ¿De dónde viene eso? Es un recordatorio del diluvio, porque la tierra fue destruida por causa de la maldad, porque el designio de los pensamientos de ellos fue siempre al mal. Cada vez que nosotros estamos afuera y hay un viento fuerte, o escuchamos de un tornado, un huracán, un viento destructivo, son todos recordatorios del diluvio. Cada vez que salimos afuera y el sol comienza a calentarnos y tenemos que protegernos de él, y eso es algo que ocurre constantemente todos los días, son recordatorios que vivimos en un mundo destruido y roto, inestable, hostil a la vida humana. Sucede que cada vez que hay terremotos, escuchamos de maremotos, escuchamos de tsunamis, de erupciones volcánicas o de otros problemas y desastres naturales, cada uno de ellos es un recordatorio de que la tierra fue destruida en el diluvio y que vivimos en un mundo destruido y roto. El problema es que todos nosotros hemos nacido aquí y para nosotros es normal. Todos nosotros pensamos que así siempre fue y así siempre ha sido y así siempre será. Porque hemos nacido en este mundo con estas consecuencias a diario, constantes. Y por eso pensamos que es normal, estamos acostumbrados. Pero nada de esto es normal, ni natural, ni bueno, porque Dios no es el que creó esto, esa situación. No, eso es porque la tierra fue destruida en el diluvio. El clima se volvió rebelde, el sol dañina y la tierra inestable. Ahora, queridos amigos que están viendo este programa, a medida que nos acercamos al segundo fin del mundo, que por si acaso será con fuego, y antes que retorne Jesucristo, las siete plagas que se derramarán son las consecuencias directas e indirectas de la primera destrucción del mundo. Así que el segundo fin del mundo con las plagas son el clímax y la consecuencia final del primer destrucción del mundo, del diluvio. Si nosotros analizamos, por ejemplo, las plagas del Apocalipsis, la cuarta plaga que habla que el sol se va a calentar, pues es una directa consecuencia que la capa protectora fue destruida y se vino abajo en el diluvio. En la quinta plaga de Apocalipsis 16:10, donde nos habla que la tierra se oscurecerá, pues cuando hay oscuridad también viene acompañado por frío, también es una consecuencia directa de la destrucción de la capa protectora que se vino abajo en el diluvio. Si analizamos la sexta plaga del Apocalipsis, capítulo 16:12, nos habla de sequía. El río, claro, tiene otra aplicación simbólica adicional, pero nos habla que el río se secará. Entonces, son también consecuencias finales del clima en rebelión aquí en la tierra. La séptima plaga, Apocalipsis 16, 18 al 21, nos habla de relámpagos y truenos, de un gran terremoto y de un enorme granizo. Todos consecuencias de la tierra destruida
por el diluvio.

la tierra inestable, el clima en rebelión. Qué impresionante. Así que la segunda destrucción del mundo es simplemente una consecuencia final de la primera. No debemos olvidarnos que el ser humano también tiene obviamente mucha culpa en todo esto, porque deforesta, tiene explotación minera exagerada, urbanismo igual, contaminación con las industrias, que provoca también crecimiento de desiertos y otros problemas. Así que el ser humano también tiene mucha culpa adicional, aparte de los efectos naturales y los desastres que ocurren. El segundo fin del mundo, dice la palabra de Dios, será con fuego. Segunda de Pedro 3, versículos 6 y 7 lo describe así. Por lo cual el mundo de entonces pereció anegado en agua, pero los cielos que existen ahora están reservados por la misma palabra, guardados para el fuego en el día del juicio y de la perdición de los hombres impíos. El versículo 10 nos dice, pero el día del Señor vendrá como ladrón en la noche, en el cual los cielos pasarán con gran estruendo, los elementos ardiendo serán deshechos, la tierra y las obras que en ellos hay serán quemadas. Fuego ardiendo, se fundirán, se quemarán. El segundo fin del mundo será con fuego. El primero fue con agua, como acabamos de ver. Muy interesante. Como veremos en este seminario, la gente, después del diluvio, comenzó a adorar al sol y al dios sol, el diablo que está detrás de esto. Y lamentablemente, la gente, en esta su rebelión contra el Dios creador, finalmente será destruido en las plagas finales, en la destrucción final de esta tierra, cuando venga Jesucristo, por aquello que ellos adoraron en su rebelión e ignorancia. Ellos, los que llegaron a adorar al sol, al fuego, los elementos, serán destruidos por aquel falso Dios que están adorando. Esto nos permite una suposición interesante, que posiblemente la gente antes del diluvio posiblemente adoraban, tal como hoy adoran al sol, al fuego. Quizás en aquel entonces adoraban la capa protectora de agua, el agua en sí. Y aquello que adoraron en su rebelión contra el creador de los cielos y de la tierra fue finalmente aquel elemento de su destrucción. Muy impresionante. Pero quiero que terminemos analizar de que después de la destrucción de la tierra que aún está en el futuro, en las siete posteras plagas, en el fin del mundo, Dios luego va a recrear los cielos y la tierra. Pues Dios no lo va a dejar ahí, Él lo va a recrear las cosas para que sean como el inicio, cielos nuevos y tierra nueva. Veamos juntos aquí lo que dice Pedro en 2 de Pedro 3, versículo 13, donde dice que nosotros esperamos, según sus promesas, cielos nuevos y tierra nueva en los cuales mora la justicia. Así que habrá un cielo nuevo, habrá una tierra nueva. Y eso es una promesa que nos espera. Vamos a leer lo que dice San Juan en Apocalipsis 21, versículo 1 y 4. Él dice aquí, en una visión, yo vi un cielo nuevo y una tierra nueva. Porque el primer cielo y la primera tierra pasaron y el mar ya no existía más. El versículo 4, enjugará Dios toda lágrima de los ojos de ellos y ya no habrá muerte, ni habrá más llanto, ni clamor, ni dolor, porque las primeras cosas pasaron. Eso es impresionante. No solamente fueron Pedro y Juan que vieron esta realidad. También lo vio Isaías en el Antiguo Testamento. Él también en el capítulo 65 vio en visión esta realidad del nuevo cielo y la nueva tierra. Pues Dios va a restaurar todas las cosas. Dios va a recrear todas las cosas. Vamos a volver al jardín de Edén. Vamos a volver al paraíso perdido. Pues Dios, el creador que lo creó una vez, lo va a volver a recrear una vez más. Y esa es la gran esperanza que tenemos y la gran promesa de parte de Dios. Aunque este mundo está en sus últimas, nosotros sabemos que hay un mejor mundo que está por venir. Solo tenemos que entregar nuestras vidas a Jesucristo, hacer su voluntad, leer y estudiar su palabra, confiar en sus promesas y aferrarnos de estas sus promesas. Dios creó todo y Dios lo va a volver a recrear una vez más. Les invito que

inclinemos el rostro, que hagamos una oración y pidamos al Señor ser parte de su reino eterno, donde Él restaurará las cosas. Padre nuestro que estás en el cielo, creador de los cielos y de la tierra, te damos gracias porque tú nos revelas la historia de este mundo. Estamos en una tierra destruida y rota y que va a empeorar, pero luego tú vendrás y todo se va a restaurar y viviremos en el cielo. Y tú harás un nuevo cielo y una nueva tierra que tus profetas en la palabra de Dios ya vieron. Te pedimos que todos nosotros podamos ser parte de aquel nuevo paraíso que tú vas a crear,

0: que nadie de nosotros se pierda el cielo y la tierra nueva. Te pedimos que tú ingreses en nuestras vidas, perdones nuestros pecados y también hagas tu voluntad en nosotros. Te damos gracias en el nombre de Jesús. Amén.
1: La Biblia nos cuenta la historia de un hombre valiente llamado Gedeón. En el libro de Jueces 6 nos dice la condición en la que el pueblo al cual él pertenecía se encontraba. Vivían escondido de sus enemigos en cuevas. Hasta que un día vino el ángel de Jehová, como nos dice el versículo 12, y le dijo: Jehová está contigo, varón esforzado y valiente. En ese día Gedeón recibió un llamado especial. Dios lo usaría para liberar a su pueblo. Más adelante vemos cómo Dios, usando a 300 hombres bajo el liderazgo de este valiente, pudieron librar esa primera batalla de victoria. Puede ser que en ocasiones nosotros también nos encontremos en una situación similar a la del pueblo de Israel. Enemigos que quieren hacernos daño, pensamientos de desánimo que roban nuestra paz y esperanza. Pero Dios quiere darnos la victoria. No importa qué tan fuerte o grande es nuestro enemigo, Dios está al control. Hay un llamado especial para nosotros también. A Gedeón le tocó usar una trompeta. Nosotros tenemos otras armas. La oración es una de ellas, por ejemplo. Si hoy te sientes sin fuerzas, agobiado por tus problemas, recuerda esta historia y ten la seguridad de que tú también obtendrás la victoria.
2: Me pregunté a mí misma, ¿qué es el amor? ¿De dónde viene? Mi historia tiene un poco de romance, pero también se trata de una nueva forma de pensar y una nueva forma de vida. Mi nombre es Cassine, mis padres son de Chile, se unieron en Suecia y luego llegué yo, que nací en Malmo. Se casaron cuando yo tenía unos 6 años y como ambos estaban en su segundo matrimonio, tenía hermanos mucho mayores que yo, que se mudaron pronto, así que crecí como si fuera hija única. Durante mi infancia nos mudamos muchas veces. Mis padres se divorciaron cuando yo tenía 8 años y mi mamá y yo nos mudamos otra vez a Malmo porque mis hermanas vivían aquí. Mi padre venía a visitarnos de vez en cuando, pero no estaba a la altura de sus promesas y yo me sentía un poco descuidada por él. Finalmente, cuando tenía unos 12 años, mi mamá rompió el contacto con él y por eso yo tampoco hablé más con él. No recibí mucha religión cuando era pequeña. Una de las razones por las que mis padres se divorciaron fue que mi padre se hizo religioso, pero eso no mejoró las cosas en casa. Mis hermanas también estaban activas en ese momento en una iglesia pentecostal, así que fui con ellas a la iglesia por un tiempo cuando tenía entre 8 y 9 años, y recuerdo que había un gran grupo de jóvenes y había montones de niños y era muy divertido. Mi madre no cree en la religión organizada, aunque cree en Dios. Ha tenido 2 maridos que eran cristianos y querían parecer espirituales, pero lejos del público eran todo menos espirituales. De niña fui bautizada en una iglesia católica y no recuerdo haber pensado en Dios en mi juventud. Pero luego encontré la Biblia de mi madre y dibujé cruces en ella y escribí

Dios es amor. Pero cuando era adolescente no pensaba que hubiera un Dios, y cada vez que mi mamá me decía que íbamos a hacer esta cosa o la otra, ya sabes, cuando haces planes, ella decía, si Dios quiere. Y yo respondía, no, mamá, Dios no existe, no. Mamá, Dios no existe. Yo estaba muy amargada por lo que había sucedido en mi familia y por lo que no tenía o no podía hacer. Supongo que estaba muy afectada por el divorcio y por todas las mudanzas, así que estaba resentida y enfadada por dentro. Y supongo que también es parte de ser adolescente. De todas formas, era una buena chica y tuve cuidado de no meterme en demasiados problemas. Traté de hacerlo bien en la escuela y tuve muy buenos amigos. Como mi madre tenía un trabajo mal pagado y era madre soltera, teníamos muchos problemas con el dinero. Y yo tenía la sensación de que debía ocuparme de las cosas de casa. Y eso me hizo crecer y madurar mucho más rápido. Cuando tenía 12 años, comencé a hacer la limpieza en un hotel los fines de semana y muy pronto conseguí mi propio trabajo allí. Quería ayudar con el desayuno en el hotel. Y pronto me puse a trabajar en la cocina y a los 16 años ya estaba a cargo del desayuno los fines de semana. Seguí trabajando allí durante toda la escuela secundaria. Trabajaba allí incluso durante la semana y en mis vacaciones, así que trabajaba bastante duro. Finalmente conseguí un trabajo en un café en Copenhague y poco después conocí a un chico de El Salvador y empezamos a salir. Nos enamoramos y después de unos meses tuvo que irse de regreso a su país para hacer algunos trámites. Mientras él estaba fuera, mi hermana me invitó a unos estudios bíblicos que eran especialmente para jóvenes. Así que fui. Y allí conocí a algunas personas especiales como Dan y Andrea Millares y a Jonathan Carson y otros. Los estudios trataban de las relaciones y del matrimonio. Hablaban de cómo Dios en Jesús ofreció su vida por la humanidad, porque nos ama tanto. Y aprendí que quiere tener una relación con nosotros donde le respondamos con amor. Quiere estar con nosotros para siempre. El matrimonio debe ser lo mismo. Una relación que dure toda la vida, en la que dos personas se amen, sean fieles y estén dispuestas a sacrificarse por el otro. Pensé que esto era maravilloso. Antes de esto yo no creía mucho en el matrimonio. Pensaba que podríamos vivir juntos, que no era necesario firmar un papel y que podríamos estar juntos el resto de nuestras vidas. Pero cuando escuché la idea de matrimonio de la Biblia pensé, esto es lo que quiero para la relación que tengo con mi novio. Me gustó la idea de que los dos fuéramos uno. Estaba tan enamorada de mi novio y anhelaba este tipo de relación permanente que viene de Dios. Era un ideal tan bonito y tenía tanto sentido que pensé que no podía venir de ningún lugar de la tierra. Debía ser sobrenatural. Así que llegué a la conclusión de que Dios debía ser real. Mi hermana, que por entonces ya había comenzado a ir a la iglesia, me invitó a ir con ella. Y yo sentía curiosidad, así que fui. Y me gustó mucho y lo disfruté. Así que seguí yendo. Sin embargo, una cosa que realmente hizo clic una vez que comencé a entender el cristianismo fue esto. Yo estaba tratando de ser buena con la gente. Siempre intentaba complacerlos y hacerlos felices. Pero ellos no respondían de la misma manera. Quería ser cariñosa, pero no parecía justo. Quiero decir, ¿quién quiere ser un tonto? Pero aprendí que la venganza es de Dios. Podía tratar bien a esas personas sin importar lo que me hicieran y Dios se encargaría de la justicia. Me dio confianza para ser quien era y seguir teniendo dignidad. Mi novio volvió a Suecia y nos fuimos a vivir juntos. Esperaba que él estuviera tan emocionado con Dios como yo, pero no lo estaba. Aún así, seguí yendo a la iglesia, pero no tan regularmente. A pesar de eso, me bauticé en el verano de 2010. Ahora sé que no debería haberme bautizado entonces. Había muchas cosas en mi vida que no estaban bien. Pero Dios es muy paciente. Poco a poco mi novio y yo empezamos a distanciarnos. Él decía que yo había cambiado demasiado desde que empecé a ir a la iglesia y eso no le gustaba. Me dijo algunas cosas muy hirientes.
Un día tuvimos una pelea y él dijo que ya había tenido suficiente. Y pensé, yo también, en realidad. Y me sentí aliviada.

Fue como si me hubiera quitado un peso de encima. Pronto se mudó y empecé a escuchar más sermones online y a leer la Biblia. También empecé a hacer más amigos en la iglesia y mi vida se llenó de más significado y paz. Había otra cosa que me molestaba mucho, porque había aprendido que el sábado es el santo día de descanso de Dios, el Sabbat. Y yo había trabajado los sábados incluso después de haberme bautizado, porque realmente era una cobarde y no me atrevía a pedir a mi jefe que me diera los sábados libres, sobre todo desde que trabajaba en el servicio de comidas. Por entonces, también estaba estudiando para ser chef y hacía mis prácticas en un restaurante. Me quedaba un año para graduarme, así que sentía aún más presión. Me hice amiga de una mujer cristiana y cuando se enteró de que trabajaba los sábados me dijo, «¿Qué estás haciendo, hermana?». Y me animó a defender mis creencias y dejar de comprometerlas. Yo quería hacerlo porque me remordía la conciencia. Y mis buenos amigos, Klaus y Teresa, también me dieron un libro llamado «El buey del séptimo día», que trata de un pastor cristiano que estaba en un campo de trabajo soviético y, aunque enfrentó desafíos tremendos, Dios realizó un milagro para él para que pudiera guardar el sábado. Así que le expliqué la situación a mi jefe y él lo arregló para que me tomara libres sábados alternos. Y me dijo, «Esto es lo máximo que puedo hacer, no seas estúpida y arruines tu carrera». Y mis compañeros también me presionaban para que fuera a trabajar como de costumbre. El sábado en el que se suponía que debía trabajar, me dije a mí misma, voy a arriesgarme con Dios. Escribí un mensaje a mi jefe diciendo, espero que entiendas por qué estoy haciendo esto. Estoy lista para afrontar las consecuencias de mis acciones. Apagué el teléfono, fui a la iglesia y pasé el día allí con mis amigos. No he trabajado un sábado desde entonces. Al día siguiente tenía miedo de ir a trabajar. El chef estaba muy molesto y me castigó pidiéndome que hiciera las tareas más serviles. Pensé que tendría que dejar mis estudios, pero a través de una serie de milagros, mi consejero me reasignó a la cafetería de la escuela, donde solo trabajaría de lunes a viernes. Finalmente pude conseguir unas prácticas bien pagadas en otro restaurante. Conseguí los sábados libres y me las arreglé para ahorrar dinero para algunos viajes que tenía planeados. Y no solo me gradué en la escuela de chef, sino que también pude conseguir un trabajo increíble, estudiar y tener experiencias misioneras en Finlandia, Estados Unidos, Brasil, Suecia, Noruega y Grecia. La última noticia es que estoy comprometida con un maravilloso chico cristiano y estoy convencida de que solo haciendo a Dios la base de nuestro matrimonio tendrá las mejores posibilidades de perdurar y florecer. Dios ha sido muy bueno conmigo y todo lo que pensé que había perdido ha sido reemplazado por algo mucho mejor. He encontrado la verdadera felicidad y paz. Él es mi padre y hasta ahora no me ha defraudado.

Cada año, en la fiesta de la Pascua, Israel recuerda su liberación de la esclavitud, la salida de Egipto, la forma en que Israel ocasionó las plagas que hicieron sufrir a Egipto y cómo Dios los ayudó en su salida hacia la libertad.

0: ¿Por qué? Pregunta el niño menor de la mesa en palabras de la antigua liturgia. ¿Por qué no es una noche como las otras noches? ¿Por qué comemos hierbas amargas? ¿Por qué comemos pan sin la levadura que lo hace más esponjoso? ¿Por qué estamos sentados como si estuviéramos a punto de partir de viaje? La respuesta es porque es lo que comimos la noche en que nos liberaron. Si Dios no nos hubiera sacado de Egipto, habríamos seguido siendo esclavos para siempre. Porque las tribus partieron por este camino unidas como un solo pueblo. Porque así es como la historia de nuestro pueblo realmente comenzó. Y debemos relatar siempre la historia de nuestro viaje hacia la libertad. En la antigua introducción a la festividad dice: aquel que haya relatado más veces esta historia será quien diga las oraciones.
1: ¡Aarón! ¡Aarón! ¡Aarón! ¡Aarón! ¡Aarón!
2: ¿Aarón? ¿Por qué no estás dormido?
3: Vi a Moisés.
2: Recuéstate y vuelve a dormirte. Es medianoche.
3: Pero estoy seguro de que vi a Moisés.
2: ¿Moisés? Pero aquí nadie sabe quién es Moisés.
3: Lo vi en el desierto. Venía hacia mí caminando. Estaba llamándome. Moisés va a regresar.
2: Solo fue un sueño.
3: No, no fue eso. Fue un llamado. Moisés me llamó. Eso es lo que fue. Debo irme. Debo ir a encontrarlo.
2: Aarón, él no debe regresar. Siguen buscándolo por aquella muerte. Lo llevarán a prisión.
3: Él va a regresar. Por eso debo ir a encontrarlo. Sé que mi hermano Moisés me necesita.
2: ¿Cómo sabes dónde encontrarlo entonces? ¿También soñaste eso? El desierto es muy grande.
3: No. No lo sé, pero Dios me indicará el camino.
2: Al menos lleva pan y agua para el camino.

0: Moisés. Moisés. Moisés.
1: Aarón.
0: Moisés, hermano mío.
1: Estaba esperándote. Sabía que vendrías.
0: Anoche soñé que me llamabas. ¿Cómo supiste que vendría a recibirte?
1: El Señor me habló. Oí su voz. Provenía de una zarza ardiente que no se consumía.
0: Teníamos que reunirnos aquí.
1: Así es. Y tenemos mucho trabajo que hacer juntos. Ven, vamos a la sombra. Ya he recibido demasiado sol mientras venía. Ve, dijo la voz. Debes sacar a los israelitas de Egipto. Y yo respondí, ¿pero quién soy yo? ¿Cómo podré ir con el faraón? Y la voz dijo, yo estoy contigo.
0: ¿Quién? ¿Quién es?
1: El Dios de Abraham, de Isaac y de Jacob.
0: ¿Y te dijo su nombre?
1: También se lo pregunté. Y me dijo, yo soy, dijo, yo estoy contigo. Dile a los israelitas, el Señor que está con ustedes, me ha enviado a ustedes. ¿Cómo puedo decirles eso? Le pregunté. Crecí en la corte del faraón y apenas puedo hablar su idioma. Pero el Señor dijo, tienes a tu hermano Aarón, quien hablará por ti. Él vendrá a encontrarte y se alegrará mucho cuando te vea. Cuando quieras hablar con el pueblo, él será tu boca. Por el faraón no te preocupes, yo sé cómo hablarle. Tú hablarás con el pueblo.
0: ¿Qué pasará si te llevan a prisión por el egipcio que asesinaste?
1: No me llevarán a prisión.
0: Pero no entiendo cómo podremos convencer al faraón.
1: Aarón, con este bastón puedo hacer milagros. Esto me da el poder que nadie más tiene.
0: Pero no tenemos soldados, ni armas, ni amigos, Moisés. Ya viste lo que le pasó a nuestro pueblo. Bajo los látigos de los verdugos egipcios han perdido su valentía. Ya no tienen valor para defenderse.
1: El Dios de nuestros padres está con nosotros. Él no seguirá tolerando el ver sufrir a su pueblo. Porque sabemos que eres generoso y sabio. Mi hermano Aarón y yo hemos venido a verte, a pedirte que permitas que nuestro pueblo deje sus labores algunos días para que pueda ir a honrar a Dios y hacer sacrificios en el desierto. Es una orden del Señor.
2: ¿El Señor? ¿Cuál Señor, dime? ¿Por qué le tengo que hacer caso al Señor de los israelitas? Él no tiene nada que ver conmigo. No lo conozco. Tú eres muy valiente, Moisés, por haber regresado a Egipto. He sabido que derramaste sangre egipcia. Dime una cosa. ¿Desde hace cuánto que estás tan cerca del Dios de los israelitas, Moisés? Antes casi eras un egipcio. ¿No te gustó estar en el palacio donde fuiste educado?
1: El Dios de Israel se me apareció y me encomendó una tarea. Ve con el faraón, me dijo. Dile que deje a mi pueblo ir al desierto.
0: Solo a 3 días de camino de aquí, majestad, debemos hacer sacrificios a nuestro Dios. De otra forma, él puede castigarnos con enfermedades y guerra.
2: ¡Qué idea interrumpir al pueblo en su trabajo! ¿Voy a interrumpir la construcción de mis ciudades solo porque ustedes tienen que adorar a su Dios? ¡Váyanse de aquí! Su pueblo debe tener mucho tiempo libre si están pensando en celebraciones. ¡Váyanse! ¡Largo! ¡Largo!

0: No, no, no.
1: ¡Levántate! ¡Arriba, perezoso!
0: No, no, no.
1: Te dije que te levantes. ¡Arriba!
0: ¡No! No, no lo hagas. Vete para allá, hijo. Vete para allá.
2: Tienes que soportar esto.
1: ¡Muévanse! ¡Caminen! Son unos malditos holgazanes. Debería golpearlos a todos por lo que sucedió.
3: Las cosas se empeoraron desde que regresaste del desierto, Moisés. ¿Qué has conseguido del faraón? Nada bueno.
4: Ahora los egipcios ya ni siquiera nos dan la paja para los ladrillos. El faraón nos dijo que la buscáramos nosotros.
3: Y aún así debemos producir la misma cantidad de ladrillos. Dinos, ¿cómo vamos a hacerlo?
2: Eso solo fue un intento, el comienzo. No se preocupen.
4: Por favor, si de algo sirve mi consejo, no lo vuelvan a hacer.
3: Los capataces egipcios se burlan de nosotros. Dicen los israelitas son perezosos. Por eso quieren ir al desierto a hacerle sacrificios a Dios.
4: Tienen que trabajar más, dicen, así estarán ocupados y no vendrán con esas ideas estúpidas.
3: Tu intención era buena, pero empeoraste las cosas.
4: Ahora el faraón nos odia y su pueblo también, y se burlan de nosotros y nos atormentan.
3: Nos dan cargas más difíciles de soportar hasta que nuestras espaldas se doblen.
4: Moisés, tú eres quien está haciéndonos sufrir y tú también, Aarón. Que Dios los castigue por eso cuando hayamos muerto.

0: Dios, mi señor, ¿por qué afliges a este pueblo? ¿Para qué me enviaste? Porque desde que yo vine al faraón para hablarle en tu nombre, ha afligido a este pueblo y tú no has librado a tu pueblo.
1: Por su propio poder, Israel no podía liberarse de la esclavitud, pero el Señor actuó, envió plagas. Las aguas del Nilo se convirtieron en sangre. Luego vinieron las ranas, las langostas, los mosquitos, la muerte de los animales. También a su tiempo llegaron las úlceras, el granizo, los tábanos y las tinieblas. Después, al final, todos los primogénitos murieron.
2: Ya hicimos todos los preparativos para salir de la tierra de los egipcios.
0: Bien, no pasará mucho tiempo. Esta noche se decidirá. En toda la larga noche, el lamento por la muerte de los primogénitos se oirá en toda la tierra. El faraón nos dejará salir.
2: Que Dios lo conceda. Ya mataron los corderos como lo ordenaste, y rociaron la sangre en los postes y en la parte superior de la puerta de sus casas. En cuanto oigan la señal, comerán en sus casas la carne y el pan sin levadura, porque no hay tiempo para preparar el cotidiano.
3: Los asnos están cargados. Todo lo que ordenaste fue hecho. Estamos listos.

Cuando entren a la tierra que el Señor les prometió, deberán recordar esta noche y celebrar esta costumbre. Cuando sus hijos les pregunten por qué lo hacen, les dirán: estamos celebrando una cena para el Señor, porque en Egipto Él pasó de largo sobre la casa de los israelitas y nos salvó.

Oyen el llanto y el lamento. Están muriendo todos los primogénitos. Váyanse, salgan de mi país. Váyanse. Aléjense de mi pueblo, ustedes y todos los israelitas. Honren a su Dios como querían hacerlo. Llévense lo que les pertenece. Pero salgan de mi país lo más rápido que puedan. Si se quedan en Egipto más tiempo, todos moriremos. Su Dios es más poderoso que nuestros dioses. Vayan a adorarlo. Y oren por mí y por mi pueblo.

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1: Es por eso que este día Israel celebra la noche de la liberación. Fue el Señor, dice el antiguo himno de la Pascua, quien liberó a su pueblo de la esclavitud. Puso alegría en el sufrimiento, festividad en la tristeza, luz en la oscuridad, y nos sacó de la esclavitud a la libertad. Alabado sea Dios, ahora y por toda la eternidad.

Hola, apreciados y queridos amigos y hermanos que en este momento nos vemos a través de este medio. Dios es fiel, Dios es maravilloso, porque por su gracia estamos aquí, con vida, con la oportunidad de seguir compartiendo las cosas del cielo y seguir siendo canales que tomamos del cielo para poder dar a los demás. Esa es la invitación de cada momento de nuestra existencia, tomar de Dios para dar a los demás. Yo no puedo darle a los otros lo que no tengo, debo tomarlo como criatura y transmitirlo de parte de Dios. Oremos. Señor bendito, gracias porque nos concedes vida y salud. Y si hay algún quebrantamiento de salud, si hay alguna prueba, algún problema, es porque nos quieres llevar a que reconozcamos que estamos engañados y necesitamos de ti. Así que gracias por las pruebas, porque nos conducen a ti, a la fuente de la solución, a la fuente de purificación y de santificación. Gracias, amado Padre, por hacer la obra en nuestros corazones y porque la terminarás de acuerdo a tu promesa hasta el día de Jesucristo, a quien anhelamos y a quien esperamos en este tiempo. Gracias por permitirnos vivir en los últimos días, privilegio que tenemos, porque muchos en el pasado anhelaron, pero tuviste a bien en escogernos a nosotros. ¡Qué bendición! ¡Qué grato, bendición! Ayúdanos a asumir la responsabilidad del momento y ponernos de tu parte como

deberíamos estar y como tú quieres, Señor. En tu nombre, Jesús, lo pedimos. Amén. Bien, apreciados, estamos llegando al final de esta serie, Ven, Señor Jesús. ¿Qué tal? ¿Cómo les pareció? Hasta aquí. Bueno, Dios dirija todo y que el Señor nos vaya llevando de su mano para afrontar estos últimos días sobre la tierra mientras la redención se efectúa. Glorioso paseo nos dimos a través de las Sagradas Escrituras y el Espíritu de profecía. Recordemos, Romanos 13:11, y esto conociendo el tiempo, que es ya hora de levantarnos del sueño, porque ahora está más cerca de nosotros nuestra salvación que cuando creímos. Conociendo el tiempo para despertarnos, conociendo el tiempo para saber que Cristo viene, conociendo el tiempo para prepararnos, conociendo el tiempo porque el fin se acerca, conociendo el tiempo para vivir el día a día en la presencia de nuestro Salvador y en procura de salvar a los que necesitan salvación. Y mientras los ayudamos a ellos, nos ayudamos a nosotros, porque así funciona la ley del Señor. Muchos cristianos serían más fervientes y devotos si supieran que les queda poco tiempo de vida o que la venida de Cristo está por suceder. Pero en el caso de Enoch, su fe se fortalecía y su amor se hacía más ardiente a medida que pasaban los siglos. Unos necesitan que se les diga o que se nos diga que el tiempo se está acabando, que el tiempo está llegando a su límite, que podemos morirnos o que se acabó el tiempo de gracia, que se acabó el tiempo para este mundo. Y entonces nos preocuparíamos por arreglar nuestras vidas y ponernos a cuentas y en una relación íntima con el Señor. Otros no lo necesitan, son fieles y decididos, no necesitan de saber que el tiempo está cerca. Han vivido rectamente, han vivido dependiendo del Señor todo el tiempo. Y aleluya, así que el Señor tiene diferentes hijos, diferentes grupos. Unos necesitan que se les diga el tiempo, otros actúan porque se relacionan mutuamente con su Señor. Un ejemplo claro, podríamos decir los apóstoles. Juan no necesitaba de presiones, él le gustaba recostarse en el pecho de su maestro. Así que para él, estar al lado de Jesús era algo sabroso, algo delicioso. Tomás tocaba mostrarle evidencias. A Tomás tocaba decirle que mire, mire, para que reaccione. Pedro era alocado, arrebatado, se lanzaba y esperar a ver qué salía, qué venía. Bueno, eso es lo bonito de que Dios nos da libertad y tenemos un carácter, tenemos una personalidad, todos no somos iguales, todos no funcionamos iguales, por eso una de las verdades para este tiempo es estudiar la naturaleza del hombre. ¿Cómo funcionamos? ¿Cómo es la relación entre cuerpo y espíritu? ¿Cómo funciona el espíritu? ¿Cómo funciona el corazón? ¿Cómo funciona el cuerpo? Debemos aprender todo eso. Necesitamos para que cada uno se acerque al Señor como lo desee. Esto no se trata de controversia, esto se trata de llevarme a estar más cerquita de Jesús. Y si usted ya está cerquita de Jesús, pues amén. El día de salvación es hoy. Y si estamos lejos de Jesús, pues hoy también es el día de salvación. Volvamos a Él,
maravilloso mensaje.

maravillosa propuesta, maravilloso evangelio el que nos hace Cristo. Hoy podemos ponernos a cuentas con el Señor. Hoy podemos volver a poner la mano en el arado. Si tú has estado alejado o alejada, si el enemigo te ha enredado bastante y sientes que no tienes ganas de Dios, díselo al Señor. Por los tiempos el Señor está cercano. Así que no podemos seguir malgastando nuestra vida en el mundo, en lo vano, en lo falso. Es tiempo de volver. ¿Quién les habla? Por la gracia de Jesús, me sacó de una vana manera de vivir hace 20 años. Alcohólico, pernicioso, en vicios, en pecados, con pensamientos suicidas, sin sentido en la vida. Y el Señor me llamó. El Señor me llamó. Y yo escuché. El Señor tuvo que permitir eso. Y gracias al Espíritu Santo que me ayudó a decidirme por Él, lo hice. Y decidí caminar con Jesús. ¿Me he caído? Sí. ¿He pecado? Sí. ¿He tropezado? Sí. Muchas veces. Pero cuando acepté al Señor, el Señor me dijo, eres mi hijo, te justifico. Yo sé que te vas a caer, sé que vas a pecar, sé que te vas a equivocar, sé que tienes el corazón engañado, así que es un proceso. Avanza conmigo, yo te ayudo. Y yo dije, quiero cooperar contigo. A veces se me olvida que dije que quería cooperar con Él. Y quiero devolverme, y quiero echar para atrás, y me desanimo, y me miro a mí mismo y digo, miserable de mí. Pero la salvación no soy yo, la salvación es Cristo. Y qué bonito, joven, jovencita, que estás pasando por los momentos donde el mundo se nos es más agradable, donde el diablo nos pinta cosas maravillosas. Yo fui víctima del diablo en mi juventud. ¿Y qué? Recogí lágrimas, sufrimiento, dolor. Pero bueno, ese fue el camino que yo escogí. ¿Dios sabía que yo iba a escoger eso? Sí, lo escogí. Pero un día también decidí andar por la fe con Jesús. Y aquí voy, 20 años después, no soy perfecto, pero Jesús está trabajando en mí porque Él es el perfecto. Me ayudará y me llevará. Y solo le pido a Él que me ayude a rendirme cada día mi voluntad más a la de Él, para que Él dirija mi vida. Para que Él me lleve por su camino, para que me olvide de mí y solo Él viva en mí. Apreciados, no es fácil el camino del cristianismo, pero no es difícil tampoco. Si nos soltamos, si por la fe empezamos a caminar con el Salvador, entonces Él nos llevará. Lo que lo hace difícil es nuestro yo, pero Cristo está ahí para aplastarlo, para llevarnos de la mano y vamos a acabar con ese yo, vamos a acabar con ese egoísmo para que el altruismo reine, el amor mío, dice Jesús, en ti será. Y por la fe creo que hoy el Padre se goza en mí, porque a través de Cristo estaré allí. Sí, la fe es esa. El Padre hoy te ve a través de Cristo y por Cristo te ve allá. Por Cristo estaremos allá. Si Cristo ya nos salvó, ¿cuántos estamos perdidos? Ninguno. Entonces el que se pierde es porque quiere, porque no acepta a Cristo. Pero si tú y yo lo aceptamos, pronto será nuestra redención, así que ánimo, el pecado no nos puede devolver, el pecado no nos puede desanimar, el pecado desde que vayamos de la mano de Jesús es una oportunidad para salir de ese hueco y tomar el timón con más fuerza. El pecado no nos puede desanimar.

En el caso de David falló, pero se levantó con más fuerza. En el caso de Pedro lo traicionó, pero se levantó con más fuerza. Las caídas solo nos pueden mostrar que solos no podemos, que necesitamos una fuente que nos hace fuertes y que por Él, por Cristo, seremos más que vencedores. Gloria a Él que lo hace en nosotros, si se lo permitimos. Vamos adelante

anhelan que Cristo vuelva a llevarnos para siempre. Amén, cierto, yo lo quiero, yo lo anhelo, yo lo deseo en mi corazón. Vayamos entonces. Isaías 61:2. A pregonar el año del favor del Señor y el día de la venganza de nuestro Dios. Vamos a centrarnos en el favor del Señor, en el año del favor del Señor. Cuando el Hijo del Hombre venga en su gloria y todos los santos ángeles con él, entonces se sentará en su trono de gloria y serán reunidas delante de él todas las naciones. Entonces apartará los unos de los otros, como aparta el pastor a las ovejas de los cabritos, y pondrá las ovejas a su derecha y los cabritos a su izquierda. ¿Quieren estar ustedes a la derecha o a la izquierda? A la derecha, ¿verdad? Ovejas. Ovejas a la derecha. Pero las ovejas, ¿cómo fueron? Torpes. Las ovejas fueron duras, necias, se fueron a botes, se tropezaron, se fueron a comer pasto donde no debían. Pero el pastor las recogió porque el pastor sabía cómo eran las ovejas. El pastor sabe cómo eres tú y cómo soy yo, nuestro divino pastor. Alabado sea su nombre, Cristo Jesús, nuestro Rey, que pronto viene. Romanos 2:6-10. El cual pagará a cada uno conforme a sus obras. Vida eterna a los que, perseverando en hacer el bien, buscan gloria, honra e inmortalidad. Pero ira y enojo a los que son contenciosos y no obedecen a la verdad, sino que obedecen a la injusticia. Tribulación y angustia sobre todo ser humano que hace lo malo, sobre el juicio en primer lugar y también sobre el griego. En cambio, gloria, honra y paz a todo el que hace lo bueno. ¿Qué le espera al que se deja moldear por Jesús? ¿Qué le espera al que quiere seguir la paz? Vida eterna. Y no es que seamos egoístas, es la recompensa, está dicha. ¿Quién quiere vida eterna? Amén. ¿Fuimos creados para vivir eternamente? Sí. Lamentablemente un ladrón no la robó, pero gracias al cielo Cristo nos volvió a recuperar y nos ha comprado con su sangre. El día glorioso de Jesús. Vamos a ver en qué consiste el día glorioso de Jesús. Dice así la palabra del Señor. Isaías 35:1-10. Se alegrarán el desierto y la soledad. El yermo se gozará y florecerá como la rosa. Florecerá profusamente y también se alegrará y cantará con júbilo. La gloria del Líbano le será dada, la hermosura del Carmelo y de Sarón. Ellos verán la gloria de Jehová, la hermosura del Dios nuestro. Fortaleced las manos cansadas, afirmad las rodillas endebles, decídalos de corazón apocado. Esforzaos, no temáis. He aquí vuestro Dios viene con retribución, con pago. Dios mismo vendrá y os salvará. Entonces los ojos de los ciegos serán abiertos y los oídos de los sordos se abrirán. Viene nuestro Salvador. Díganle a los de corazón apocado, ¿cuáles son esos? A los débiles, a los que se ponen tristes, a los desanimados. Díganme, ¿quién no ha tenido un corazón apocado? Cada día, por todas partes, los corazones son apocados. Cuando nos centramos en nosotros, en el yo, nos centramos en el mundo, las circunstancias, nos apocamos. Y más cuando nos enseñan una mala imagen de Dios. ¿Saben una cosa que hemos encontrado en nuestro ministerio? Cuando las personas nos buscan para buscar orientación y después de escucharlas encontramos que aún en la misma iglesia se está enseñando un Dios cruel. Un Dios tirano, terrible, porque este pensamiento viene del romanismo, del catolicismo, del Dios castigador, del Dios que echa candela, del Dios que es furioso, del Dios que castiga y castiga y castiga. Sí hay una recompensa, hay una consecuencia para cada uno, pero

¿Usted se imagina o nos imaginamos a un Dios que está pronto a darnos, a castigarnos? Ahora días una chica como de 20 años que la abordó una hermana líder de la iglesia y le dijo: ese es un castigo de Dios. Eso que te está pasando es castigo de Dios. Y la muchacha vivía atormentada porque la hermana le dijo que Dios la estaba castigando. Mire, no son pocos. Somos muchos los que tenemos o teníamos una imagen distorsionada de Dios. Dios es amor. ¿Dios qué es? Amor. ¿Él cambia? No cambia. El amor nunca deja de ser. Piensen. El amor nunca deja de ser. Ni por más malo que yo sea, el amor no deja de ser de Dios para conmigo. Ahora, yo soy el que determino si voy a ese amor o no voy. Así que si estoy hablando para una jovencita, un jovencito, que crees que Dios te está andando así como con flechas a ver cuándo te captura, no. Él anda así, con brazos abiertos. Él anda así, buscándote para apapacharte, para abrazarte y decirte: eres mi hijo, mi hija, no huyas más, no sufras más, me interesan tus lágrimas, sufro contigo, lloro contigo, me duele tu vida, tu dolor. Y quiere hacerte volver a casa. ¿Quieres volver a casa? Sí, Él está por volver. El tiempo se está acabando, no es tiempo de andar por las calles y las casas del mundo. Hay una mansión allá arriba. Hay una mansión que pronto estará o estaremos en ella mejor. Entonces el cojo saltará como un ciervo y cantará la lengua del mudo, porque aguas serán cavadas en el desierto y torrentes en la soledad. El lugar seco se convertirá en estanque y el sequedal en manaderos de aguas. En la morada de chacales, en la guarida de en, y en su guarida será lugar de cañas y juncos. Y habrá allí calzada y camino, y será llamado camino de santidad. No pasará inmundo por él, sino que él mismo estará con ellos. El que anduviere en este camino, por torpe que sea, no se extraviará. No habrá allí león, ni fiera subirá por él, ni allí se hallará para que caminen ni allí se hallará para que caminen los redimidos, y los redimidos de Jehová volverán, y vendrá nación con alegría, y gozo perpetuo será sobre sus cabezas, y tendrá gozo y alegría, y huirán la tristeza y el gemido. Me encanta Dios. Deja al hombre expresarse. Me encanta Dios porque Isaías dice: en Sión hasta el torpe no tendrá problema, no se va a perder. El tonto no se va a perder, está diciendo el profeta, o por lo menos esta traducción. Es decir, la oveja no se va a perder en Sión, porque allí no habrá para dónde desviarse. Cuando Cristo venga en la tierra nueva, no habrá para dónde irse. Ya no habrá oportunidad de volver a fallarle como falló Eva. No, eso se acabará. Será hermoso. No habrá oportunidad de equivocarnos porque no habrá oportunidad para ello. Así que me agrada ese Dios. Me agrada ese Señor que está pronto por volver. Y desde ya debemos conocerlo para sentirnos gozosos en su presencia. Jeremías 37 al 9. Cuán grande es aquel día, tanto que no hay otro semejante. Tiempo de angustia para Jacob, pero de ella será librado. En aquel día, dice el Señor Todopoderoso, yo quebraré su yugo de tu cuello y romperé sus correas, y los extranjeros no volverán más a esclavizar a este pueblo, sino que servirán al Eterno su Dios y a David su rey, a quien les levantaré. ¿Quién es David? Jesús. ¿Saben que muchos aplican estos textos a la gloria terrenal? Y no.
El reino de los cielos.

Los ahora es celestial, es eterno. Ya no hay reino aquí en la tierra, ya no hay tiempo para reinos en la tierra. Hubo un tiempo en el pasado, pero se malogró. Ahora el Señor, el reino está pronto a establecerlo. 1000 años en el cielo. Nuevo, luego esta tierra será purificada y viviremos la nueva Jerusalén. El gobierno de Dios se trasladará aquí, viviremos con Cristo, caminaremos con Jesús, seremos felices, hermoso lo que el Señor está preparando para los que le temen. Salmo 37, 39 al 40. La salvación de los justos viene del Eterno. Él es su refugio en el tiempo de angustia. El Eterno los ayudará y los librará. Los libertará de los impíos y los salvará, porque en él esperaron. He escuchado frases como: ay, yo le he pedido a mi Dios que me lleve al descanso porque tengo miedo de lo que viene sobre la tierra. Yo le he pedido a Dios que mejor me muera porque, uy, eso va a ser terrible. Recuerden, en el amor no hay temor. Lo que necesitas es conectarte con Jesús. Lo que necesitas es depender de Dios, porque el miedo es yo, el temor es el yo, la angustia es el yo. Pero si yo reposo en Jesús, puedo tener paz, tranquilidad, confianza, seguridad. Todo lo que necesito está en Jesús, está en la fuente. No bebamos de otra fuente que no sea Jesús. Porque si bebemos de otra fuente que no es Cristo, aparecerán todas esas cosas que no están en Cristo. Así que nos falta más Jesús, más Cristo. Daniel capítulo 12. En aquel tiempo se levantará Miguel, está por levantarse, el gran príncipe que protege a tu pueblo. Y será tiempo de angustia, cual nunca fue desde que hubo gente hasta entonces. Pero en ese tiempo será librado tu pueblo, todos los que se hallen escritos en el libro. Muchos de los que duermen en el polvo de la tierra serán despertados, unos para vida eterna y otros para vergüenza y confusión eterna. Entonces los sabios resplandecerán como el fulgor del firmamento, y los que enseñan la justicia a la multitud como las estrellas a perpetua eternidad. Esto está por cumplirse, esto está que viene. Los días vienen sobre la tierra, tribulaciones, todo esto. Pero ¿quiénes serán librados? Los que esperan en Jehová. Él los librará, Él los libertará. Así que, ¿cuál es el problema? ¿Cuál es el miedo? Pues no esperar en Jehová. Eso es lo que nos debe dar temor, que no estamos en Dios, pero si estamos en Dios, que se venga lo que se venga, porque soportaremos no por nuestra fuerza, sino por las que Jesús nos pondrá y nos ayudará a obtener. Miqueas 6, 6 y 7. En aquel día, dice el Eterno, juntaré la lisiada, la descarriada y la que afligí. De las lisiadas haré un remanente y de las descarriadas una nación robusta, y el Señor reinará sobre ellos en el monte Sión desde ese día y para siempre. ¿Cuánto dura el reino de Dios? Para siempre. Me llama la atención que ¿cuál busca? La lisiada, la descarriada y la que afligí. Ay, ay, ay. Aquí hay algo interesante. Los descarriados, sí. Los lisiados, sí. Pero las que afligió. Ay, sí, señores. El Señor a veces aflige. El Señor permite las circunstancias para que entendamos que necesitamos de su gracia. Dios a menudo conduce a los hombres a crisis para mostrarles las debilidades y enseñarles la fuente de su fortaleza.
las

aflicciones, los problemas, las dificultades no son sino herramientas, medios, dice el Espíritu de Profecía, obreros de Dios para mostrarme mis defectos, mis debilidades, tus defectos, para que vayamos a Jesús y nos rindamos para que Él nos pula, para que Él nos santifique. Sofonías 3, 14 al 20. Canta, hija de Sión, da voces de júbilo, Israel, gózate y regocíjate de todo corazón, hija de Jerusalén. El Eterno ha retirado sus juicios contra ti, ha expulsado a tus enemigos. El Señor, el Rey de Israel, está en medio de ti. Nunca más verás el desastre. En aquel tiempo se dirá a Jerusalén, no temas, Sión, ni se debiliten tus manos. El Eterno está en medio de ti, poderoso, Él salvará, se gozará sobre ti con alegría, te pacificará con su amor, se regocijará sobre ti con cánticos o con cantos. Reuniré a los afligidos por estar apartados de las fiestas solemnes. Tuyos son y sufrirán por esa humillación. En ese tiempo yo exterminaré a todos tus opresores, salvaré a la lisiada y traeré a la descarriada y las pondré por alabanza, por renombre en toda la tierra. En ese tiempo yo os traeré, en ese tiempo os reuniré yo y os pondré por renombre y alabanza entre todos los pueblos de la tierra cuando restaure vuestros cautivos ante vuestros propios ojos, dice el Eterno. ¿Qué tal? ¿Cómo ven hasta aquí las promesas del Señor? ¿Cómo ven hasta aquí el día de su venida? ¿Cómo ven los planes de Dios para ustedes y para mí? ¿Qué tal? ¿Cómo esperaban los profetas ese gran día? ¿Cómo anhelaban los hombres de Dios? ¿Cómo el Señor les mostró? Gozaos, alegraos, esto va a acabar, esto va a terminar, el pecado tiene un fin, no es para siempre, la misericordia sí, la gracia sí, la salvación sí. El pecado se acabará y todo lo que demanda el pecado, sus consecuencias, todo se acabará, pero la misericordia de Dios permanece para siempre. Ageo 2, 21 al 23. Di a Zorobabel, gobernador de Judá, yo haré temblar el cielo y la tierra, trastornaré tronos y reinos, y destruiré la fuerza del reino de las naciones. Trastornaré los carros y los que en ellos suben, y caerán caballos y jinetes, cada cual por la espada de su hermano. En ese día, dice el Eterno Todopoderoso, te tomaré, oh Zorobabel, hijo de Salatiel, siervo mío, dice el Eterno, y te pondré como anillo de sellar, porque yo te elegí, dice el Eterno Todopoderoso. Dios nos eligió en Cristo. No me elegiste vosotros a mí, San Juan 15, 16, sino que yo os elegí a vosotros y os he puesto para que vayáis y deis ¿qué? Y tengáis ¿qué? Mucho fruto. ¿Para qué te eligió el Señor? ¿Para qué te escogió el Señor? ¿Para qué me escogió el Señor? Para dar sus frutos, para que produzcamos lo que viene de Él, lo que tomamos de Él. Por favor, no es negocio, no es negocio estar produciendo los frutos del diablo. No tienen resultado, no hay ganancia en ello. Fuimos creados para ganar, pero ganar lo verdadero. Y lo verdadero aquí es el reino, es la salvación, es la vida eterna. Ganar aquí es almas para Cristo, ganar lo que tiene que ver con Cristo. Todo lo demás es pérdida,
todo lo demás

es basura. Dijo Pablo, todo lo demás es estiércol. Tremendo. ¿En dónde estamos negociando? ¿En dónde estamos trabajando? Ya viene nuestro Cristo, nos eligió en Cristo, en Él. Pero para vosotros que respetáis mi nombre, nacerá el sol de justicia y en sus alas traerá sanidad y saldréis y saltaréis como becerros de la manada. Hollaréis a los malos que serán ceniza bajo la planta de vuestros pies. En el día que yo haga esto, dice el Eterno Todopoderoso. En aquel día dice que saltaremos, gritaremos. ¿Se acuerda el cántico de María después de que atravesaron el Mar Rojo? Allí ese mar de sufrimiento, de tormentos a Egipto. Cantaron, gritaron, alabaron, brincaron, hicieron de todo. Imagínense el día que veamos a nuestro Salvador regresar. Imagínense. Piensen en ello, pero también piensen en los que estarán tristes y diciendo, escondedme, no quiero ver la gloria del que viene. No, hermanos, cuidado. Cuidado, es triste mientras saltamos nosotros. Por eso debemos procurar llevarles a Cristo, hablarles de Cristo, la verdad, la vida, el camino. Cristo el Salvador está por venir, el tiempo se acaba, por favor entiendan, comprendamos. Pero si nosotros no lo hemos entendido, ¿qué les vamos a decir? ¿Que sigan viviendo como nosotros, durmiendo? No, necesitamos vivir el mensaje, que la venida del Señor sea una realidad, que la vivamos, que se nos note, que la gente pueda decir, oiga, ese que vaya parece que está esperando a Cristo, mírelo. Humilde, pero se le nota en la cara. Oiga, como de otro mundo, sí, del cielo. Que nuestros hijos, que nuestros familiares digan, oiga, ese sí, vive para servir. Vive para trabajar, vive para amar. Oiga, ese carácter de ese hombre, de esa mujer, son de Dios. Tremendo. ¿Se nota o no se nota? Debe notarse. Mateo 25:31. Cuando el Hijo del Hombre venga en su gloria y todos los santos ángeles con él, entonces se sentará en su trono de gloria. Imagínense esa escena. Maranata, Cristo viene. ¿Entendemos eso? Los pálidos cuadros, los pálidos dibujos que ilustran la venida de Cristo a veces nos hacen erizar. Nos ponen arrozudos. Imagínense contemplando a nuestro Salvador en las nubes de los cielos. Venir en gloria ese séquito de ángeles y las lágrimas que hace un momento teníamos ahora son felicidad total, brincos, gritos, aplausos. No sé cómo vamos a reaccionar, pero será una cosa sin palabras maravillosa. ¿No nos debe motivar ello? Pronto se acabará la tribulación, pronto se acabará este mundo de pecado, pronto se acabará la culpa y la vergüenza, pronto se acabará este sufrimiento. Primera de Tesalonicenses 4:13-17. Hermanos, no queremos que ignoréis acerca de los que duermen, para que no os entristezcáis como los que no tienen esperanza. Creemos que Jesús murió y resucitó y que Dios traerá con Jesús a los que durmieron en él. Por eso decimos en palabra del Señor que nosotros que vivimos, que habremos quedado hasta la venida del Señor, no precederemos a los que durmieron. Porque el mismo Señor descenderá del cielo con aclamación, con voz de arcángel y con trompeta de Dios, y los muertos en Cristo resucitarán primero. Luego nosotros los que vivimos, los que vivamos, los que hayamos quedado, seremos arrebatados juntamente con ellos en las nubes a recibir al Señor en el aire, y así estaremos siempre con el Señor.

¿No es hermoso? El Señor viene. Los muertos en Cristo resucitan. ¿Acaso no anhelas ver tus seres queridos que han dormido en el Señor? ¿Acaso no quieres ver a aquellos que ya están durmiendo? Yo los quiero ver. Quiero en esa oportunidad ver a mi abuela. Mientras yo era borracho, mi abuela decía: mijito, estoy adorando por ti. Ella no decía orar, sino adorar. Estoy adorando por ti. Y mi abuela oraba por mí. Y quiero verla cuando Jesús la levante. No sé si la veré cuando la levante, pero la voy a encontrar. También quiero ver a otra tía muy especial que duermen, pero que serán levantadas. Quiero ver a otros. Quiero ver a Adán y a Eva. Quiero ver ese abrazo que se dará a Adán y Cristo. Quiero ver esas cosas maravillosas, hermanos. Quiero ver lo que nunca he visto y que no ha pasado por mi cabeza, que mi mente no puede imaginárselo, dice allí en Corintios Pablo. Pero son cosas maravillosas por las cuales debemos luchar, hermanos. No perdamos de vista la patria eterna. No perdamos de Cristo la vista. Avancemos, vamos sin temor. Os voy a decir un misterio. No todos dormiremos, pero todos seremos transformados. En un instante, en un abrir de ojos, a la final trompeta, porque se tocará la trompeta y los muertos serán resultados incorruptibles y nosotros seremos transformados, porque es necesario que esto corruptible sea vestido de incorrupción y esto mortal sea vestido de inmortalidad. Y cuando esto corruptible sea vestido de incorrupción y esto mortal sea vestido de inmortalidad, entonces se cumplirá la palabra escrita: sorbida es la muerte con victoria. A la tía que quiero volver a ver y que sé que se levantará porque murió en Jesús, un cáncer se la llevó. Dios lo permitió. Amén. Pero se levantará sana. Seremos transformados. ¿Cuántos de sus seres queridos han sufrido cosas horribles en esta vida? Cánceres, otras enfermedades raras. El pecado es una cosa horrible, horrible, horrible. Pero vendrá el Señor y los que esperaron en Él, los que le aceptaron, serán levantados incorruptibles, con sus cuerpos gloriosos, sin enfermedad, sin pecado, sin mancha, puros como su Salvador. Hermanos, esto tiene que motivarnos. Esto tiene que llevarnos a pensar que un Salvador bendito está por volver y que yo no puedo acostumbrarme a este mundo que está sumido en la maldad. Dios sufre, los ángeles sufren, los seres de otros mundos sufren. ¿Y nosotros qué? Por eso vivamos en Cristo, para que nuestros seres queridos puedan ver algo diferente en nosotros y quieran ir con Cristo. Para que nuestros hijos, nuestros hermanos, nuestros padres, nuestros familiares, nuestros tíos. Sí, tal vez hemos hecho daño a la familia, tal vez nos hemos equivocado, es normal, somos pecadores. Pero Cristo puede transformar, Cristo puede cambiar todo. Cambia nuestro corazón, cambia las circunstancias, cambia todo. Si tú buscas a Cristo, si tu familia te ha hecho mal, ve a Cristo, Él te ayudará a perdonar. Si tú le has hecho daño a la familia o les hemos hecho daño a la familia, pues Cristo nos ayuda a enmendar. Hay reconciliación para la víctima y para el victimario.
Hay reconciliación para el abusador y el abusado. Cristo puede. Hay esperanza. No nos llenemos de rabia por los que nos han hecho daño. No. Ellos también están engañados y por eso obran así. Nosotros también hemos dañado y por eso obramos con el engaño. Como queremos misericordia para nosotros, también debemos anhelar misericordia para los otros. Porque Cristo es misericordioso. Porque la salvación, si solo fuera para las víctimas, entonces no servía. La salvación tenía que ser para la víctima y para el victimario. Y alabado sea el Señor, porque Cristo lo ha hecho todo en todos. Hay salvación para ti como víctima. No te quedes en tu faceta de víctima. Eso es del diablo. Hay salvación para ti, victimario, abusador, porque hay evangelio para el abusador. Todos hemos sido abusadores. Todos hemos sido víctimas. Desde que el pecado entró, esto se revolvió, se volvió tremendo. Pero Cristo es la solución. Amén. Así es. Dios viene de Temán. Y el santo del monte de Parán, su gloria cubre los cielos y la tierra se llena de su alabanza. El resplandor es como la luz del sol, rayos brillantes salen de su mano, allí está escondido su poder. Se levanta y sacude la tierra, mira y tiemblan las naciones, los montes antiguos se desmenuzan, las colinas perpetuas se humillan a él, sus caminos son eternos. ¿Qué dice? El resplandor es como la luz del sol, rayos brillantes salen de su mano, allí está escondido su poder. ¿Qué es lo que vamos a ver en Cristo Jesús? Recordaremos por la eternidad sus sufrimientos, veremos sus cicatrices en su frente, en su cabeza, en su costado, en sus manos. Pero ahí dice Habacuc, dice que en sus manos salen rayos de luz. Dice, allí está el escondedero de su poder. En las manos donde se clavaron los clavos, en esas cicatrices, allí está el poder. Es en los sufrimientos de Jesús que está el poder para que nosotros seamos cambiados. Es en el sufrimiento de Jesús, es en su sacrificio, es en su cruz. Que nosotros recibiremos sanidad en la tierra y sanidad para la vida eterna. Ahora, ¿dónde busco yo sanidad hoy? ¿En los hombres o en Jesús? Primero Dios y nada más que Dios. Habacuc 2, 3, 4. Porque la visión es para el tiempo fijado. Llegará a su fin y no fallará. Si tardara, espérala, que sin duda vendrá y no fallará. El orgulloso no es recto en su interior, pero el justo vivirá por la fe. La visión es para el tiempo fijado. ¿Cuándo se cumplirá la visión? En el tiempo de Dios, en el tiempo fijado. Dice, sin duda vendrá y no tardará. Espérala porque vendrá. El orgulloso no es recto en su interior, pero el justo por la fe vivirá. El justo confía en que su Señor viene. El justo sabe que está cerca. El justo se prepara. El justo toma de él para mostrarle a los demás que es verdad. El justo vive la vida de su Salvador. El justo está viviendo su venida ahora. Hoy es el día de la venida de Cristo para ti y para mí. Que se nos note Cristo. Él viene. Él viene. Él viene. Pero en su segunda venida, todos los preciosos muertos oirán su voz y surgirán a una vida gloriosa e inmortal.
El mismo poder que resucitó a Cristo de los muertos resucitará a su iglesia y la glorificará con él, por encima de todos los principados y potestades, por encima de todo hombre que se nombra, todo nombre que se nombra, no solamente en este mundo, sino también en el mundo.

venidero. Gloria a Jesús, que nos ha dado un estatus, un nivel que solo su gracia y poder puede darnos. Quizás estoy hablando para alguien que se siente ignorado, insignificante, que nunca le han dado el lugar que se merece. Eso es el engaño del corazón. Eso es egoísmo. Pero si hemos sufrido por eso, está bien. Mire, el Señor tiene la promesa. Nos pondrá por encima, al lado de Jesús. Cosa maravillosa, cosa linda, cosa especial. Dios, alabado sea tu nombre por lo que tienes preparado para nosotros, viles y miserables pecadores. Eso no tiene explicación. ¿Cómo, siendo pecadores, Cristo murió por nosotros? Aleluya. Alabado sea el nombre de nuestro Dios. La gloriosa aparición del gran Dios y Salvador Jesucristo. ¿No nos entusiasma este tema? Jesús levantará a los muertos de sus tumbas y serán arrebatados para recibir al Señor en el aire. Entrarán en la ciudad de Dios, verán las puertas de par en par para recibirlos y comerán del árbol de la vida. Allí hay ángeles que nunca cayeron. Los santos de todos los siglos estarán allí y recibirán el reino y les pertenecerá. ¿No es motivo suficiente para alegrar nuestros corazones? ¿Estamos entendiendo que hay un motivo para ser felices, para estar contentos, para estar alegres? Basta ya de mirar este mundo de dolor, de mirarnos a nosotros, de mirar a los demás. Debemos mirar la eternidad, las promesas de Jesús. Cristo viene y viene con recompensa, viene con lo prometido, viene con su santa ciudad, viene con todo lo que implica Jesús. Y cuando tenemos a Jesús, tenemos todo. Todo está en Jesús. Yo les pregunto, ¿nos debe importar este mundo? Para salvar a los demás, sí. Por lo demás, sobra. ¿Debe ser motivo para alegrarnos? En medio de tus lágrimas, acuérdate que Cristo viene pronto. En medio de tu dolor, debes recordar el reino está cerca. En medio de tus problemas, recuerda el tiempo se acabó. En medio de tus tribulaciones, pensemos, pronto viene nuestro Salvador. Imaginemos, contemplemos la venida de nuestro Salvador. Una voz más armoniosa que música alguna que hayan escuchado los oídos mortales se oirá decir: venid benditos de mi Padre, heredad el reino preparado para vosotros desde la fundación del mundo. Entonces los justos recibirán su recompensa, sus vidas correrán paralelas con la vida de Jehová, echarán sus coronas a los pies del Redentor, pulsarán las doradas arpas y llenarán todo el cielo de música armoniosa. Ahí está, gloria a Dios, todo es de Dios. Adán pondrá su corona ante Jesús y de ahí para abajo todos nos rendiremos a nuestro amante, creador y redentor. ¡Qué precioso! ¡Qué hermoso! El día de la venida de Cristo acarrea la destrucción solo para los malvados. Es un día de redención, no solo para el pueblo de Dios, sino para la tierra. La tierra se va a alegrar, la tierra gime, la naturaleza se alegrará. ¿Cuántos de ustedes se complacen de ver los animales sufrir, de ver destruir la naturaleza? Bueno, la tierra también va a ser redimida, los animales pararán de sufrir, habrá una nueva creación, viviremos disfrutando lo que tanto nos gusta de Dios. Vamos hacia la patria, el que nos amó al punto de morir por nosotros, nos ha edificado una ciudad. La Nueva Jerusalén es nuestro lugar de descanso. No habrá tristeza en la ciudad de Dios. Nunca más se oirá el llanto ni la endecha de las esperanzas destrozadas y de los afectos tronchados. Pronto las vestiduras de pesar se trocarán por el manto de bodas.
Pronto presenciaremos la coronación de

nuestro Rey, aquellos cuya vida quedó escondida con Cristo, aquellos que en esta tierra pelearon la buena batalla de la fe, resplandecerán con la gloria del Redentor en el reino de Dios. ¿Quiénes? Los que se escondieron en Cristo. Adán y Eva se escondían de Cristo. Y de ahí para acá todos nos escondemos de Cristo. Pero el Señor nos dice, vengan, yo los amo. Vengan, yo les ayudo. Vengan, yo los transformo. Vengan, yo los cambio. Vengan, yo les quito esas adicciones. Vengan, yo les quito el chisme. Yo les quito el mal genio. Yo les quito todo. Vengan. O quieren seguir en ese desastre de vida que tienen. Vengan. No se escondan. Escóndanse en mí. Y el que se haya escondido en Cristo será purificado. Será limpiado. Será victorioso por la gracia de Jesús. ¿Hermoso? Es hermoso. Pronto aparece en el este una pequeña nube negra de un tamaño como la mitad de la palma de la mano. El pueblo de Dios sabe que es la señal del Hijo del Hombre. En silencio solemne la contemplan mientras va acercándose a la tierra, volviéndose más luminosa y más gloriosa hasta convertirse en una gran nube blanca cuya base es como fuego consumidor y sobre ella el arco iris del pacto. Jesús marcha al frente como un gran conquistador. Con cantos celestiales los santos ángeles en inmensa e innumerable muchedumbre le acompañan en el descenso. El firmamento parece lleno de formas radiantes, millones de millones y millares de millares. Ninguna pluma humana puede describir la escena. Imagínense eso, millones de millones de millones de millones de millones de ángeles. Dios mío. Los justos gritan temblando. ¿Quién podrá estar firme? Termina el canto de los ángeles y sigue un momento de silencio aterrador. Entonces se oye la voz de Jesús que dice, «Bastaos mi gracia». Los rostros de los justos se iluminan y el corazón de todos se llena de gozo. Y los ángeles entonan una melodía más elevada y vuelven a cantar al acercarse aún más a la tierra. Hermoso. El Rey de Reyes desciende en la nube envuelto en llamas de fuego. El cielo se recoge como un libro que se enrolla en la tierra. La tierra tiembla ante su presencia y todo monte y toda isla se mueven en sus lugares. Los impíos piden ser sepultados bajo las rocas de las montañas antes que ver la cara de aquel a quien han despreciado y rechazado. Los que habían querido matar a Cristo y a su pueblo fiel son ahora testigos de la gloria que descansa sobre ellos. En medio de su terror oyen la voces de los santos que exclaman en unánime júbilo: he aquí, este es nuestro Dios, le hemos esperado y Él nos salvará. Tremendo. Tremenda escena, hermanos. Tremendo momento que nos espera. Tremendo evento que está a punto de suceder. ¿Qué tal si contemplamos lo que aprendimos hoy? La gloria del reino. ¿Qué tal si ponemos la mirada en la venida de Cristo? ¿Qué tal si miramos la tierra nueva? ¿Qué tal si miramos a nuestro Salvador? ¿Seríamos diferentes? Recuerden que somos lo que contemplamos. Si yo solo contemplo mi sufrimiento y mi dolor, si yo solo contemplo la falsedad, la mentira, si yo solo contemplo mi miserable vida, pues ahí me voy a quedar. Pero si miro más allá voy a ir. Si miro la vida eterna tendré. Si miro a Cristo, con Cristo estaré. Que el Señor pueda ayudarnos a poner la mirada en las cosas eternas, en las cosas celestiales. Cristo viene pronto. Ese día se acerca. No podemos perder más tiempo en nosotros, en nuestro egoísmo. Hay tiempo para tomar de Dios y poder compartir. Dios viene pronto. Nuestro Salvador regresa. Eso debe motivarnos.
Eso debe alejarnos de las peleas, de las contiendas.

y llevarnos a la paz. Cristo viene. Maranata es la palabra que pronto, muy pronto, anunciaremos. Oremos. Gracias, Señor. Gracias por este tema. Gracias porque tu venida está cerca. Gracias porque te has revelado a nosotros. Gracias porque nos muestras el fin desde el principio. Gracias porque todo lo llevas en tu cronograma. Eres fiel y verdadero. Ayúdanos a entender el tiempo en que vivimos. Ayúdanos a vivir el tiempo en que estamos. Ayúdanos a tomar de ti para poder dar. Ayúdanos a morir para que tú puedas vivir. Y cuando tú regreses, nos encuentre como réplicas, como semejantes a ti, como parecidos a ti, como discípulos tuyos, como hijos de Dios. Señor, toca nuestros corazones y permítenos entregártelos en el nombre de nuestro Señor Jesús. Amén.

las aves de los cielos, los lirios del campo, las aguas de los ríos. La naturaleza toda muestra el amor y el cuidado de Dios para con su creación. ¿Y cuánto más aún lo hace con nosotros? Disfrutemos a continuación de Momentos de Paz.

Confía en Jehová de todo tu corazón y no en tu propia prudencia. Reconócelo en tus caminos y Él enderecerá tus veredas. Proverbios 3, versículos 5 y 6.

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1: Mi primera Biblia presenta Salmo de David. En uno de los momentos más difíciles de su vida, mientras huía de Saúl, David escribió un salmo para Dios. Un salmo en que David mostraba que toda su confianza estaba puesta en el Señor, que Dios lo cuidaría y que su vida estaba en sus manos. Lo que escribió decía: Jehová es mi pastor, nada me faltará. En lugares de delicados pastos me hará descansar. Junto a aguas de reposo me pastoreará. Confortará mi alma. Me guiará por senda de justicia por amor de su nombre. Aunque ande en valle de sombra de muerte, no temeré mal alguno, porque tú estarás conmigo. Tu vara y tu cayado me infundirán aliento. Aderezas mesas delante de mí, en presencia de mis angustiadores. Unges mi cabeza con aceite, mi copa está rebosando. Ciertamente el bien y la misericordia me seguirán todos los días de mi vida, y en la casa de Jehová moraré por largos días.

0: Muy buenos días, queridos amigos, queridos niños, les damos la bienvenida a este momento infantil. Hoy hablaremos acerca de la creación y los 8 remedios naturales. Muy bien, vamos a empezar leyendo la palabra de Dios. ¿Recuerdan ustedes, niños, qué pasó el primer día de la creación? Dios creó que la luz y las tinieblas las separó. A la luz lo llamó ¿cómo? Día. ¿Y a las tinieblas cómo nos llamó?
1: Noche.
0: Noche, muy bien. Pero antes de eso, ¿la tierra cómo estaba? ¿Cómo estaba? Desordenada y vacía. Así que Dios se puso a ordenar cada una de las cosas y a la luz y a las tinieblas les dio un orden también. ¿A ustedes les gusta ser ordenaditos? Dios nos invita hoy a que debemos ser muy ordenaditos. ¿Sabían ustedes que cuando hay orden hay un ambiente especial? Los santos ángeles vienen a acompañarnos, podemos estar felices y tranquilos. Por eso debemos de organizar nuestros juguetes después de ir a jugar, ¿cierto? Y también nuestros zapatitos y también, ¿qué más? Nuestra ropita. Así que Dios nos enseña que debemos de ser ordenados. Donde hay orden está la presencia de Dios. Pero también debemos de nosotros, hoy vamos a enfocarnos de la confianza ¿en quién? En Dios. Debemos de confiar y creer de que Dios es nuestro creador. ¿Ustedes creen que Dios los creó a ustedes? Sí, ¿cierto? ¿Y qué día los creó? ¿Ah? ¿Recuerdan? ¿No recuerdas? Bueno, vamos a ir recordando en todas estas clases que vamos a tener. Vamos a enfocarnos acerca de la confianza en Dios. ¿Sabían ustedes que muchas personas no creen en Dios? Creen en una explosión y que de esa explosión salieron. O que vienen del mono, del mico. ¿Ustedes vienen del mono? No, son criaturas hechas por Dios. Muy bien, ¿saben? Encontré un texto maravilloso, un texto que nos anima a ustedes más chiquititos y a los padres a enseñarles del amor de Cristo Jesús. Dios quiere que cada niño a su tierna edad sea adoptado a su familia. Por muy jóvenes que sean, pueden ser miembros de la fe y tener una experiencia muy preciosa. Pueden tener corazones tiernos y dispuestos a recibir impresiones duraderas. Pueden sentir sus corazones atraídos en confianza y amor hacia Jesús. Jesús quiere hacer a los niños más chiquititos como ustedes misioneros. ¿Ustedes quieren llevar la palabra de Dios a otros niños? ¡Qué bonito sería esto, ¿verdad? Aprendernos historias de la Biblia, versículos y dárselos a conocer a nuestros amiguitos. ¿Saben cuál es el consejo práctico para hoy, Calepsito? El consejo práctico para hoy es de que cuando juguemos, guardemos nuestros juguetitos. También debemos de ordenar

0: nuestros zapatitos. ¿Qué vamos a ordenar? Nuestros zapatitos, ¿cierto, Samara? ¿Y qué vamos a ordenar más, Samara? Todas las cosas. También vamos a doblar nuestra ropita, que mamita, papito, nuestro cuidador nos enseña a doblar nuestra ropita y mantener siempre el orden. ¿Porque a quién le gusta el orden? A Jesús le gusta el orden. También debemos de nosotros hacer el culto familiar. ¿A quién le gusta hacer el culto familiar?
1: A mí.
0: Ay, ¿y qué hacemos en el culto? Cantamos, oramos y leemos lindas historias de la Biblia. Por eso los invito a ustedes también, papitos y cuidadores, a que por favor, con ayuda de Dios, restablezcan el culto familiar que es tan importante para nuestros chiquitines. Y también debemos de nosotros orar. ¿A quién le gusta orar? A mí, cierto, es muy bonito orar y que Jesús sea nuestro mejor amigo. Por eso, hoy vamos a compartir un lindo versículo y este nos lo va a compartir Samarita. Lo encontramos en Isaías 48.
1: Se case la lleva a chiste, se la fuma la palabra de ellos, tenencia para siempre. Isaías 48.
0: Amén. Qué lindo versículo y qué hermosa promesa Dios nos da por medio de su palabra. Hoy día estamos aprendiendo uno de los remedios fundamentales, confianza en Dios. Quizás no sea un remedio en el cual no lo bebamos o no lo untemos, sino que tenemos que ponerlo en práctica día tras día. Y nosotros como adultos debemos de enseñarle a nuestros más pequeños a confiar en Cristo Jesús, en nuestro Dios. Y en esta serie que vamos a hacer acerca de los 8 remedios naturales, vamos a encontrar que en realidad necesitamos confianza en Dios, porque Él es el único que puede sanarnos física, mental y espiritualmente. Así que nos vemos en una próxima oportunidad, amiguitos. Dios les bendiga.

0: Pero recuerda, la mitad le pertenece a Tomás. Espero que trabajen juntos.
1: Sí, padre.
2: Padre.
0: Lo sé, Tomás. Lo sé. Nos volveremos a ver.

0: uvas todavía no deben cosecharse. ¿Qué sucede aquí?
1: Lo siento, amo Tomás. Su hermano ordenó que las cosecháramos.
0: Pero todavía no están maduras.
1: El amo Sahara dice que las mezclemos con las maduras que ya cosechamos. Dice que nadie se dará cuenta y que ganaremos más dinero así.
2: Así que, ya te enteraste de mi plan.
0: No dejaré que arruines este viñedo.
2: Estamos muy lejos de arruinarnos.
0: Papá dijo que trabajemos juntos.
2: También dijo que yo estaba al frente.
0: No tienes derecho a tomar decisiones sin consultarme.
2: Acostúmbrate a ello.
0: Muy bien. Dividiremos el viñedo.
2: ¿Qué?
0: Quiero mi parte. Puedes hacer lo que quieras con tu parte. Ahora firma esto.
2: No firmaré nada.
0: ¡Fírmalo!
2: Este viñedo me hará el hombre más rico de Israel. Moriré antes de dividirlo.
0: Conseguiré mi parte.
2: No lo creo. En cuanto empiece a llegar el dinero, volverás suplicando ser parte de esto.

0: Disculpe, Josiah ya no está aquí.
1: ¿Cómo sabe que
0: todo
1: yo...?
0: Todo el que cruza esa puerta busca a Josiah. Yo también soy abogado, estudié las mismas cosas, hablo el mismo idioma, pero preguntan por mí.
1: ¿Dónde puedo encontrarlo? ¿Usted lo sabe?
0: Ahora comprende, soy como una pila de mondaduras de papas viejas.
1: Si pudiera decirme a dónde se fue...
0: Se ha vuelto loco, es lo que sucede. Se fue a seguir a ese tal Jesús.
1: ¿Jesús?
0: Un profeta u hombre santo, no lo sé. Lo importante es que dejó de ejercer y ya no está aquí. Sin embargo, yo vengo a trabajar a diario y las personas siguen preguntando.
1: ¿Puede decirme dónde está Josiah?
0: Encuentre a Jesús y encontrará a Josiah. Según supe, estaba en la falda de la colina al oeste de aquí.
1: Gracias.
0: Mi madre me lo advirtió. Sé panadero, me dijo. Las personas necesitan pan a diario. A un abogado una vez al año como máximo. Tenías razón, mamá. Tenías mucha razón.
2: El cielo sabe que estoy en deuda con tu padre, pero...
1: Por favor, Josiah, eres el único que puede recuperar mi herencia.
2: Hay muchos buenos abogados que...
1: Mi padre decía que eras el mejor.
2: Pero ya no trabajo, Tomás.
1: Te suplico que regreses. Sahara está arruinando el viñedo, Josiah, y el buen nombre de mi padre.
2: No es que no me preocupe, pequeño Tomás. Es solo que he decidido hacer cosas más importantes.
3: ¿Qué está aquí?
4: Buen día, maestro.
2: Ven a escuchar las enseñanzas de Jesús. Tal vez encuentres la respuesta que necesitas.
5: Bienaventurados los pobres en espíritu, porque de ellos es el reino de los cielos. Bienaventurados los que lloran, porque ellos recibirán consolación. Bienaventurados los mansos, porque ellos recibirán la tierra. Bienaventurados los que tienen hambre y sed de justicia, porque ellos serán saciados. Bienaventurados los misericordiosos, porque ellos alcanzarán misericordia. Bienaventurados.

0: ojos los de limpio corazón, porque ellos verán a Dios. Bienaventurados los pacificadores, porque ellos serán llamados hijos de Dios. Oísteis que fue dicho a los antiguos: no matarás. Pero yo os digo que cualquiera que se enoje con su hermano será culpable de juicio. Oísteis que fue dicho: ojo por ojo y diente por diente. Pero yo os digo, a cualquiera que te hiera en la mejilla derecha, vuélvele también la otra. Oísteis que fue dicho: amarás a tu prójimo y aborrecerás a tu enemigo. Pero yo os digo, amad a vuestros enemigos, bendecid a los que os maldicen, haced el bien a los que aborrecen, y orad por los que ultrajan y os persiguen. Deben hacer algo más que solo creer en estas cosas. Deben hacerlas. A cualquiera que oye estas palabras y las hace, le compararé a un hombre prudente que edificó su casa sobre la roca.
1: ¿Qué rayos está haciendo aquí?
2: Estoy cavando los cimientos para mi casa.
1: ¿Aquí arriba? Este terreno está sobre una enorme roca. Tardará una eternidad en cavar aquí.
2: Sí, pero imagine lo firme que será la casa cuando la termine.
1: Y piense todo el tiempo que habrá desperdiciado.
2: En alguna forma lo lograremos.
1: Como prefiera. Yo voy a construir aquí.
2: Ese terreno es demasiado arenoso. No puede construir ahí, no es seguro.
1: ¡Pamplinas! Va a quedar bien. Y terminaré en la mitad del tiempo que usted.
2: Pero,

0: No se preocupen, hijos. El río no dañará la roca de los cimientos.
1: Deja de quejarte, mujer. Ni una sola gota ha entrado.
2: No es el techo lo que me preocupa.

0: cualquiera que oye estas palabras y no las hace, le compararé a un hombre insensato que edificó su casa sobre la arena y cayó y fue grande su ruina. ¿Lo ves?
1: Sus palabras son muy poderosas.
0: Amor, paciencia y perdón. Construye tu vida sobre esas ideas y todo saldrá bien.
1: Vale la pena intentarlo.
2: Siempre es un placer hacer negocios con mi viñedo favorito. Aquí tiene. Me temo que le faltan 3 ciclos. Tuvimos que elevar nuestros precios.
0: Oh, bien, yo espero que reciba al menos uvas de la misma calidad.
2: Jamás vendemos nada que no sea lo mejor. Tiene usted mi promesa. ¿Qué te dije? En cuanto he sacado unas monedas más a este ingenuo, mi hermanito viene a casa.
1: Sobre el otro día, Sahara, hablé con Ira. Yo... me disculpo. Lo que trataba de decir es que le debemos a mi padre administrar el viñedo como él lo haría.
2: No has cambiado. ¡Lárgate!
1: Somos hermanos, Sahara. Estoy seguro que podemos solucionarlo.
2: No hay nada que solucionar. Estoy al frente y haremos lo que yo diga.
1: ¡Qué torpe fui en creer que podía hacerte cambiar!
2: Torpe es lo que tú siempre has sido. No vuelvas hasta que estés listo para hacer las cosas a mi manera.
1: Ama a tus enemigos. ¡Qué ridículos!
0: Jesús jamás prometió que tus enemigos te devolverían ese amor.
1: ¡Quiero mi herencia! ¿Vas a ayudarme o no?
0: Ve con Jesús.
1: Probé sus enseñanzas y casi me matan.
0: Me refiero a que hables con él. Cuéntale sobre tu situación. Él es 100 veces más sabio que los abogados que pretenden atraparlo con sus palabras. Tú sabes que es el único que tiene la respuesta. Quieres tu herencia, ¿verdad?
1: No podemos guardar el resto.
2: Este es un problema del que disfruto. Más uvas de las que puedo cenar.
3: Su padre solía dar el excedente a los pobres.
2: ¿Qué? ¿A los pobres? Las venderé a mitad de precio antes de dar una sola uva a esos inútiles. Aguarda un segundo. ¿Venderlas a mitad de precio? Los otros viñedos no pueden hacer eso. Haré que se arruinen y entonces todos tendrán que comprarme a mí. Aumentaré los precios y ganaré una fortuna. ¡No te quedes ahí! ¡Ve a comunicar la noticia! ¡Uvas a mitad de precio! ¡Ay, capataz! Mañana los sirvientes pasarán el día levantando tiendas.
3: ¿Tiendas?
2: Sí, necesito más espacio para mi viñedo, así que derribaré sus pequeñas casas.
3: Pero amo Sahara, cuando llegue el invierno...
2: Tendrán tiempo suficiente para hacer frazadas.
3: Ya es usted tan rico. ¿Cuánto dinero más necesita?
2: Solo un poco más, amigo mío. Solo un poco más.

0: Creí que siempre comprabas tus uvas a los hijos de Gideon.
1: Solía hacerlo, pero desde que murió Gideon, las cosas han ido de mal en peor ahí.
0: El tal Sahara es muy astuto. Está comprando todos los viñedos pequeños tratando de llevarnos a la quiebra.
2: ¡Padre! ¡No compres nada aquí! ¡Sahara vende sus uvas a mitad de precio!
1: ¿A mitad de precio?
2: ¡Vamos! ¡Debemos llegar allá antes de que lo hagan los demás!
0: ¡Esperen! ¿No ven lo que está haciendo? ¡Esperen!
3: No puedo levantar una más.
4: Deberíamos pedir a estos compradores que vuelvan mañana. Los sirvientes tendrán que trabajar toda la noche.
5: Diles que pueden renunciar si no les agrada.
6: Cuando os trajeren ante magistrados, no os preocupéis por lo que habréis de decir. El Espíritu Santo os enseñará en la misma hora lo que debáis decir.
7: Maestro, por favor, ¿podrías hablar con mi hermano y convencerlo para que comparta nuestra herencia?
6: ¿Quién me ha puesto sobre vosotros como juez o partidor?
7: Yo...
6: Guardaos de toda avaricia y envidia, porque la vida del hombre no consiste en la abundancia de los bienes que posee. La heredad de un hombre rico había producido mucho y él pensaba dentro de sí diciendo: ¿qué es lo que haré? ¿Por qué no tengo donde guardar mis frutos? Pero amaba tanto sus bienes que derribó todos sus graneros y construyó otros más grandes. Entonces se dijo: ahora tendré suficiente para muchos años. Ahora podré comer, beber y regocijarme. Pero Dios le dijo: necio, esta noche vienen a pedirte tu alma. Y lo que has ganado en la tierra, nada valdrá para tu alma. Así es, el que hace para sí tesoros y no es rico para con Dios.

0: ¿Qué trataba de decir con esa parábola? ¿Qué se supone que significa?
1: Creo que ya explicó eso.
0: Sí, lo sé. El hombre rico amaba sus tesoros terrenales más que las cosas de Dios. Pero, ¿por qué me contó esa historia? ¿Porque quiero mi herencia? ¿Eso es malo? Guardaos de toda avaricia, dijo. Pero eso no es avaricia, es justicia. Mi herencia me ha sido robada. Eso es lo que está mal. Y no descansaré hasta recuperarla. Es para lo que viviré hasta mi último día. Igual que el hombre rico. Soy como el hombre rico. Mi vida está cimentada en obtener cosas terrenales. Está construida sobre
1: cimientos de arena.
0: Sí, soy un hombre insensato también. He sido tan torpe. Sabías que esto pasaría, ¿verdad? ¿Cómo?
1: Porque también me pasó a mí, querido Tomás.
2: Siento que hayas vendido el viñedo, amigo.
3: Ha estado en mi familia por 200 años.
2: Oh, no te preocupes, lo cuidaré muy bien.
3: Tu padre se sentiría avergonzado.
2: Mi padre jamás entendió los negocios.
3: No, pero entendía de bondad.
2: El capataz me dijo que estabas aquí.
0: He venido para...
2: Exactamente por qué has vuelto.

0: Nuestro pequeño viñedo es ahora el más grande de todo Israel. Pero si crees que voy a compartirlo en partes iguales, estás muy equivocado.
1: Ya no lo quiero, Sahara. He venido a despedirme.
0: ¿A despedirte?
1: Sí, te deseo lo mejor.
0: Ya sé lo que pretendes. ¿Esperas que yo crea que vas a renunciar a todo esto?
1: No, supongo que no. Adiós, Sahara.

0: Tomás, jamás ha existido alguien más torpe que tú. ¡Capataz! ¡Más vino! No volveré a trabajar un solo día de mi vida. Solo comeré, beberé... ¡Capataz!
1: ¡Amo Sahara! ¡Amo Sahara!

No os hagáis tesoros en la tierra, donde la polilla y el orín corrompen y donde ladrones minan y hurtan, sino haceos tesoros en el cielo, donde ni la polilla ni el orín corrompen y donde los ladrones no minan ni hurtan. Porque donde esté vuestro tesoro, ahí estará también vuestro corazón.

0: Nací el 26 de noviembre de 1827 en Gorham, en el estado de Maine, Estados Unidos. Mis padres, Robert y Eunice Harmon, tenían 8 hijos. Elizabeth, mi hermana gemela y yo éramos las menores. Mi papá era sombrerero y tenía esperanzas de encontrar mejores condiciones de trabajo. Por eso acostumbraba a viajar. Una mañana de invierno, después de haber empaquetado sus pertenencias, se despidió de la familia y fue a la estación ferroviaria. Él pasaría varias semanas fuera de casa y no sabía que la próxima vez que me viera, yo estaría bastante diferente. Digo esto porque un día de tardecita, mi hermana y yo estábamos atravesando una plaza cuando notamos que alguien nos seguía. Era una niña mayor que nosotras. Algo andaba mal.
1: Hola, querida. Acabo de llegar. Hola, hijas. ¿Cómo están todas? Hola, hijas. ¿Están todas aquí? ¿Dónde está Helencita?
0: No fue culpa de mi padre. El accidente me dejó irreconocible.
2: Pero yo también estoy aquí, papá.
1: Pero ella puede leer.

0: casi nada. Ella dijo que las letras se movían. Después de eso, se desmayó.
1: ¿Y escribir?
0: Sus manos todavía tiemblan. No sé si mejorará.
1: Tú sabes bien lo que quiere decir eso, ¿verdad? Tendremos que cuidarla para siempre. Ella no puede volver a estudiar. No llegará a ser una mujer con educación y no se podrá casar.
2: Mi vida comenzó mal. Cuando era pequeña, solía tener miedo a Dios y del regreso de Jesús. En mi época, los niños no eran tratados muy diferente a los adultos, y en la iglesia no había un aula infantil con alguien que nos enseñara sobre Dios y la Biblia. Todo lo que recuerdo de mi infancia en la iglesia es haber escuchado sobre el juicio de Dios y el fuego del infierno, hasta que un día, en medio de pesadillas, como dijo John Wesley, no, no puede ser. Ninguna misericordia puede entrar dentro de las sombras del infierno. ¿Y si yo no estoy preparada? Sufrimiento, fuego eterno. Ay, Señor, perdona mis pecados.

No tengas miedo. Este cordón es para ti. Representa la fe. Ten fe en mi amor.

0: Entonces tú eres la joven Elena. Cuéntame de tus sueños y los miedos que tuviste.
1: Tu experiencia es muy singular, a una edad tan tierna como la tuya. Jesús debe estar preparándote para un trabajo muy especial.

0: Cindy, ¿te gusta cantar?
1: Sí, me encanta cantar y alabar a Dios.
0: A mí también. ¿Y sabes? Salmo 118, versículo 1 dice: Alabad a Jehová, porque Él es bueno, porque para siempre es su misericordia.
1: ¿Por qué no cantamos la canción?

Rioja. Amigos, otro programa de Sabor y Salud. Hoy les traigo otro secretito que los va a sorprender. ¿Les pasó que cortando cebolla? Miren, yo tengo ajo, cebolla, estoy haciendo la comida. ¿A qué comida le falta el ajo y la cebolla? Casi todo hacemos con ajo y cebolla. ¿Y qué nos queda en la mano? Ese olor que después no lo sacamos con nada. Nos enseñaron a poner limón, a poner esto, a poner otro, un montón de cosas. Pero yo les voy a explicar hoy cómo hacer para sacarnos el olor a ajo de la mano, pero que realmente es efectivo. Van a probarlo y van a ver que es cierto. Miren, yo tengo crema dental. Crema dental. Sencillamente, estuve cortando ajo. Tengo un olor fortísimo, no se me va con nada. Miren. Miren. Así. Me fricciono la mano con crema dental. Ahí está. Listo. Ahora me lo enjuago

realmente solucionado. No me quedó nada, nada, nada, se lo puedo garantizar. No me queda nada. Pruébenlo, pruébenlo, después nos cuentan. Pero ahora no se vayan, porque estamos con Mary en otro programa de Cocina Vegana.

0: Esta semana de Sabor y Salud estamos disfrutando especialmente de la compañía de Mary. Mary nos hizo unas comidas realmente espectaculares. Mary, gracias de nuevo por estar con nosotros y necesitamos saber qué vas a hacernos hoy de especial como nos venís haciendo.
1: El gusto es mío, Norma. Hoy vamos a preparar vegetales o estofado al curry.
0: Estofado me suena a carne, pero no tiene carne, ¿no es cierto?
1: No, por supuesto que no.
0: Curry. El curry también es un condimento sano, porque sí. Dicen que sirve para muchas cosas,
1: sí,
0: ¿no es cierto?
1: Tiene orégano, cominos, entre otros, ¿verdad?
0: Ajá, bueno. Bueno, vamos a ver la comida especial que nos tenés.
1: Está bien, gracias. Vamos entonces a preparar la receta. Iniciamos colocando la olla al fuego para que se caliente. Y donde vamos a agregar la cebolla primero para saltearla junto con el ajo. Agregamos un poquito de aceite de oliva. Esperamos que se caliente un poquito más. Y agregamos

el ajo, que agarre un poquito de sabor, y le vamos a añadir los demás ingredientes. La mayoría de los platos que he estado preparando son platos completos, como para un almuerzo, con excepción de las arepas venezolanas, que las podemos utilizar para un desayuno. Pero si se come para el almuerzo también, si se come con alguna proteína o con alguna oleaginosa, está también un plato completo junto con una ensalada. Como pueden observar, tenemos diferentes tipos de vegetales, entonces vamos añadiendo.

las arvejitas. Hay que cambiar la alimentación porque, como les he explicado, siempre tratamos de consumir lo mismo. Papas con arroz. Por supuesto, consumen la carne, pero de ahí no varía tanto. Personas que no saben hacer otro tipo de platos. Entonces es una oportunidad para ustedes, están aprendiendo platos diferentes. Le añadimos un poquito de jengibre también. Da un sabor espectacular y un poquito de picante le da el jengibre. Entonces añadimos el curry, que es el que le da el sabor especial. Y lo cocinamos con una taza de leche de coco. Queda muy agradable al cocinarlo con coco. Le añadimos un poquito de agua para que pueda cocinarse muy bien. Y le colocamos la sal al gusto. Lo tapamos muy bien. Revolvemos y lo tapamos muy bien. Es como un guisado. Lo puedes acompañar

con un arroz, con un espagueti, con una pasta o con lo que usted desee acompañarlo. Estamos aprendiendo a consumir vegetales de diferentes formas porque necesitamos variar nuestra alimentación, ya que el no consumir carne, a veces la gente piensa que nuestra comida es muy pobre, o que es desabrida, o que sabe feo, o que solamente comemos espinacas, vainitas. Ellos le llaman monte, pero no es así. Nosotros podemos consumir muchas, muchas diferentes clases de alimentos, ya que, por lo menos aquí en Bolivia, Dios ha provisto este país con tantos alimentos que es un pecado, diría yo, no consumir vegetales o frutas, porque hay tanta abundancia. Entonces no necesitamos la carne, porque tenemos oleaginosas, que son las grasas, como las nueces, las almendras. Todas estas alimentos nos aportan los nutrientes que nuestro cuerpo necesita. Entonces vale la pena ser vegetarianos, no nos vamos a desnutrir. Mis hijos los crié siendo vegetarianos, veganos, y no tuvieron deficiencias. Dios proveyó, como cumplió su palabra, de alimentarlos. A través de los alimentos que Él nos dejó para consumir, Él cumplió su promesa, y de esa forma ellos nunca necesitaron un suplemento. Gracias a Dios por ello. Entonces, por eso, por la experiencia, yo les puedo decir que podemos ser veganos, que podemos implementar este tipo de alimentación y que no vamos a tener deficiencias. Vamos a agregar por último el tomate. No necesitamos dejarlos que se cocinen tanto, solamente cuando la papa y la zanahoria están blanditas. En este caso ya la papa está, la zanahoria también, las vainitas. Entonces ya podemos apagar y está listo. Queda así como parecido a la cazuela, como un guisadito. Por eso es muy rico cuando se acompaña con el arroz o con algo que esté más seco, que sea más seco. Vamos a servirlo. Lo podemos servir como si fuera una cazuela, parecido a una cazuela, o lo podemos acompañar, como les decía antes, con el arroz o cualquier otra cosa.

En mi experiencia, como le decía antes, como madre, en una ocasión un pediatra me dijo que no podía, mi hijo no podía ser vegano, cuando él tenía como 12 años, uno de mis hijos. Yo le dije que por qué, que porque le faltaba la proteína, le faltaban los suplementos. Yo le dije que no, porque yo sabía cómo reemplazarlos. Él me dijo que no, que estaba mal, que tenía que hacerle exámenes, porque si no, el niño se me iba a desnutrir, que podía tener alguna deficiencia de crecimiento o algo por el estilo. Y le mandó a hacer una serie de exámenes. Para la gloria de Dios, no salió con ninguna deficiencia. Gracias a Dios por ello, porque como les decía, Dios cumple la promesa cuando uno es fiel y cuando uno está haciendo las cosas con conciencia. Podemos decorarlos así con un poquito de cilantro. Cuando uno hace las cosas por conciencia, porque sabe que lo que está buscando es salud, pero es muy recomendable, eso sí les quiero enfatizar mucho, que necesitamos aprender a cocinar. No solamente es cocinar por cocinar, sino debemos aprender a conocer el valor nutritivo de cada alimento, y de esa forma entonces podemos brindarle a nuestra familia lo que ellos necesitan y no van a tener ninguna deficiencia. Vamos entonces a recordar la receta. Tenemos 4 papas, es para 6 personas, ración para 6 personas. Entonces tenemos 4 papas, 2 zanahorias, 1/4 de vainitas, o también le pudiéramos

podemos colocar espinacas, una taza de arveja verde fresca, una cebolla grande, tres tomates, dos ajos, una cucharadita de curry, sal al gusto, agua, una taza de leche de coco, una rama de cilantro si queremos para decorar. Ya después de ahí, lo que venga a nuestra imaginación. Espero que ustedes lo puedan poner en práctica, que cada receta que ustedes vean, que conozcan, que puedan hacerla, y con eso van a sorprender a su familia cada día con un menú diferente y van a sentir que les van a querer más, van a querer comer más en casa, con mamá, con la tía, con la esposa, no van a desear una comida de otra persona. Así que les esperamos entonces en la sesión de aderezos, que le traemos otro aderezo para que ustedes puedan aprender cada día algo diferente.

Otra vez con ustedes, aquí para enseñarles otra receta de aderezos. Vamos a preparar el aderezo de sésamo o ajonjolí. Quiero contarles que el ajonjolí o el sésamo es rico en calcio. Es un calcio que los veganos o vegetarianos consumimos y gracias a ello nuestros huesos son fuertes. Nuestros hijos crecen teniendo una consistencia fuerte, ya que el sésamo o el ajonjolí nos aportan calcio extremadamente. Cuando una mujer está embarazada o cuando está lactando, debiera de consumir mucho ajonjolí, ya sea en leche, ya sea en crema, de la forma que lo prefiera, pero debe consumirlo porque está proveyéndole y suministrándole buen calcio a su bebé. Entonces, vamos a colocar, primeramente vamos a colocar el agua, porque si echamos el ajonjolí, podemos hacer que no licúe bien. Entonces, una taza de ajonjolí, media taza de agua, un poquito de ajo al gusto. Le ponemos también un poquito de limón. Si se quiere, si no se quiere poner limón, no se le pone. Y sal al gusto.

salsa también la utilizan en la comida árabe para los sándwiches árabes. Siempre cuando uno come el falafel o el sándwich árabe, puede encontrar este tipo de salsa, ya que la combinación entre la salsa roja, la salsa de pimentón y el hummus de garbanzo que se coloca con este plato y el ajonjolí tiene un sabor muy especial. Vamos a revolver. Si notamos que le falta un poquito de agua para que pueda disolverse, el ajonjolí bien, entonces le agregamos un poquito más de agua. También depende de la humedad de la semilla. Si queremos, le podemos añadir tomate. Con el sabor de tomate es muy agradable. O con pimentón. Con el que usted le quiera colocar, es bien agradable el sabor.

explicaba en la receta del arroz, los animalitos pueden hacer sus necesidades sobre ellos y podemos entonces adquirir enfermedades a través de alguna semilla o grano. Y después entonces estamos diciendo que fue por comer comida vegetariana que nos enfermamos, pero no, o por comer comida vegana. Entonces no, muchas veces no es esa la razón, sino porque nosotros no manipulamos bien los alimentos y entonces podemos acarrear una enfermedad. Tenemos que tener siempre presente eso. Vamos entonces a recordar la receta. Una taza de ajonjolí o sésamo, un ajo, un poquito de limón, sal al gusto y si queremos le añadimos un poquito de aceite, pero no es recomendable ya que el ajonjolí contiene grasa, así que no necesitamos. Esperamos que puedan disfrutarla, que puedan aprender cada día y que puedan compartir con sus hijos algo diferente. Les pueden colocar en un pan tostado, con galletas, con cualquier cosa que usted desee consumirla, va a ser de gran beneficio, sobre todo para los niños que están en crecimiento. Esperamos entonces que ustedes lo practiquen y nosotros vamos a degustar este delicioso plato, este delicioso aderezo.

0: No lo puedo creer. Qué fácil que es comer vegano. Realmente me sorprendí. Esta semana estoy sorprendida. Mary, realmente tiene, además de ser fácil, es rico y es sano. Vos decís que es completa la comida.
1: Claro que sí. Algo que te quería decir, Norma, es que nosotros, como siempre lo he repetido, las madres tenemos esa responsabilidad de otorgar salud a nuestros hijos mediante la alimentación. Es un mandato de Dios. Y por eso la persona que cocina, o yo no me siento mal que me digan, ay, tú eres una cocinera. No, para mí es un placer porque estoy otorgándole a mi familia vida y salud.
0: Exacto, la comida es vida. Somos lo que comemos.
1: Claro, recuerda la frase célebre.
0: Sí.
1: Que tu alimento sea tu medicina y que tu medicina sea tu alimento.
0: Exacto, muy bien. Bueno, vamos a probar.
1: Y el ajonjolí, ¿sabías las propiedades del ajonjolí?
0: Sí, yo lo conozco, yo lo estoy consumiendo porque tiene calcio, dicen que es muy bueno.
1: Claro.
0: Es verdad. Y bueno, tus hijos se criaron bien. Tus hijos crecieron, son todos bien altos, los tres.
1: Los conociste,
0: así que,
1: ¿verdad?
0: Sí, sí, sí. Muy bueno. Realmente me encantó. Y el arroz, me llama la atención que está muy sabroso.
1: Sí, la clave es dejarlo cocinar bien.
0: Uh-huh. Ah, el arroz integral. Bueno, y nosotros estamos llegando al final del programa. Les agradecemos la compañía y nos vemos en la próxima. En Sabor y Salud. Está, bueno, en serio. ¿Se le puede poner también esto a la...
1: Si quieres al arroz,
0: ¿sí?
1: Preferiblemente sería con un pancito.
0: Bueno, vamos a probar el arroz. Porque combina igual, combina igual. A ver.
1: Aportaría la grasa.
0: Ajá. Esto es lo que los árabes llaman tahini. ¿Parecido? ¿Parecido?

¿Qué tal estáis, amigos? Hoy quería hablaros de un fruto seco muy poco valorado. Es verdad que se habla mucho de las nueces, se habla mucho de la almendra, se habla mucho del anacardo, que ahora está muy de moda, y todos ellos tienen su lugar y tienen sus ventajas. Pero hay un fruto seco que es la avellana, que es un fruto seco un poquito más humilde, quizá no le han dado tanto a bombo y platillo como a

0: otros, que tiene un montón de utilidades en nuestro día a día y para nuestro beneficio. Así que hoy vamos a hablar de la avellana. La avellana es uno de los frutos secos más grasos, pero esa grasa es una grasa saludable, es una grasa muy, muy recomendable, muy saludable, sobre todo para cardiocirculatorio, colesterol, para el corazón. La avellana tiene muchísima, muchísima utilidad en esos casos. Es muy rico en minerales: calcio, magnesio, potasio, hierro, fósforo. De hecho, es muy rico en hierro, junto con el cacahuete, son los dos frutos secos más ricos en hierro, y ese hierro hace que es un alimento recomendado para combatir la anemia. Es una fuente de hidratos de carbono y de fibra. Es interesante porque, al igual que otros frutos secos, lleva fibra, que hace que los hidratos de carbono no nos den un subidón, esos picos en el azúcar en la sangre, y lleva la vitamina B1 para convertir los hidratos de carbono en energía. O sea, lleva el kit completo, ¿eh? Lleva la gasolina y la chispa para boom, para encender y dar esa energía, esa potencia. Es importante no solamente por el tema de los hidratos de carbono, sino por las vitaminas, que aparte de la B1, lleva B2, lleva la C, lleva la vitamina E, que también es muy antioxidante. Por lo tanto, son alimentos que van a mejorar la memoria, van a mejorar el rendimiento intelectual. Frutos secos son muy buenos para la mente. Son muy recomendados para el sistema nervioso y también por sus minerales, por su riqueza en nutrientes, para la densidad ósea. Calcio, y también fósforo, magnesio, son minerales muy buenos para fortalecer nuestros huesos y también para prevenir la formación de piedras en el riñón. Si eres de las personas que has sufrido alguna vez ya algún cálculo renal, esas piedras en el riñón tan molestas o arenilla, aparte de beber mucha agua, yo te recomiendo que consumas de forma regular las avellanas, pero hablamos siempre de un puñado, no medio kilo, que algunos se pueden ver una película en la televisión y comen una barbaridad de frutos secos. Los frutos secos son buenos en pequeña cantidad. ¿Cómo usar la avellana? Con la avellana puedes hacer infinidad de platos. La avellana se puede usar, pues, picada para aderezar una ensalada, puedes usarla para hacer salsas, como postre, para ir de excursión, para el trabajo, para tantísimas formas. La crema de avellana, o sea, triturar la avellana como hace Granovita en un molino de piedra y hacer una crema untable. Ahora los grandes chefs están recomendando usar las cremas de frutos secos para cocinar. ¿Cómo podéis usar y triunfar con la avellana? Pues cuando hagáis un puré de calabaza, le añadís una o dos cucharadas de crema de avellana y le va a realzar el sabor, le va a dar un toque a fruto seco excelente. Triunfaréis en la cocina y volveréis a disfrutar de tomar purés de verduras con sabor, con potencia, con paladar exquisito. Os recomiendo este producto, así que probadlo y ya me contaréis qué os han dicho.
1: La vitamina E. ¿Qué vitamina es esa que limpia las arterias, activa el sistema inmunológico y todavía frena el envejecimiento? Estoy hablando de la vitamina E, una vitamina liposoluble, lo que significa que es una vitamina que necesita grasa para poder disolverse. La vitamina E tiene un poder antioxidante incomparable. Evita con eso la formación de radicales libres, reduciendo el riesgo de enfermedades degenerativas, cardiovasculares y cerebrales. Les voy a mostrar los efectos fantásticos de la vitamina E en el sistema circulatorio, principalmente en las paredes de las arterias, cómo ella frena el envejecimiento y cómo ella puede activar el sistema inmunológico. Ah, y voy a decirles también en cuáles alimentos podemos encontrar esa vitamina tan poderosa. En relación a las arterias, ella previene la oxidación, es decir, la formación de radicales libres en la pared de las células de grasa, y todavía relaja los vasos sanguíneos, impidiendo la obstrucción. Algunos estudios dicen que previene la degeneración macular, que se caracteriza por la pérdida progresiva

de la visión central que pasa con la edad. Como la vitamina E frena el envejecimiento, ella irá a retrasar y prevenir la aparición de este problema. Algunas investigaciones sugieren que la suplementación con vitamina E contribuye a retrasar o prevenir la esclerosis lateral amiotrófica, conocida como ELA, la enfermedad que afecta al sistema nervioso provocando una degeneración progresiva que va progresando y paralizando la parte motora de manera irreversible. Todos estos efectos ocurren por la acción preventiva en la formación de radicales libres, que tiene todo a ver en el envejecimiento precoz. Eso pasa por el efecto altamente oxidante de esa vitamina. Esas mismas investigaciones muestran que la vitamina E asociada con la vitamina C reduce aún más la incidencia de Alzheimer. Ya en relación al sistema inmunológico, la vitamina E es capaz de aumentar la producción de varios tipos de anticuerpos, que son las inmunoglobulinas, la IgG, IgE, IgM, que van a actuar contra varios tipos de agresores. La IgE, por ejemplo, actúa contra los parásitos, los gusanos. La IgG actuará en varios antígenos muy específicos y la IgM es mayormente producida en la fase inicial de las infecciones. Por otro lado, fue observado que la deficiencia de vitamina E puede comprometer varios aspectos de la respuesta inmune, principalmente la respuesta medida por los linfocitos B y los linfocitos T. Una suplementación a una concentración superior de la diaria aporta positivamente a la función para lógicamente mejorar la función inmunológica. Por ejemplo, puede mejorar la respuesta celular y disminuir la producción de prostaglandina, que actúa en los procesos inflamatorios, en el flujo sanguíneo y en la formación de coágulos. La vitamina E también es esencial para la salud de los órganos reproductivos, tanto en hombres como en mujeres, y también ayuda con la fertilidad. En mujeres embarazadas puede ayudar a prevenir la preeclampsia. Garantiza también una mejor absorción de otros nutrientes, de otros alimentos, como principalmente alimentos ricos en vitamina A y vitamina C. Favorece también el metabolismo muscular. ¿Dónde podemos encontrar esa vitamina? En los aceites vegetales, aceites de germen de trigo, semilla de girasol y el aceite de girasol en almendras, aceite de cártamo, en el maní, en el arroz, en el maíz, en el aceite de oliva, pistachos y las castañas de Pará. O sea, en los aceites y en las castañas oleaginosas. Aprenda un poco más a cuidar de su salud. ¡Chao, chao! ¡Hasta el próximo video!

0: Mis queridos amigos, de nuevo con vosotros. Es un privilegio estar aquí desde estos estudios de Logos Televisión realizando este programa para vosotros. Verdaderamente es algo muy bendecido el poder abrir la Biblia con toda libertad, entrar en lo que la palabra de Dios dice y también, por supuesto, aplicarnos todo lo que ella dice, porque va a traer consecuencias maravillosas tanto para nosotros como para nuestra familia y aquellos que nos rodean. Vamos a seguir estudiando el libro de Romanos y para ello nos hemos traído hoy a una invitada especial que ya conocéis todos vosotros. Ella es Rosa Blanca. ¿Qué tal, Rosa Blanca? ¿Cómo te encuentras?
1: Muy bien, feliz de estar de nuevo con vosotros y de poder aprender juntos y comunicar un poco la maravilla que encontramos en este libro.
0: Qué bonito, ¿eh? La verdad es que cualquier libro de la Biblia es muy interesante, pero este libro de Romanos ha sido algo muy especial para todo el pueblo cristiano, porque a través del descubrimiento que tuvo Lutero, que redescubrió aquella doctrina de la justificación.

0: por la fe, cuánta paz ha traído y cuánta bendición.
1: Así es como un resumen de todo el Evangelio, este libro.
0: Verdaderamente es así. Bueno, pues vamos a por ello. La iglesia primitiva estaba compuesta en su mayoría por judíos que nunca pensaron ni por un momento que el aceptar a Jesús, el Mesías judío, estaban de alguna manera alejándose de la fe de sus padres o de las promesas del pacto que Dios les había dicho a su pueblo. Y la cuestión para los primeros creyentes judíos era si ellos tenían que dejar de ser judíos para aceptar a Jesús. A su vez, el problema para ellos era si los gentiles tenían que hacerse judíos antes de que pudieran aceptar a Cristo. En el Concilio de Jerusalén tomaron la decisión de no atosigar a los gentiles con una gran cantidad de reglamentos y leyes. Es decir, los gentiles no necesitaban hacerse judíos para poder aceptar a Jesús. De manera, mi querida amiga y compañera Rosa, aquí había pues un gran conflicto.
1: Así es.
0: Este estudio lo hemos titulado El conflicto.
1: Así es.
0: Porque había un conflicto. Y yo quiero preguntarte, Rosa, si leemos con atención en Hebreos capítulo 8, versículo 6, nos damos cuenta de que hay una palabrita que se repite. Vamos pues a leerlo.
1: Sí.
0: En Hebreos capítulo 8, versículo 6, que dice así: pero ahora ha obtenido un ministerio tanto mejor, cuanto es mediador de un mejor pacto, establecido sobre mejores promesas. ¿Qué intenta decir Pablo a sus colegas los hebreos con esta palabrita que va repitiéndose en un solo versículo tres veces?
1: Sí. Bueno, pues para saber qué es lo mejor, tenemos que saber con qué lo está comparando. Los compatriotas de Pablo conocían muy bien un episodio de su historia, el episodio del Sinaí, donde fue dada las tablas de la ley de Dios. Allí fueron escritas por el dedo de Dios sobre piedras, ¿verdad? Y ellos recordaban cómo fue un momento de gran solemnidad y terror incluso, fíjate, cómo se puso el monte. Su cima estaba con fuego, habían truenos, relámpagos, el cielo oscuro, incluso hubo un pequeño terremoto. Y el pueblo de Dios, allí aterrado, se arrodilló y dijo: haremos todo lo que Jehová ha mandado. ¡Qué presunción! Haremos todo lo que Jehová ha mandado.
0: ¿Cómo es el ser humano?
1: ¿Cómo es el ser humano? No era la respuesta que Dios buscaba de ellos. Él quería que, como Abraham, cuando se le anunció las promesas, dijera: me lo creo, tú lo has dicho, hazlo.
0: Ya está.
1: Eso es lo que pretendía. Pero Dios es tan bueno y los conocía. Habían estado 400 años en la esclavitud. Ellos no sabían obedecer por amor. Y entonces dijo: vale, voy a andar a vuestro paso. Me voy a poner a vuestro nivel. Y, claro, ¿cómo era de esperar? A las pocas semanas, ¿qué es lo que sucedió? Pues estaban arrodillados ante un becerro de oro.
0: ¡Qué pena!
1: Ya habían roto el pacto. No podían esperar el favor de Dios a través de un pacto que habían roto. Pero el Señor quería que a través de esos fracasos ellos buscaran algo mejor, pero mucho mejor, que es lo que nos propone: la justicia de Cristo, un Salvador, alguien que lo va a hacer por nosotros y en lo que nosotros podemos confiar. Así,
0: qué bueno.
1: Por eso se llama mejor. Me gustaría que lo leyéramos en Jeremías 31.
0: Sí, vamos a por él.
1: Vamos a por él, porque es tan bonito como lo explica el profeta Jeremías.
0: Jeremías 31.
1: Del 31 al 33.
0: He aquí que vienen días, dice Jehová, en los cuales haré nuevo pacto con la casa de Israel y con la casa de Judá, no como el pacto que hice con sus padres el día que tomé su mano para sacarlos de la tierra de Egipto, porque ellos invalidaron mi pacto, aunque fui yo un marido para ellos, dice Jehová. Pero este es el pacto que haré con la casa de Israel después de aquellos días, dice Jehová. Daré mi ley en su mente y la escribiré en su corazón, y yo seré a ellos por Dios y ellos me serán por pueblo.
1: ¿Qué te parece?

0: Mejor,
1: Qué
0: ¿qué
1: bonito.
0: os parece? ¿No es esto una promesa maravillosa? Mucho mejor de haremos lo que nos digas. No, pero sí, sois incapaces de hacer lo que os digo. Él pondrá ese deseo y esa posibilidad habitando y transformando el corazón.
1: La verdad es que Pablo lo que quería era ayudar a judíos y a gentiles a entender lo que implicaba esa transición entre el judaísmo al cristianismo.
0: Así es.
1: Fue, bueno, pues uno de los objetivos principales que Pablo escribió en la carta a los romanos, porque eran muchos años de obediencia, bueno, pues a una ley, porque esto hay que hacerlo, esto hay que llevarlo a cabo, a decir luego Pablo, mirad, esto es bien sencillo, esto es a
0: Así
1: través de la fe
0: es.
1: y es un mejor pacto, son mejores
0: Las
1: promesas,
0: promesas.
1: hay un mejor mediador, ¿no os dais cuenta? Ay, pero el ser
0: Qué
1: humano,
0: bueno. Así es, así es.
1: difícil. Quiero preguntarte, Rosa, ¿por qué tantas leyes, reglamentos en el Antiguo Testamento, la ley moral, la ceremonial, la civil, juicio, de salud? ¿Por qué tantas leyes?
0: Todas estas leyes fueron dadas porque se transgredió la ley moral. Si no se hubiera transgredido, no hubiera sido necesario ni siquiera los 10 mandamientos en las tablas de la ley, porque esa ley estaba en el corazón, estaba mucho antes de que en el desierto, en el monte de Sinaí, fuera dada. Dios tuvo a bien en ese momento darlas por escrito, pero esa ley es eterna, llevaba ya mucho tiempo. Ahora bien, el pueblo de Dios tuvo un gran privilegio porque se le dio no solo la ley moral, sino leyes de tipo civil, ceremonial, tenía muchas leyes.
1: Muchas leyes tenía, sí.
0: Por ejemplo, las leyes de tipo civil era porque era como el cuerpo legislativo de la teocracia que era. Y allí les decía, tú recuerdas, sobre el trato a los esclavos, sobre las herencias, sobre cómo cuidar a la mujer después del parto y lo que tenía que hacer. Es increíble cómo Dios piensa en todo. Y esto hacía que ellos fueran un pueblo diferente, separado de las naciones idólatras que no tenían una legislación tan avanzada. Y lo que Dios pretendía con ello es que ellos se destacaran, los demás miraran y dijeran, pueblo sabio y entendido es este. Buscaran por qué es así, adoraran al mismo Dios y entonces las bendiciones se repartirían por todos los de alrededor.
1: También tenemos que tener en cuenta, Rosa, que este pueblo había estado durante 430 años en la esclavitud,
0: Así
1: allí
0: es,
1: metidos.
0: así
1: Ahora, tú
0: es.
1: saca un pueblo que está durante tantos años en esclavitud, sácalo y dale libertad sin ningún tipo de consejo, sin ningún tipo de leyes, sin ningún tipo de normativa. Eso es muy difícil.
0: Así es,
1: Es muy
0: así
1: difícil.
0: es.
1: Entonces el Señor dijo, bueno, yo quiero a mi pueblo, primeramente quiero mostrarle a Egipto, pues que era el Estados Unidos de hoy, ¿no?
0: Así es,
1: Era el imperio
0: el imperio.
1: más grande, el que tenía más dinero y el más poderoso, y que tenía ya un pueblo oprimido, quiero que salga mi pueblo. De aquí no sale nadie. Una plaga, dos plagas, y por medio de aquellas plagas todo el pueblo salió. Ahora ponte a organizar un pueblo en medio de un desierto sin leyes. Eso es
0: Imposible,
1: imposible.
0: sí,
1: Es
0: totalmente,
1: imposible. Por eso el Señor dijo,
0: totalmente.
1: mirad, os voy a dar todo tipo de leyes para que vosotros podáis poder tener pues esa vida diaria, ese vivir en medio de todo aquello. Porque verdaderamente yo pienso a veces que hay personas que se encuentran en situaciones que están medio esclavas, ¿no? Y les dan totalmente la libertad. Te voy a poner un ejemplo. Estando yo en Melilla, cuando estaba allí de piloto de helicóptero, bueno, pues Melilla era la ciudad española que estaba en el norte de África. ¿Y qué hacían los musulmanes cuando entraban a Melilla? Bueno, pues entraban a Melilla y se llevaban al cine una caja de cervezas. Una caja de. Y se sentaban allí y
0: Increíble.
1: venga, y pum, pum. Y pum. Yo los veía, decía, bueno, ¿y estos? Y yo les preguntaba, ¿pero por qué bebéis tanta cerveza? Dices que aquí no nos dejan. En Marruecos no nos

0: dejan, pero aquí sí, y entonces se emborrachaban.
1: Claro.
0: Es muy difícil una persona que esté totalmente asediada por restricciones al llegar a un sitio y decir, ahora ya todo. O hay leyes que regulen todo eso o es imposible. Por eso Dios quiso con su pueblo dar pues tantísimas leyes, que al final, bueno, pues nos sirven todavía a nosotros,
1: sí.
0: Porque hay leyes de estas que todavía...
1: Todo lo que da Dios es bueno.
0: Todo, todo.
1: Ahora no somos ni tenemos un gobierno teocrático, pero el estudiarlas eran leyes realmente gloriosas. Además, estaba la ley moral. La ley moral apuntaba a la creación, no se iba atrás, a la creación y a cómo él la dio ya desde el Edén y la puso en el corazón de Adán y Eva después de pecar. Ellos,
0: o sea,
1: la tenían
0: me quiere
1: antes.
0: decir que la ley estaba ya
1: la
0: vigente,
1: ley
0: la
1: es
0: ley
1: la
0: moral estaba
1: base,
0: ya...
1: sí, es la base, es el carácter de Dios.
0: Porque claro, Lucifer, ¿contra qué pecó?
1: Claro,
0: ¿por qué se rebeló? ¿Contra qué se rebeló? Si no hubiera habido allí una ley, ¿contra qué se hubiera rebelado?
1: Y Caín, ¿qué culpa tenía? Si no conocía ninguna ley, no había asesinato. No era malo que matara a su hermano, porque sin ley no hay conocimiento, claro, del pecado. Así es.
0: Evidentemente, la verdad es que está ahí escrita para siempre, porque ni más ni menos la ley es el carácter de Dios escrito en 10 palabras.
1: Así es, y con el dedo de Dios. Las otras leyes fueron dadas a Moisés para que las transmitiera. Pero además tenemos las ceremoniales, que también son súper interesantes de estudiar. Esas leyes ceremoniales apuntaban todas a lo mismo, a Cristo. Les
0: Sí.
1: mostraban ese cordero y además servían como de forma gráfica para revelar todo el plan de salvación. Eran la solución que Dios da al pecado mostrada en maquetas y de forma gráfica. Si ellos la transmitían de generación en generación, era la predicación del Evangelio. Se mantendría la esperanza de ese Salvador y por todos los pasos que tenía que cumplir. Tú sabes mucho de eso. Eres un maestro en santuario y en lo que allí se realizaba.
0: Sí.
1: ¿Verdad? No. ¿Qué te parece? ¿Solo para ellos o nosotros podemos sacar algún beneficio de estudiar?
0: No, la verdad es que todo lo referente al santuario, cuando Dios lo puso allá en el Antiguo Testamento, no era más que un tipo de lo que se tenía que cumplir
1: Así
0: después, que era el antitipo. Entonces, lo que vemos nosotros es en el atrio, bueno, pues vemos a Jesús allí como está en el altar de los holocaustos, que es la cruz, vemos lo que es la pila del lavatorio, donde después Jesús dijo, mirad esto, va a llegar a ser lo que es el batisterio, el bautismo. Tenemos al cordero que llega allí y es degollado por el judío, que por fe iba allí y degollaba al cordero y había derramamiento de sangre. Luego pasábamos al lugar santo, donde tenemos también 3 muebles interesantes, pero también tenemos, hoy estamos en el lugar santísimo, porque ellos celebraban allí el día del Yom Kippur, y entonces había un recogimiento en todo el pueblo, de arrepentimiento, de perdón. ¿Por qué? Porque se celebraba el gran día del Yom, el día de las purificaciones.
1: Sí.
0: Y hay tantas cosas tan interesantes que hoy en día podemos nosotros también...
1: Un día nos tienes que dar la charla sobre eso, porque yo sé que lo sabes explicar maravillosamente.
0: Es muy bonito.
1: Muy bonito, sí,
0: luego,
1: sí.
0: Luego, verdaderamente todo lo que Dios dijo en el Antiguo Testamento, bueno, pues tiene sus repercusiones ahora y podemos ver... Hay una de las cosas muy interesantes que ahora me ha venido a la mente, es el tema de la circuncisión, por ejemplo, ¿no?
1: Sí.
0: Que decía, a todos los niños tenéis que circuncidarlos al octavo día. Y la pregunta es, ¿y por qué al octavo día? ¿Y Moisés qué hizo? Al octavo, señor, al octavo día. Hoy se sabe que en el día 8 de la vida de un niño hay una vitamina K que lo que hace es que la sangre pueda coagularse en su mejor momento, y se eleva más del 100%. ¿Cómo sabía eso Moisés si no fue inspirado
1: por
0: Dios,
1: Dios
0: para
1: así
0: poner ahí?
1: es.
0: En el octavo día, ni antes ni después, pero...
1: Es en ese momento, qué curioso,
0: todas
1: qué curioso.
0: Todas esas cosas son las que cuando uno estudia la palabra de Dios dice, ahí va, delante de qué estamos, ¿verdad?
1: Así es.
0: Bien, pues sigamos hacia adelante, Rosa, porque la verdad es que es muy bonito.

0: o tratar estos temas, pero estamos estudiando el libro de Romanos y hay un motivo por el cual se convoca el primer concilio de Jerusalén. ¿Qué problema había percibido Pablo para pedir que se convocara ese concilio? ¿Qué pasaba?
1: Vamos a leerlo. Si te parece, buscamos en Hechos 15:1.
0: Sí.
1: Y leemos cuál era el problema que apuntaban aquí.
0: Adelante. Hechos 15:1.
1: Dice, entonces algunos que venían de Judea enseñaban a los hermanos, si no os circuncidáis conforme al rito de Moisés, no podéis ser salvos. Este punto que se plantea es muy importante, porque podemos pensar, bueno, eso es algo antiguo, la circuncisión, hoy en día, eso no nos atañe. Y dejarlo de lado y verlo como un hecho histórico y decir, bueno, pues podemos aprender de él cómo solucionar problemas. No, no, no. Quiero que hagáis un ejercicio de imaginación y cada vez que leáis la palabra circuncisión, penséis salvación por obras.
0: ¿Salvación?
1: Por obras.
0: Ah, sí.
1: Aquí lo que se estaba discutiendo era, ¿es suficiente la salvación por la fe o se necesita la salvación por la fe y las obras?
0: Y algo que ponga yo, un poquito de lo que ponga yo.
1: Un poquito, aunque sea un poquito. Eso es lo que se discutía. Y eso es el conflicto que intenta introducirse dentro de la Iglesia, desde la antigüedad hasta el fin de los tiempos. Siempre hay gente que querrá, no, pero hay que hacer, no, pero no. La salvación es gratuita. La salvación es por Cristo. ¿Y qué hacemos? Desvirtuamos la crucifixión de Cristo cuando decimos no es suficiente para salvar a gente tan mala, hay que añadirle algo. Mirad, ellos lo entendían así, ellos lo entendían, porque tengo unos textos en el Antiguo Testamento donde Dios les había dejado clarito qué significaba la circuncisión.
0: Ajá.
1: ¿Te parece
0: vamos
1: que veamos
0: uno? Vamos a leer algunos, sí.
1: Sí, en Deuteronomio 10:16, él nos dice, les dice claramente, ¿qué es la circuncisión?
0: Deuteronomio 10.
1: El versículo 16.
0: Dice así. Circuncidad, pues, el prepucio de vuestro corazón, y no endurezcáis más vuestra cerviz.
1: Ellos sabían, y eso lo conocían. Se repite otra vez en Jeremías 4:4. Y allí nos dice, lo voy a resumir un poco.
0: Adelante.
1: Dice, circuncidará Jehová tu Dios tu corazón y el corazón de tu descendencia para que ames a Jehová. Ellos habían oído y conocían esos textos y sabían que la circuncisión era una señal de lo que tenía que haberse producido anteriormente. También lo recuerda en Romanos 3:29. En Romanos 3:29 también nos dice, sino que es judío el que lo es en el interior. Y la circuncisión es la del corazón en espíritu y no según la letra. Lo conocían los judíos, los sacerdotes. Lo que pasa es que a veces es más fácil hacer cosas, continuar con ritos y tradiciones, que entregar nuestro corazón a Cristo.
0: Sí, Pablo, hablando de esto, de la circuncisión, tuvo allí, como decía en Hechos capítulo 15, había allí una secta, versículo 5, Hechos 15:5 dice, pero algunos de la secta de los fariseos que habían creído se levantaron diciendo, se debe circuncidarlos y mandarles que guarden la ley de Moisés. Y ahí estaba el fariseo, el legalista, diciendo, bueno, tú quieres ser cristiano, muy bien, tú crees en Jesús, muy bien, pero
1: tienes que cumplir la ley
0: y tienes que cumplir todo lo que es sobre las leyes ceremoniales y las fiestas que tenemos. Y claro, llegó un momento en que Pablo dijo, mira, bueno, ya está bien. Porque Pablo hace una declaración muy interesante en Gálatas, donde dice, en Gálatas 6:15 dice, porque en Cristo Jesús ni la circuncisión es nada, ni la incircuncisión, sino la nueva criatura. Mira, ese pacto y esa señal que Dios tenía con su pueblo, que los diferenciaba de los demás, ese pacto ha llegado a ser ahora, según Jesús, en lo que es la señal del bautismo.

0: Bien.
1: Es la nueva criatura. El que quiera circuncidarse, bueno, pues mejor, porque trae, bueno, pues
0: Más
1: sanidad, es
0: salud,
1: más salud,
0: sí, se ha
1: está
0: visto que es un
1: bien.
0: buen hábito,
1: Es un buen hábito que
0: pero
1: lo ha...
0: no te aporta nada.
1: Y no salva, sino sencillamente lo que ahora está diciendo aquí Pablo es, mirad, eso ya no es así. Lo que tenéis es que decir públicamente a toda la iglesia, yo amo a Jesús y yo quiero que Jesús esté en mi corazón. ¿Y qué hago? Tienes que bautizarte. Es la nueva criatura.
0: Que se despoja de toda confianza propia para depender de Dios en su totalidad.
1: Qué bonito, ¿no?
0: ¿Sí?
1: Pensar que estas cosas, cuando uno estudia la Biblia, cómo se despeja todo, ¿no?
0: Así
1: Cómo llega
0: es.
1: un momento en que dices,
0: Así
1: ahora entiendo yo lo que me
0: es.
1: quería
0: Así
1: decir.
0: es.
1: Porque Pablo no tenía allí el Nuevo Testamento. Pablo lo que tenía era el Antiguo Testamento y sobre la base del Antiguo Testamento, pues da todas las doctrinas y aconsejamientos a las iglesias que iba organizando. ¿Y qué decisión?
0: Sí,
1: No, adelante, si quieres
0: no,
1: apuntar algo.
0: quería, simplemente es un detalle
1: Adelante,
0: anecdótico,
1: adelante.
0: pero ¿cómo solventaron esto y cómo se hizo, bueno, este concilio, cómo se sugirió este concilio? Conflictos tenemos, ¿no, pastor? ¿Siguen habiendo, no?
1: Totalmente,
0: Entonces
1: totalmente.
0: podemos también tomar este ejemplo de un conflicto que surge y que está por zarandear a todos en esa iglesia que están haciendo, ¿cómo se soluciona? El cuerpo de la iglesia es quien se reúne,
1: Sí.
0: lo estudia, toma una decisión, no en privado. Y fijaros que Pablo sabía que estaba dirigido por el Espíritu Santo, pero aún así, ¿cómo él
1: Él remite a la iglesia.
0: remite a la iglesia, acude a un concilio que fue convocado por el apóstol Santiago, el primero en Jerusalén,
1: Sí, señor.
0: y él acude allí, expone sus argumentos, hay discusión y dice que no poca, no poca. Pero luego, ¿qué es lo que pasó? Que se sometieron todos a la dirección del Espíritu Santo y el Espíritu Santo siempre trae unidad. Hubo
1: Eso.
0: unidad por eso.
1: Es así, el Señor lo que quería era pues que a través de estas discusiones, de estos conflictos, pues hablaran, dialogaran, que no se impusiera por ley, aquí mando yo, porque Pablo tenía muchísima, era muy superior a todos los que estaban por allí, porque él era miembro del Sanedrín, era una persona pues digna, pero aún así dijo, mirad, aquí hay un problema, quiero llevároslo para que entre todos podamos en paz y con la inspiración del Espíritu Santo, llegar a un punto de acuerdo. Y mi pregunta es, ¿qué decisión tomaron en ese concilio?
0: Podemos leerlo en Hechos 15:20. Dice, sino que se les escriba que se aparten de las contaminaciones de los ídolos, de fornicación, de ahogado y de sangre. Ahí les dice cuatro cosas. Y como decías tú al principio, y que no se inquiete más a los gentiles, dejarlos un poco en paz, ¿verdad?
1: Que están
0: Que
1: entrando.
0: están entrando. Bueno, hay cuatro cosas, dos de ellas referidas a la ley ceremonial. Las otras dos se refieren a la ley moral. Las que se refieren a la ley ceremonial, de hecho, son una sola. Está hablando de la sangre. El ahogado, ¿por qué no se podía comer? Pues porque no se podía desangrar adecuadamente y su sangre quedaba en la carne.
1: Claro, y de que se había muerto también ese animal
0: Así
1: para estar ahí
0: es.
1: ahogado.
0: También, también, efectivamente. En la Biblia, la sangre, ¿a qué nos lleva? La sangre es el qué. En toda la Biblia, la
1: Esa es la
0: sangre es
1: vida.
0: la vida, es la vida. Y como tal,
1: Hago un paréntesis para que,
0: sí,
1: porque
0: vamos a
1: nuestros telespectadores andan siempre con su libreta, con su
0: con sus
1: bolígrafo
0: bolígrafos para que
1: y les gusta
0: apunten,
1: eso.
0: por lo
1: Dice
0: menos un ejemplo.
1: en Génesis 9:4, fijaos, ¿no? Después del diluvio, dice así, Génesis 9:4, pero carne con su vida, que es su sangre, no comeréis.
0: Así es. La carne.
1: La carne con su vida, que es su sangre, no comeréis. ¿Qué pasa en la sangre, Rosa?
0: Con unos pocos centímetros de tu sangre se puede saber tanto de ti. Es tu vida. Sin verte puedo saber tu sexo, puedo saber enfermedades que has tenido, puedo saber tu estado de salud, puedo saber

0: Bueno, me cansaría de decir.
1: Detecta todo lo que es tu
0: Detecta
1: cuerpo,
0: todo.
1: ¿eh?
0: Eso, claro, el pueblo de Israel no sabía, pero Dios, su creador, sí. Y les dijo, sangre no tomaréis. Además, a través de la sangre, ¿cuántas enfermedades se transmiten? ¿Cuántas de ellas se transmiten? Y muchas de ellas mortales. Es algo serio. El pueblo de Israel tenía casi escrito en sus genes la repugnancia hacia alimentarse de la
1: De
0: sangre.
1: sangre,
0: ¿Eh?
1: ¿eh?
0: Y hablando de la sangre, pues podemos decir también que cuando decimos la sangre de Cristo nos limpia de todo pecado, sangre y vida de Cristo también es equivalente. Él
1: Totalmente.
0: dio su sangre por nosotros, qué importante, dio su vida.
1: Dio su vida por
0: Sí,
1: nosotros.
0: sí, sí.
1: De manera que estas eran las leyes que les estaba diciendo a los gentiles. Dice, mira, dejad ya,
0: Dejad.
1: dejad que vivan, están entrando, son bebés, déjalos. Ahora, eso sí, que se abstengan de lo sacrificado a los ídolos, de sangre, de ahogado y de fornicación.
0: Así es. Las otras dos leyes que corresponden a la ley moral las podemos ver conociendo las dos tablas de la ley. La primera tabla, cuatro mandamientos de mis obligaciones para con Dios, para con mi Creador. La segunda tabla, seis mandamientos o palabras de mis obligaciones para con mi prójimo. Elige una de cada tabla. ¿Eh? Una de cada tabla elige. Y después ellos sabían que Jesús dijo, aquel que guarda toda la ley infringe un solo punto, es culpable de
1: De todas.
0: todos. Luego les está diciendo, mira, la ley moral sí la tenéis que guardar. La ley moral sí. Elige uno de cada tabla y ellos saben que la ley moral perdura por la eternidad, como hemos dicho.
1: Qué interesante, ¿no? Como has explicado este punto. Yo no había caído en este tema, pero efectivamente, efectivamente es así. Esa ley que es eterna, que elige de las dos tablas. Por eso el Señor cuando le habló aquel intérprete de la ley, le dijo, mira, solamente hay dos mandamientos. Amar a Dios sobre todas las cosas, primera tabla, y a tu prójimo
0: Como
1: como
0: a
1: a
0: ti
1: ti mismo,
0: mismo.
1: segunda tabla. En esto se resume toda la ley.
0: Efectivamente,
1: Qué
0: eso es
1: bueno,
0: lo que
1: ¿no?
0: está diciendo. Efectivamente. Bueno, y hay otra cosa, y es que no quería que hubiera prejuicios. Él quería hacer de dos pueblos, judíos convertidos, gentiles convertidos al cristianismo, un solo pueblo. Y quiere evitar toda cuestión de fricción, quiere evitar también los prejuicios. Como te he dicho, pueblo de judío, comer carne era de una repulsión tal, aún hoy en día le repugnaba. También
1: Comer la
0: quiere
1: sangre
0: comer la
1: no
0: sangre, eso es algo que ellos
1: sí, lo
0: resuelven.
1: tienen. Bueno, pues es como, es que cuando se han criado así durante generaciones y generaciones, ellos también tienen repulsión por alguna carne, bueno, pues que en muchos países occidentales se come, ¿no? Por el cerdo.
0: Así
1: Tienen
0: es.
1: también muchísima repulsión. Y nosotros tenemos también, los que viajamos mucho, ¿no? Que vámonos por allí. Bueno, pues te voy a contar. Un día estuve en Colombia y llegué allí porque me invitaron a hacer un seminario de evangelismo y estaba por allí. Entonces, pues fuimos a visitar algunos lugares y me vino una señora de las que había por allí. Mire, usted es español, ¿no? Sí, ha probado esto, esto es fantástico, esto es. Digo, ¿esto qué es? Hormigas culonas. Digo, pero esto, ¿y esto lo coméis aquí? Dice, pero esto es un sabor. Digo, no, no, no,
0: No,
1: perdona, pero
0: gracias. Hay veces que el estómago
1: que esto
0: ya no
1: ya.
0: son las creencias, el estómago te
1: Claro.
0: dice no.
1: Bueno, pues es verdad, pues entonces, ¿a quién hacemos caso? ¿A la comida de Colombia, la de Venezuela, la de España? ¿A qué hacemos caso? Bueno, pues hagamos caso
0: A la
1: a la,
0: palabra.
1: a la dieta que ha marcado nuestro Señor Jesús, que ha dicho, mira, de este animal y de este animal no comas, de la sangre tampoco comas. La buena dieta es la dieta que tenían Adán y Eva, que era
0: La original.
1: precisamente la original, que era la vegetariana. Bueno, pues ¿en qué te vas a fijar? Pues en lo que Dios dice.
0: Sí,
1: Porque
0: en
1: al
0: la
1: fin ya.
0: Biblia te enseña muchas cosas para la vida.
1: Muchísimas.
0: Así es.
1: Bueno, retomemos otra vez porque la
0: Sí,
1: verdad es que es
0: es
1: tan
0: que
1: bonito esto que a veces cogemos el tren y nos vamos por otro lado.
0: así es.
1: Algunos hermanos cristianos interpretan que si la salvación es por fe, ya no hace falta la ley. ¿Tú qué dices a esto, Rosa?
0: Pues yo digo lo que dice la palabra, es un tema que me

0: he interesado y me he ido a la Biblia y he dicho, a ver la Biblia qué dice. Y he encontrado cuatro cuestiones, todas ellas con textos bíblicos. Así que prepararos porque vamos a
1: Vamos
0: buscar.
1: allá.
0: La primera idea es que la ley es la que nos lleva a la fe en Cristo. ¿Puede ser malo o podemos desechar algo que nos lleva a Cristo? No, no se puede. Vamos a leer en Gálatas 3:24.
1: Dice así, de manera que la ley ha sido nuestro ayo hacia Cristo, a fin de que fuésemos justificados por la fe.
0: Así es. Así es, así de claro. Yo creo que está, que no hace falta añadir nada más. La ley nos ha guiado a Cristo, luego no puede ser mala. El segundo punto lo veríamos en Romanos 8:4. Y
1: Romanos
0: nos
1: 8:4.
0: 8:4 y es que la fe en Cristo nos lleva a cumplir la ley, no es opcional. Cuando tenemos fe en Cristo, esa fe nos lleva a cumplir la ley. Vamos a leerlo. En Romanos 8:4 nos dice, para que la justicia de la ley se cumpliera en nosotros. Eso es importantísimo. La justicia de la ley se tenía que cumplir en nosotros.
1: Claro, porque la verdad es que es el único que cumplió la ley
0: Así
1: tal
0: es.
1: cual fue Cristo. Y cuando uno cumple la ley es justo, pero nosotros es imposible, ¿no?
0: Es
1: Es imposible.
0: Cristo.
1: Luego entonces, ¿qué hacemos? Señor, yo no puedo. Y el Señor dice,
0: Amén.
1: te otorgo mi justicia porque yo sí que he podido.
0: Así
1: Créetelo
0: es.
1: y yo te lo doy.
0: Así es.
1: No es complicado, ¿no?
0: Es que, mira, o es muy fácil o es imposible. No hay término medio. Con Cristo, muy fácil porque lo hace Él en mí. Y sin Cristo es imposible. No lo intentes. El tercer punto por lo cual nos hacía, todavía hace falta la ley. Tercer punto es que en ningún caso la obediencia a la ley es posible sin Cristo, lo que acabamos de decir. No, ningún caso. Dice lo que era imposible a la ley, por
1: ¿Dónde?
0: cuanto era débil, en Romanos 8:3.
1: Romanos ocho
0: Estamos
1: tres.
0: en Romanos 8:4, el versículo anterior nos lo explica.
1: ¿Qué dice?
0: Lo que era imposible para la ley, porque era débil por la carne, Dios, enviando a su Hijo en semejanza de carne de pecado y a causa del pecado, condenó al pecado en la carne, ¿para qué? Para que la justicia de la ley se cumpliera en nosotros.
1: Claro.
0: Otro de los motivos por los que está la ley. Y el último, el cuarto. Vamos a leer Gálatas 2:16.
1: Gálatas 2:16.
0: Y significa este último punto que en ningún caso guardar la ley es un mérito para la salvación. En ningún caso.
1: Dice así, sabiendo que el hombre no es justificado a base de las obras de la ley, sino por medio de la fe de Jesucristo, nosotros también hemos creído en Cristo Jesús para ser justificados a base de la fe de Cristo y no de las obras de la ley, por cuanto nadie será justificado a base de las obras de la ley. Bueno,
0: No
1: claro,
0: se
1: ¿no?
0: puede añadir más. Está claro, si queremos
1: No, la
0: entenderlo.
1: verdad es que Pablo lo deja claro, tanto a los gálatas, a los romanos, también hablando a sus amigos los hebreos,
0: Los hebreos
1: porque
0: también.
1: Pablo pasó, bueno, por muchísimos años cumpliendo todas estas cosas a rajatabla, y cuando Cristo vive en tu corazón, como Pablo, ¿no? Que dijo, ya no vivo yo, sino
0: Qué
1: vive
0: hermoso.
1: Cristo en mí. Luego, Señor, si nosotros somos capaces de pedir diariamente la presencia de Jesús en nuestros corazones a través del Espíritu Santo, mis queridos amigos, ya no eres tú, es Jesús quien actúa en ti. Y es por eso que todas las mañanas, al ponernos de rodillas y al decirle al Señor, Señor, bautízame con tu Espíritu y sé tú quien lleve mi vida. A partir de ahí ya eres vencedor. Ahora, como quieras poner un poquito de tu propia cosecha, el Señor dice, pero si yo ya lo hice todo, ¿para qué quieres tú poner otro más? ¿Por qué quieres tú poner tu pasito si es que no puedes? Es imposible. Eso es lo que quiere el Señor con sus
0: Así
1: hijos,
0: es.
1: que podamos negarnos a nosotros mismos y dejar que Jesús ocupe tu corazón. Qué
0: Que así
1: bonito.
0: sea, nosotros también.
1: Pues muy bien, mi
0: Sí.
1: querida amiga Rosa, tienes ahora, bueno, pues unos momentos para dirigirte a los telespectadores de nuestra televisión y concluir

0: con lo que hemos estado aquí estudiando durante, bueno, pues eso, unos momentos, y que ellos puedan también recapacitar y reconocer las maravillas que tiene el libro de Romanos para nosotros.
1: Pues quiero que penséis en qué otro evangelio está advirtiendo Pablo que puede entrar entre nosotros. Y es muy importante, ¿qué otro evangelio? Ese otro evangelio es todo lo que no sea Cristo y este crucificado. Pablo dijo, me he propuesto entre vosotros no conocer otra cosa más que Cristo y este crucificado. Aunque venga un ángel y os predique otra cosa, aunque vuestro pastor o sacerdote o director espiritual os diga otra cosa, id a la palabra. Pablo ya os lo advierte. Cristo y este crucificado. Yo me quedo con una frase que me gusta mucho y la dice Elena White. Cristo colgando de la cruz era el Evangelio. Era y es el Evangelio. Cristo colgado de la cruz.
0: Qué bonito, ¿no? Qué expresión más bonita. Por eso deberíamos dedicarle también diariamente, pues, un tiempo a ver a Jesús, como allá, todo lo que ocurrió allá en el Calvario, cómo se entregó a sí mismo por nosotros, aun sabiendo él que a lo mejor, pues, o a lo peor, no era aceptado por el Padre. Aún así dijo, Padre, yo entrego mi vida para que ellos puedan vivir. Qué
1: Así
0: maravilloso
1: es.
0: sacrificio. Hay que conocerlo.
1: Hay que conocerlo.
0: Hay que
1: Y
0: conocerlo.
1: cuando lo conoces no te cansas.
0: No
1: Te estoy escuchando y digo, ay, sí, qué maravilla. No, no te
0: es una maravilla.
1: cansas.
0: Por eso cuando venga Jesús, qué abrazo, ¿no? Qué
1: Así
0: abrazo,
1: es.
0: qué beso le vamos a dar diciendo, ay, Señor, cuántas ganas tenía de este abrazo, de este encuentro. Porque en ese día vendrá, todo será maravilloso, resucitará nuestros seres queridos. Precioso.
1: Precioso.
0: Mis queridos amigos, lo que queremos es, de verdad, llegar a vuestras almas, a vuestros corazones, a través del Espíritu, y que podáis compartir este gozo que tenemos, bueno, pues todos aquellos que nos relacionamos diariamente con Jesús. Rosa, muchísimas gracias por tu presencia, es un placer estar contigo
1: Siempre lo
0: y
1: es.
0: siempre invitada para que en programas futuros pues puedas venir aquí para desarrollarlos con nosotros.
1: Con la ayuda de Dios y con mucho gozo podéis contar conmigo.
0: Muy bien, y a vosotros también, muchísimas gracias por estar ahí, valientes, que sois unos valientes todos, porque queréis también saber lo que es la palabra y lo que ella dice, que traerá bendiciones para vosotros, para vuestra familia y para todos aquellos que os rodean. Que el Señor os bendiga. Os esperamos en el próximo programa.
2: Me pregunté a mí misma, ¿qué es el amor? ¿De dónde viene? Mi historia tiene un poco de romance, pero también se trata de una nueva forma de pensar y una nueva forma de vida. Mi nombre es Cassine. Mis padres son de Chile, se unieron en Suecia y luego llegué yo, que nací en Malmo. Se casaron cuando yo tenía unos 6 años y como ambos estaban en su segundo matrimonio, tenía hermanos mucho mayores que yo, que se mudaron pronto. Así que crecí como si fuera hija única. Durante mi infancia nos mudamos muchas veces. Mis padres se divorciaron cuando yo tenía 8 años. Y mi mamá y yo nos mudamos otra vez a Malmo porque mis hermanas vivían aquí. Mi padre venía a visitarnos de vez en cuando, pero no estaba a la altura de sus promesas y yo me sentía un poco descuidada por él. Finalmente, cuando tenía unos 12 años, mi mamá rompió el contacto con él y por eso yo tampoco hablé más con él. No recibí mucha religión cuando era pequeña. Una de las razones por las que mis padres se divorciaron fue que mi padre se hizo religioso, pero eso no mejoró las cosas en casa. Mis hermanas también estaban activas en ese momento en una iglesia pentecostal. Así que fui con ellas a la iglesia por un tiempo cuando tenía entre 8 y 9 años. Y recuerdo que había un gran grupo de jóvenes y había

dones de niños y era muy divertido. Mi madre no cree en la religión organizada, aunque cree en Dios. Ha tenido dos maridos que eran cristianos y querían parecer espirituales, pero lejos del público eran todo menos espirituales. De niña fui bautizada en una iglesia católica y no recuerdo haber pensado en Dios en mi juventud. Pero luego encontré la Biblia de mi madre y dibujé cruces en ella y escribí: Dios es amor. Pero cuando era adolescente no pensaba que hubiera un Dios, y cada vez que mi mamá me decía que íbamos a hacer esta cosa o la otra, ya sabes, cuando haces planes, ella decía: si Dios quiere. Y yo respondía: no, mamá, Dios no existe, no. Mamá, Dios no existe. Yo estaba muy amargada por lo que había sucedido en mi familia y por lo que no tenía o no podía hacer. Supongo que estaba muy afectada por el divorcio y por todas las mudanzas, así que estaba resentida y enfadada por dentro. Y supongo que también es parte de ser adolescente. De todas formas, era una buena chica y tuve cuidado de no meterme en demasiados problemas. Traté de hacerlo bien en la escuela y tuve muy buenos amigos. Como mi madre tenía un trabajo mal pagado y era madre soltera, teníamos muchos problemas con el dinero, y yo tenía la sensación de que debía ocuparme de las cosas de casa, y eso me hizo crecer y madurar mucho más rápido. Cuando tenía 12 años, comencé a hacer la limpieza en un hotel los fines de semana y muy pronto conseguí mi propio trabajo allí. Quería ayudar con el desayuno en el hotel y pronto me puse a trabajar en la cocina, y a los 16 años ya estaba a cargo del desayuno los fines de semana. Seguí trabajando allí durante toda la escuela secundaria. Trabajaba allí incluso durante la semana y en mis vacaciones, así que trabajaba bastante duro. Finalmente conseguí un trabajo en un café en Copenhague y poco después conocí a un chico de El Salvador y empezamos a salir. Nos enamoramos y después de unos meses tuvo que irse de regreso a su país para hacer algunos trámites. Mientras él estaba fuera, mi hermana me invitó a unos estudios bíblicos que eran especialmente para jóvenes. Así que fui. Y allí conocí a algunas personas especiales, como Dan y Andrea Millares, y a Jonathan Carson y otros. Los estudios trataban de las relaciones y del matrimonio. Hablaban de cómo Dios en Jesús ofreció su vida por la humanidad, porque nos ama tanto. Y aprendí que quiere tener una relación con nosotros donde le respondamos con amor. Quiere estar con nosotros para siempre. El matrimonio debe ser lo mismo. Una relación que dure toda la vida, en la que dos personas se amen, sean fieles y estén dispuestas a sacrificarse por el otro. Pensé que esto era maravilloso. Antes de esto yo no creía mucho en el matrimonio. Pensaba que podríamos vivir juntos, que no era necesario firmar un papel y que podríamos estar juntos el resto de nuestras vidas. Pero cuando escuché la idea de matrimonio de la Biblia pensé: esto es lo que quiero para la relación que tengo con mi novio. Me gustó la idea de que los dos fuéramos uno. Estaba tan enamorada de mi novio y anhelaba este tipo de relación permanente que viene de Dios. Era un ideal tan bonito y tenía tanto sentido que pensé que no podía venir de ningún lugar de la tierra. Debía ser sobrenatural. Así que llegué a la conclusión de que Dios debía ser real. Mi hermana, que por entonces ya había comenzado a ir a la iglesia, me invitó a ir con ella. Y yo sentía curiosidad, así que fui. Y me gustó mucho y lo disfruté, así que seguí yendo. Sin embargo, una cosa que realmente hizo clic una vez que comencé a entender el cristianismo fue esto. Yo estaba tratando de ser buena con la gente. Siempre intentaba complacerlos y hacerlos felices. Pero ellos no respondían de la misma manera. Quería ser cariñosa, pero no parecía justo. Quiero decir, ¿quién quiere ser un tonto? Pero aprendí que la venganza es de Dios. Podía tratar bien a esas personas sin importar lo que me hicieran y Dios se encargaría de la justicia. Me dio confianza para ser quien era y seguir teniendo dignidad. Mi novio volvió a Suecia y nos fuimos a vivir juntos. Esperaba que él estuviera tan emocionado con Dios como yo, pero no lo estaba. Aún así, seguí yendo a la iglesia, pero no tan regularmente.
A pesar de eso, me bauticé en el verano de 2000.

Ahora sé que no debería haberme bautizado entonces. Había muchas cosas en mi vida que no estaban bien. Pero Dios es muy paciente. Poco a poco mi novio y yo empezamos a distanciarnos. Él decía que yo había cambiado.

una pelea y él dijo que ya había tenido suficiente. Y pensé, yo también, en realidad. Y me sentí aliviada. Fue como si me hubiera quitado un peso de encima. Pronto se mudó y empecé a escuchar más sermones online y a leer la Biblia. También empecé a hacer más amigos en la iglesia y mi vida se llenó de más significado y paz. Había otra cosa que me molestaba mucho, porque había aprendido que el sábado es el santo día de descanso de Dios, el Sabbat. Y yo había trabajado los sábados, incluso después de haberme bautizado, porque realmente era una cobarde y no me atrevía a pedir a mi jefe que me diera los sábados libres, sobre todo desde que trabajaba en el servicio de comidas. Por entonces, también estaba estudiando para ser chef y hacía mis prácticas en un restaurante. Me quedaba un año para graduarme, así que sentía aún más presión. Me hice amiga de una mujer cristiana y cuando se enteró de que trabajaba los sábados me dijo, ¿qué estás haciendo, hermana? Y me animó a defender mis creencias y dejar de comprometerlas. Yo quería hacerlo porque me remordía la conciencia. Y mis buenos amigos, Klaus y Teresa, también me dieron un libro llamado El buey del séptimo día, que trata de un pastor cristiano que estaba en un campo de trabajo soviético y aunque enfrentó desafíos tremendos, Dios realizó un milagro para él para que pudiera guardar el sábado. Así que le expliqué la situación a mi jefe y él lo arregló para que me tomara libres sábados alternos. Y me dijo, esto es lo máximo que puedo hacer, no seas estúpida y arruines tu carrera. Y mis compañeros también me presionaban para que fuera a trabajar como de costumbre. El sábado en el que se suponía que debía trabajar, me dije a mí misma, voy a arriesgarme con Dios. Escribí un mensaje a mi jefe diciendo, espero que entiendas por qué estoy haciendo esto. Estoy lista para afrontar las consecuencias de mis acciones. Apagué el teléfono, fui a la iglesia y pasé el día allí con mis amigos. No he trabajado un sábado desde entonces. Al día siguiente tenía miedo de ir a trabajar. El chef estaba muy molesto y me castigó pidiéndome que hiciera las tareas más serviles. Pensé que tendría que dejar mis estudios, pero a través de una serie de milagros, mi consejero me reasignó a la cafetería de la escuela, donde solo trabajaría de lunes a viernes. Finalmente pude conseguir unas prácticas bien pagadas en otro restaurante. Conseguí los sábados libres y me las arreglé para ahorrar dinero para algunos viajes que tenía planeados. Y no solo me gradué en la escuela de chef, sino que también pude conseguir un trabajo increíble, estudiar y tener experiencias misioneras en Finlandia, Estados Unidos, Brasil, Suecia, Noruega y Grecia. La última noticia es que estoy comprometida con un maravilloso chico cristiano y estoy convencida de que solo haciendo a Dios la base de nuestro matrimonio tendrá las mejores posibilidades de perdurar y florecer. Dios ha sido muy bueno conmigo y todo lo que pensé que había perdido ha sido reemplazado por algo mucho mejor. He encontrado la verdadera felicidad y paz. Él es mi padre y hasta ahora no me ha defraudado.

Comencemos con un pensamiento inquietante. Un reciente artículo escrito por un analista financiero sugiere que ahora es más barato comer en un restaurante de comida rápida que cocinar en la casa. No sé qué piensas al respecto, pero personalmente lo primero que pensé cuando oí esto fue, ¿cómo puede ser esto posible? ¿Tan bajo ha caído nuestro sistema alimentario? Poco después de la publicación de este artículo, el periódico The New York Times publicó un artículo que comparaba una comida típica de McDonald's para 4 personas con una comida de frijoles y arroz para 4 personas. No solo tenía mucho mejor nutrición la comida de frijoles y arroz, la cual incluía cebolla, pimiento y salsa, que la de McDonald's, sino que también era 67% más barata. Recientemente oí a alguien decir que deberíamos estar comiendo más como nuestros bisabuelos. Si piensas al respecto, hace bastante sentido. Si comiéramos como comían nuestros bisabuelos, reduciría significativamente el precio de la comida para la persona promedio. Sin mencionar que disminuiría nuestro excesivo consumo de preservativos y hormonas. Tomemos a mi bisabuela como ejemplo. Casi todas las comidas que ella cocinaba fueron hechas sobre un viejo fogón de leña. Ella envasó cientos de frascos de frutas y verduras, generalmente cosechadas de su propia huerta. Como si esto fuera poco, ella y mi bisabuelo probablemente hubieran podido contar con sus dedos las veces que comían en un restaurante cada año. Ella y mi bisabuelo comían un desayuno abundante, un buen almuerzo y una cena pequeña por la tarde. Ellos comían los alimentos que podían cultivar y tenían una huerta inmensa, una variedad de leguminosas y un huerto de árboles frutales. La meta para los que deseamos mejorar o mantener nuestra salud debe ser preparar nuestras comidas de ingredientes saludables. Idealmente, serían en su mayoría productos que hayamos cultivado en nuestra propia huerta o comprados en un mercado de campesinos, o que por lo menos no hayan sido atiborrados de químicos y enfermedad. Nos gusta recomendarles a las personas que cuando vayan al supermercado busquen en las márgenes de la tienda, pues ahí se encuentran muchas de las cosas buenas. Las frutas, verduras, nueces, granos, a menudo se encuentran en las márgenes. Irónicamente, los productos empaquetados a menudo se encuentran en el centro de la tienda. Y estos frecuentemente son altamente procesados y sus orígenes, así como su valor nutricional, a menudo son cuestionables. Pueden desarrollarse estrategias que hacen del tiempo de preparación casi igual al ir a un restaurante de comida rápida. Por ejemplo, puedes cocinar una comida grande, luego guardar la mitad en el congelador para el otro día. Cuando cocinas las comidas con antelación y luego las congelas, es una forma excelente de proveerte con una comida fácil en un día atareado. Algunos ingredientes que se utilizan en muchos platos pueden prepararse al principio de la semana y almacenarse en el refrigerador. Esto te ahorrará el paso de picar, cortar o pelar más adelante. Básicamente, parece que la mayor excusa consiste de tiempo, no de dinero. Las personas dicen que no tienen tiempo para alimentarse bien. Están muy ocupadas como para ir al mercado y luego preparar la comida. Si eres parte de este grupo, considera esto. Los cálculos han demostrado que por cada minuto que gastes en hacer ejercicio, ganas

primeros minutos de longevidad. Sin duda, el mismo ajuste positivo cuenta cuando escojas cocinar y consumir alimentos saludables en vez de consumir un producto hiperprocesado y arrojado en una freidora industrial por un desconocido. El americano promedio, sin importar su nivel de ingreso, gasta un promedio de 90 minutos de televisión al día. Toma 45 minutos de este tiempo y dedícalos a cocinar una comida deliciosa. Te puedo asegurar que podrás prepararla con tiempo de sobra. Tiempo hay. Lo que necesitamos es darle prioridad a lo más importante. He aquí algunas reglas sencillas para comer saludablemente y tener más longevidad. Come un desayuno abundante. Come un 75% de tus calorías en tus primeras dos comidas, o sea, el desayuno y el almuerzo. Come solo una comida ligera en la tarde con alimentos tales como sopa, cereal o un sándwich pequeño. En general, comidas fáciles de digerir. Recuerda tomar bastante agua. Consume 10 porciones de frutas y verduras al día. Consume un puñado de nueces al día. 20% de todas las calorías ahora vienen de comida chatarra. Elimínalas de tu dieta. Escoge granos integrales, pan integral, cereales integrales y arroz integral. Evita las bebidas azucaradas, incluso el jugo de frutas. Come más legumbres. Aprende a leer los rótulos de los alimentos. El tema de nutrición puede ser confuso y parecer desalentador, especialmente con las opiniones contradictorias que las personas dan en la televisión y el internet. Este programa ha sido diseñado para ser sencillo y fácil de seguir, dada tu dedicación a tener una mejor vida. Recuerda que la nutrición es una de las mejores formas de alcanzar nuestro deseo de vivir vidas más longevas y sentirnos mejor, y tú puedes lograrlo.

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1: Queridos hermanos, amigos, los que están aquí presentes y todos los que nos ven a través de la televisión y las redes sociales, que Dios les bendiga. En este momento, antes de comenzar el tema, les invito a que hagamos una oración para comunicarnos con Dios. Padre nuestro que estás en el cielo, te damos gracias por tu palabra, porque en ella encontramos el conocimiento del pasado, del presente y del futuro. Tú, Señor, nos has dado una luz que nos guía a través de la historia hasta el clímax de la historia humana, tu retorno y el inicio de tu reino eterno que todos estamos esperando. Te pedimos que estés aquí presente con nosotros, con tus santos ángeles, con tu Espíritu Santo, en nuestro corazón y en nuestra mente. Guíanos, bendícenos, ilumina nuestra mente. Te damos gracias en el nombre de Jesús. Amén. El tema que vamos a analizar se titula "Pero no se unirán el uno con el otro". Esto es una cita de una profecía del libro de Daniel, capítulo 2. En el libro de Daniel, capítulo 2, encontramos la historia del rey de Babilonia, Nabucodonosor, que tuvo un sueño. Y ese sueño era acerca del porvenir, del futuro. Babilonia era una nación muy pagana. Ahí habían astrólogos, magos, encantadores, adivinos. Todos ellos eran los consejeros del rey. Era el imperio de Babilonia, pero era profundamente pagano. Ahí habían sido llevados los hijos de Dios, como por ejemplo Daniel, que llegó a ser el profeta de Daniel, pero a pesar de estar en Babilonia, se mantuvo leal y fiel a Dios. Y Dios le comenzó a dar también sueños y visiones acerca del futuro. Y por eso tenemos en el Antiguo Testamento el libro de Daniel. Entonces, Nabucodonosor consultó a todos sus

supuestos sabios, pero nadie le podía decir lo que él había soñado y mucho menos su interpretación. Es ahí donde Dios utilizó al profeta Daniel para que él venga y le relate al rey de Babilonia, el hombre más poderoso del mundo de la época, lo que había soñado y el porvenir. Vamos a analizar aquí y les he preparado una presentación para que lo podamos leer juntos en pantalla. El sueño del futuro. Daniel capítulo 2, versículos 28 y 29. Nabucodonosor, rey de Babilonia, tuvo pensamientos por saber lo que había de ser en lo porvenir. Y Dios le reveló lo que ha de acontecer en los postreros días. Qué impresionante, porque Dios actúa así. Si tú a veces estás en tu cama, quisieras saber lo que va a pasar, entonces tú puedes orar a Dios para que Dios te ayude, te lo revele. En ese caso, Dios le contestó al rey de Babilonia su deseo de conocer el futuro y Dios le reveló. Eso fue hace 2600 años atrás. Y miren lo que el profeta Daniel le cuenta a Nabucodonosor. Le cuenta su sueño. Daniel 2, 31 al 33. Tú, oh rey, veías, he aquí, una gran imagen. Esta imagen que era muy grande y cuya gloria era muy sublime estaba en pie delante de ti. Su aspecto era terrible. La cabeza de esta imagen era de oro fino, su pecho y sus brazos de plata, su vientre y sus muslos de bronce, sus piernas de hierro, sus pies en parte de hierro y en parte de barro cocido. Daniel sigue relatándole el sueño y el rey Nabucodonosor está muy atento para el milagro que está ocurriendo de que alguien viene y le relata en detalle el sueño que había tenido. Sigue diciendo Daniel, capítulo 2, 34. Estabas mirando hasta que una mano, hasta que una piedra fue cortada, no con mano, e hirió a la imagen en sus pies de hierro y de barro cocido y los desmenuzó. Y entonces Daniel sigue contando, fueron desmenuzados también el hierro, el barro cocido, el bronce, la plata, el oro, y fueron como tamo de las eras del verano, se los llevó el viento sin que de ellos quedara rastro alguno. Mas la piedra que hirió la imagen fue hecho un gran monte que llenó toda la tierra. Eso fue el sueño. Y Nabucodonosor seguramente estaba impactado de que alguien le cuente y relate en detalle el sueño que había tenido. Si ese no hubiese sido el sueño, el rey Nabucodonosor hubiese dicho a Daniel, a ver, párala ahí. Yo he soñado otra cosa. Así que, a la muerte. Pero no, quedó impactado el rey de Babilonia y entonces le permitió que le diese la interpretación de lo que esto significaba. Y vamos a seguir leyendo. Daniel comienza a interpretar el sueño del rey. En los versículos 37 y 38. Tú, oh rey, eres rey de reyes, porque el Dios del cielo te ha dado reino, poder, fuerza y majestad, dondequiera que habitan hijos de hombres, bestias del campo, aves del cielo, Él los ha entregado en tu mano, te ha dado el dominio sobre todo, tú eres aquella cabeza de oro. Oh, y ahí seguramente el rey Nabucodonosor de Babilonia quedó muy feliz. Oh, yo soy la cabeza de oro, yo tengo el dominio en la tierra. Pero Daniel sigue contando en los versículos 39 y 40. Después de ti se levantará otro reino inferior al tuyo. Y luego un tercer reino de bronce, el cual dominará sobre toda la tierra. Y el cuarto reino será fuerte como el hierro. Y como el hierro desmenuza y rompe todas las cosas, desmenuzará y quebrantará todo. Entonces, el
rey de Babilonia, Nabucodonosor,

Nabucodonosor ya recibió información muy vital. Oh, el rey de Babilonia es la cabeza de oro y él representa su reino. Porque un rey representa su reino. Es por eso que Daniel decía que después de ti vendrá un reino inferior al tuyo, el de la plata. Y luego un tercer reino, el de bronce. Y luego un cuarto reino en la tierra, el de hierro. Así que Nabucodonosor entendía, porque él quería conocer el futuro, que iba a haber una secuencia de reinos e imperios en la historia humana y que, según este sueño, esta visión comenzaría con Babilonia. Sigamos viendo la interpretación del profeta Daniel. Versículos 41 y 42. Y lo que viste de los pies y los dedos, en parte de barro cocido, de alfarero, y en parte de hierro, será un reino dividido, mas habrá en él algo de la fuerza del hierro, así como viste hierro mezclado con barro cocido. Y por ser los dedos de los pies en parte de hierro y en parte de barro cocido, el reino será en parte fuerte y en parte frágil. Y aquí de repente vemos algo nuevo, algo diferente a que habíamos visto en los primeros cuatro metales de la imagen de la estatua. Porque los primeros cuatro eran elementos únicos: cabeza de oro, brazos y pechos de plata, vientre y muslos de bronce, piernas de hierro. Pero ahora vemos en la fase final de la estatua, en los pies y los dedos de la estatua, continúa el hierro, pero se aumenta, se añade un nuevo elemento que es el barro. Y ahora el hierro está mezclado con el barro y nos indica aquí que será un reino dividido, ya no como antes el imperio babilónico y los que le siguieron, sino ahora una constelación diferente, un reino dividido, parte fuerte, parte frágil. Pero la profecía continúa, la interpretación de Daniel. Sigamos leyendo en el versículo 43. Así como viste el hierro mezclado con el barro, se mezclarán por medio de alianzas humanas, pero no se unirán el uno con el otro, como el hierro no se mezcla con el barro. Qué interesante, esta fase final de la historia, esta fase final sobre pies muy inestables, en una mezcla contra naturaleza, porque hierro no se mezcla con barro. No tiene fundamento lo que estamos viendo aquí para la fase final de este sueño del futuro predicho. Hierro y barro mezclado, fuerte y débil, pero a la vez dice aquí que ellos se mezclarán por medio de alianzas humanas, tratarán de volver a unirse en un gran imperio, como lo eran los cuatro anteriores. Pero dice aquí que no se unirán el uno con el otro, como el hierro no se mezcla con el barro. Esto es el título del tema, Daniel 2:43. Pero no se unirán el uno con el otro. Y entonces la profecía continúa, no terminó todavía ahí. Sigamos viendo lo que decía Daniel, versículo 44, al hablar con el rey de Babilonia, Nabucodonosor. Y en los días de estos reyes, allá en esa fase final del sueño, de la historia, el Dios del cielo levantará un reino que no será jamás destruido, ni será el reino dejado a otro pueblo. Desmenuzará y consumirá a todos estos reinos, pero él permanecerá para siempre. Oh, en la fase final de esta historia terrenal, en esa confusión final del intento de volver a ser un gran reino unificado, Dios interviene y Dios levanta un reino celestial y divino. Y este reino, dice, jamás será destruido. No será el reino dejado a otro pueblo. Más bien, desmenuzará y consumirá a todos estos reinos. Pero él, el reino celestial divino de Dios, permanecerá para siempre. Y en el versículo 45 termina la
descripción y la interpretación que

Daniel le hace al rey de Babilonia y dice así: de la manera que viste que del monte fue cortada una piedra, no con mano, ojo, intervención divina, la cual desmenuzó el hierro, el bronce, el barro, la plata y el oro. El gran Dios ha demostrado al rey lo que ha de acontecer en lo porvenir, y el sueño es verdadero y fiel su interpretación. Oh, yo pienso que el rey Nabucodonosor quedó impresionado. Imagínense, él siendo el hombre más poderoso del mundo, gobernando el imperio de Babilonia, recibe un sueño y una visión de parte del Dios verdadero, creador de los cielos y de la tierra, y le da con lujo de detalle el panorama del futuro a través de los grandes imperios hasta la última constelación de un reino dividido, y que en ese contexto Dios levanta su reino eterno y pone fin a esta estatua, a esta imagen idólatra de la historia humana. Porque todos los imperios y reinos de esta tierra han caído en este mismo error de la idolatría. Y entonces Dios muestra que esta historia humana tiene fecha límite de vencimiento, tiene fin, porque Dios intervendrá en la simbología de una piedra no cortada con mano, porque ningún ser humano lo podrá detener, ni adelantar, ni retrasar, sino Dios define en el tiempo cuando Él interviene de esta manera. ¿Y qué pasa? La trágica, idólatra historia humana representada por esa secuencia de reinos e imperios es desmenuzada, dice la descripción, y es llevada como estamos en las eras del verano y no queda rastro alguno, sino que este reino celestial divino de Dios finalmente llenará toda la tierra. ¡Wow! ¡Qué impresionante! Y el rey Nabucodonosor lo aceptó en ese momento. Hizo vestir a Daniel y a sus amigos con vestimentas hermosas. Los hizo nombrar personas muy importantes en su gobierno. Y ahora vamos a detallar un poquito más la interpretación. Ya que vivimos nosotros al fin de la historia, podemos ahora ver retroactivamente el cumplimiento histórico de lo que fue predicho de antemano. Porque profecía es historia predicha. Historia es profecía cumplida. Entonces, es muy fácil identificar el primero de esta secuencia, porque Daniel mismo le dijo al rey de Babilonia: tú eres la cabeza de oro. Tú eres, representas el reino de Babilonia. Miren aquí el mapa y la ilustración de Babilonia, la cabeza de oro del 605 a.C. al 539 a.C. Los mismos historiadores, si ustedes buscan en libros de historia aquí, historia del mundo, dicen y identifican a Babilonia o Babel como la edad del oro. Miren, aquí en el mapa pueden ver cuál era el territorio de Babilonia. ¿Y qué pasó con Babilonia? Fue conquistado por los medopersas, los pechos y brazos de plata, porque fueron los medopersas que, muy curioso, comenzaron con el uso de la plata para las monedas en el intercambio comercial. Fue el rey Darío I quien era el primero en acuñar monedas de plata. La alianza entre los medos y los persas, los dos brazos de la estatua, fueron los medopersas que habían conquistado al imperio de Babilonia. Fueron los medopersas que ustedes pueden leer en el libro de Daniel capítulo 5, que en la noche del último rey de Babilonia, de Belsasar, invadieron los medos y los persas bajo Darío y Ciro y conquistaron Babilonia. Babilonia cayó. En su lugar vinieron los medopersas. No solo bíblicamente, sino también históricamente, y saben, tal como la cabeza de oro, Babilonia fue representado por el oro, acertadamente, también Medopersia fue representado por la plata.
Y la plata comenzó a utilizarse justamente en el imperio

casa. ¿Cuál fue el tercer reino, el tercer imperio? ¿Quién conquistó luego a los medopersas? Vamos a verlos en unos instantes, pero miren aquí la ilustración. Los medopersas, representados con los pechos y los brazos de plata, cuenta la historia en el libro de la historia del

a los babilónicos porque habían estado justamente ahí en su exilio, y les permitieron reconstruir su templo, porque fue bajo los reyes Darío, Ciro, Artajerjes de los medo persas, que una vez que los medo persas conquistaron Babilonia, liberaron a los israelitas que estaban ahí, les dieron la orden y el permiso de retornar a su tierra para reconstruir su santuario, su templo. Qué interesante. Pero, ¿quién conquistó a los medo persas? ¿Quién es el tercer reino, el del bronce? Vamos a ver bíblica e históricamente. Aquí encontramos Grecia, el vientre y los muslos de bronce, del 331 a.C. al 168 a.C. Dice la historia, en Historia Universal, que los griegos fueron los que utilizaron el bronce en las armaduras de sus soldados. Incluso los historiadores identifican a Grecia acertadamente como la edad del bronce. Miren qué preciso lo que Dios de antemano había dicho, y ahora los historiadores confirman. Si ustedes ven alguna película de la época de los griegos, van a ver que sus escudos, su armamento bélico es así rojizo como el cobre, como el bronce, porque eso era característico para su época. Y fueron los griegos que conquistaron a los medo persas. Y por si acaso lo pueden leer también en el libro de Daniel capítulo 8, porque ahí se nos presentan los medo persas como un macho cabrío y los griegos como un carnero y los griegos como un macho cabrío, que el macho cabrío con su cuerno principal corre contra el carnero con sus dos cuernos, le quiebra los cuernos, lo destruye y se pone en su lugar. Y en Daniel 8 luego viene el ángel y le explica lo que esto significa a Daniel y dice, el carnero que tú viste con los dos cuernos eran los reyes de los medos y de los persas, pero luego vino otro reino como el macho cabrío con el cuerno principal que es el rey primero de Grecia. Y fue y los destruyó a los medo persas y se levantó Grecia en su lugar. Y eso es exactamente lo que también la historia nos revela. En confirmación de la profecía bíblica, aquí ustedes pueden leer y conocer a este personaje, Alejandro Magno. El libro de Historia del Hombre explica que Alejandro, un joven de 20 años que había sido educado por Aristóteles, después de mantener el control sobre Grecia, se lanzó a la conquista del mundo. Después de someter todo el imperio persa, porque fueron los griegos que conquistaron a los persas, a los medo persas, pues se dirigió al oriente. Otro libro de historia, Historia del Mundo. Alejandro era el guerrero más grande del mundo antiguo. Alejandro siguió batiendo a los generales persas de Darío con rapidez sorprendente. Es lo que pasó bíblicamente, históricamente, el tercer reino o imperio, los griegos, Grecia, el vientre, el muslo de bronce. Pero luego dijo Daniel que vendría un cuarto reino sobre la tierra. Vamos a ver quién es el cuarto reino, las piernas de hierro. 168 antes de Cristo al 476 después de Cristo, el Imperio Romano. Y los romanos fueron justamente los que utilizaron el hierro en las armaduras de sus ejércitos, las famosas legiones, dándoles una ventaja bélica. Mientras que los griegos seguían con su bronce, los romanos atacaron con el hierro, que es un metal más duro, y así ellos conquistaron a los griegos y se establecieron como cuarto reino en la tierra. Veámoslo aquí como lo describe la historia. Una cita del libro de Historia del Hombre. Estamos en pleno periodo de decadencia del pueblo griego, que terminó convirtiéndose en una provincia romana con el nombre latino de Acaya. Roma conquistó Galia, España, Macedonia, Grecia y Siria. Tenía el completo dominio del Mediterráneo. Oh, la historia confirma con precisión, no solamente en los metales que Dios había asignado que representarían estos reinos, sino también la secuencia perfecta, ustedes lo pueden confirmar en
libros de historia,

Y entonces recuerden cómo seguía la profecía. La profecía decía que después del cuarto reino vendrían los pies y los dedos de la estatua, una mezcla en parte de hierro, porque Roma de alguna manera continuaría, y en parte de barro. Un reino dividido. Y les pregunto, ¿quién hizo caer al imperio romano en el 476? ¿Quién vino y conquistó al imperio romano? Vamos a verlo aquí en la ilustración y en el mapa. Fueron las tribus bárbaras, los pies y los dedos de hierro y de barro, del 476 en adelante. ¿Saben? La historia dice aquí en esa cita del libro de Historia del Hombre, que a partir del siglo II, después de Cristo, tribus bárbaras empezaron a movilizarse en las fronteras del imperio romano. Ya en el siglo IV constituyeron una grave amenaza, pues el año 410 saquearon la ciudad de Roma. En el siglo siguiente, los hunos, pueblo asiático, se lanzó contra Roma. Y por último, el año 476, el jefe germano Odoacro obligó al emperador romano a abdicar, hecho que marca el fin de la edad antigua. Oh, ¿quién hizo caer al imperio romano? Las tribus bárbaras que comenzaron a invadir por todo lado. El imperio romano era grande, sus legiones fueron a proteger las fronteras, pero Roma ya estaba debilitada internamente. Y entonces vinieron las diferentes tribus bárbaras, atacaron, invadieron y finalmente colapsó el imperio romano 476. Voy a leerles unas cuantas citas más y miren esta cita impresionante y con su mapa. Del libro Historia del Mundo, las invasiones y reinos bárbaros. Al este se hallaban los godos, en el centro los vándalos y los lombardos, hacia el oeste los francos, los alamanes, los anglos y sajones. Por mencionar solo unas cuantas de las muchas tribus y subtribus, no podemos decir con precisión lo que las llevó a presionar cada vez más al imperio romano. Una vez los bárbaros en la frontera romana, el señuelo de tierras más cálidas, la riqueza y la debilidad del imperio los incitaron. Entonces ocurre lo siguiente, la siguiente cita, también del libro histórico Historia Universal. La caída del imperio romano, los inicios de la época bárbara. Y indica aquí que la invasión de los bárbaros, al este estaban los godos, divididos en ostrogodos y visigodos, en el centro y en el oeste los vándalos, los burgundios, suevos, alamanes y francos, al norte se encontraban los anglos y sajones y lombardos, y entonces presionaron cada vez más al imperio romano y ocurrió que se cumplió la profecía. Porque la profecía en la visión de la estatua, en la imagen, tenía dos pies y menciona los dedos de los pies. ¿Cuántos dedos tenemos nosotros en los pies? 10. Y en el momento del año 476, como ustedes pueden ver aquí, cuando colapsó el imperio romano, eran exactamente 10 tribus bárbaras establecidas sobre el antiguo imperio romano en su colapso. Miren aquí el mapa. Los anglosajones que llegaron a ser Inglaterra, los francos que llegaron a ser Francia, los alamanes que llegaron a ser Alemania, los lombardos que llegaron a ser Italia, los suevos que llegaron a ser Portugal, los visigodos que llegaron a ser España, los burgundios que llegaron a ser Suiza, los ostrogodos, los érulos y los vándalos que fueron destruidos y que se perdieron en la historia. Y por eso no llegaron a ser naciones europeas. Eso es otro tema que describe en Daniel capítulo 7, los tres cuernos que fueron eliminados, que fueron destruidos en la historia. Pero ¿qué pasó con los demás? Llegaron a formar lo que hoy en día conocemos como Europa. Pero era un reino dividido. Era un reino difragmentado. Miren cómo Daniel 2, versículo 43 lo describía. Se mezclarán por medio de alianzas humanas, pero no se unirán el uno con el otro como el

Hierro no se mezcla con el barro. Y a lo largo de la historia, varios líderes han intentado consolidar los fragmentados territorios europeos bajo un solo mando, ya sea mediante la religión, la herencia imperial romana o la conquista militar. Vamos a analizar a los principales soberanos que persiguieron este objetivo de unir la Europa defragmentada de vuelta en un imperio. Así como antes era Babilonia, o Medo Persia, o Grecia, o el Imperio Romano. Ellos tenían el anhelo, y históricamente durante 1500 años, el anhelo de volver a un imperio. Pero la profecía decía que no se unirían, no lo lograrían. Vamos a ver los ejemplos. Comenzamos con Justiniano el primero, del año 482 al 565. Miren, apenas unos cuantos años después del colapso del Imperio Romano en 476, Justiniano I, emperador del Imperio Bizantino, lanzó la Renovatio Imperii, una campaña para recuperar los territorios del antiguo Imperio Romano de Occidente que habían caído en manos de los pueblos germánicos. Y miren su extensión en su reconquista, realmente logró mucho. Logró reconquistar una parte del antiguo territorio que había caído en manos de bárbaros, pero ¿saben qué? Justiniano I fracasó y se volvió a desintegrar, no pudo mantener y peor expandir lo que él tenía en mente. Vamos al siguiente ejemplo. El famoso Carlomagno. Pasaron 200 años, se levantó Carlomagno, 742 al 814, y él era el rey de los francos, el primer emperador del llamado Sacro Imperio Romano Germánico. Es a menudo Carlomagno llamado el padre de Europa. Él logró unificar gran parte de la Europa occidental y central, sentando las bases de las actuales Francia y Alemania. Y miren ahí su reinado, que él formó un imperio ahí, Carlomagno, ahí en el centro de Europa. Pero ¿qué pasó? No siguió adelante su expansión, no logró el objetivo, la meta de unificar todo en uno. Y luego también esto se desintegró. No funcionó porque hierro y barro no se unen, porque no se unirán el uno con el otro. Vamos al siguiente ejemplo. ¿Quién más lo intentó en la historia? Vamos a Carlos V, 1500 a 1558. Miren, justo en la época de la Reforma Protestante. Carlos V, el emperador del Sacro Imperio Romano Germánico y rey de España, bajo el concepto de la Universitas Cristiana, intentó mantener la unidad religiosa y política de Europa frente a la Reforma Protestante y la amenaza otomana. Y Carlos V intentó nuevamente unificar Europa en uno, pero él se enfrentó con otros problemas de división interna, el protestantismo por un lado, el islam por otro lado que estaba atacando en las fronteras, y también su intento fracasó. Vamos al siguiente. ¿Quién más lo intentó? Unificar Europa una vez más. Oh, el famoso Napoleón Bonaparte. Estamos hablando aquí ahora de 1769 a 1821. Y Napoleón era el emperador de los franceses. ¿Recuerdan aquel que dio la herida mortal al cuerno pequeño en 1798 y en el contexto de la herida mortal y del tiempo del fin? Y este hombre, Napoleón Bonaparte, a través de sus campañas militares conquistó y reorganizó gran parte del continente en el primer imperio francés. Su objetivo era establecer un sistema administrativo y legal uniforme, el código napoleónico en toda Europa. Miren, el imperio francés en 1812 en el mapa, cuánto ya se había expandido, ya estaba cerca de la meta de unificar nuevamente lo inunificable. Pero ¿qué pasó? También este intento fracasó, se volvió a desintegrar, porque la profecía era clara, Dios había dicho de que no lo lograrían. Y yo les quiero contar algo muy curioso ahora.

La profecía en Daniel 2, versículo 43, había dicho, se mezclarán por medio de alianzas humanas, pero no se unirán. Miren, esto lo que ven aquí en pantalla es de la fuente El parentesco de los reyes de Europa en la revista El Centinela de diciembre de 1959, según la lista realizada en 1908, justo antes de la Segunda Guerra Mundial, pocos años antes, y miren cómo todos los reinados, las casas reales estaban entrelazadas entre sí en matrimonio. Eduardo VII de Inglaterra era tío de Guillermo II, Kaiser de Alemania. A la vez era cuñado de Federico VIII de Dinamarca. A la vez era cuñado de Jorge I de Grecia. A la vez cuñado de Haakon VII de Noruega. A la vez era tío de Victoria, reina de España. Y en el mismo tiempo, Federico VIII de Dinamarca era hermano de Jorge I, rey de Grecia, hermano de Haakon VII de Noruega, cuñado de Eduardo VII de Inglaterra, tío de Nicolás II, rey de Rusia, sobrino de Oscar II, por matrimonio, rey de Suecia. Y en el mismo momento, Adolfo XIII, rey de España, era sobrino de José I, emperador de Austria, sobrino por matrimonio de Eduardo de Inglaterra, y al mismo tiempo Guillermo II, emperador de Alemania, era sobrino de Eduardo VII, rey de Inglaterra, y cuñado de Constantino, príncipe de Grecia, y en el mismo momento Víctor Manuel II, rey de Italia, era primo de Carlos I de Portugal. Uy, casi me cansé al leer esto. Imagínense cómo estaban relacionados todos los reyes y las casas reales europeas, casándose entre sí en matrimonios estratégicas para formar alianzas políticas, para unificar los reinos, para evitar guerras y más bien para fomentar la unión. Y lo que acabamos de ver, a los pocos años, ¡pum!, estalló la Primera Guerra Mundial en Europa. De nada les sirvió estar en alianzas humanas y en matrimonios intentando unirse. No funcionó eso tampoco. Y entonces el siguiente gran intento de unificar a Europa ya se vino con la Segunda Guerra Mundial. Miren aquí en la ilustración. Otro personaje, esta vez Adolfo Hitler, 1889 a 1945, durante el Tercer Reich intentó establecer un nuevo orden en Europa bajo el dominio de la Alemania nazi mediante la invasión militar, lo que resultó en la Segunda Guerra Mundial. Y aquí en el mapa vemos la Europa bajo el yugo nazi y casi todo conquistado ahí o en alianza. ¿Pero qué pasó? 1945... los aliados ganaron, fueron victoriosos. El régimen de Hitler cayó. Y entonces este intento nuevamente fracasó de unificar Europa en una potencia. Y, ¿saben? Siguió pasando el tiempo. Y ahora llegamos al intento más importante de todos. Llegamos al intento que en su mismo nombre lleva el intento de unir estas naciones. La Unión Europea, 1950 hasta el día de hoy. Miren, la profecía decía, no se unirán, utiliza la misma palabra. Y ahora los reinos europeos dicen, sí, lo vamos a hacer una Unión Europea. Entonces, aquí, tras los intentos de unificación forzosa que acabamos de ver de los grandes conquistadores que intentaron, el proyecto europeo cambió radicalmente después de 1945, optando por una integración voluntaria y pacífica que dio lugar a la actual Unión Europea, promovida por figuras como, por ejemplo, Robert Schuman, que está aquí en la foto, quien fue un político francés, dos veces primer ministro de Francia. Él es considerado como uno de los padres de Europa, en referencia a su determinante participación en la creación de las comunidades europeas. Miren, acerca de Robert Schuman, uno de los padres de Europa, dice lo siguiente. Él, su cargo como ministro de Asuntos Exteriores, lo llevó a ser principal

negociador francés de los tratados firmados entre el final de la Segunda Guerra Mundial y el principio de la Guerra Fría, el Consejo de Europa, la OTAN, etc. Fue él quien propuso por primera vez, el 9 de mayo de 1950, un proyecto de integración europea que daría lugar a la Comunidad Europea del Carbón y del Acero. Fue también el primer presidente de la Asamblea Parlamentaria Europea. Y ahora un dato curioso, la Iglesia Católica abrió en 1990 su proceso de beatificación y canonización, siendo en la actualidad venerable siervo de Dios. Interesante en relación al tema que vimos también en la mañana. En 2021, Schumann fue declarado venerable por el Papa Francisco en reconocimiento a su actuación según principios cristianos. Entonces faltan pocos pasos para que nosotros podamos, el ser humano, según la Iglesia Católica Romana, buscar la intercesión ante Dios de Robert Schumann, quien intentó ir chocar contra la profecía de Dios que dice en Daniel 2 que no se unirán. Y aquí Roma está queriendo convertir en santo al padre de este último intento de unificar Europa. ¡Qué impresionante! Ahora, sigamos viendo aquí un poco acerca de la Unión Europea. Aquí vemos en el lado izquierdo la zona euro, en el lado derecho el espacio Schengen. La zona euro son todos los países miembros que ya utilizan una moneda común, el euro. Y al lado derecho, la zona europea de libre circulación, que suprime los controles fronterizos interiores entre sus países miembros, permitiendo viajar, trabajar y vivir sin pasaporte entre ellos. Es por eso, si tú consigues una visa Schengen, Schengen es el nombre de la ciudad donde fue firmado este tratado en Europa, entonces uno con ese pasaporte, con esa visa, se puede mover entre todos esos países, entre las fronteras, tranquilo. Ahora, ¿cómo sigue la historia? Existe también un Schengen militar, es decir, las rutas de transporte militar por la Unión Europea. El Schengen militar de Bruselas, así es el plan de la movilidad de Europa, que busca que los equipos de defensa puedan trasladarse sin barreras, así como el que vive allá o el turista que tiene la visa puede moverse en toda Europa. Ellos quieren que todos los ejércitos se puedan mover fácilmente también por la Unión Europea. Ahora, vamos un paso más allá. La OTAN, que es la organización del Tratado del Atlántico Norte, fue creado en 1949, un poquito después de la Segunda Guerra Mundial, una alianza militar y política intergubernamental de 32 países de Europa y Norteamérica. Europa, ahí pueden ver en el mapa todos los países, en azul oscuro los miembros fundadores, y en azul claro los que se fueron añadiendo en el tiempo. Y entre los miembros fundadores de la OTAN, de esta organización del Tratado del Atlántico Norte, están también en Norteamérica, pues Estados Unidos y Canadá. Todos ellos forman una alianza que ellos fundaron después de la Segunda Guerra Mundial como un bloque de poder militar, donde decían que se iban a ayudar mutuamente. Si alguien es atacado, todo el mundo viene en su auxilio, más o menos así. Y se apoyan en cuestiones de guerras. Como un bloque contra el otro bloque que se estaba formando, que era la Unión Soviética, al otro lado, que también comenzó a unificar un montón de países bajo el comunismo en la Unión Soviética, para también otra visión del mundo, de la vida. Otra ideología, comunismo. Y entonces había esos dos bloques que eran como enemigos. La Guerra Fría durante varias décadas después de la Segunda Guerra Mundial. La Guerra Fría. Cada vez más Estados Unidos aumentaba bombas nucleares. Cada vez más la Unión Soviética aumentaba bombas nucleares. Y todo el mundo temía una guerra mundial. Recordamos la historia. Pero la Unión Soviética luego se desintegró con la caída del Muro de Berlín, 1989, y luego el colapso de la Unión Soviética, 1991. La Unión Soviética colapsó,
Rusia quedó debilitada. Y ahí también el actual presidente de Putin de Rusia dice que eso era el mayor desastre geopolítico de la historia de que la Unión Soviética se había desintegrado y ahora Estados Unidos llegó a ser la superpotencia mundial. Así como lo describe Apocalipsis 13. ¿Pero en alianza con quién? En alianza con Roma. Y también aquí en alianza pues con Europa, con los reinos, que todos ellos en la mezcla de hierro con barro, porque Europa, el barro era el nuevo elemento, el elemento religioso, porque Roma pagana, antigua, se había convertido en Roma cristiana papal, porque donde antes estaban sentados los emperadores romanos, ahora se sentaban los obispos de Roma, porque Roma fue cristianizada y se fue sometida al cristianismo romano católico. Y en todo ese contexto, ahora vemos que hubo una alianza entre Estados Unidos con el Vaticano para hacer caer a su enemigo común, que era la Unión Soviética. Y eso ocurrió finalmente en 1991. Bien, Estados Unidos quedó como única superpotencia mundial y siguió con su aliado en la OTAN con los países europeos. Y son los Estados Unidos los que más inyectan dinero en su ejército. Unos recursos tan impresionantes, muchísimo más que cualquier otro país de la alianza. Y el primero en armar ejércitos es Estados Unidos, la superpotencia mundial. Luego también le siguen después, pero poco más atrás, pues también China está levantando mucho ejército, Rusia también y otros actores. Pero Estados Unidos está por delante de todos y no quiere perder ese su control. Entonces, ¿cómo sigue la historia? La Unión Soviética, que se colapsó antes, es como un preaviso a lo que puede ocurrir también con la Unión Europea. Hay muchas voces que ya hablan de que Europa se va a desintegrar. Miren, les quiero mostrar algunas noticias un poco de la actualidad. El mismo Elon Musk, el hombre más rico del mundo, ya con un patrimonio de 800 mil millones, dice: disuelvan la Unión Europea, porque él ve que está fracasando la Unión Europea, porque se volvió todo un poder ya extraviado de sus principios originales. Muy interesante. De todas maneras, los indicios de una posible desintegración de la Unión Europea son cada vez más visibles. Por ejemplo, el Brexit. El precedente que rompió el tabú. Reino Unido decidió: yo voy a salir de la Unión Europea. Inglaterra, el país que era tan importante en la alianza, se salió hace varios años atrás, rompiendo, por eso se llamaba el Brexit. El exit, el salir, el Brexit, porque Gran Bretaña está saliendo. Luego, los nacionalismos en ascenso, partidos euroescépticos. En todas las naciones europeas ahorita hay partidos que son muy nacionalistas, que no están de acuerdo con la Unión Europea como Bruselas lo está manejando y que quisieran independencia, porque todo se está dictando desde una central de la Unión Europea por muchos de ellos, personas que no fueron elegidos en sus cargos. Entonces, otro punto, la fractura este-oeste, norte-sur, diferencias políticas. Si tú vas a la Unión Europea, vas a ver que están totalmente divididos entre sí en visión del futuro, en sus políticas. ¿Por qué? Porque la Unión Europea no es como eran los imperios antiguos, donde había un emperador como Nabucodonosor que gobernaba Babilonia, o Darío que gobernaba Medopersia, o Alejandro Magno que gobernaba Grecia, o un César Augusto, por ejemplo, que gobernaba Roma. Ahora estamos aquí en un intento de alianza donde hay muchísimas cabezas internamente muy defragmentado. Intentan, ya está bien, tú puedes pasar frontera acá con la visa y hagamos una moneda unida y intentemos

Vamos a hacer una alianza militar, pero está totalmente internamente dividido. La crisis migratoria no resuelta desde el año 2015, que trae una erosión tremenda hacia la Unión Europea. El déficit democrático percibido, porque ellos ven que Bruselas actúa cada vez más dictatorial, cada vez menos derechos humanos, en el sentido se están censurando las personas, ya no hay libertad de expresión, te pueden encerrar porque tú hablas abiertamente tu opinión. Realmente la Unión Europea está en un estado muy crítico y ahora todavía apoyando a Ucrania en la guerra contra Rusia, muy delicado, y ellos necesitan el apoyo de Estados Unidos porque solos no pueden. Y tienen el temor de que si Rusia gana, Rusia puede seguir invadiendo y traer también el colapso de la Unión Europea. Y hay mucho en este momento sobre el tablero. Miren aquí, otro punto de los indicios de una posible desintegración de la Unión Europea: dependencia estratégica, pérdida de la autonomía. Y también hay mucho cansancio del proyecto europeo en mucha gente, en la población. Si tú le preguntas a la gente, ¿tú quieres, te gustó la introducción del euro? Te van a decir, no, estamos felices con nuestro marco alemán. Eso nos lo impusieron y ahora se debilitó la divisa y así tú puedes ir a toda Europa. La gente, muchísima gente, no está conforme. Ahora, sigamos adelante. Al mismo tiempo, vemos en Estados Unidos, Donald Trump forja un nuevo orden mundial con la doctrina Estados Unidos primero. Entonces Estados Unidos se está fortaleciendo más y más en el mundo. Ustedes saben lo que estaba pasando recientemente. Trump quiere convertir a Canadá en el estado número 51, Groenlandia en el 52, Venezuela puede ser el 53. La visión expansionista de Estados Unidos es impresionante porque quiere expandir su poder en el mundo, Groenlandia, y justamente para darle más freno al contrincante que es Rusia al otro lado, geopolítica, no quiere perder su posición en el mundo. Y es lo que la profecía dice en Apocalipsis 13, de que Estados Unidos llegará y será la última superpotencia en el mundo antes que venga Jesucristo. Entonces, miren esto, el fin de la OTAN. El canciller danés expone si Estados Unidos va a tomar el control de Groenlandia, se rompería todo este escenario de la alianza. ¿Qué harían? Se desintegraría la OTAN. Y entonces para Rusia sería mucho más fácil también allá con las guerras que en este momento hay. Miren, otro artículo actual. Sájarova cuestiona si Dinamarca y Canadá pedirán a la OTAN que las proteja de Estados Unidos. Ya están hablando de que, wow, la OTAN tiene que ser protegida de Estados Unidos. Es decir, ya se sienten intimidados porque Estados Unidos, la superpotencia, está de una manera muy autoritaria diciendo y actuando con su aliado, la Unión Europea. Miren cómo sigue la historia. La amistad entre Europa y Estados Unidos se está destruyendo. Donald Trump ha destruido la cohesión occidental, afirmó el senador italiano. Miren cómo sigue. Potencias como Estados Unidos ya se comportan como un imperio, dice un político francés que denuncia el vasallaje de Europa. Y la historia continúa. Donald Trump el otro día decía, algunas veces se necesita un dictador. Oh, qué interesante. Ustedes saben que en el Imperio Romano, los emperadores a veces fueron declarados dictadores. ¿Por qué? Porque eran momentos muy decisivos en la historia y donde se decía, ahora tenemos que dar del Senado al emperador el estatus de dictador para que él pueda dictar, para que no haya tiempo que se pierda, por ejemplo, en guerras, porque no podemos estar dialogando días y semanas sobre un punto, no se requiere un dictador. Entonces, Donald Trump ya está hablando en esa terminología. A veces se requiere un dictador, que alguien impone y eso hace un imperio. Miren aquí, el artículo que encontré el otro día aquí, Trump

planea poner una estatua del colonizador Cristóbal Colón en la Casa Blanca. Al dar a entender eso, es él se ve a sí mismo también como otro conquistador. Y en todo este contexto, Donald Trump de repente dice: vamos a tener paz en el mundo. Vamos a formar la Carta del Consejo de Paz. ¿Y a quién está invitando? Qué interesante. Putin comenta la invitación de Trump de unirse al Consejo de Paz. Trump dice: ven, Putin, al Consejo de Paz, necesitamos paz en el mundo. No queremos que esta guerra siga adelante, no queremos que esto se convierta en una tercera guerra mundial. Tenemos que hacer el Consejo de Paz. ¿Y qué sigue en la prensa internacional? Putin agradece a Trump por su invitación al Consejo de Paz. Rusia está dispuesta a destinar 1,000 millones de dólares al Consejo de Paz procedentes de fondos congelados rusos. En todo este contexto es interesante recordar lo que la profecía de Primera de Tesalonicenses 5:3 decía en el contexto del fin. Cuando digan paz y seguridad, entonces vendrá sobre ellos destrucción repentina. Ustedes saben que las Naciones Unidas tenían ese eslogan de paz y seguridad. Y ahora Donald Trump dice: hay que restituir o cambiar las cosas. Necesitamos consejo de paz global para que ya no haya guerras y todo eso. Siendo él obviamente el emperador poderoso del imperio de los Estados Unidos. En ese contexto, recordemos la profecía. ¿Qué sería la profecía? Daniel 2:44, el contexto. Y en los días de estos reyes, el Dios del cielo levantará un reino que no será jamás destruido, ni será el reino dejado a otro pueblo. Desmenuzará y consumirá a todos estos reinos, pero él permanecerá para siempre. Porque, ¿saben? Hay un reino eterno de Dios que está por venir. El retorno de Jesucristo, que pondrá fin a esta triste, bélica historia humana, idólatra historia humana, con tanto injusticia. Y en este versículo que hemos visto, tres veces menciona una cosa. Dice acerca del reino de Dios: un reino que no será jamás destruido, número uno. Ni será el reino dejado a otro pueblo, número dos. Desmenuzará, consumirá todos esos reinos, pero él permanecerá para siempre. Tres veces. Y recuerden la palabra desmenuzará, porque cuando retorna como esta piedra, desmenuzará. Recuerden esto. Versículo 45. De la manera que viste que del monte fue cortada una piedra, no con mano, intervención divina, la cual desmenuzó. Otra vez, recuerden esta palabra. El hierro, el bronce, el barro, la plata, el oro. El gran Dios ha mostrado al rey lo que ha de acontecer en el porvenir. El sueño es verdadero, fiel su interpretación. Y la Biblia habla quién es la roca, quién es la piedra. Salmos 18, versículo 2. Jehová, roca mía, castillo mío, mi libertador, Dios mío, fortaleza mía en el que confiaré. Hay muchos versículos en la Biblia que relacionan la roca con Dios. Y miren cómo Jesús lo expresa en Lucas 20, versículo 18, hablando acerca de sí mismo. Todo el que cayere sobre aquella piedra, hablando de sí mismo, será quebrantado. Mas sobre quien ella cayere, le desmenuzará. Y aquí Jesús utiliza la palabra profética. Si Jesús en su retorno al mundo viene en el símbolo de la piedra que pone fin a la historia humana, será desmenuzado. Pero hay una segunda alternativa. Cuando Jesucristo venga, para nosotros no tener que ser desmenuzados, hay una solución. Tenemos que caer nosotros antes sobre la roca que es Cristo Jesús. ¿Qué significa esto? Tú tienes que caer sobre la roca que es Jesús y ser quebrantado tu corazón para que cuando Él retorne no tengas que ser desmenuzado. Es lo que dice en la profecía aquí en Isaías 57, versículo 15. El carácter de Dios. Porque así dijo el alto y sublime, el que habita la eternidad, cuyo nombre es el santo. Yo habito en la altura y en la santidad. ¿Con quién? Con el quebrantado y humilde de espíritu, para hacer vivir el corazón de los humildes, para vivificar el corazón de los quebrantados. Por eso Jesús dice: el que cae sobre mí y es quebrantado,
pero

La otra opción es que el retorno de Cristo, nosotros seramos desmenuzados por la roca. Hay solo dos alternativas. O tú caes sobre Cristo Jesús, tu corazón es quebrantado, tú lo aceptas a Jesús, pides perdón por tus pecados, confiesas tus pecados, abandonas tu vida antigua, ahora vives una vida en santidad. Cuando venga Jesús, tú no vas a tener que ser desmenuzado. Claro que no, porque ya tú correspondes y perteneces al reino celestial. Es lo que decidiste este versículo, donde Jesús en el monte de las bienaventuranzas, en Mateo 5:3 dice: bienaventurados los pobres en espíritu, es decir, los humildes, los quebrantados de corazón, porque de ellos es el reino de los cielos, el reino que vendrá, el retorno de Jesucristo. Lucas 21, 28 al 32. Cuando estas cosas comiencen a suceder, erguíos, levantad vuestra cabeza, porque vuestra redención está cerca. También les dije una parábola: mirad la higuera y a todos los árboles. Cuando ya brotan, viéndolo, sabéis por vosotros mismos que el verano está cerca. Así también vosotros, cuando veáis que suceden estas cosas, sabed que está cerca el reino de Dios. Queridos hermanos, no se unirán el uno con el otro. Estos intentos finales de unificar el mundo en el contexto de traer paz y seguridad, fracasará. Cristo viene pronto. Que Dios nos bendiga con este conocimiento. Preparemos nuestros corazones para quebrar sobre Cristo Jesús, para no ser desmenuzados en su venida. Amén.

En la fase final de la historia humana, ya no va a haber otra secuencia de reinos e imperios, no. Vivimos en la fase final del sueño, que es verdadero y fiel. Estamos allá en los dedos, en la punta de los dedos de la estatua, en la mezcla de hierro y barro, en los días de esos reyes, cuando una y otra vez intentaron desesperadamente ir en contra de la profecía de Dios. Sabemos que también este último intento está destinado a fracasar. Se desintegrará todo, colapsará todo al final. Igual así lo describe Apocalipsis 17 al final. Será una división terrible y total lo que viene al mundo después de los intentos desesperados humanos de unificar lo que no se puede unir, yendo contra todo lo que Dios dijo. Sabemos que Cristo viene pronto. Debemos prepararnos. Que Dios nos bendiga y les invito para que terminemos con una oración. Padre nuestro que estás en el cielo, te damos gracias por este conocimiento bíblico, profético, histórico. Sabemos que tú vienes pronto. El siguiente gran paso en la historia es tu venida, el retorno tuyo, prometido, el reino eterno de Dios, donde iremos a habitar nosotros, todos aquellos que aman tu verdad y que quieren hacer toda tu voluntad que tú has mostrado en tu palabra. Te pedimos que nos bendigas, que podamos prepararnos y cuando tú vengas, Señor, no tener que ser desmenuzados, sino más bien de antemano quebrar sobre la roca que eres tú, quebrantar nuestro corazón duro de orgullo, de pecado, para que podamos tener un corazón blando y dispuesto, humilde, para poder todos alcanzar el reino eterno de Dios. Te damos gracias en el nombre de Jesús. Amén.

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¿Cuántas veces has tratado de resistir al diablo y has fracasado? Ni siquiera podemos contarlas todas, ¿verdad? Porque si no estoy sometido a Dios y si Él no está viviendo su voluntad a través de mí, nunca podré resistir al diablo. No es difícil de entender. Es sencillo. Pero no es siempre fácil.

Quiero darles la bienvenida a nuestra última sesión de 10. Y hemos recorrido un largo camino, ¿verdad que sí? Es increíble cuando uno piensa en ello. Empezamos hablando un poco sobre Kobe y sobre mi historia. Hablamos sobre aquellos cristales en el agua y de todas aquellas pequeñas cosas que la música afectaba. Luego hablamos de cómo funciona el lóbulo frontal y luego empezamos a analizar minuciosamente la música y aprendimos más sobre la música y continuamos con nuestro viaje audible y atravesamos por ese viaje audible y afinamos nuestros oídos mejor para escuchar estas cosas y desde ahí empezamos a ver la música cristiana contemporánea, MCC, y empezamos a asombrarnos. Hay algunos problemas aquí y trajimos todo a la culminación del culto de adoración, que fue nuestro último mensaje, y sé que fue bastante serio, pero es importante. Amén. Porque Dios es merecedor de nuestra adoración. Y ahora vamos a estudiar lo que yo llamo las cuatro C's del cristianismo. Porque esto se llama el dilema de la distracción. Y el dilema de la distracción es que el Señor quiere ser el objeto

0: de nuestros afectos, el propósito de nuestro cariño. Quiere que lo veamos, quiere que lo busquemos para todas nuestras necesidades, no que busquemos la música, ni el entretenimiento, ni alguna cosa más, ¿verdad? Así que necesitamos a Cristo en este mensaje, y voy a invocar su presencia aquí.
1: Tengamos una palabra de oración. Padre Celestial, Señor, te ruego que por favor nos bendigas con tu Santo Espíritu. Tú dijiste que donde haya dos o tres reunidos en tu nombre, y Padre, estamos reunidos en el nombre del Dios Todopoderoso. Tú dijiste que tu presencia está aquí con nosotros. Y Señor, debo confesar que he sentido tu presencia todo el fin de semana. Gracias por haber estado con nosotros enseñándonos. Por favor, Padre, te pido que nos ayudes a través de este último mensaje, que nos guíes y nos conduzcas, y que nuestros corazones puedan emocionarse con lo que tienes para nosotros. En el nombre de Jesús. Amén. Así que este dilema de la distracción se encuentra en la vida de cada uno de nosotros, ya sea en pequeña proporción o en un grado mayor. El diablo coloca muchas distracciones ahí fuera, y eso crea un dilema para nosotros los cristianos. ¿Verdad que sí? Bueno, la cosa principal que el diablo quiere lograr es romper nuestra relación con Dios. En realidad, eso es todo lo que quiere hacer. Y a él no le importa con cuál distracción nos enredemos. Y puedo decir que en este último sermón vamos a hablar de las cuatro C's del cristianismo. Y espero que al estudiar esto en Apocalipsis 12:11, que ustedes vean algo aquí que quizás nunca vieron antes. Bueno, esta es una meta muy osada en una congregación educada. Pero cuando estaba estudiando este versículo, y ellos le han vencido por medio de la sangre del Cordero y de la palabra del testimonio de ellos, y menospreciaron sus vidas hasta la muerte. Cuando estaba estudiando este versículo, Dios me habló al corazón un día, y me enseñó algo que me ayudó a extraerlo, y fue muy estimulante y muy profundo para mí saberlo, y quiero compartirlo con ustedes. Las cuatro C's del cristianismo. La primera C, si están tomando notas, es conectarse. Así que la primera C de la serie de cuatro es conectarse. Y si no estamos conectados vitalmente con Cristo, entonces toda la experiencia cristiana se desmorona. ¿Es cierto eso? Completamente. Cuando estamos conectados, entonces la experiencia cristiana completa puede desarrollarse. Leamos en Juan 15, versos 4 al 8. Permaneced en mí, y yo en vosotros. En otras palabras, conéctense. ¿Qué significa permanecer? Permanecer significa indudablemente conectarse. Significa obedecer. Significa seguir, guardar, mantenerse, adherirse a, resistir, actuar de acuerdo con, continuar, persistir, ¿verdad? Permaneced en mí y yo en vosotros, como el pámpano no puede llevar fruto por sí mismo, sino se conecta, se adhiere a, permanece en la vid, así tampoco vosotros, sino actúan de acuerdo a, o permanecéis en mí, yo soy la vid, vosotros los pámpanos. El que permanece en mí, el que persiste en mí, el que continúa en mí y yo en él, este lleva mucho fruto. Porque separados de mí, sin una conexión conmigo, ¿cuánto podéis hacer? Nada podéis hacer, nada podéis hacer. Así que la conexión es vital para el cristiano. Y el diablo quiere estorbar o empeñar nuestra conexión. El que en mí no permanece, será echado fuera como pámpano, y se secará, y los recogen, y los echan en el fuego, y arden. Así que si no estamos conectados a Cristo, si no permanecemos en Él, si no continuamos en Él, entonces tenemos un futuro completamente distinto. Y no es uno de amor eterno y gozo y paz. Es de pérdida eterna. Si permanecéis en mí, si me siguen, si se guardan para mí, si se adhieren a mí, y mis palabras permanecen en vosotros, persisten en ustedes, si se adhieren a ustedes, por así decir, pedid todo lo que queréis y os será hecho. ¡Wow! Pero
0: Muchas veces vamos y oramos y decimos, «Oh, Señor, necesito eso o necesito aquello. Está pasando esto, está pasando aquello». Y estamos de acá para allá. «Te necesito, Señor». «No, yo puedo tomar el control». «Necesito al Señor». «No, yo puedo tomar el control». Y sin embargo, no queremos conectarnos con Él.

él. Y nos preguntamos por qué parece que a veces nuestras oraciones no son contestadas, porque muchas veces Él nos habla a través de su palabra, pero no pasamos tiempo en su palabra. ¿Hola? Porque lo que el Señor necesita es nuestra relación recíproca. Es semejante a la de un esposo y una esposa. ¿Qué tipo de comunicación se necesita? ¿De una vía o de doble vía? Una comunicación de doble vía. Así que cuando tenemos una comunicación de doble vía con Dios, le oramos, eso es hablar con Él. Por su parte, Él nos impresiona la mente y nos revela su voluntad en su palabra. Ese es Él hablándonos. Así que si descuidamos las respuestas por las que estamos orando, no es de extrañarnos que no estemos escuchando las respuestas. A veces. ¿Tiene eso sentido? Versículo 8. En esto es glorificado mi Padre, en que llevéis mucho fruto. Así que Dios quiere que seamos sorprendentes productores de frutos. Por sus frutos los conoceréis, y seáis así mis discípulos. Así que la única manera de llevar mucho fruto es estar conectados a Jesús, quien es la vid. Finalmente, la única manera de vencer se encuentra en Santiago 4:7. Someteos, pues, a Dios, resistid al diablo, y huirá de vosotros. Así que entonces, ¿cómo no someternos a Dios? ¿Qué es lo que significa someternos a Dios? Obedecer, seguro. Cuando uno se somete a algo, uno está obedeciendo. ¿Estamos arriba o abajo de eso? Estamos abajo. Así que cuando me someto a Dios, conozco el lugar que me corresponde. No soy el creador, soy la criatura. Y no pondré mis ideas por encima de las ideas del creador. ¿Amén? Así que conozco el lugar que me corresponde y diré, hágase no mi voluntad, sino la tuya. ¿Se dan cuenta? De que cuando hago este asunto filosófico de haz lo que quieras, cuando me dedico a ese estilo de vida, lo que estoy diciendo es que yo sé más que Dios. Soy mayor que Dios. ¡No! Dice que nos sometamos, pues, a Dios. Así que cuando venimos a Dios y nos sometemos, estamos diciendo, no tengo las respuestas, no estoy por encima de ti, tú estás por encima de mí, me someto a ti y te pido que cambies mi corazón, te pido que obres a través de mí, porque la siguiente frase dice, resistid al diablo, porque si no estoy sometido a Dios y si Él no está viviendo su voluntad a través de mí, nunca podré resistir al diablo. ¿Cuántas veces has tratado de resistir al diablo y has fracasado? Ni siquiera podemos contarlas todas, ¿verdad? Pero, ¿cuántas veces le has resistido y has tenido éxito? Espero que no podamos contarlas todas. ¿Amén? ¿Cuál es la diferencia? Primero, estábamos conectados y Cristo pudo obrar a través de nosotros y tuvo la victoria por medio de nosotros. No obstante, tuvimos que ser participantes voluntarios. Es una palabra de acción, resistid al diablo. Y entonces dice que por supuesto el diablo huirá de vosotros. ¿Se dan cuenta? Es una ecuación en realidad. Esto más esto es igual a esto. La sumisión más la resistencia con su fortaleza y poder es igual a la victoria. El diablo huye. Eso es poderoso para mí. Bueno, el Salmo 50:15 dice, «E invócame en el día de la angustia, te libraré y tú me honrarás». Así que Dios está diciendo, si tienes problemas en tu vida y estás teniendo dificultades en tu vida, si te sometes a mí y me invocas, estaré ahí para ayudarte, y tú me honrarás porque obtendrás la victoria. Porque Dios tiene una expectativa para nosotros y es una victoriosa. ¿Ustedes creen eso, iglesia? Yo disfruto de una relación saludable con mi madre, alabado sea Dios. Fue un poco áspera y difícil cuando era niño, pero Dios realmente la ha sanado y la ha compenetrado. Y a veces yo la llamo y a veces ella tiene la osadía de no responder el teléfono. Sale la contestadora. Hola, ¿este es Pam? Lamento no estar aquí. ¿Esa no es Pam? Es una pobre imitación de ella, así es. No estoy disponible ahora mismo. Déjeme un mensaje y tan pronto como pueda le llamaré. Pero mamá, necesito consejo, necesito hablarte sobre algo, y ella tiene la osadía de tener una vida fuera de la mía. Aquí está lo sorprendente sobre Dios. Cada vez que llamo a Dios, nunca me ha contestado una máquina contestadora.
Amén.

ni una sola vez. Dios siempre ha estado al otro lado de la línea, como siempre está aquí. Pero ustedes captan la idea. Él siempre ha estado ahí para mí. Siempre ha tenido las respuestas que yo necesitaba, pero yo necesito llamarlo en el día de la angustia. Pero, ¿se dan cuenta? Lo que el diablo dice es, no, no, no, no, no, no, no. Yo sé que las cosas están difíciles. No te preocupes por eso. Solo escapa a alguna de mis cosas. Escapa a mis películas y a mi música, porque eso es lo que te va a ayudar. No, esa no es la realidad. Si vengo a Dios primero, ¿si hago qué? Si lo llamo cuando estoy en la angustia, Él me librará. No dice que lo pensará, sino que me responderá. Me librará y que yo lo honraré. ¿Cuál es la primera C? Conectarse. Amén. Mensajes para los jóvenes, página 304. La comunión con Dios estimula los buenos pensamientos. ¿Podríamos decir también conexión con Dios? Seguro. Estimula los buenos pensamientos, las aspiraciones nobles, la percepción clara de la verdad y los elevados propósitos de acción. Los que así ponen su vida en comunión con Dios son reconocidos por Él como sus hijos e hijas. Se elevan cada vez más, obteniendo visiones más claras de Dios y de la eternidad hasta que Dios hace de ellos conductos de luz y de sabiduría para el mundo. ¿Se dan cuenta? La conexión con Dios tiene que acontecer incluso antes de que podamos movernos a la segunda C con cierta clase de poder. Hubo una época en la que no conocí a mi esposa, Kobe, y ese fue un tiempo oscuro de mi vida. Hubo un tiempo que no la conocía. Y con el tiempo la vi y quise conectarme con ella. Así que fui hasta ella y le dije, «Hola, mi nombre es Christian. ¿Te casarías conmigo?» ¿Piensan ustedes que eso fue lo que pasó? No. Si eso hubiera sido lo que yo hubiera dicho, ¿qué habría hecho ella? ¿Se hubiera negado o algo así por el estilo? ¿Quién eres? Ni siquiera te conozco. ¿Por qué no hubiera querido estar conmigo? Porque nunca había estado conectada conmigo, ¿verdad? Así que a veces tratamos de llevar a las personas a un nivel diferente de cristianismo y esperamos que pasen a la segunda C, que es comprometerse. Tratamos de llevarlos a un nivel de compromiso antes de permitirles que se involucren en el nivel de la conexión. Por así decir, y de paso, la conexión nunca finaliza. Todavía estoy conectado con mi esposa después de 15 años. Bueno, 16 años y medio ahora, pero hemos estado casados por 15 años. Así que muchas veces tratamos de llevarlos a un nivel de compromiso con el Señor, y desde luego en el Salmo 37:5 dice, «Encomienda a Jehová tu camino, y confía en Él, y Él hará». ¿Y qué significa comprometerse? Significa prometer, reservar, ¿cierto? Así, por ejemplo, si yo comprometo o prometo algún dinero, lo estoy reservando, ¿verdad que sí? ¡Seguro! Así que lo que pasa es que en ocasiones tratamos de que las personas se comprometan con Dios, a veces en un corto periodo de 28 días de un seminario de profecía, y queremos llevarlos a un lugar de compromiso y esperamos que se hayan conectado y hecho la decisión. Y si voy a pasar por eso y tendré una vida con Jesús ahora, y amigos, a veces ese formato no funciona. No busco faltas en ello, pero hay algunas cosas con las que tenemos que ser cuidadosos. Por eso es que agradezco por los pastores y ancianos y los laicos que están en los seminarios y los apoyan y se amistan con los que están asistiendo, porque necesitamos involucrarnos en ese evangelismo de amistad en el que podamos empezar a llevarlos a amar la verdad y que ellos digan, ahora veo al pueblo de Dios aquí, quiero ser parte de esto. Y así, lo que tenemos que hacer es ayudarles en esa fase de conexión con nuestros hijos. Tenemos que ayudarles a aprender cómo conectarse a Jesús, porque no podemos simplemente decir, tienes que obedecer. Se puede hacer eso por un poco de tiempo cuando son pequeños, pero cuando sus poderes de razonamiento empiezan a funcionar, tenemos que ayudarles a aprender cómo conectarse con Jesús para que ellos mismos hagan el compromiso con Jesús. Amén. De lo contrario, es solo la religión de mis padres. Encomienda a Jehová tu camino. El gobierno de Dios no se funda en una sumisión ciega ni en una reglamentación irracional, como Satanás quiere hacerlo aparecer. Al contrario, apela al entendimiento y a la conciencia. Venid, pues, y arguyamos juntos.

Es la invitación del Creador a los seres que formó, Isaías 1, 18. A nosotros nos toca decidir si queremos ser libres de la esclavitud del pecado para compartir la libertad gloriosa de los hijos de Dios. Así que cuando me encontré por primera vez con Kobe, yo no esperaba que se casase conmigo a ciegas. ¿Por qué? Porque no habíamos pasado ese tiempo juntos, no habíamos visto ni probado las aguas. ¿Puedo confiarle mi corazón a ella? ¿Pienso que ella me arrancará el corazón de mi pecho y simplemente lo tirará al suelo y lo pisará? ¿O creo que ella tendrá cuidado de mi corazón? ¿Creo que me ayudará en mi viaje de la vida? Ahora, cuando la conocí por primera vez, yo no era cristiano. ¿Tenemos gustos similares? ¿Tenemos las mismas aversiones? ¿Nos gusta el mismo tipo de música? ¿Nos gusta el mismo tipo de películas? Y todo ese tipo de cosas. En aquel entonces, esas eran las preguntas que me hacía. Y una vez nos relacionamos lo suficiente y que yo creía que no iba a despedazarme el corazón, por así decir, debido a que la fase de conexión estaba sucediendo, la comunicación de doble vía estaba pasando. Luego pasé con cuidado a la siguiente etapa y dije, esto es algo patético, pero esto es realmente lo que pasó. Yo no le dije, ¿te casarías conmigo? No dije eso. ¿Serías mi novia? Yo no dije eso. ¿Quieres ser mi prometida? No dije eso. Le dije, me gustas mucho. Creo que me gustas profundamente. Y lo digo en serio. ¿Estoy diciendo la verdad, cariño? Sí, lo estoy haciendo. Y yo le dije, me gustas mucho. Y ella es fácil de querer. Y así que le dije, me gustas mucho. Y tengo el presentimiento de que realmente te gusto. Pero no quiero que seamos novio y novia. Pero no salgamos con otras personas. Esto es en realidad lo que dije. Y ella dijo, me parece bien. Y dije, realmente somos iguales. Así que, ¿a qué le temía yo? Tenía miedo al rechazo, tenía miedo al compromiso, pero vean, amigos, lo que Dios ha dicho es, miren, les invito a venir y razonar conmigo, les invito a venir y a gustar y ver que soy bueno. Prueben y vean que pueden confiarme su corazón, porque nunca voy a arrancarlo de su pecho y tirarlo al suelo. Pueden confiar en mí. La única manera de llegar a esa conclusión es si hemos pasado tiempo con Él en la oración y en su palabra. Así es como nos conectamos. Sin una conexión, nunca jamás llegaremos al punto de querer hacer ese compromiso. ¿Por qué? Por miedo al rechazo. ¿Y si Dios me rechaza? Pero cuando conocemos el carácter de Dios, Él no nos rechaza. Para que uno pueda fortalecer la confianza y decir, quiero comprometerme con Dios, y casi pensamos, oh, espero que Él no me decepcione. ¿Nos decepcionará Dios? No, la realidad es que nosotros decimos, oh, espero no defraudarlo. Realmente es lo que decimos. Y a veces lo defraudamos, pero ¿saben qué? Como un cónyuge amoroso, y eso es lo que Él es, el esposo, recibirá a su novia de vuelta. Finalmente nos movimos a la fase del compromiso porque aprendí que podía confiar en Kobe, y ella aprendió que podía confiar en mí, que ella no me traicionaría. Al tener fe, la seguridad y la confianza en Dios, tenemos todo, y Dios nunca traicionará nuestra confianza. Se puede confiar en Él. Él es siempre amante. Y con paciencia soporta nuestras debilidades y flaquezas. Y está siempre dispuesto a perdonar nuestras perversidades. ¿Leyeron eso? Él no nos arroja de sí porque tengamos problemas. No lo hace. Nos dice aquí que con paciencia soporta nuestras debilidades y flaquezas. Y está siempre dispuesto a perdonar nuestras perversidades. Él está ahí para ayudarnos, amigos. Se puede confiar en Él sin reservas hasta el cielo. Y aquí nos dice, a continuación, caminemos dócil, confiada y humildemente delante de Él. Encomiéndale tu vida a Él, echando toda vuestra ansiedad sobre Él, porque Él tiene cuidado de vosotros. Amén. Es una descripción de Dios diferente, ¿verdad? Algunas personas tienen la imagen de un Dios que dice, obedéceme, si no te quemaré. Pero no es así. Es una falsa doctrina. Pues bien,
Kobe y yo pasamos tiempo juntos y con el paso del tiempo nos enamoramos.

porque me enamoré de ella. De hecho, le dije, ¿sabes qué? Estoy enamorado de ti. Le dije esas palabras que para mí eran aterradoras, pero las dije. Tienen que entender que había tenido múltiples relaciones antes de esta, y mi corazón había sido destrozado, y lo habían arrojado al piso, pero ahora estaba en el lugar donde creía que podía confiar en ella, y estaba en la posición de decirle, mira, te amo tanto que estoy dispuesto a olvidarme de las otras en un 90%. ¿Por qué se están riendo? Quiero decir que esa es una A. ¿Verdad, maestros? Es una A menos, pero una A. En fin, ¿creen ustedes que ella debería haber aceptado el trato? ¿No? Oh, ustedes son duros. ¿Y qué de este trato? Kobe, te amo tanto que te daré un 95% de mí. Bueno, esa es una A más. ¿Debería ella aceptar el trato? No. ¿Por qué? Porque no es 100%. ¿Qué? Ustedes quieren un 100%. ¿Es eso posible para un ser humano ser fiel en un 100%? Sí. Lo es. Y ella no debería aceptar nada menos que todo mi corazón. ¿Amén? De hecho, aún los paganos sin Dios pueden ser fieles. Pero imagínense al cristiano que está en verdad conectado con Dios. Ser fiel no es siquiera un problema, ¿cierto? 100% es lo que ella merece. ¿Saben qué me sorprende? Es que Dios conoce toda nuestra basura. Él sabe quiénes somos, no la fachada que podríamos presentar. Él conoce las luchas que tenemos, que tal vez incluso nuestros cónyuges no conocen. Él sabe lo que está pasando en realidad en nuestros corazones. Él sabe cómo, a veces, nos preguntamos incluso si todo esto es real. Él conoce que a veces estamos apostatando. Quizás algunos somos apóstatas ahora mismo. Él conoce todos nuestros secretos vergonzosos. De hecho, quiero decir que si Kobe hubiera sabido, probablemente cuán estropeado estaba yo emocionalmente, no sé si hubiera aceptado el trato, porque yo era un tipo bastante dañado. Con todos los abusos sufridos en mi niñez y toda la basura y el asunto mental que había ocurrido en mi niñez, yo no sabía cómo amar. Estaba completamente dañado. Y creo que si ella hubiera podido leer y ver mi corazón, ella hubiera dicho, no gracias. Pero, ¿ustedes saben? Dios puede vernos en realidad y conoce nuestros corazones. Y aquí están las noticias más hermosas. Aún así, Él te ha elegido. Él nos eligió y adivinen qué. Ni siquiera le he dado un 100%. ¿Debiera él aceptar el trato? Hablando lógicamente, no. Porque a veces, tal como lo dice la Biblia, me prostituyo tras otros amantes, pero ¿saben? Dios aceptará el trato, aun si le damos un 1%. Él dice, puedo trabajar con eso. Y Dios obra milagros. Porque quizás, en un punto de mi vida, le di solo un 1%. Yo nunca pensé que estaría predicando en una plataforma, en una iglesia alrededor del mundo, pero Dios es realmente bueno trabajando con un 1%. Pero Él no me dejó en un 1%. ¿Amén? No sé en qué porcentaje esté ahora, pero sé que no es 1%. ¿Amén? También sé que no es un 100%. De otra manera, sería trasladado al cielo, creo yo. Así que aquí está la realidad. Ustedes están también aquí, y también yo, lo que significa que no somos perfectos todavía. Pero estamos en el proceso de ser sanados. Y cuando finalmente me di cuenta de que ella me aceptaría y que yo la aceptaría, le dije, por fin, estoy de acuerdo con este compromiso. Quiero seguir adelante contigo. Y luego, cuando aprendí de Dios y vi que Él sería cuidadoso con mi corazón, que me ayudaría y me amaría, y Él me guiaría y me enseñaría, y me puliría, y haría todo lo que hubiera que hacer, me di cuenta de que Él lo hacía porque me amaba de verdad. Mas vosotros sois linaje escogido, escogidos por Dios mismo. Sois real sacerdocio. Venimos de una familia real, amigos. Somos una nación santa,
un pueblo adquirido por Dios, un pueblo puesto aparte, para que anunciéis las virtudes de aquel que os llamó de las tinieblas a su luz admirable. Nosotros le amamos a Él, porque Él nos amó primero. Así que espero que nuestro amor por Dios se refleje en realidad en nuestras vidas. Espero que no hablemos de la boca para afuera, diciendo, «Oh, amo a Dios», y luego negarlo con nuestra vida. Yo podría decirle a Kobe, te amo tanto, lamento haber salido con otra mujer, lo lamento tanto, no lo volveré a hacer nunca». ¿Podría ella perdonarme? Sí. ¿Podríamos continuar y tener una relación saludable? Sí, podríamos. ¿Es cierto? ¿Ha pasado? Quiero decir, no a nosotros, perdón. Ha ocurrido en este mundo, alabado sea Dios. ¿Verdad, cariño? ¿No nos ha pasado? La realidad es que existe el perdón para el pecado. E incluso si nos marchamos y prostituimos, como lo describen siete libros de la Biblia, tras nuestros ídolos y nuestros amantes, y nos vamos tras estas cosas, cuando volvemos a Dios, Dios no nos dice, ¿estás seguro de que quieres volver esta vez? No. Él dice, me regocijaré sobre ti con cánticos, te amo, y el perdido ha sido hallado. Dios todavía te elige. Y todavía me elige. Y una vez que nos juntamos y empezamos a conocernos, como hacen la mayoría de las personas, empecé a llamar a Kobe, mi novia, y ella llegó a ser mi pueblo, si se quiere. Nos comprometimos el uno al otro. Él invocará mi nombre, y yo le oiré y diré, pueblo mío. Y él dirá, Jehová es mi Dios. ¿Se dan cuenta? Ella llegó a ser mía. Yo llegué a ser de ella. Y fui puesto aparte. Un hombre adquirido, puesto aparte para ella y para ella sola. En otras palabras, había de rechazar a todas las demás mujeres sobre la faz de la tierra. Y francamente, eso es lo que Dios desea de cada uno de nosotros. Él desea que rechacemos a todos los otros amantes para dedicarnos a Él. Pues bien, tuve que escoger a Kobe libremente. Ella no me obligó a escogerla, ni yo la obligué a ella a escogerme. Escogimos libremente, y eso es lo que Dios también desea, que escojamos libremente amarlo y adorarlo. Y si mal os parece servir a Jehová, escogeos hoy a quien sirváis, pero yo y mi casa serviremos a Jehová. Así que hoy es el día para escoger, ¿verdad? Porque mañana podría ser demasiado tarde por varias razones. Podríamos salir de este lugar y perder la vida. ¿Y qué si estaba postergando el tomar la decisión a comprometerme con Dios? Y perdí la vida y nunca lo hice. ¿O qué si hoy estás fuerte en el Señor, pero mañana vuelves a ser esa vasija frágil y no tomas la decisión? Hoy es el día de salvación. Y el diablo está tratando de hacer todo lo que puede para distraernos de tomar esa decisión diariamente en nuestras vidas como cristianos. Él nos dice, salid de en medio de ellos y apartaos, dice el Señor. Apartarnos de todos los amantes, apartarnos de todos los ídolos, apartarnos de todos los otros dioses, si se quiere. Él nos dice, vengan, salgan. El espíritu de profecía nos dice, oh, pensemos en la bondad de Dios, hablemos de su poder, cantemos de su amor, dediquemos nuestras almas a Dios como a un fiel creador y dejémonos de preocuparnos e inquietarnos. Dios nos ayudará a vivir por encima de las cosas de esta vida y nos dará una gran cantidad de cosas buenas en las que pensar y hablar. Vengamos ante la presencia de Cristo. Él está purificando el santuario celestial. Entremos allí por fe. Se ha hecho provisión para nuestra purificación. Se ha abierto una fuente para el pecado y la inmundicia. Pidan con fe por la gracia de Dios y no pedirán en vano. Esto es lo que quiero decirles, amigos.
Ustedes pueden confiar en

Dios con todo su corazón. Los desafío a que se relacionen con Él como nunca antes lo han hecho. Cuando ustedes vean lo hermoso y maravilloso que es Dios, entonces no duden en comprometerse con Él. Aprovechen el momento. ¿Qué es lo que les impide ser bautizados ahora mismo? ¿Cuáles son las piedras de tropiezo en nuestro camino? ¿Cuáles son las distracciones que tenemos en nuestra vida que pensamos no podemos vivir sin ellas? ¿Qué cosas nos están alejando de Dios? Y amigos, no necesitan ser las películas de entretenimiento, o la música, o los libros, o el Internet. Puede ser el trabajo, puede ser el éxito, puede ser la fama, puede ser el dinero, incluso puede ser el ministerio. He caído en la trampa varias veces en las que estoy tan ocupado trabajando para el Señor que me olvido del Señor de la obra. ¿Es verdad? Y aquellos que están en el ministerio saben a lo que me refiero. La primera C es conectarse. ¿Y cómo nos conectamos? Repítanlo. No puedo escucharlos. Conociendo más de Dios. Así nos conectamos con Dios. Vamos a nuestras Biblias, oramos, pasamos tiempo con el Señor. Eso es conectarse, ¿verdad? Y luego que vemos lo que Dios tiene para nosotros y que lo necesitamos en nuestra vida y que lo que tiene para ofrecernos es solo bueno y nos ayuda, entonces pasamos a la etapa del compromiso. Una vez que damos el paso adelante en el compromiso, estamos ahora comenzando. Esa es la tercera C. Ahora estamos comenzando nuestra vida con Dios. Así fue con Kobe. Cuando la conocí por primera vez, tuvimos que pasar tiempo juntos para conocernos. Y entonces, cuando me di cuenta de que podía confiar en ella y ella confiar en mí, a continuación comprometí mi vida con ella y ella se comprometió conmigo. Por último, le dije las palabras, ¿quieres casarte conmigo? Y me puse de rodillas y tenía un ramo de flores. Fue cursi, pero así fue como lo hice. ¡Amén! Ella dice que fue perfecto. Alabado sea el Señor. De paso, hay una gran historia ahí. Quizás algún día publicaremos nuestra historia. Es sorprendente. Así que le pedí que se casara conmigo y mi corazón latía muy deprisa. ¿Verdad? Y ella respondió que sí, y escuché cantar a los ángeles. Y el Señor me dio una buena cosa cuando me dio a Kobe. Así que di un paso adelante, comencé mi relación con Kobe. ¿Saben lo que me entristece? Es que tantas personas se quedan atascadas en la fase de conexión y nunca llegan a la fase del compromiso y no pueden nunca comenzar sus vidas juntos y tener un maravilloso matrimonio. Veo eso en el cristianismo también, donde muchas veces se quedan en esa fase de la conexión o esa fase de casi conectados. Bueno, voy a ver esto y voy a ver aquello, y nunca van a Dios a conocerlo directamente. Escuchan a esta persona o a esta otra, un poquito aquí y otro poquito allí, o mirando este programa y llenando sus cabezas de algo, pero no se conectan personalmente con Dios. Nunca llegan a la posición de un compromiso y nunca comienzan la obra de Dios. ¡Qué cosa tan triste! Porque la conexión es vital, en realidad, y el compromiso es vital. Pero amigos, hasta que uno no pone los pies en el cristianismo, hasta que uno no empieza a hacer algo maravilloso de traer las almas a Jesucristo y comenzar la obra de Dios, uno se está perdiendo una gran parte de su experiencia cristiana. Es verdad. Mateo 28:19 habla sobre el comienzo. Id. Esa es la primera palabra. ¿Qué significa id? Quiere decir comiencen. ¿Amén? Id. Preparados. Listos. Deténganse. Pero eso es lo que muchos cristianos hacen. Ponen sus ojos en la meta, Jesucristo. Se preparan. Quieren hacer su compromiso, pero nunca inician. ¿Saben a cuántas personas les he hablado?
Algunas veces, al ir a las iglesias o a las organizaciones o a campos diferentes y luego me invitan de vuelta más tarde, quizás dos,

2 o 3 años después, a veces 4 años más tarde, y me dicen, ¿vendría usted? ¿Seguro? Y regresamos y a veces las mismísimas personas que me dijeron de sus planes para el ministerio para Dios 4 años atrás, todavía están planificando hacer algo para Dios en el futuro. Y les digo, hola hermano, ¿cómo te va? La última vez me hablaste de abrir un restaurante vegetariano para ayudar a esparcir la verdad sobre el mensaje de la salud. ¿Cómo te va con eso? Bueno, todavía lo estamos pensando. Y les digo, y con algunos de ellos tenemos una amistad sólida, ¿lo vas a pensar hasta llegar a las puertas de perlas? ¿Qué es lo que hace falta ahí? O es la conexión o el compromiso. Si tenemos una conexión adecuada, tendremos el compromiso porque es una secuencia natural. Cuando uno busca a Dios por lo que Él es en realidad, uno querrá comprometer su vida a Él, y a continuación uno querrá salir y contarle a alguien sobre eso, comenzar la obra de Dios. Pero si uno no quiere trabajar para Dios, hacer algo personal para Dios, hay algo malo con la conexión o con el compromiso. ¿Tiene sentido? Pero no sé qué decir. No sé cómo hablar, Cristian. Bueno, yo tampoco sé cómo hablar. De hecho, Moisés dijo que no sabía hablar porque o tenía problemas de tartamudeo o no conocía el idioma. Yo pienso francamente que eran las dos cosas. Él era lento para hablar y no conocía el idioma. Eso es de cierta manera un problema para comunicarse. ¿No lo creen ustedes? Por lo menos desde nuestro modo de razonar, pero el mandato es, por tanto, id y haced discípulos a todas las naciones, bautizándolas en el nombre del Padre y del Hijo y del Espíritu Santo. Así que quería Moisés ir, él lo hizo, pero tenía miedo porque su carne era débil, y entonces Dios le dijo a Moisés, ahora pues, ve y yo estaré con tu boca y te enseñaré lo que hayas de hablar. Pero tengo miedo, Cristian. No sé cómo dar estudios bíblicos. No sé cómo hablar. No sé cómo... Está bien. Pero Dios dijo, ahora pues, ve y yo estaré con tu boca y te enseñaré lo que hayas de hablar. ¿Acaso no lo dijo? Desde luego que lo dijo. Así que lo que eso quiere decir es que cuando Dios nos está mandando a hacer algo, Él nos capacitará para hacerlo. Esa es la verdad, pero yo no sé cómo, dáselo a Dios. Al principio, cuando era nuevo en la fe, uno de mis primeros estudios bíblicos fue con unos 8 jóvenes. Un amigo mío que había sido criado como adventista vino donde mí y me dijo, «Hola, Cristian, hay un grupo de jóvenes que quiere juntarse para estudiar la Biblia. Nunca he dado un estudio bíblico. ¿Podrías venir a hacerlo?» Yo tampoco he dado todavía un estudio bíblico. Él me respondió, «Está bien, ¿estás dispuesto?» Le dijo, «Pues sí, porque estaba conectado, estaba comprometido y quería comenzar la obra de Dios. Amén». Ahora bien, yo había estado trabajando para diversos ministerios. Estaba en el ministerio a tiempo completo en esa capacidad, trabajando como obrero para Dios, pero no había dado estudios bíblicos yo mismo, aparte de hablar con Kobe y de ayudarla a venir al Señor. Pero yo quería comenzar la obra de Dios, así que dije, «Seguro, vamos y hagámoslo». Temblando, mientras mis rodillas chocaban la una con la otra, «¿De acuerdo?» Así que fui, porque conocí el versículo, «Ahora pues, ve, y yo estaré con tu boca y te enseñaré lo que hayas de hablar». Bueno, yo la había estado estudiando y creía que Dios me ayudaría a compartirlo. Amén. Así que fuimos y este estudio bíblico continuó por muchos, muchos, muchos meses. Y amigos, yo no era bueno en eso. Se los digo ahora, pero les dije esto. Miren, soy un cristiano joven y estoy dispuesto a estudiar la palabra de Dios con ustedes. Y al final quedé como el líder de ese grupo de estudio. Así que, ¿qué piensan ustedes que eso me hizo durante la semana al dirigir el siguiente estudio bíblico? Oraba. Amén. Clama a mí al 911, al cielo y en la palabra de Dios, ¿verdad? Es interesante cómo funciona eso. Cuando estamos conectados, comprometidos y comenzamos, lo mejor es que sepan de qué están hablando. Así que empecé a avanzar y les decía, «Miren, no conozco todas las respuestas, pero sé que todas las respuestas están en su palabra, así que ahora mismo no puedo darles la respuesta. Deben una semana y la semana entrante les daré la respuesta, ¿de acuerdo?» Y ellos dijeron que sí, así que eso me daba tiempo para preguntarles a otras personas que tenían más tiempo en la fe y conocían la respuesta, o podía buscarla y encontrarla yo mismo. Bueno, al final colmó las expectativas de un joven. En apariencia, yo no lo estaba haciendo bien.
Al parecer para mí, siete dejaron de asistir y solo quedaba uno. Incluso el tipo que me invitó a dar los estudios se fue. Lo digo en serio. Y yo decía, Señor, llamaste al tipo equivocado. Yo soy el tipo de los videos. Soy el director. No soy un orador público. No soy el tipo de dar estudios bíblicos. Estás llamando al tipo equivocado. Y el Señor me dijo, shh. Ahora pues, ve y yo estaré con tu boca y te enseñaré lo que hayas de hablar. Al final, el último tipo preguntó, ¿podría mi esposa unírsenos para estudiar? Y yo dije, claro, seguro. Eso quería decir que todavía estaba interesado. Y adivinen lo que Dios hizo. Él trajo una familia mormona del mormonismo a la Iglesia Adventista del Séptimo Día, y hasta este día son miembros fieles. Un diácono y una diaconista en la Iglesia Adventista. ¿Fue porque yo lo hice bien? ¡No! Sino porque yo estaba dispuesto, estaba conectado, estaba comprometido y estaba dispuesto a comenzar. ¿Amén? Así que ustedes no tienen excusas. ¿Amén? La esposa del pastor dijo, ¡amén! Toda palabra de Dios es limpia. Él es escudo a los que en Él esperan. Pero tengo miedo, ¿y si te desilusiono, Señor? ¿Y si fracaso? ¿Y si no lo hago bien? ¿Si alejo a las personas? No se preocupen de eso, yo seré vuestro escudo y les daré resultados positivos, porque Dios sabe a quién Él quiere hablándole a quién. Él lo sabe, porque Él es el jugador maestro del ajedrez y mueve todas las piezas y nos trae desde aquí con este y con aquel, y antes de que nos demos cuenta, ellos vienen y se unen a la fe. Dios dice, porque yo sé los pensamientos que tengo acerca de vosotros, dice Jehová, pensamientos de paz y no de mal, para daros el fin que esperáis. Les ayudaré en su caminar conmigo, y cuando ustedes comiencen, les daré el fin que esperan y serán exitosos. Aparentemente fue una pérdida porque perdimos a siete de ellos. ¡No! A la vista de Dios, fue una tremenda victoria porque ganamos dos almas para el reino. ¿Amén? Porque Dios no es injusto para olvidar vuestra obra y el trabajo de amor que habéis mostrado hacia su nombre, habiendo servido a los santos y sirviéndoles aún. Así que se trata de salir y compartir nuestra fe. Pero, amigos, si no tengo fe en Dios, ¿qué voy a compartir? ¿Se dan cuenta por qué la conexión es vital? Primero viene la conexión, a continuación el compromiso que se fundamenta en la conexión, y luego se comienza en la obra de Dios basado en el compromiso y en la conexión. ¿Tiene sentido? Así que ahora ustedes ven por qué el diablo quiere afectar e inhibir la conexión. ¿Verdad? Así que si nos distrae y disturba la conexión, entonces sabe que nuestra experiencia cristiana se viene abajo. Mientras tanto, Kobe y yo decidimos avanzar por fe y comenzamos nuestra vida juntos. Nos casamos, fuimos al altar y entregamos sin reservas nuestras vidas mutuamente. Comenzamos nuestra vida juntos, nos casamos y yo dije, la acepto. Y ella dijo, lo acepto. En esas palabras, yo acepto. ¿Qué significa? Acepto y prometo darte mi corazón. Y mi corazón solo para ti. Acepto y prometo proteger tu corazón. Acepto y prometo todas las cosas que van aparejadas con eso. Todas las cosas hermosas en solo dos palabras. Yo acepto. Y Dios ya nos dijo, los acepto. Está esperando que digamos, lo acepto. ¿Por qué no lo haríamos? Porque no hemos aprendido sobre Él todavía. Antes de nuestro matrimonio, ambos entregamos nuestras vidas, no solo el uno al otro, sino lo más importante, a Dios. Y comenzamos nuestra relación juntos, ahora con Él. Ambos dijimos a Cristo, lo acepto. Como embajadora de Cristo, les imploro que comiencen su trabajo. Review and Herald, 16 de diciembre de 1884. Que comiencen su trabajo de forma inteligente. Recojan los extremos enredados y átenlos para esta vida y para la eternidad. No es demasiado tarde aún para corregir los errores. Y mientras Jesús, nuestro mediador,
está intercediendo por nosotros. Hagamos nuestra parte del trabajo. Ama a Dios con todo tu corazón y a tu prójimo como a ti mismo.

Con Kobe podría haber dicho, ¿y si digo las cosas mal? ¿Y si no hago todo lo correcto? ¿Y qué si ella me dice que no? ¿Y qué si la decepciono? ¿Y qué si? ¿Y qué si? ¿Y qué si? ¿Y si yo no hubiera tomado la decisión de decir, muy bien, me arriesgaré a ver si ella quiere estar conmigo, podría haber perdido 16 años de la mejor relación que he tenido en mi vida? Y amigos, ¿y qué si Dios? ¿Y si le fallo a Dios? ¿Y si Dios no me acepta? ¿Y qué si? ¿Y qué si? ¿Y qué si? ¿Y si no avanzamos por fe y nos perdemos de la bendición de una hermosa relación con Dios? Cuando hice un compromiso con Dios hace 16 años atrás, les diré que ha sido la mejor decisión de mi vida con Dios. Seguimos hacia adelante y hemos sido grandemente recompensados con un hermoso matrimonio. Amén. A Cristo se le llama en la palabra el esposo, y a nosotros, la iglesia, se nos llama la novia. Y esto es simbólico de la estrecha conexión que podemos tener unos con otros y con Cristo. Podemos llegar a ser uno con Cristo. Filipenses 4:13 dice, todo lo puedo en Cristo que me fortalece. Así que, ¿ven cómo funciona? Dice que si estamos conectados con Él y comprometemos nuestras vidas con Él, entonces es la fortaleza de Cristo que nos ayudará a hacer todas las cosas. No es mi propia fortaleza. Desde luego que necesito tener una participación voluntaria en esta relación, tal como necesito participar voluntariamente con Kobe. Así que cuando participo voluntariamente y Dios dice, Cristian, vayas aquí o que hagas esto, respondo, seguro, Señor, heme aquí, envíame a mí. Mi esposa Kobe dice, Cristian, ¿harás esto o aquello? Le digo, seguro, cariño, ¿qué necesitas? No le digo, no, ¿el qué? ¿Para qué quieres que haga eso? Hazlo tú misma. Oh, esa es una gran relación, ¿verdad? Nunca ha sido así. Si me pide algo, desde luego que quiero servirla. ¿Por qué? Porque la estimo más que a mí mismo. La amo. Igual con Dios. Si Dios me pide ir y hacer algo, y pienso en todas esas excusas, ¿es eso reflejar el amor de Dios en verdad? ¿O es de la boca para afuera? ¿Es miedo al diablo? ¿Es una falta de conexión o compromiso? Por lo demás, hermanos míos, fortaleceos en el Señor y en el poder de su fuerza. Vestíos de toda la armadura de Dios, para que podáis estar firmes contra las asechanzas del diablo. Porque no tenemos lucha contra sangre y carne, sino contra principados, contra potestades, en la industria de la música, contra los gobernadores de las tinieblas, en la industria del cine, de este siglo, contra huestes espirituales de maldad en las regiones celestes. Por tanto, tomad toda la armadura de Dios para que podáis resistir en el día malo y, habiendo acabado, un poquito permanecer firmes, todo, estar firmes. Cuando estamos conectados, cuando estamos comprometidos, cuando comenzamos, experimentaremos finalmente la cuarta C. Y esa es que conquistaremos. Amén. Aguarda a Jehová, esfuérzate y aliéntese tu corazón. Sí, espera a Jehová, porque el Señor mismo con voz de mando, con voz de arcángel y con trompeta de Dios, descenderá del cielo, y los muertos en Cristo resucitarán primero. Luego nosotros, los que vivimos, los que hayamos quedado, seremos arrebatados juntamente con ellos en las nubes para recibir al Señor en el aire, y así estaremos siempre con el Señor. Por tanto, alentaos los unos a los otros con estas palabras. Si uno está conectado, si uno está comprometido, si uno ha comenzado, uno conquistará e iremos al hogar. Amén. Pero amigos, si no nos conectamos y le permitimos al diablo mancillar esa conexión y que lentamente la corte, o incluso que la elimine de una vez, no veremos el reino. La conexión se trata de conectarnos con nuestro Hacedor. ¿Se dan cuenta de ello? Alabado sea Dios. Así que, ¿cómo nos deshacemos de manera tangible de las distracciones de esta vida? ¿Cómo lo hacemos de manera práctica? Es una pregunta importante, ¿verdad que sí? Es un verdadero desafío. ¿Cómo deshacernos de todo este material? Permítanme proponerles un desafío de 90 días.

Un desafío de 90 días que empieza sin ningún medio de comunicación por 45 días. ¿Será posible que el ser humano pueda hacerlo? Algunos creerán que no es posible. Un ataque total a los medios de comunicación durante 45 días. He aquí cómo funciona. Eso quiere decir ninguna televisión, ninguna película, nada de música, cero juegos, ninguna revista secular, ningún libro fuera del contenido espiritual. Eso significa nada de Internet, nada de Facebook, nada de Netflix. Eso quiere decir ningún medio de comunicación. Así es como ustedes vencerán. Eso es demasiado fanatismo. No, no lo es. Déjenme preguntarles. Permítanme tratar de ponerlo en perspectiva para ustedes. ¿Debiera una persona que quiere vencer el alcoholismo mantener alcohol en la casa? ¿Qué deberían hacer? ¿Deshacerse de ello, del 90%? ¿De todo? ¿Están hablando en serio? ¿Uno tiene que deshacerse de todo? ¿Por qué? ¿Cuál es el principio involucrado? ¿Por qué hay que deshacerse de todo el alcohol en la vida del alcohólico si quieren vencer el hábito? ¿Por qué? Porque atravesarán por la abstinencia, y cuando empieza la abstinencia, ellos saben cuál es la solución para resolver ese sentimiento terrible y espantoso. ¿Y cuál es la solución en su pensar? Es beber más, ¿verdad? Así que para el alcohólico, no es sabio guardar alcohol en la casa porque cuando estén débiles, y en verdad lo estarán en algún punto, si está al alcance de sus manos, ellos lo tomarán cuando estén débiles, beberán y perderán la batalla, ¿verdad? Pero si lo arrojan, no como tomar la botella y colocarla cuidadosamente en el zafacón en caso de que la quiera más tarde. ¡No! Ellos la vacían completa y luego la lavan con jabón para que ni siquiera puedan lamer la botella, ¿verdad? Y la tiran y rompen la botella en el zafacón. Y luego, cuando viene la tentación de beber, ¿adivinen qué? Han creado a su alrededor una burbuja. ¿Amén? Claro, una tierra neutral. Así que lo que Dios quiere es cercarnos realmente con una protección a nuestro alrededor. Así que le pedimos a Dios que nos proteja de las cosas de este mundo. Le pedimos que nos proteja de la invasión del diablo. Le decimos, Señor, mantén lejos al diablo. Y entonces, Él coloca esta cerca de protección. Y después decimos, oigan chicos, ¿qué película de Hollywood quieren mirar con toda la información clasificada R, no apta para menores de 18? A continuación, se va la protección y entra el diablo. ¡Wow! ¿Es así como ocurre? Así es como ocurre. Los santos ángeles están aquí diciendo, váyanse, canes del infierno, aléjense, estos son el pueblo de Dios. Pidieron protección y los estamos protegiendo. ¡Fuera! Y los demonios dicen, no se preocupen por ello, tenemos Netflix que viene por el correo. No se preocupen por ello, tenemos esto que viene. No se preocupen por ello, ellos cortarán al final y apareceremos de repente. Ya ustedes tienen la idea, ¿verdad? De repente invitamos a nuestra presencia a estos insignes ángeles caídos que quieren hacernos daño porque aceptamos las cosas del diablo en nuestro hogar y los santos ángeles de Dios pliegan sus alas, se retiran y se llevan su luz con ellos. Que Dios tenga misericordia. Así es. Ningún medio de comunicación por 45 días, así que lo que hacemos es ponerle un freno al diablo, por así decir, por 45 días. Ahora bien, ¿por qué haríamos esto? ¿Por qué abstenernos de todo ello? Es una buena pregunta, porque hemos descubierto científicamente que toma unos 45 días crear un nuevo hábito, más o menos 40. Restablecerá nuestras papilas gustativas y las papilas auditivas, por así decir. Mejorará nuestro discernimiento. Empezaremos a escuchar la voz de Dios. Nuestra experiencia cristiana alcanzará nuevas alturas. El mundo perderá su valor. Alabado sea Dios y tendremos tiempo para invertir en nuestro caminar con Dios y aprenderemos incluso a apreciar la tranquilidad. Yo no solía ser capaz de tener tranquilidad en mi vida. Tenía que tener algo sonando en el trasfondo, la radio o la televisión, o algo que hiciera algún ruido, porque francamente yo no quería estar a solas con mis propios pensamientos. Pero al pasar más tiempo con Dios, Él me ayudó a lidiar con tantos de estos malos pensamientos y el corazón quebrantado, hasta que por fin llegué al lugar en mi vida donde me encanta la quietud.

¿Saben ustedes cuán liberador es eso? Oh, y hasta me encanta entrar en el patrón alfa y relajarme con la naturaleza de Dios.

Hacemos morir de hambre al perro carnal durante 45 días. En el primer día borramos todos los archivos de nuestras vidas, o lo que sea que el Espíritu Santo nos revele que sea un problema en nuestras vidas. Entonces dejamos los asuntos de los que no estamos seguros en ese momento. Las áreas grises las tomamos y las dejamos a un lado. Ahora reemplazamos el tiempo libre y créanme que tendremos mucho tiempo. Nos sorprenderá cuánto tiempo tenemos en nuestra vida. Reemplazamos el tiempo libre con cosas productivas. La gente dice, simplemente no puedo hacer eso. Gracias a Dios, eso es una mentira. Él dice, todo lo puedo en Cristo que me fortalece. Amén. Eso quiere decir que puedo vivir incluso sin mi Facebook. ¿No puedo vivir sin eso? Entonces, ¿cómo pudieron hacerlo los seres humanos por los primeros 6,000 años? Me sorprende lo que pensamos que necesitamos para sobrevivir. ¿Cómo nos comunicamos? Pues, no sé, quizás manejen a casa de alguien para cenar con ellos, no sé, tomen un teléfono y digan, hola mamá, te amo, en lugar de escribir, estoy aquí, ahora, bien, bien, no podemos completar oraciones, son solo consonantes, levantemos el teléfono y hablemos, amén. La labor del diablo es cortar la comunicación saludable y vital donde quiera que puede. Nunca podré hacer eso, no creo que pueda, olvídense de eso. Si esa es tu reacción a este desafío, que nos sirva de advertencia de que nuestras almas están distraídas de Jesús. ¿Captaron eso? Eso debiera servirnos de advertencia. Si dicen que no lo harán por 45 días, eso quiere decir que algo más ha hallado cabida en sus corazones y los está distrayendo de Jesús. Eso es lo que eso significa. Ahora bien, he aquí las excepciones. Si eres estudiante y necesitas tu computadora o entrar a Internet para hacer tus tareas escolares, puedes hacerlo. Si estás en el trabajo y tu trabajo requiere que envíes correos electrónicos y que entres a Internet, o tienes que ver un video de entrenamiento o lo que sea, está bien, no nos referimos a eso. Eso no sería ser prácticos. No podemos sacarlos de sus vidas por 45 días. Tenemos que ganar nuestros salarios. Yo lo entiendo. Tenemos que ir a la escuela. Entiendo esto. Si tocas música religiosa y necesitas practicar, está bien. Si tomas lecciones musicales, está bien. Si estás en hard rock and roll y estás aprendiendo a tocarlo, te diría que no por 45 días. Deja que Dios cambie tus papilas gustativas. Amén. Así que el punto es que evitemos la basura, la dieta pecaminosa que alimenta al perro carnal. Por supuesto que no podremos escapar de este tipo de música o el tipo de medios de comunicación en este mundo. Obviamente tenemos que ir a las tiendas y tenemos que ir a lugares para hacer nuestras compras. Tenemos que volar en aeropuertos y tendremos que escuchar esas cosas. Así que el punto es hacer lo mejor en nuestras vidas personales, ¿verdad? Porque tenemos que cambiar nuestra dependencia de estas cosas. Lo que hacemos ahora es que corremos en la música, o corremos a una película para escapar, o corremos a un programa de televisión tan solo para vegetar, en lugar de ir a Dios en oración y decir, «Señor, necesito ayuda». Estas cosas se han convertido en distracciones en nuestras vidas. En el día 46, traemos solamente la música que sabemos que pasa los exámenes. Por supuesto que nosotros, desde el día número 1, comenzamos a leer nuestra Biblia y les sugeriría que leyeran El deseado de todas las gentes. ¿Quieren saber por qué? Este es un programa completo de 90 días y El deseado de todas las gentes tiene unos 89 capítulos. Bueno, 89 u 87, casi 90 capítulos. Y lean cada día un capítulo y pasen tiempo en la palabra de Dios. Encuentren un razonamiento, alguna línea de estudio que siempre han querido hacer. De averiguar y empiecen, pero no sé cómo. Ahora pues, ve y yo estaré con tu cerebro y te enseñaré cómo estudiar la palabra de Dios. Amén. Y le pedimos a Dios que nos guíe al analizar la música de la que no estamos seguros. Así que en el día 46 traemos la música de la que no estábamos seguros anteriormente.

0: Y ustedes se sorprenderán de cuán inteligentes son cuando escuchen las muestras ahora. ¡Wow! ¿Por qué? Porque Dios transformó nuestras papilas gustativas y auditivas. Ahora, alguna de la música que era cuestionable, ustedes dirán, ¡oh, está bien! Y de otras dirán, ¡de ninguna manera! No lo veía así anteriormente. Cada nueva semana que sigue añada un nuevo medio de comunicación por medio del mismo proceso, pidiéndole a Dios que despierte nuestro discernimiento espiritual. Después de los 90 días, se sorprenderá de lo cerca que se ha acercado al Señor. En otras palabras, su conexión se ha hecho más fuerte.
1: Amén.
0: Y ese es el problema que la mayoría de nosotros tiene. Es la conexión con el Señor, con todas estas cosas que vienen y nos distraen. Así que este es un ayuno de los medios de comunicación, un desafío de 90 días. He tenido ancianos, he tenido pastores, he tenido jóvenes, presidentes de escuelas, todo tipo de personas, no importa, directores, he tenido probablemente cientos y cientos, no sé si ya está en los miles, que han aceptado este desafío y sus vidas han sido cambiadas radicalmente. Recibí recientemente una carta de una diaconisa y su esposo era el primer anciano de la iglesia y ella escribió, me gustaría haber traído la carta. Y ella escribió, me gustaría agradecerle, me gustaría alabar a Dios por lo que ha hecho en la vida de mi esposo. Cuando usted habló del desafío de los 90 días, él decidió aceptarlo. Y tengo un nuevo esposo. Y él era un buen esposo antes. Pero ella estaba diciendo que él lo dejó todo y vino como usted había dicho y de repente él tenía esta gigantesca colección de jazz y se deshizo de ella porque sabía hacia dónde lo estaba llevando. Ahora está encendido. Él pensaba que antes estaba encendido al igual que su esposa. Ahora está encendido para Dios. ¿Por qué? Porque se desconectó del diablo y se conectó con Dios en un 100%. No es difícil de entender. Es sencillo, pero no es siempre fácil. Con el Espíritu Santo dirigiendo, después de los 90 días, determine si debería adoptar 90 días más. He peleado la buena batalla. Esto es bíblico. Pelear es bíblico, por cierto. He peleado la buena batalla. He acabado la carrera. He guardado la fe. Amigos, les diré ahora mismo, también tengo el testimonio de personas que dicen que han decidido aceptar nuestro desafío y que el mismo día, al llegar a casa, dijeron que cuando llegó la noche, se estaban volviendo locos. Dijeron que no se habían dado cuenta cuán adictos eran a la sociedad secular y pensábamos que éramos la iglesia. Algunos de ustedes en este lugar están gravemente adictos y solo será pasando mucho tiempo en oración a Dios que podrán dejarlo. Pero ¿saben qué? Ustedes pueden hacerlo. Ustedes pueden. Y sus vidas pueden ser cambiadas para siempre cuando no están más distraídas. Por lo demás, me está guardada la corona de justicia. ¿Por qué? Porque peleamos la buena batalla de la fe, la cual me dará el Señor, juez justo en aquel día, y no solo a mí, sino también a todos los que aman su venida. Y ellos le han vencido por medio de la sangre del Cordero y de la palabra del testimonio de ellos, y menospreciaron sus vidas hasta la muerte. Con este versículo iniciamos y adivinen qué. Las cuatro Cs están en un versículo. Repasémoslo. ¿Y ellos? ¿Quiénes son? La iglesia. La iglesia le ha vencido. Al diablo. ¿Cuál C es vencer? Conquistar. Así es. Y la iglesia ha vencido al diablo por medio de la sangre del Cordero, su conexión con Cristo. y de la palabra, del testimonio de ellos, ellos comenzaron la obra de Dios, salieron a contar a la gente de este planeta lo que su Señor había hecho por ellos, y menospreciaron sus vidas hasta la muerte, porque estaban

completamente comprometidos. Amén. Y la iglesia ha vencido al diablo por medio de su conexión con el Cordero y por comenzar a dar su testimonio, y estaba completamente comprometida incluso hasta la muerte. Pero amigos, sin la conexión no hay victoria. Así que quiero animarlos a que, estando persuadido de esto, que el que comenzó en vosotros la buena obra, la perfeccionará hasta el día de Jesucristo. Él lo ha prometido, yo lo he creído, y ustedes pueden aceptarlo todo hasta llegar al cielo. No permitan que el diablo los distraiga ya más. ¿Cuántos de ustedes están considerando aceptar el desafío de los 90 días? ¡Wow! ¿De veras? ¡Alabado sea Dios! ¡Es impresionante! Puedo prometerles algo. Cambiará sus vidas. Las cambiará. En unos cortos 90 días, ustedes serán cristianos más conectados. Y al igual que nuestra familia, quizás tengan que hacer otros 90 días, tal vez otros 90 días más. Pero, ¿qué es eso en un parpadear? Eso es. Es algo breve. Quiero animar a cada uno de ustedes a aceptar este reto. A decir, sí, me quiero conectar con Dios y solo con Dios. Olvídense del diablo, lo expulso. Y amigos, si hacen esto, sus vidas cambiarán para siempre. Lo prometo. De hecho, olviden que lo prometí. Dios lo promete. ¿Amén? Estando persuadido de esto, que el que comenzó en vosotros la buena obra, noten quién hace la obra, Jesucristo. El que comenzó en vosotros la buena obra, la perfeccionará hasta el día de Jesucristo. Solo necesitamos dejar que lo haga. Solo tenemos que decir, lo acepto. Amén. Tengamos una oración final juntos y me gustaría invitar a cada uno de ustedes, a quienes lo deseen, a unirse a mí de rodillas. Y busquemos nuestro Hacedor en oración. Padre Celestial, te pedimos que al someternos ahora a Dios, que entres en nuestros corazones y nos ayudes a resistir al diablo para que huya de nosotros. Señor, te pido que, por favor, ayudes a cada uno aquí que está tomando la decisión de hacer cambios colosales en sus vidas y que estés con aquellos que están viendo en el mundo entero en este momento. Y ayúdalos, Padre, a hacer esas decisiones también. Y para aquellos que ya tomaron la decisión, sí, necesito hacer esto, quizás no quiera, pero tengo que hacerlo, Señor. Te suplico que los fortalezcas también. Señor, te pido que nos ayudes a cada uno de nosotros. Ayúdanos a acercarnos más a ti y a alejarnos del mundo que nos distrae a nuestro alrededor. Te pedimos que, por favor, contestes esta oración de acuerdo a tu voluntad. Lo pedimos en el nombre de Jesús. Amén.

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1: Mi primera Biblia presenta Salmo de David. En uno de los momentos más difíciles de su vida, mientras huía de Saúl, David escribió un salmo para Dios. Un salmo en que David mostraba que toda su confianza estaba puesta en el Señor, que Dios lo cuidaría y que su vida estaba en sus manos. Lo que escribió decía: Jehová es mi pastor, nada me faltará. En lugares de delicados pastos me hará descansar. Junto a aguas de reposo me pastoreará. Confortará mi alma. Me guiará por senda de justicia por amor de su nombre. Aunque ande en valle de sombra de muerte, no temeré mal alguno, porque tú estarás conmigo. Tu vara y tu cayado me infundirán aliento. Aderezas mesas delante de mí, en presencia de mis angustiadores. Unges mi cabeza con aceite, mi copa está rebosando. Ciertamente el bien y la misericordia me seguirán todos los días de mi vida, y en la casa de Jehová moraré por largos días.

0: Muy buenos días, queridos amigos, queridos niños, les damos la bienvenida a este momento infantil. Hoy hablaremos acerca de la creación y los 8 remedios naturales. Muy bien, vamos a empezar leyendo la palabra de Dios. ¿Recuerdan ustedes, niños, qué pasó el primer día de la creación? Dios creó que la luz y las tinieblas las separó. A la luz lo llamó ¿cómo? Día. ¿Y a las tinieblas cómo lo llamó?
1: Noche.
0: Noche, muy bien. Pero antes de eso, ¿la tierra cómo estaba? ¿Cómo estaba? Desordenada y vacía. Así que Dios se puso a ordenar cada una de las cosas y a la luz y a las tinieblas les dio un orden también. ¿A ustedes les gusta ser ordenaditos? Dios nos invita hoy a que debemos ser muy ordenaditos. ¿Sabían ustedes que cuando hay orden hay un ambiente especial? Los santos ángeles vienen a acompañarnos, podemos estar felices y tranquilos. Por eso debemos de organizar nuestros juguetes después de ir a jugar, ¿cierto? Y también nuestros zapatitos y también, ¿qué más? Nuestra ropita. Así que Dios nos enseña que debemos de ser ordenados. Donde hay orden está la presencia de Dios. Pero también debemos de nosotros, hoy vamos a enfocarnos de la confianza en ¿quién? En Dios. Debemos de confiar y creer de que Dios es nuestro creador. ¿Ustedes creen que Dios los creó a ustedes? Sí, ¿cierto? ¿Y qué día los creó? ¿Ah? ¿Recuerdan? ¿No recuerdas? Bueno, vamos a ir recordando en todas estas clases que vamos a tener. Vamos a enfocarnos acerca de la confianza en Dios. ¿Sabían ustedes que muchas personas no creen en Dios? Creen en una explosión y que de esa explosión salieron. O que vienen del mono, del mico. ¿Ustedes vienen del mono? No, son criaturas hechas por Dios. Muy bien, ¿saben? Encontré un texto maravilloso, un texto que nos anima a ustedes más chiquititos y a los padres a enseñarles del amor de Cristo Jesús. Dios quiere que cada niño a su tierna edad sea adoptado a su familia. Por muy jóvenes que sean, pueden ser miembros de la fe y tener una experiencia muy preciosa. Pueden tener corazones tiernos y dispuestos a recibir impresiones duraderas. Pueden sentir sus corazones atraídos en confianza y amor hacia Jesús. Jesús quiere hacer a los niños más chiquititos como ustedes misioneros. ¿Ustedes quieren llevar la palabra de Dios a otros niños? ¡Qué bonito sería esto, ¿verdad? Aprendernos historias de la Biblia, versículos y dárselos a conocer a nuestros amiguitos. ¿Saben cuál es el consejo práctico para hoy, Calepsito? El consejo práctico para hoy es de que cuando juguemos, guardemos nuestros juguetitos. También debemos de ordenar nuestros zapatitos. ¿Qué vamos a ordenar? Nuestros zapatitos, ¿cierto, Samara? ¿Y qué vamos a ordenar más, Samara? Todas las cosas. También vamos a doblar nuestra ropita, que mamita, papito o nuestro cuidador nos enseña a doblar nuestra ropita y mantener siempre el orden. ¿Porque a quién le gusta el orden? A Jesús le gusta el orden. También debemos de nosotros hacer el culto familiar. ¿A quién le gusta hacer el culto familiar? Ay, ¿qué hacemos en el culto?
1: Hacemos
0: cantamos, oramos y leemos lindas historias de la Biblia. Por eso los invito a ustedes también, papitos y cuidadores, a que por favor, con la ayuda de Dios, restablezcan el culto familiar que es tan importante para nuestros chiquitines. Y también debemos de nosotros orar. ¿A quién le gusta orar? A mí, ¿cierto? Es muy bonito orar y que Jesús sea nuestro mejor amigo. Por eso, hoy vamos a compartir un lindo versículo y este nos lo va a compartir Samarita. Lo encontramos en Isaías 48.
1: Se casa, la lleva a chiste, se la fuma, la palabra de Dios, tenerse para siempre. Isaías 48.
0: Amén. Qué lindo versículo y qué hermosa promesa Dios nos da por medio de su palabra. Hoy día estamos aprendiendo uno de los remedios fundamentales, confianza en Dios. Quizás no sea un remedio en el cual nos lo bebamos o nos lo untemos, sino que tenemos que ponerlo en práctica día tras día. Y nosotros como adultos debemos de enseñarle a nuestros más pequeños a confiar en Cristo Jesús, en nuestro Dios. Y en esta serie que vamos a hacer acerca de los 8 remedios naturales, vamos a encontrar que en realidad necesitamos confianza en Dios, porque Él es el único que puede sanarnos física, mental y espiritualmente. Así que nos vemos en una próxima oportunidad, amiguitos. Amiguitos, Dios les bendiga.

0: Me temo que le llegó el final. Mi tiempo ha llegado. Sahara, como mi hijo mayor, ahora quedarás al frente del viñedo. Pero recuerda, la mitad le pertenece a Tomás. Espero que trabajen juntos.
1: Sí, padre.
2: Padre.

0: uvas todavía no deben cosecharse. ¿Qué sucede aquí?
1: Lo siento, amo Tomás. Su hermano ordenó que las cosecháramos.
0: Pero todavía no están maduras.
1: El amo Sahara dice que las mezclemos con las maduras que ya cosechamos. Dice que nadie se dará cuenta y que ganaremos más dinero así.
2: Así que, ya te enteraste de mi plan.
0: No dejaré que arruines este viñedo.
2: Estamos muy lejos de arruinarnos.
0: Papá dijo que trabajemos juntos.
2: También dijo que yo estaba al frente.
0: No tienes derecho a tomar decisiones sin consultarme.
2: Acostúmbrate a ello.
0: Muy bien. Dividiremos el viñedo.
2: ¿Qué?
0: Quiero mi parte. Puedes hacer lo que quieras con tu parte. Ahora firma esto.
2: No firmaré nada.
0: ¡Fírmalo!
2: Este viñedo me hará el hombre más rico de Israel. Moriré antes de dividirlo.
0: Conseguiré mi parte.
2: No lo creo. En cuanto empiece a llegar el dinero, volverás suplicando ser parte de esto.

0: Disculpe.
1: Yosaya ya no está aquí.
0: ¿Cómo sabe que
1: yo...? Todo el que cruza esa puerta busca a Yosaya. Yo también soy abogado. Estudié las mismas cosas. Hablo el mismo idioma, pero preguntan por mí.
0: ¿Dónde puedo encontrarlo? ¿Usted lo sabe?
1: Ahora comprende. Soy como una pila de mondaduras de papas viejas.
0: Si pudiera decirme a dónde se fue...
1: Se ha vuelto loco. Es lo que sucede. Se fue a seguir a ese tal Jesús.
0: ¿Jesús?
1: Un profeta u hombre santo, no lo sé. Lo importante es que dejó de ejercer y ya no está aquí. Sin embargo, yo vengo a trabajar a diario y las personas siguen preguntando.
0: ¿Puede decirme dónde está Yosaya?
1: Encuentre a Jesús y encontrará a Yosaya. Según supe, estaba en la falda de la colina al oeste de aquí.
0: Gracias.
1: Mi madre me lo advirtió. Sé panadero, me dijo. Las personas necesitan pan a diario. A un abogado una vez al año como máximo. Tenías razón, mamá. Tenías mucha razón.
2: El cielo sabe que estoy en deuda con tu padre, pero...
0: Por favor, Yosaya, eres el único que puede recuperar mi herencia.
2: Hay muchos buenos abogados que...
0: Mi padre decía que eras el mejor.
2: Pero ya no trabajo, Tomás.
0: Te suplico que regreses. Sahara está arruinando el viñedo, Yosaya, y el buen nombre de mi padre.
2: No es que no me preocupe, pequeño Tomás. Es solo que he decidido hacer cosas más importantes.
3: Ya está aquí.
4: Hola, maestro.
2: Ven a escuchar las enseñanzas de Jesús. Tal vez encuentres la respuesta que necesitas.
5: Bienaventurados los pobres en espíritu, porque de ellos es el reino de los cielos. Bienaventurados los que lloran, porque ellos recibirán consolación. Bienaventurados los mansos, porque ellos recibirán la tierra. Bienaventurados los que tienen hambre y sed de justicia, porque ellos serán saciados. Bienaventurados los misericordiosos, porque ellos alcanzarán misericordia. Bienaventurados los de limpio corazón, porque ellos verán a Dios. Bienaventurados los pacificadores, porque ellos serán llamados hijos de Dios. Oísteis que fue dicho a los antiguos, no matarás. Pero yo os digo, que cualquiera que se enoje con su hermano, será culpable de juicio. Oísteis que fue dicho...

y diente por diente. Pero yo os digo, a cualquiera que te hiera en la mejilla derecha, vuélvele también la otra. Oísteis que fue dicho, amarás a tu prójimo y aborrecerás a tu enemigo.

0: solo creer en estas cosas, deben hacerlas. A cualquiera que oye estas palabras y las hace, le compararé a un hombre prudente que edificó su casa sobre la roca.
1: Oiga, ¿qué rayos está haciendo aquí?
2: Estoy cavando los cimientos para mi casa.
1: ¿Aquí arriba? Este terreno está sobre una enorme roca. Tardará una eternidad en cavar aquí.
2: Sí, pero imagine lo firme que será la casa cuando la termine.
1: Y piense todo el tiempo que habrá desperdiciado.
2: En alguna forma lo lograremos.
1: Como prefiera. Yo voy a construir aquí.
2: Ese terreno es demasiado arenoso. No puede construir ahí, no es seguro.
1: ¡Pamplinas! Va a quedar bien. Y terminaré en la mitad del tiempo que usted.
2: Pero,

0: ¡Ya terminé! Y justo a tiempo para la época de lluvias.
1: No presten atención, hijos. Hacemos lo correcto.

0: se preocupen, hijos. El río no dañará la roca de los cimientos.
1: Deja de quejarte, mujer. Ni una sola gota ha entrado.
2: No es el techo lo que me preocupa.

0: Así les digo, a cualquiera que oye estas palabras y no las hace, le compararé a un hombre insensato que edificó su casa sobre la arena y cayó y fue grande su ruina. ¿Lo ves?
1: Sus palabras son muy poderosas.
0: Amor.

0: y perdón. Construye tu vida sobre esas ideas y todo saldrá bien.
1: Vale la pena intentarlo.
2: Siempre es un placer hacer negocios con mi viñedo favorito. Aquí tiene. Me temo que le faltan 3 ciclos. Tuvimos que elevar nuestros precios.
3: Oh, bien, yo espero que reciba al menos uvas de la misma calidad.
2: Jamás vendemos nada que no sea lo mejor. Tiene usted mi promesa. ¿Qué te dije? En cuanto he sacado unas monedas más a este ingenuo, mi hermanito viene a casa.
1: Sobre el otro día, Sahara, hablé con Ira. Yo... me disculpo. Lo que trataba de decir es que le debemos a mi padre administrar el viñedo como él lo haría.
2: No has cambiado. ¡Lárgate!
1: Somos hermanos, Sahara. Estoy seguro que podemos solucionarlo.
2: No hay nada que solucionar. Estoy al frente y haremos lo que yo diga.
1: ¡Qué torpe fue en creer que podía hacerte cambiar!
2: Torpe es lo que tú siempre has sido. No vuelvas hasta que estés listo para hacer las cosas a mi manera.
1: Ama a tus enemigos. ¡Qué ridículos!
0: Jesús jamás prometió que tus enemigos te devolverían ese amor.
1: ¡Quiero mi herencia! ¿Vas a ayudarme o no?
0: Ve con Jesús.
1: Probé sus enseñanzas y casi me matan.
0: Me refiero a que hables con él. Cuéntale sobre tu situación. Él es 100 veces más sabio que los abogados que pretenden atraparlo con sus palabras. Tú sabes que es el único que tiene la respuesta. Quieres tu herencia, ¿verdad?
1: No podemos guardar el resto.
2: Este es un problema del que disfruto. Más uvas de las que puedo cenar.
4: Su padre solía dar el excedente a los pobres.
2: ¿Qué? ¿A los pobres? Las venderé a mitad de precio antes de dar una sola uva a esos inútiles. Aguarda un segundo. ¿Venderlas a mitad de precio? Los otros viñedos no pueden hacer eso. Haré que se arruinen y entonces todos tendrán que comprarme a mí. Aumentaré los precios y ganaré una fortuna. ¡No te quedes ahí! ¡Ve a comunicar la noticia! ¡Uvas a mitad de precio! ¡Ay, capataz! Mañana los sirvientes pasarán el día levantando tiendas.
4: ¿Tiendas?
2: Sí, necesito más espacio para mi viñedo, así que derribaré sus pequeñas casas.
4: Pero amo Sahara, cuando llegue el invierno...
2: Tendrán tiempo suficiente para hacer frazadas.
4: Ya es usted tan rico. ¿Cuánto dinero más necesita?
2: Solo un poco más, amigo mío. Solo un poco más.
5: Creí que siempre comprabas tus uvas a los hijos de Gideon.
6: Solía hacerlo, pero desde que murió Gideon, las cosas han ido de mal en peor ahí.
5: El tal Sahara es muy astuto. Está comprando todos los viñedos pequeños tratando de llevarnos a la quiebra.
7: ¡Padre! ¡No compres nada aquí! ¡Sahara vende sus uvas a mitad de precio!
6: ¿A mitad de precio?
7: Oh. ¡Vamos! ¡Debemos llegar allá antes de que lo hagan los demás!
5: ¡Esperen! ¿No ven lo que está haciendo? ¡Esperen!
1: No puedo levantar una más.
4: Deberíamos pedir a estos compradores que vuelvan mañana. Los sirvientes tendrán que trabajar toda la noche.
2: Diles que puedan renunciar si no les agrada.
8: Cuando os trajeren ante magistrados, no os preocupéis por lo que habréis de decir. El Espíritu Santo os enseñará en la misma hora lo que debáis decir.
1: Maestro, por favor, ¿podrías hablar con mi hermano y convencerlo para que comparta nuestra herencia?
8: ¿Quién me ha puesto sobre vosotros como juez o partidor?
1: Yo...
8: Guardaos de toda avaricia y envidia, porque la vida del hombre no consiste en la abundancia de los bienes que posee. La heredad de un hombre rico había producido mucho y él pensaba dentro de sí diciendo, ¿qué es lo que haré? ¿Por qué no tengo donde guardar mis frutos? Pero amaba tanto sus bienes que derribó todos sus graneros y construyó otros más grandes. Entonces se dijo, ahora tendré suficiente para muchos años. Ahora podré comer, beber y regocijarme. Pero Dios le dijo, necio, esta noche vienen a pedirte tu alma. Y lo que has ganado en la tierra, nada valdrá para tu alma. Así es, el que hace para sí tesoros y no es rico para con Dios.

0: ¿Qué trataba de decir con esa parábola? ¿Qué se supone que significa?
1: Creo que ya explicó eso.
0: Sí, lo sé. El hombre rico amaba sus tesoros terrenales más que las cosas de Dios. Pero, ¿por qué me contó esa historia? ¿Porque quiero mi herencia? ¿Eso es malo? Guardaos de toda avaricia, dijo. Pero eso no es avaricia, es justicia. Mi herencia me ha sido robada. Eso es lo que está mal. Y no descansaré hasta recuperarla. Es para lo que viviré hasta mi último día. Igual que el hombre rico. Soy como el hombre rico. Mi vida está cimentada en obtener cosas terrenales. Está construida sobre
1: cimientos de arena.
0: Sí, soy un hombre insensato también. He sido tan torpe. Sabías que esto pasaría, ¿verdad? ¿Cómo?
1: Porque también me pasó a mí, querido Tomás.
2: Siento que hayas vendido el viñedo, amigo.
3: Ha estado en mi familia por 200 años.
2: Oh, no te preocupes, lo cuidaré muy bien.
3: Tu padre se sentiría avergonzado.
2: Mi padre jamás entendió los negocios.
3: No, pero entendía de bondad.
2: El capataz me dijo que estabas aquí.
0: He venido para...
2: Sé exactamente por qué has vuelto. Nuestro pequeño viñedo es ahora el más grande de todo Israel. Pero si crees que voy a compartirlo en partes iguales, estás muy equivocado.
0: Ya no lo quiero, Sahara. He venido a... despedirme.
2: ¿A despedirte?
0: Sí. Te deseo lo mejor.
2: Ya sé lo que pretendes. ¿Esperas que yo crea que vas a renunciar a todo esto?
0: No, supongo que no. Adiós, Sahara.

Tomás, jamás ha existido alguien más torpe que tú. ¡Capataz! ¡Más vino!

0: papá. No volveré a trabajar un solo día de mi vida. Solo comeré, beberé. ¡Capataz!
1: ¡Amo Sahara! ¡Amo Sahara!

No os hagáis tesoros en la tierra, donde la polilla y el orín corrompen y donde ladrones minan y hurtan, sino haceos tesoros en el cielo, donde ni la polilla ni el orín corrompen y donde los ladrones no minan ni hurtan. Porque donde esté vuestro tesoro, ahí estará también vuestro corazón.

0: ¡Aquí! ¡Mira!
1: ¡Oh, aquí hay!
0: ¡Wow! ¡Son muchas!
2: La hormiga es un animal de la clase de los insectos sociales. Se llama así porque llegan a vivir en un mismo hormiguero millones de ellas sin enojarse. Cada una tiene sus deberes y los hacen sin protestar para que la colonia sea cada vez más grande y fuerte. Una colonia es como un pueblo para las hormigas.
1: Bueno, aquí tenemos, amiguitos, las hormigas. Las hormigas son insectos muy sociales. Viven en colonias y viven millones y millones de hormigas.
0: ¡Wow! Aquí son muchos.
1: Aquí, justo aquí, queridos amigos, como pueden ver, estamos en un hormiguero. Estas hormigas son las que protegen el hormiguero. ¿Te puedes dar cuenta por la mandíbula que tienen?
0: Sí.
1: Son capaces de matar a cualquier insecto más grande que ellas.
2: Hay miles de especies diferentes de hormigas y se cree que existen muchas otras en las selvas tropicales que aún no han sido descubiertas. Algunas especies comen plantas, otras carne e insectos muertos, pero la mayoría son omnívoras. Las hormigas tienen un cuerpo alargado dividido en tres partes. Su cabeza cuenta con unas grandes antenas que le sirven de nariz y para comunicarse con los demás. También tienen grandes mandíbulas para morder con mucha fuerza. Cuentan con seis patas repartidas por todo el cuerpo. En vez de huesos, tienen una dura piel externa que les sirve para sostenerse y protegerse.
1: Una de las características más importantes de las hormigas es que pueden llevar sobre sí mismas un peso de 10 veces más

0: que ellas.
1: Oh.
0: ¡Wow! Esto equivaldría a que nosotros podamos alzar a una vaca con nuestras manos. ¿Seríamos fuertes?
1: Sí.
0: Y mira, si te das cuenta, la hormiga puede caminar sin problemas.
2: El hormiguero consiste físicamente en un pasadizo construido hacia abajo, que tiene varias galerías laterales sin salida, destinadas al almacenaje de la comida en sus profundidades, y dispone además de una especie de cuartos de estar y basurero cerca de la superficie. Una comunidad de hormigas se divide en tres clases. La primera clase son las más numerosas, que son las obreras o soldados. Estas son las más pequeñas de la comunidad. Su tarea es agrandar, mantener y defender el hormiguero, recoger comida, alimentar y cuidar a la reina y a las crías. Son las que realizan el trabajo más importante de la colonia. Las hormigas soldado tienen la cabeza grande y la mandíbula fuerte, porque su labor es luchar y triturar alimentos duros. Las reinas son las más grandes y aladas hasta que son fertilizadas. Su labor es poner huevos casi constantemente, excepto durante el tiempo invernal. Los machos alados tienen cabeza y mandíbulas pequeñas. Son los que fecundan a la reina.
0: Una de las lecciones que obtenemos de las hormigas es que son muy compañeras y protectoras.
2: Un ejemplo claro es cuando sufren un ataque o un accidente y la hormiga queda herida. Desprenden un químico para pedir ayuda. Automáticamente vendrán las demás para poder socorrerlo. Y en muchas ocasiones, a las heridas se las llevan de vuelta al hormiguero. Aprendamos de las hormigas, que son compañeras y se protegen unas a otras.
0: Mira lo que dice la Biblia en Mateo capítulo 22, versículo 39. Y el segundo gran mandamiento es semejante: amarás a tu prójimo como a ti mismo. ¿Qué podemos aprender de las hormigas?
1: ¿Que debemos ayudarnos y protegernos?
0: Exactamente, debemos ayudarnos y protegernos, así como Jesús vino a este mundo y nos ayudó a darnos la salvación.

0: Señor, ¿quién habitará en tu santuario? ¿Quién residirá en tu santo monte? El que anda en integridad y practica la justicia, y habla verdad en su corazón. Salmo 15, versículos 1 y 2.
1: A continuación, Fuente de Agua Viva.

Apreciados y queridos amigos y hermanos que en este momento nos vemos a través de este medio. Dios es fiel, Dios es maravilloso, porque por su gracia estamos aquí, con vida, con la oportunidad de seguir compartiendo las cosas del cielo y seguir siendo canales que tomamos del cielo para poder dar a los demás. Esa es la invitación de cada momento de nuestra existencia, tomar de Dios para dar a los demás. Yo no puedo darle a los otros lo que no tengo, debo tomarlo como criatura y transmitirlo de parte de Dios. Oremos. Señor bendito, gracias porque nos concedes vida y salud. Y si hay algún quebrantamiento de salud, si hay alguna prueba, algún problema, es porque nos quieres llevar a que reconozcamos que estamos engañados y necesitamos de ti. Así que gracias por las pruebas, porque nos conducen a ti, a la fuente de la solución, a la fuente de purificación y de santificación. Gracias, amado Padre, por hacer la obra en nuestros corazones y porque la terminarás de acuerdo a tu promesa hasta el día de Jesucristo, a quien anhelamos y a quien esperamos en este tiempo. Gracias por permitirnos vivir en los últimos días, privilegio que tenemos, porque muchos en el pasado anhelaron, pero tuviste a bien en escogernos a nosotros. ¡Qué bendición! ¡Qué grato bendición! Ayúdanos a asumir la responsabilidad del momento y ponernos de tu parte como deberíamos estar y como tú quieres, Señor. En tu nombre, Jesús, lo pedimos. Amén. Bien, apreciados, estamos llegando al final de esta serie Ven, Señor Jesús. ¿Qué tal? ¿Cómo les pareció? Hasta aquí. Bueno, Dios dirija todo y que el Señor nos vaya llevando de su mano para afrontar estos últimos días sobre la tierra mientras la redención se efectúa. Glorioso paseo nos dimos a través de las Sagradas Escrituras y el Espíritu de profecía. Recordemos, Romanos 13:11, y esto conociendo el tiempo, que es ya hora de levantarnos del sueño, porque ahora está más cerca de nosotros nuestra salvación que cuando creímos. Conociendo el tiempo para despertarnos, conociendo el tiempo para saber que Cristo viene, conociendo el tiempo para prepararnos, conociendo el tiempo, porque el fin se acerca. Conociendo el tiempo para vivir el día a día en la presencia de nuestro Salvador y en procura de salvar a los que necesitan salvación. Y mientras los ayudamos a ellos, nos ayudamos a nosotros, porque así funciona la ley del Señor. Muchos cristianos serían más fervientes y devotos si supieran que les queda poco tiempo de vida o que la venida de Cristo está por suceder. Pero en el caso de Enoch, su fe se fortalecía y su amor se hacía más ardiente a medida que pasaban los siglos. Unos necesitan que se les diga o que se nos diga que el tiempo se está acabando, que el tiempo está llegando a su límite, que podemos morirnos o que se acabó el tiempo de gracia, que se acabó el tiempo para este mundo. Y entonces nos preocuparíamos por arreglar nuestras vidas y ponernos a cuentas y en una relación íntima con el Señor. Otros no lo necesitan, son fieles y decidido, no necesitan de saber que el tiempo está cerca. Han vivido rectamente. Han vivido dependiendo del Señor todo el tiempo. Y aleluya. Así que el Señor tiene
diferente.

diferentes hijos, diferentes grupos. Unos necesitan que se les diga el tiempo. Otros actúan porque se relacionan mutuamente con su Señor. Un ejemplo claro, podríamos decir los apóstoles. Juan no necesitaba depresiones, él le gustaba recostarse en el pecho de su maestro. Así que para él, estar al lado de Jesús era algo sabroso, algo delicioso. Tomás tocaba mostrarle evidencias. A Tomás tocaba decirle que mire, mire, para que reaccione. Pedro era alocado, arrebatado, se lanzaba y esperar a ver qué salía, qué venía. Bueno, eso es lo bonito de que Dios nos da libertad y tenemos un carácter, tenemos una personalidad. Todos no somos iguales, todos no funcionamos iguales. Por eso, una de las verdades para este tiempo es estudiar la naturaleza del hombre. ¿Cómo funcionamos? ¿Cómo es la relación entre cuerpo y espíritu? ¿Cómo funciona el espíritu? ¿Cómo funciona el corazón? ¿Cómo funciona el cuerpo? Debemos aprender todo eso. Necesitamos para que cada uno se acerque al Señor como lo desee. Esto no se trata de controversia, esto se trata de llevarme a estar más cerquita de Jesús. Y si usted ya está cerquita de Jesús, pues amén. El día de salvación es hoy. Y si estamos lejos de Jesús, pues hoy también es el día de salvación. Volvamos a Él. Maravilloso mensaje, maravillosa propuesta, maravilloso evangelio el que nos hace Cristo. Hoy podemos ponernos a cuentas con el Señor. Hoy podemos volver a poner la mano en el arado. Si tú has estado alejado o alejada, si el enemigo te ha enredado bastante y sientes que no tienes ganas de Dios, díselo al Señor. Por los tiempos el Señor está cercano, así que no podemos seguir malgastando nuestra vida en el mundo, en lo vano, en lo falso. Es tiempo de volver. ¿Quién les habla? Por la gracia de Jesús me sacó de una vana manera de vivir hace 20 años. Alcohólico, pernicioso. En vicios, en pecados, con pensamientos suicidas, sin sentido en la vida. Y el Señor me llamó. El Señor me llamó y yo escuché. El Señor tuvo que permitir eso. Y gracias al Espíritu Santo que me ayudó a decidirme por Él, lo hice. Y decidí caminar con Jesús. ¿Me he caído? Sí. ¿He pecado? Sí. ¿He tropezado? Sí, muchas veces. Pero cuando acepté al Señor, el Señor me dijo, eres mi hijo, te justifico. Yo sé que te vas a caer, sé que vas a pecar, sé que te vas a equivocar, sé que tienes el corazón engañado, así que es un proceso. Avanza conmigo, yo te ayudo. Y yo dije, quiero cooperar contigo. A veces se me olvida que dije que quería cooperar con Él. Y quiero devolverme, y quiero echar para atrás, y me desanimo, y me miro a mí mismo y digo, miserable de mí. Pero la salvación no soy yo, la salvación es Cristo. Y qué bonito, joven, jovencita, que estás pasando por los momentos donde el mundo se nos es más agradable, donde el diablo nos pinta cosas maravillosas. Yo fui víctima del diablo en mi juventud. ¿Y qué? Recogí lágrimas, sufrimiento, dolor. Pero bueno, ese fue el camino que yo escogí. ¿Dios sabía que yo iba a escoger eso? Sí, lo escogí. Pero un día también decidí andar por la fe con Jesús. Y aquí voy, 20 años después, no soy perfecto,
pero Jesús está trabajando en mí porque Él es el perfecto. Me ayudará y me llevará. Y solo le pido a Él que me ayude a rendirme cada día mi voluntad más a la de Él, para que Él dirija mi vida, para que Él me lleve por su camino, para que me olvide de mí y solo Él viva en mí. Apreciados, no es fácil el camino del cristianismo, pero no es difícil tampoco. Si nos soltamos, si por la fe empezamos a caminar con el Salvador, entonces Él nos llevará. Lo que lo hace difícil es nuestro yo, pero Cristo está ahí para aplastarlo, para llevarnos de la mano, y vamos a acabar con ese yo, vamos a acabar con ese egoísmo para que el altruismo reine. El amor mío, dice Jesús, en ti será. Y por la fe creo que hoy el Padre se goza en mí, porque a través de Cristo estaré allí. Sí, la fe es esa. El Padre hoy te ve a través de Cristo y por Cristo te ve allá. Por Cristo estaremos allá. Si Cristo ya nos salvó, ¿cuántos estamos perdidos? Ninguno. Entonces el que se pierde es porque quiere, porque no acepta a Cristo. Pero si tú y yo lo aceptamos, pronto será nuestra redención. Así que ánimo, el pecado no nos puede devolver. El pecado no nos puede desanimar. El pecado, desde que vayamos de la mano de Jesús, es una oportunidad para salir de ese hueco y tomar el timón con más fuerza. El pecado, en el caso de David, falló, pero se levantó con más fuerza. En el caso de Pedro, lo traicionó, pero se levantó con más fuerza. Las caídas solo nos pueden mostrar que solos no podemos, que necesitamos una fuente que nos hace fuertes y que por Él, por Cristo, seremos más que vencedores. Gloria a Él que lo hace en nosotros, si se lo permitimos. Vamos adelante. Así que nos queda poco tiempo. Tema número 10. Fascinante, poderoso, nuestra razón de vivir, el día glorioso de Jesús. ¿Cuánto anhelan que Cristo vuelva a llevarnos para siempre? Amén, cierto, yo lo quiero, yo lo anhelo, yo lo deseo en mi corazón. Vayamos entonces. Isaías 61:2. A pregonar el año del favor del Señor y el día de la venganza de nuestro Dios. Vamos a centrarnos en el favor del Señor, en el año del favor del Señor. Cuando el Hijo del Hombre venga en su gloria y todos los santos ángeles con él, entonces se sentará en su trono de gloria y serán reunidas delante de él todas las naciones. Entonces apartará los unos de los otros, como aparta el pastor a las ovejas de los cabritos, y pondrá las ovejas a su derecha y los cabritos a su izquierda. ¿Quieren estar ustedes a la derecha o a la izquierda? A la derecha, ¿verdad? Ovejas. Ovejas a la derecha, pero las ovejas, ¿cómo fueron? Torpes. Las ovejas fueron duras, necias, se fueron a botes, se tropezaron, se fueron a comer pasto donde no debían. Pero el pastor las recogió porque el pastor sabía cómo eran las ovejas. El pastor sabe cómo eres tú y cómo soy yo, nuestro divino pastor. Alabado sea su nombre, Cristo Jesús, nuestro Rey, que pronto viene. Romanos 2:6-10. El cual pagará a cada uno conforme a sus obras. Vida eterna a los que, perseverando en hacer el bien, buscan gloria, honra e inmortalidad. Pero ira y enojo a los que son contenciosos y no obedecen a la verdad, sino que obedecen a la injusticia. Tribulación y angustia sobre todo ser humano que hace lo malo, sobre el juicio en primer lugar y también sobre el griego. En cambio, gloria, honra y paz a todo el que hace lo bueno. ¿Qué le espera al que se deja moldear por Jesús? ¿Qué le espera al que quiere seguir la paz?
vida eterna. Y no es que seamos egoístas, es la recompensa, está dicha. ¿Quién quiere vida eterna? Amén. ¿Fuimos creados para vivir eternamente? Sí. Lamentablemente un ladrón nos la robó, pero gracias al cielo Cristo nos volvió a recuperar y nos ha comprado con su sangre. El día glorioso de Jesús. Vamos a ver en qué consiste el día glorioso de Jesús. Dice así la palabra del Señor. Isaías 35, 1 al 10. Se alegrarán el desierto y la soledad. El yermo se gozará y florecerá como la rosa. Florecerá profusamente y también se alegrará y cantará con júbilo. La gloria del Líbano le será dada, la hermosura del Carmelo y de Sarón. Ellos verán la gloria de Jehová, la hermosura del Dios nuestro. Fortaleced las manos cansadas, afirmad las rodillas endebles, decídalos de corazón apocado, esforzaos, no temáis, he aquí vuestro Dios viene con retribución, con pago, Dios mismo vendrá y os salvará. Entonces los ojos de los ciegos serán abiertos y los oídos de los sordos se abrirán, viene nuestro Salvador. Díganle a los de corazón apocado, ¿cuáles son esos? A los débiles, a los que se ponen tristes, a los desanimados. Dígame, ¿quién no ha tenido un corazón apocado? Cada día, por todas partes, los corazones son apocados. Cuando nos centramos en nosotros, en el yo, nos centramos en el mundo, las circunstancias, nos apocamos. Y más cuando nos enseñan una mala imagen de Dios. ¿Saben una cosa que hemos encontrado en nuestro ministerio? Cuando las personas nos buscan para buscar orientación y después de escucharlas encontramos que aún en la misma iglesia se está enseñando un Dios cruel, un Dios tirano, terrible, porque este pensamiento viene del romanismo, del catolicismo, del Dios castigador, del Dios que echa candela, del Dios que es furioso, del Dios que castiga y castiga y castiga. Sí hay una recompensa, hay una consecuencia para cada uno. Pero usted se imagina o nos imaginamos a un Dios que está pronto a darnos, a castigarnos. Ahora Díaz, una chica como de 20 años, que la abordó una hermana líder de la iglesia y le dijo, ese es un castigo de Dios. Eso que te está pasando es castigo de Dios. Y la muchacha vivía atormentada porque la hermana le dijo que Dios la estaba castigando. Mire, no son pocos, somos muchos los que tenemos o teníamos una imagen distorsionada de Dios. Dios es amor. ¿Dios qué es? Amor. ¿Él cambia? No cambia. El amor nunca deja de ser. Piensen. El amor nunca deja de ser. Ni por más malo que yo sea, el amor no deja de ser de Dios para conmigo. Ahora, yo soy el que determino si voy a ese amor o no voy. Así que si estoy hablando para una jovencita, un jovencito, que crees que Dios te está andando así como con flechas a ver cuándo te captura, no. Él anda así, con brazos abiertos. Él anda así, buscándote para apapacharte, para abrazarte y decirte, eres mi hijo, mi hija. No huyas más, no sufras más. Me interesan tus lágrimas, sufro contigo, lloro contigo, me duele tu vida, tu dolor. Y quiere hacerte volver a casa. ¿Quieres volver a casa? Sí, Él está por volver. El tiempo se está acabando, no es tiempo de andar por las calles y las casas del mundo. Hay una mansión allá arriba, hay una mansión que pronto estará o estaremos en ella mejor.
Entonces el cojo saltará como un

siervo, y cantará la lengua del mudo, porque aguas serán cavadas en el desierto y torrentes en la soledad. El lugar seco se convertirá en estanque, y el sequedal en manaderos de aguas. En la morada de chacales, en la guarida de, en, y en su guarida será lugar de

el mismo estará con ellos. El que anduviere en este camino, por torpe que sea, no se extraviará. No habrá allí león, ni fiera subirá por él, ni allí se hallará para que caminen los redimidos, y los redimidos de Jehová volverán, y vendrá nación con alegría y gozo perpetuo será sobre sus cabezas, y tendrá gozo y alegría, y huirán la tristeza y el gemido. Me encanta Dios. Deja al hombre expresarse. Me encanta Dios porque Isaías dice, en Sión hasta el torpe no tendrá problema, no se va a perder. El tonto no se va a perder. Está diciendo el profeta, o por lo menos esta traducción. Es decir, la oveja no se va a perder en Sión, porque allí no habrá para dónde desviarse. Cuando Cristo venga en la tierra nueva, no habrá para dónde irse. Ya no habrá oportunidad de volver a fallarle como falló Eva. No, eso se acabará. Será hermoso. No habrá oportunidad de equivocarnos, porque no habrá oportunidad para ello. Así que me agrada ese Dios, me agrada ese Señor que está pronto por volver, y desde ya debemos conocerlo para sentirnos gozosos en su presencia. Jeremías 37 al 9. ¿Cuán grande es aquel día, tanto que no hay otro semejante? Tiempo de angustia para Jacob, pero de ella será librado. En aquel día, dice el Señor Todopoderoso, yo quebraré su yugo de tu cuello y romperé sus correas, y los extranjeros no volverán más a esclavizar a este pueblo, sino que servirán al Eterno su Dios y a David su Rey, a quien les levantaré. ¿Quién es David? Jesús. ¿Saben que muchos aplican estos textos a la gloria terrenal? Y no. El reino de los cielos ahora es celestial, es eterno. Ya no hay reino aquí en la tierra, ya no hay tiempo para reinos en la tierra. Hubo un tiempo en el pasado, pero se malogró. Ahora el Señor, el reino está pronto a establecerlo. 1000 años en el cielo. Nuevo, luego esta tierra será purificada y viviremos la nueva Jerusalén. El gobierno de Dios se trasladará aquí, viviremos con Cristo, caminaremos con Jesús, seremos felices. Hermoso lo que el Señor está preparando para los que le temen. Salmo 37, 39 al 40. La salvación de los justos viene del Eterno. Él es su refugio en el tiempo de angustia. El Eterno los ayudará y los librará. Los libertará de los impíos y los salvará, porque en él esperaron. He escuchado frases como, ay, yo le he pedido a mi Dios que me lleve al descanso porque tengo miedo de lo que viene sobre la tierra. Yo le he pedido a Dios que mejor me muera porque, uy, eso va a ser terrible. Recuerden, en el amor no hay temor. Lo que necesitas es conectarte con Jesús. Lo que necesitas es depender de Dios, porque el miedo es yo, el temor es el yo, la angustia es el yo. Pero si yo reposo en Jesús, puedo tener paz, tranquilidad, confianza, seguridad. Todo lo que necesito está en Jesús, está en la fuente. No bebamos de otra fuente que no sea Jesús. Porque si bebemos de otra fuente que no es Cristo, aparecerán todas esas cosas que no están en Cristo. Así que nos falta más Jesús, más Cristo. Daniel capítulo 12. En aquel tiempo se levantará Miguel, está por levantarse, el gran príncipe que protege a tu pueblo. Y será tiempo de angustia, cual nunca fue desde que hubo gente hasta entonces. Pero en ese tiempo será librado tu pueblo, todos los que se hallen escritos en el libro. Muchos de los que duermen en el polvo de la tierra serán despertados, unos para vida eterna y otros para vergüenza y confusión eterna. Entonces los sabios resplandecerán
como el fulgor de

el firmamento y los que enseñan la justicia a la multitud como las estrellas a perpetua eternidad. Esto está por cumplirse. Esto está que viene. Los días vienen sobre la tierra, tribulaciones, todo esto. Pero ¿quiénes serán librados? Los que esperan en Jehová. Él los librará. Él los libertará. Así que, ¿cuál es el problema? ¿Cuál es el miedo? Pues no esperar en Jehová. Eso es lo que nos debe dar temor, que no estamos en Dios. Pero si estamos en Dios, que se venga lo que se venga, porque soportaremos no por nuestra fuerza, sino por las que Jesús nos pondrá y nos ayudará a obtener. Miqueas 6, 6 y 7. En aquel día, dice el Eterno, juntaré la lisiada, la descarriada y la que afligí. De las lisiadas haré un remanente y de las descarriadas una nación robusta. Y el Señor reinará sobre ellos en el monte Sión desde ese día y para siempre. ¿Cuánto dura el reino de Dios? Para siempre. Me llama la atención que ¿cuál busca? La lisiada, la descarriada y la que afligí. Ay, ay, ay. Aquí hay algo interesante. Los descarriados, sí. Los lisiados, sí. Pero las que afligió. Ay, sí, señores. El Señor a veces aflige. El Señor permite las circunstancias para que entendamos que necesitamos de su gracia. Dios a menudo conduce a los hombres a crisis para mostrarles las debilidades y enseñarles la fuente de su fortaleza. Las aflicciones, los problemas, las dificultades no son sino herramientas, medios, dice el Espíritu de profecía, obreros de Dios para mostrarme mis defectos, mis debilidades, tus defectos, para que vayamos a Jesús y nos rindamos para que Él nos pula, para que Él nos santifique. Sofonías 3, 14 al 20. Canta, hija de Sión, da voces de júbilo, Israel, gózate y regocíjate de todo corazón, hija de Jerusalén. El Eterno ha retirado sus juicios contra ti, ha expulsado a tus enemigos. El Señor, el Rey de Israel, está en medio de ti. Nunca más verás el desastre. En aquel tiempo se dirá a Jerusalén, no temas, Sión, ni se debilite en tus manos. El Eterno está en medio de ti, poderoso. Él salvará, se gozará sobre ti con alegría, te pacificará con su amor, se regocijará sobre ti con cánticos o con cantos. Reuniré a los afligidos por estar apartado de las fiestas solemnes. Tuyos son y sufrirán por esa humillación. En ese tiempo yo exterminaré a todos tus opresores, salvaré a la lisiada y traeré a la descarriada y las pondré por alabanza, por renombre en toda la tierra. En ese tiempo yo os traeré, en ese tiempo os reuniré yo y os pondré por renombre y alabanza entre todos los pueblos de la tierra cuando restaure vuestros cautivos ante vuestros propios ojos, dice el Eterno. ¿Qué tal? ¿Cómo ven hasta aquí las promesas del Señor? ¿Cómo ven hasta aquí el día de su venida? ¿Cómo ven los planes de Dios para ustedes y para mí? ¿Qué tal? ¿Cómo esperaban los profetas ese gran día? ¿Cómo anhelaban los hombres de Dios? ¿Cómo el Señor les mostró? Gozaos, alegraos. Esto va a acabar. Esto va a terminar. El pecado tiene un fin.
No es para siempre. La misericordia sí, la gracia sí, la salvación sí,

El pecado se acabará y todo lo que demanda el pecado, sus consecuencias, todo se acabará, pero la misericordia de Dios permanece para siempre. Ageo 2, 21 al 23. Di a Zorobabel, gobernador de Judá: yo haré temblar el cielo y la tierra, trastornaré tronos y reinos, y destruiré la fuerza del reino de las naciones. Trastornaré los carros y los que en ellos suben, y caerán caballos y jinetes, cada cual por la espada de su hermano. En ese día, dice el Eterno Todopoderoso, te tomaré, oh Zorobabel, hijo de Salatiel, siervo mío, dice el Eterno, y te pondré como anillo de sellar, porque yo te elegí, dice el Eterno Todopoderoso. Dios nos eligió en Cristo. No me elegiste vosotros a mí, San Juan 15, 16, sino que yo os elegí a vosotros y os he puesto para que vayáis y deis qué. Y tengáis qué, mucho fruto. ¿Para qué te eligió el Señor? ¿Para qué te escogió el Señor? ¿Para qué me escogió el Señor? Para dar sus frutos, para que produzcamos lo que viene de Él, lo que tomamos de Él. Por favor, no es negocio, no es negocio estar produciendo los frutos del diablo. No tienen resultado, no hay ganancia en ello. Fuimos creados para ganar, pero ganar lo verdadero, y lo verdadero aquí es el reino, es la salvación, es la vida eterna. Ganar aquí es almas para Cristo, ganar lo que tiene que ver con Cristo, todo lo demás es pérdida, todo lo demás es basura. Dijo Pablo, todo lo demás es estiércol. Tremendo. ¿En dónde estamos negociando? ¿En dónde estamos trabajando? Ya viene nuestro Cristo, nos eligió en Cristo, en Él. Pero para vosotros que respetáis mi nombre, nacerá el sol de justicia, y en sus alas traerá sanidad, y saldréis y saltaréis como becerros de la manada. Hollaréis a los malos, que serán ceniza bajo la planta de vuestros pies. En el día que yo haga esto, dice el Eterno Todopoderoso. En aquel día, dice que saltaremos, gritaremos. ¿Se acuerda el cántico de María después de que atravesaron el Mar Rojo? Allí ese mar de sufrimientos, de tormentos a Egipto, cantaron, gritaron, alabaron, brincaron, hicieron de todo. Imagínense el día que veamos a nuestro Salvador regresar. Imagínense, piensen en ello, pero también piensen en los que estarán tristes y diciendo: escondedme. No quiero ver la gloria del que viene. No, hermanos, cuidado. Cuidado, es triste mientras saltamos nosotros. Por eso debemos procurar llevarles a Cristo, hablarles de Cristo, la verdad, la vida, el camino. Cristo el Salvador está por venir, el tiempo se acaba, por favor, entiendan. Comprendamos, pero si nosotros no lo hemos entendido, ¿qué les vamos a decir? ¿Que sigan viviendo como nosotros, durmiendo? No, necesitamos vivir el mensaje. Que la venida del Señor sea una realidad. Que la vivamos, que se nos note. Que la gente pueda decir: oiga, ese que vaya parece que está esperando a Cristo, mírelo. Humilde, pero se le nota en la cara. Oiga, como de otro mundo. Sí, del cielo. Que nuestros hijos, que nuestros familiares digan: oiga, ese sí, vive para servir, vive para trabajar, vive para amar. Oiga, ese carácter de ese hombre, de esa mujer, son de Dios. Tremendo.
¿Se nota o no se nota? Debe notarse. Mateo 25:31, cuando el Hijo del Hombre venga en su gloria y todos los santos ángeles con él, entonces se sentará en su trono de gloria. Imagínense esa escena. Maranata, Cristo viene. ¿Entendemos eso? Los pálidos cuadros, los pálidos dibujos que ilustran la venida de Cristo a veces nos hacen erizar, nos ponen arrozudos. Imagínense contemplando a nuestro Salvador en las nubes de los cielos. Venir en gloria, ese séquito de ángeles y las lágrimas que hace un momento teníamos ahora son felicidad total, brincos, gritos, aplausos. No sé cómo vamos a reaccionar, pero será una cosa sin palabras maravillosa. ¿No nos debe motivar ello? Pronto se acabará la tribulación, pronto se acabará este mundo de pecado, pronto se acabará la culpa y la vergüenza, pronto se acabará este sufrimiento. Primera de Tesalonicenses 4, 13 al 17. Hermanos, no queremos que ignoréis acerca de los que duermen, para que no os entristezcáis como los que no tienen esperanza. Creemos que Jesús murió y resucitó y que Dios traerá con Jesús a los que durmieron en él. Por eso decimos en palabra del Señor que nosotros que vivimos, que habremos quedado hasta la venida del Señor, no precederemos a los que durmieron. Porque el mismo Señor descenderá del cielo con aclamación, con voz de arcángel y con trompeta de Dios, y los muertos en Cristo resucitarán primero. Luego nosotros los que vivimos, los que vivamos, los que hayamos quedado, seremos arrebatados juntamente con ellos en las nubes a recibir al Señor en el aire, y así estaremos siempre con el Señor. ¿No es hermoso? El Señor viene. Los muertos en Cristo resucitan. ¿Acaso no anhelas ver tus seres queridos que han dormido en el Señor? ¿Acaso no quieres ver a aquellos que ya están durmiendo? Yo los quiero ver. Quiero en esa oportunidad ver a mi abuela. Mientras yo era borracho, mi abuela decía: mijito, estoy adorando por ti. Ella no decía orar, sino adorar. Estoy adorando por ti. Y mi abuela oraba por mí. Y quiero verla cuando Jesús la levante. No sé si la veré cuando la levante, pero la voy a encontrar. También quiero ver a otra tía muy especial que duermen, pero que serán levantadas. Quiero ver a otros. Quiero ver a Adán y a Eva. Quiero ver ese abrazo que se dará a Adán y Cristo. Quiero ver esas cosas maravillosas, hermanos. Quiero ver lo que nunca he visto y que no ha pasado por mi cabeza, que mi mente no puede imaginárselo, dice allí en Corintios Pablo. Pero son cosas maravillosas por las cuales debemos luchar, hermanos. No perdamos de vista la patria eterna, no perdamos de Cristo la vista. Avancemos, vamos sin temor. Os voy a decir un misterio. No todos dormiremos, pero todos seremos transformados. En un instante, en un abrir de ojos, a la final trompeta, porque se tocará la trompeta y los muertos serán resultados incorruptibles y nosotros seremos transformados, porque es necesario que esto corruptible sea vestido de incorrupción y esto mortal sea vestido de inmortalidad. Y cuando esto corruptible sea vestido de incorrupción y esto mortal sea vestido de inmortalidad, entonces se cumplirá la palabra escrita: sorbida es la muerte con victoria. A la tía que quiero volver a ver y que sé que se levantará porque

murió en Jesús un cáncer se la llevó. Dios lo permitió. Amén. Pero se levantará sana. Seremos transformados. ¿Cuántos de sus seres queridos han sufrido cosas horribles en esta vida? Cánceres, otras enfermedades raras. El pecado es una cosa horrible, horrible, horrible. Pero vendrá el Señor. Y los que esperaron en Él, los que le aceptaron, serán levantados incorruptibles, con sus cuerpos gloriosos, sin enfermedad, sin pecado, sin mancha, puros como su Salvador. Hermanos, esto tiene que motivarnos, esto tiene que llevarnos a pensar que un Salvador bendito está por volver y que yo no puedo acostumbrarme a este mundo que está sumido en la maldad. Dios sufre, los ángeles sufren, los seres de otros mundos sufren. ¿Y nosotros qué? Por eso vivamos en Cristo, para que nuestros seres queridos puedan ver algo diferente en nosotros y quieran ir con Cristo. Para que nuestros hijos, nuestros hermanos, nuestros padres, nuestros familiares, nuestros tíos. Sí, tal vez hemos hecho daño a la familia, tal vez nos hemos equivocado, es normal, somos pecadores. Pero Cristo puede transformar, Cristo puede cambiar todo. Cambia nuestro corazón, cambia las circunstancias, cambia todo. Si tú buscas a Cristo, si tu familia te ha hecho mal, ve a Cristo, Él te ayudará a perdonar. Si tú le has hecho daño a la familia o les hemos hecho daño a la familia, pues Cristo nos ayuda a enmendar. Hay reconciliación para la víctima y para el victimario. Hay reconciliación para el abusador y el abusado. Cristo puede. Hay esperanza. No nos llenemos de rabia por los que nos han hecho daño. No. Ellos también están engañados y por eso obran así. Nosotros también hemos dañado y por eso obramos con el engaño. Como queremos misericordia para nosotros, también debemos anhelar misericordia para los otros. Porque Cristo es misericordioso, porque la salvación, si solo fuera para las víctimas, entonces no servía. La salvación tenía que ser para la víctima y para el victimario. Y alabado sea el Señor, porque Cristo lo ha hecho todo en todos. Hay salvación para ti como víctima. No te quedes en tu faceta de víctima, eso es del diablo. Hay salvación para ti, victimario, abusador, porque hay evangelio para el abusador. Todos hemos sido abusadores, todos hemos sido víctimas. Desde que el pecado entró, esto se volvió tremendo. Pero Cristo es la solución. Amén. Así es. Dios viene de Temán. Y el santo del monte de Parán, su gloria cubre los cielos y la tierra se llena de su alabanza. El resplandor es como la luz del sol, rayos brillantes salen de su mano, allí está escondido su poder. Se levanta y sacude la tierra, mira y tiemblan las naciones, los montes antiguos se desmenuzan, las colinas perpetuas se humillan a él, sus caminos son eternos. ¿Qué dice? El resplandor es como la luz del sol, rayos brillantes salen de su mano, allí está escondido su poder. ¿Qué es lo que vamos a ver en Cristo Jesús? Recordaremos por la eternidad sus sufrimientos, veremos sus cicatrices en su frente, en su cabeza, en su costado, en sus manos. Pero ahí dice Habacuc, dice que en sus manos salen rayos de luz. Dice, allí está el escondedero de su poder. En las manos donde se clavaron los clavos, en esas cicatrices, allí está el poder. Es en los sufrimientos de Jesús que está el poder para que nosotros seamos cambiados. Es en el sufrimiento de Jesús, es en su sacrificio, es en su cruz.

que nosotros recibiremos sanidad en la tierra y sanidad para la vida eterna. Ahora, ¿dónde busco yo sanidad hoy? ¿En los hombres o en Jesús? Primero Dios y nada más que Dios. Habacuc 2, 3, 4. Porque la visión es para el tiempo fijado. Llegará a su fin y no fallará. Si tardara, espérala, que sin duda vendrá y no fallará. El orgulloso no es recto en su interior, pero el justo vivirá por la fe. La visión es para el tiempo fijado. ¿Cuándo se cumplirá la visión? En el tiempo de Dios, en el tiempo fijado. Dice, sin duda vendrá y no tardará. Espérala, porque vendrá. El orgulloso no es recto en su interior, pero el justo por la fe vivirá. El justo confía en que su Señor viene. El justo sabe que está cerca. El justo se prepara. El justo toma de él para mostrarle a los demás que es verdad. El justo vive la vida de su Salvador. El justo está viviendo su venida ahora. Hoy es el día de la venida de Cristo para ti y para mí. Que se nos note Cristo. Él viene. Él viene, Él viene. Pero en su segunda venida, todos los preciosos muertos oirán su voz y surgirán a una vida gloriosa e inmortal. El mismo poder que resucitó a Cristo de los muertos resucitará a su iglesia y la glorificará con Él, por encima de todos los principados y potestades, por encima de todo hombre que se nombra, todo nombre que se nombra, no solamente en este mundo, sino también en el mundo venidero. Gloria a Jesús, que nos ha dado un estatus, un nivel que solo su gracia y poder puede darnos. Quizás estoy hablando para alguien que se siente ignorado, insignificante, que nunca le han dado el lugar que se merece. Eso es el engaño del corazón. Eso es egoísmo. Pero si hemos sufrido por eso, está bien. Mire, el Señor tiene la promesa. Nos pondrá por encima, al lado de Jesús. Cosa maravillosa, cosa linda, cosa especial, Dios, alabado sea tu nombre por lo que tienes preparado para nosotros, viles y miserables pecadores. Eso no tiene explicación. ¿Cómo, siendo pecadores, Cristo murió por nosotros? Aleluya, alabado sea el nombre de nuestro Dios. La gloriosa aparición del gran Dios y Salvador Jesucristo. ¿No nos entusiasma este tema? Jesús levantará a los muertos de sus tumbas y serán arrebatados para recibir al Señor en el aire. Entrarán en la ciudad de Dios, verán las puertas de par en par para recibirlos y comerán del árbol de la vida. Allí hay ángeles que nunca cayeron. Los santos de todos los siglos estarán allí y recibirán el reino y les pertenecerá. ¿No es motivo suficiente para alegrar nuestros corazones? ¿Estamos entendiendo que hay un motivo para ser felices, para estar contentos, para estar alegres? Basta ya de mirar este mundo de dolor, de mirarnos a nosotros, de mirar a los demás. Debemos mirar la eternidad, las promesas de Jesús. Cristo viene y viene con recompensa, viene con lo prometido, viene con su santa ciudad, viene con todo lo que implica Jesús. Y cuando tenemos a Jesús, tenemos todo, todo está en Jesús. Yo les pregunto, ¿nos debe importar este mundo? Para salvar a los demás, sí. Por lo demás, sobra. ¿Debe ser motivo para alegrarnos? En medio de tus lágrimas, acuérdate que Cristo viene pronto. En medio de tu dolor, debes recordar el reino está cerca. En medio

problemas, recuerda, el tiempo se acabó. En medio de tus tribulaciones, pensemos, pronto viene nuestro Salvador. Imaginemos, contemplemos la venida de nuestro Salvador. Una voz más armoniosa que música alguna que hayan escuchado los oídos mortales se oirá decir: venid benditos de mi Padre, heredad el reino preparado para vosotros desde la fundación del mundo. Entonces los justos recibirán su recompensa, sus vidas correrán paralelas con la vida de Jehová, echarán sus coronas a los pies del Redentor, pulsarán las doradas arpas y llenarán todo el cielo de música armoniosa. Ahí está, gloria a Dios, todo es de Dios. Adán pondrá su corona ante Jesús y de ahí para abajo todos nos rendiremos a nuestro amante, creador y redentor. ¡Qué precioso! ¡Qué hermoso! El día de la venida de Cristo acarrea la destrucción solo para los malvados. Es un día de redención, no solo para el pueblo de Dios, sino para la tierra. La tierra se va a alegrar, la tierra gime, la naturaleza se alegrará. ¿Cuántos de ustedes se complacen de ver los animales sufrir, de ver destruir la naturaleza? Bueno, la tierra también va a ser redimida, los animales pararán de sufrir, habrá una nueva creación, viviremos disfrutando lo que tanto nos gusta de Dios. Vamos hacia la patria, el que nos amó al punto de morir por nosotros, nos ha edificado una ciudad. La Nueva Jerusalén es nuestro lugar de descanso. No habrá tristeza en la ciudad de Dios. Nunca más se oirá el llanto ni la endecha de las esperanzas destrozadas y de los afectos tronchados. Pronto las vestiduras de pesar se trocarán por el manto de bodas. Pronto presenciaremos la coronación de nuestro Rey. Aquellos cuya vida quedó escondida con Cristo, aquellos que en esta tierra pelearon la buena batalla de la fe, resplandecerán con la gloria del Redentor en el reino de Dios. ¿Quiénes? Los que se escondieron en Cristo. Adán y Eva se escondían de Cristo. Y de ahí para acá todos nos escondemos de Cristo. Pero el Señor nos dice: vengan, yo los amo. Vengan, yo les ayudo. Vengan, yo los transformo. Vengan, yo los cambio. Vengan, yo les quito esas adicciones. Vengan, yo les quito el chisme. Yo les quito el mal genio. Yo les quito todo. Vengan. O quieren seguir en ese desastre de vida que tienen. Vengan. No se escondan, escóndanse en mí. Y el que se haya escondido en Cristo será purificado, será limpiado, será victorioso por la gracia de Jesús. ¿Hermoso? Es hermoso. Pronto aparece en el este una pequeña nube negra de un tamaño como la mitad de la palma de la mano. El pueblo de Dios sabe que es la señal del Hijo del Hombre. En silencio solemne la contemplan mientras va acercándose a la tierra, volviéndose más luminosa y más gloriosa hasta convertirse en una gran nube blanca cuya base es como fuego consumidor y sobre ella el arco iris del pacto. Jesús marcha al frente como un gran conquistador. Con cantos celestiales los santos ángeles en inmensa e innumerable muchedumbre le acompañan en el descenso. El firmamento parece lleno de formas radiantes, millones de millones y millares de millares. Ninguna pluma humana puede describir la escena. Imagínense eso, millones de millones de millones de millones de millones de ángeles. Dios mío. Los justos gritan temblando. ¿Quién podrá estar firme? Termina el canto de los ángeles y sigue un momento de silencio aterrador. Entonces se oye la voz de Jesús que dice: bastaos mi gracia. Los rostros de los justos se iluminan y el corazón de todos se llena de gozo. Y los ángeles entonan una melodía más elevada y vuelven a cantar al acercarse aún más a la tierra. Hermoso. El Rey de Reyes desciende en la nube envuelto en llamas de fuego. El cielo se recoge como un libro que se enrolla en la tierra.

La tierra tiembla ante su presencia, y todo monte y toda isla se mueven en sus lugares. Los impíos piden ser sepultados bajo las rocas de las montañas antes que ver la cara de aquel a quien han despreciado y rechazado. Los que habían querido matar a Cristo y a su pueblo fiel son ahora testigos de la gloria que descansa sobre ellos. En medio de su terror, oyen las voces de los santos que exclaman en unánime júbilo: He aquí, este es nuestro Dios. Le hemos esperado y Él nos salvará. Tremendo. Tremenda escena, hermanos. Tremendo momento que nos espera. Tremendo evento que está a punto de suceder. ¿Qué tal si contemplamos lo que aprendimos hoy? La gloria del reino. ¿Qué tal si ponemos la mirada en la venida de Cristo? ¿Qué tal si miramos la tierra nueva? ¿Qué tal si miramos a nuestro Salvador? ¿Seríamos diferentes? Recuerden que somos lo que contemplamos. Si yo solo contemplo mi sufrimiento y mi dolor, si yo solo contemplo la falsedad, la mentira, si yo solo contemplo mi miserable vida, pues ahí me voy a quedar. Pero si miro más allá voy a ir. Si miro la vida eterna tendré. Si miro a Cristo, con Cristo estaré. Que el Señor pueda ayudarnos a poner la mirada en las cosas eternas, en las cosas celestiales. Cristo viene pronto. Ese día se acerca. No podemos perder más tiempo en nosotros, en nuestro egoísmo. Hay tiempo para tomar de Dios y poder compartir. Dios viene pronto. Nuestro Salvador regresa. Eso debe motivarnos. Eso debe alejarnos de las peleas, de las contiendas y llevarnos a la paz. Cristo viene. Maranata. Es la palabra que pronto, muy pronto, anunciaremos. Oremos. Gracias, Señor. Gracias por este tema. Gracias porque tu venida está cerca. Gracias porque te has revelado a nosotros. Gracias porque nos muestras el fin desde el principio. Gracias porque todo lo llevas en tu cronograma. Eres fiel y verdadero. Ayúdanos a entender el tiempo en que vivimos. Ayúdanos a vivir el tiempo en que estamos. Ayúdanos a tomar de ti para poder dar. Ayúdanos a morir para que tú puedas vivir. Y cuando tú regreses, nos encuentre como réplicas, como semejantes a ti, como parecidos a ti, como discípulos tuyos, como hijos de Dios. Señor, toca nuestros corazones y permítenos entregártelos en el nombre de nuestro Señor Jesús. Amén.

Como cristianos fieles, podemos esperar con confianza que Dios nos proteja del mal y del daño. Y ciertamente tenemos buenas razones para creer que lo hará. Después de todo, Dios ha prometido cuidarnos y bendecirnos. Y nos esforzamos por honrarlo en todo lo que hacemos para no perder esa bendición ni reclamarla con presunción. Sin embargo, aún así podemos enfermarnos y sufrir injusticias y opresión en esta vida. Y en esos momentos clamamos a Dios pidiendo ayuda. No somos los únicos en nuestras súplicas a Dios durante los momentos difíciles de la vida, porque la Biblia está llena de hombres y mujeres que sufrieron y clamaron por ayuda. Y el libro de Salmos está repleto de las súplicas de personas piadosas que claman a Dios para que los libre del mal. El libro de Job, por ejemplo, en particular ilustra este fenómeno. Job es un hombre piadoso y, sin embargo, a pesar de toda su fidelidad, sufre muchas tribulaciones y aflicciones. Job no comprende la razón del sufrimiento y, angustiado, clama a Dios ante lo que parece ser una gran injusticia. El caso de Job merece nuestra atención precisamente por esa razón, porque Job experimenta la gracia de Dios a través de los extremos opuestos de la felicidad y el dolor. Y dentro de los límites de estos dos extremos,

Nuestro versículo central hoy está en Romanos 5, 3 al 5, y dice así: Y no solo esto, sino que también nos gloriamos en las tribulaciones, sabiendo que la tribulación produce paciencia, y la paciencia prueba, y la prueba esperanza, y la esperanza no avergüenza, porque el amor de Dios ha sido derramado en nuestros corazones por el Espíritu Santo que nos fue dado. Maravillosa promesa, reclámala. Son cheques en blanco firmados por Dios. Ve y cóbralos porque están respaldados por el Banco del Cielo. Cierta jovencita caminaba hacia su casa al atardecer cuando se desató una fuerte tormenta. Aceleró el paso, pues aún le quedaba camino por recorrer. Una gota de lluvia cayó sobre su mejilla, luego otra, y antes de que se diera cuenta estaba empapada. Y comenzó entonces a correr hasta que llegó a su casa y abrió súbitamente la puerta. Y su padre se apresuró a cubrirla con una manta. Mientras lo hacía, le dijo: Te vi por la ventana cuando comenzaba a llover. ¿Por qué con cada relámpago dejabas de correr, mirabas hacia arriba y sonreías? Ella respondió: Me detenía para mirar hacia arriba porque Dios me estaba fotografiando. Bueno, ¿cuál es nuestra respuesta cuando llegan las tormentas de la vida o cuando tenemos ciertos contratiempos en nuestra relación con Dios? ¿Bajamos la cabeza mientras la lluvia cae sobre nuestras espaldas o miramos hacia el cielo seguros de que Dios estará allí? Y hoy vamos a explorar algunas respuestas que a menudo damos ante los desafíos de la vida y analizaremos cómo podemos utilizar los reveses que experimentamos para fortalecer nuestra relación más importante. Jesús había hablado durante todo el día a grandes multitudes en la orilla del mar de Galilea. En realidad era un lago. Sus palabras habrían de resonar en la mente de la gente durante mucho tiempo y por la eternidad. Pero al caer la tarde, el maestro se dirigió a sus discípulos invitándolos a dirigirse con él a la otra orilla. Él sabía que se desataría una tormenta, pero le sugirió que fueran de todos modos. Tenía que enseñar una importante lección de vida a sus seguidores más cercanos. Seguramente recuerdas lo que ocurrió. Leamos el relato bíblico y veamos qué lecciones podemos aprender acerca de la fe. San Marcos capítulo 4 nos dice así: Aquel día, cuando llegó la noche, les dijo: Pasemos al otro lado. Y despidiendo a la multitud, le tomaron como estaba, en la barca, y había también con él otras barcas. Pero se levantó una gran tempestad de viento y echaba las olas en la barca, de tal manera que ya se anegaba. Y él estaba en la popa durmiendo sobre un cabezal, y le despertaron y le dijeron: Maestro, ¿no tienes cuidado que perecemos? Y levantándose reprendió al viento y dijo al mar: Calla, enmudece. Y cesó el viento y se hizo grande bonanza. Y les dijo: ¿Por qué estáis así amedrentados? ¿Cómo no tenéis fe? Entonces temieron con gran temor y se decían el uno al otro: ¿Quién es este que aún el viento y el mar lo obedecen? Piensa en lo siguiente: allí está Jesús, quedó dormido en un rincón del bote, posiblemente en la popa, donde estaba el único cojín que servía de asiento para quien dirigiera navegación hasta llegar a destino. No todos los discípulos eran nuevos en la navegación. Pedro, Santiago y Juan eran pescadores experimentados. Conocían el mar de Galilea como la palma de sus manos y habían sabido cómo lidiar con una tormenta. Y este es el único relato de los evangelios que presenta a Jesús durmiendo. Durante una de las peores tormentas de sus vidas, cuando los discípulos estaban aterrorizados y pensaban que morirían, Jesús dormía. Y el clamor de los discípulos en el clímax de la crisis fue: ¿No te importa? Cuestionaban el carácter de Jesús y su amor por ellos. Oh, amados, con cuánta frecuencia esta es también nuestra respuesta cuando afrontamos dificultades. Señor, ¿no ves lo que me pasa? ¿Por qué a mí? Es en medio de la desesperanza, el dolor o la pérdida cuando cuestionamos el amor de Dios o dudamos de su cuidado. Suponemos que Él debería actuar de una determinada manera desde nuestra perspectiva humana. Pero como ocurrió a los discípulos en las tormentas de la vida, donde Dios puede obrar los mayores milagros. Acuérdate que los

problemas son la oportunidad de Dios, son el material del cual están hechos los milagros. Dios siempre es fiel, incluso cuando su aparente inacción no tiene sentido para nosotros. Él está a nuestro lado en medio de nuestras tormentas y, a diferencia de nosotros, puede calmarlas. Eso hace la diferencia. Por eso pregunto, ¿cuál es tu respuesta habitual cuando enfrentas una tormenta en tu vida? ¿Cómo afectan esos momentos tu relación con Dios? ¿Cuánto has puesto en práctica lo que dice 2 Corintios 5, 7? Porque por fe andamos, no por vista. Amados, imagina una gran multitud en la orilla del mar de Galilea. Esperaban el regreso de Jesús desde la primera hora de la mañana y se apiñan en torno a Él cuando baja de la barca para seguirlo luego hasta la aldea de Capernaum. Y de pronto aparece Jairo, jefe de la sinagoga, y ruega a Jesús que sane a su hija. Y entre la multitud se encuentra una mujer que está enferma desde hace muchos años. Había gastado todo su dinero en médicos, pero le iba peor. Había oído hablar de este gran hombre de Galilea y con esperanza en el corazón reúne las pocas fuerzas que le quedaban para salir de su casa aquella mañana y unirse a la multitud. Y a medida que se acercaba a Jesús, la presión del gentío le resultaba asfixiante. Y entonces, entre empujones, lo ve y dice para sí, si tan solo tocara su manto, quedaré sana. ¿Y qué sucedió? ¿Y qué podemos aprender de ellos? De ello, Marcos 5. Pasando otra vez Jesús en una barca a la otra orilla, se reunió alrededor de él una gran multitud y él estaba junto al mar. Y vino uno de los principales de la sinagoga, llamado Jairo. Y luego que lo vio, se postró a sus pies y le rogaba mucho, diciendo, mi hija está agonizando, ven y pon las manos sobre ella para que sea salva y vivirá. Fue pues con él, y le seguía una gran multitud y le apretaban. Pero una mujer que desde hacía 12 años padecía de flujo de sangre y había sufrido mucho de muchos médicos y gastado todo lo que tenía y nada había aprovechado, antes le iba peor. Cuando oyó hablar de Jesús, vino por detrás entre la multitud y tocó su manto, porque decía, si tocare tan solamente su manto, seré salva. Y enseguida la fuente de su sangre se secó y sintió en el cuerpo que estaba sana de aquel azote. Y luego Jesús, conociendo en sí mismo el poder que había salido de él, volviéndose a la multitud, dijo, ¿quién ha tocado mis vestidos? Sus discípulos dijeron, ves que la multitud te aprieta y dices, ¿quién me ha tocado? Pero él miraba alrededor para ver quién había hecho esto. Entonces la mujer, temiendo y temblando, sabiendo que lo que en ella había sido hecho, vino y se postró delante de él y le dijo toda la verdad. Y él le dijo, hija, tu fe te ha hecho salva. Ve en paz y queda sana de tu azote. Amados, este incidente muestra el cuidado y la compasión de Jesús por los enfermos, los que están solos y quienes normalmente pasan inadvertidos en la multitud. Aquel día muchos se acercaron a Jesús mientras iban a la deriva con la multitud, pero solo una persona se acercó al Maestro para recibir la bendición que tanto necesitaba. Sin embargo, no fue su toque lo que le permitió recuperar la salud, sino su fe. Mira lo que comenta el Grande Juárez, en Deseado Toda la Gente, es lo siguiente. El Salvador podía distinguir el toque de la fe del contacto casual de la muchedumbre desprevenida. Amados, el manto de Jesús no tenía ningún poder especial, sino que fue la fe de la mujer y su decisión de acercarse a él lo que la curó. Y en medio de su sufrimiento y angustia, aquella frágil mujer pudo haber permanecido en su lecho aquel día, pero buscó deliberada y esperanzadamente a Jesús para ser sanada. No le bastó con verlo de lejos, sino que se acercó a él. Y Jesús nos invita a hacer lo mismo hoy. ¿Recuerdas lo que dice? Vengan a mí todos los que están fatigados y agobiados. Yo les daré descanso. Lleven mi yugo sobre ustedes y aprendan de mí, que soy manso y humilde de corazón, y hallarán descanso para su alma. Ahora, ¿cómo demostró a esta mujer tan necesitada la veracidad de lo que dice las Escrituras en Romanos capítulo 5, versículos 3 al 5 que leímos al comienzo? Y no solo esto, sino que también nos gloriamos en las tribulaciones sabiendo que la tribulación produce paciencia. Y la paciencia prueba,

Y la prueba es esperanza, y la esperanza no avergüenza, porque el amor de Dios ha sido derramado en nuestros corazones por el Espíritu Santo que nos fue dado. La pregunta es, ¿puede esto ocurrir en tu vida y en mi vida? Claro que sí. Cuando pensamos en personajes bíblicos que experimentaron reveses, tenemos el caso de Job, que quizás es la primera persona que nos viene a nuestra mente, porque no solo perdió sus posesiones, sino también a sus hijos, su salud. Su mujer incluso lo instó a maldecir a Dios y morir. Y después de algún tiempo, tres amigos vinieron a visitarlo y se sentaron junto a él. Quedaron tan sorprendidos por su aspecto que permanecieron en silencio durante 7 días. Y cuando finalmente hablaron, intentaron explicar humanamente la desgracia de Job, pero aumentaron así involuntariamente su sufrimiento. Y tres de esos amigos lo culparon diciendo que tenía algún pecado oculto del que debía arrepentirse. Llegaron incluso a decirle, tal es la morada del impío, el lugar del que no conoce a Dios. ¿Y cómo respondió Job? Escucha, escucha a alguien que responde con fe, aunque no entiende los problemas y la causa. ¿Quién diese ahora que mis palabras fuesen escritas? ¿Quién diese que se escribiese en un libro, que con cincel de hierro y con plomo fuesen esculpidas en piedra para siempre? Yo sé que mi Redentor vive, y al fin se levantará sobre el polvo, y después de deshecha esta mi piel, en mi carne he de ver a Dios, al cual veré por mí mismo, y mis ojos lo verán, y no otro. Y aunque mi corazón desfallece dentro de mí, he aquí yo iré al oriente, y no lo hallaré, y al occidente, y no lo percibiré. Si muestra su poder al norte, yo no lo veré. Al sur se esconderá y no lo veré. Mas él conoce mi camino. Me probará y saldré como oro. Mis pies han seguido sus pisadas. Guardaré su camino y no me aparté del mandamiento de sus labios. Nunca me separé. Guardé las palabras de su boca más que mi comida. Tremendas palabras de fe, porque conocía quién era Dios. Y a pesar de las trágicas circunstancias en las que estaba inmerso y que él no comprendía, Job permaneció fiel y se mantuvo firme. No culpó a Dios ni lo maldijo. Por el contrario, cuando fue tentado a culpar a Dios, declaró: desnudo salí del vientre de mi madre y desnudo me iré allí. El Señor dio y él quitó, bendito sea su nombre. Amados, nosotros también vivimos en medio de esta misma batalla. Y Satanás nos aflige con dolor, sufrimiento, pérdidas, dificultades como parte de su plan para distorsionar la imagen que tenemos de un Dios amoroso. Y es en esos momentos que podemos responder de dos maneras: culpar a Dios, rechazarlo y aferrarnos, o aferrarnos a Él con todas nuestras fuerzas. Aunque la batalla arrecia a nuestro alrededor, debemos que recordar que a la luz de la eternidad, nuestros problemas no son más que pruebas temporales. Hay muchas cosas que no vemos aquí y ahora, y uno de los grandes desafíos para un creyente es confiar en Dios, incluso en los momentos más oscuros. Dios nos ha revelado de muchas maneras la realidad de su amor, y debemos aferrarnos a esta verdad crucial, incluso cuando no la percibamos. Si estás pasando por un momento difícil, acude a Dios, acude con fe. Él no te dejará solo, te dará esperanza. Veamos lo que ocurrió en el camino a Emaús. Habían sido semanas muy duras para los dos discípulos, quienes repasaban mentalmente algunos de los acontecimientos vividos, mientras el cielo vespertino se teñía de negro. La entrada triunfal de Jerusalén, la limpieza del templo, la Pascua en el aposento alto, las oraciones de Jesús en el Getsemaní, la horrible traición de Judas, el juicio, las burlas, los golpes, el cuerpo magullado de Jesús pendiendo de la cruz y sus últimas palabras antes de exhalar su último aliento, la rotura del velo del templo, la resurrección de algunas personas, la delicada maniobra para retirar el cuerpo de Jesús de la cruz y su colocación en el sepulcro antes del sábado, y la confusión, el desaliento y los interrogantes de los desconcertados y descorazonados discípulos. ¿Cómo se habían equivocado tanto? Los seguidores de Jesús estaban decepcionados, pensando que todo estaba arruinado, desanimados y confundidos. Aquel
fue sin duda el mayor revés en su vida. No percibían que aquello era solo un episodio de la mayor historia de todos los tiempos. Porque mientras dos de ellos se dirigían a Emaús, Jesús apareció y caminó con ellos. Leamos San Lucas capítulo 24. Y aquí dos de ellos iban el mismo día a una aldea llamada Emaús, que estaba a 60 estadios de Jerusalén, e iban hablando entre sí de todas aquellas cosas que habían acontecido. Y sucedió que mientras hablaban y discutían entre sí, Jesús mismo se acercó y caminaba con ellos, mas los ojos de ellos estaban velados para que no le conocieran. Y les dijo: ¿qué pláticas son estas que tenéis entre vosotros mientras camináis, y por qué estáis tristes? Y respondió uno de ellos, que se llamaba Cleofas, y le dijo: ¿eres tú el único forastero en Jerusalén que no ha sabido las cosas que en ella han ocurrido, acontecido en estos días? Entonces él les dijo: ¿qué cosas? Y ellos le dijeron: de Jesús Nazareno, que fue varón profeta, poderoso en obra y en palabra delante de Dios y de todo el pueblo, y cómo le entregaron los principales sacerdotes y nuestros gobernantes a sentencia de muerte, y le crucificaron. Pero nosotros esperábamos que él era el que había de redimir a Israel. Y ahora, además de todo esto, hoy ya es el tercer día que esto ha acontecido. Aunque también nos han asombrado unas mujeres entre nosotros, las que antes del día fueron al sepulcro y como no lo hallaron, hallaron su cuerpo, vinieron diciendo que también habían visto visión de ángeles, y quienes dijeron que él vive. Y fueron algunos de los nuestros al sepulcro y hallaron así como las mujeres habían dicho, pero a él no le vieron. Entonces él les dijo: oh, insensatos y tardos de corazón para creer todo lo que los profetas han dicho. ¿No era necesario que el Cristo padeciera estas cosas y que entrara en su gloria? Y comenzando desde Moisés y siguiendo por todos los profetas, les declaraba en todas las escrituras lo que de él decían. Piensa en las dos perspectivas diferentes, las de los dos seguidores y las de Jesús. Cuando los ojos de su entendimiento fueron abiertos, los dos discípulos corrieron rumbo a Jerusalén para contar a los demás lo que había sucedido en el camino. Y cuando Jesús llegó y se puso en medio de esto, se aterrorizaron. Nota las preguntas que hizo: ¿por qué estáis turbados? Y suben esos pensamientos a vuestros corazones. Este es también el mensaje de Jesús para nosotros hoy. Olvidamos con frecuencia que Jesús camina a nuestro lado, en nuestros valles sombríos. Y demasiado a menudo no lo reconocemos y perdemos de vista que hay mucho más en la historia. Y nos sentimos turbados y permitimos que las dudas surjan en nuestros corazones sin recordar que nuestra vida está segura en las manos de Jesús. Pensamos que sabemos mejor que Jesús que está sucediendo realmente lo que está sucediendo en nuestra vida. Yo pregunto, amado y amada, ¿has deseado alguna vez ver a Jesús cuando estabas desanimado? He aquí, escucha esta experiencia, la experiencia de alguien que tuvo este privilegio. Y esto está en el libro Primeros Escritos, y ella cuenta lo siguiente: me veía estando sentada en abyecta desesperación, con mi rostro entre mis manos, reflexionando así: si Jesús estuviese en la tierra, iría a él, me postraría a sus pies y le contaría todos mis sufrimientos. No me rechazaría, tendría misericordia de mí, y yo lo amaría y lo serviría por siempre. Y en ese momento se abrió la puerta y entró un personaje de forma y aspecto hermosos. Me miró con compasión y me dijo: ¿deseas ver a Jesús? Él está aquí y puedes verlo si deseas hacerlo. Toma todo lo que posees y sígueme. Oí eso con gozo indecible y alegremente recogí mis escasas posesiones, cada baratija atesorada, y seguí a mi guía. Me condujo a una escalera empinada y aparentemente frágil. Y cuando comencé a subir los peldaños, él me advirtió que me mantuviera mis ojos fijos arriba, no sea que me mareara y cayera. Y muchos otros que estaban subiendo por la empinada escalera caían antes de llegar a la cima. Finalmente llegamos al último peldaño y nos detuvimos ante la puerta. Allí el guía me indicó que dejase todas las cosas que había llevado conmigo.
lo depuse todo alegremente. Entonces,

Él abrió la puerta y me invitó a entrar. Y en un momento estuve delante de Jesús. No podía equivocarme con respecto a ese bello rostro. Y esa experiencia de benevolencia y majestad no podía pertenecer a otro. Mientras su fija mirada se posaba

y posando su mano sobre mi cabeza dijo, no temas. El sonido de su dulce voz estremeció mi corazón con una felicidad que nunca antes había experimentado. Estaba yo demasiado gozosa para pronunciar una palabra, pero abrumada de felicidad inefable, caí postrada a sus pies. Y mientras yacía allí indefensa, pasaron ante mí escenas de gloria y belleza y me pareció haber alcanzado la seguridad y la paz del cielo. Por último, recobradas las fuerzas, me levanté. Todavía estaban sobre mí los amorosos ojos de Jesús, cuya sonrisa llenaba de alegría mi alma. Su presencia me llenaba de santa reverencia y un amor inexpresable. Ese sueño me dio esperanza y fe, y en mi alma sumida en la ignorancia comenzó a amanecer la belleza y la simplicidad de confiar en Dios. Amados, en medio de los reveses de la vida, debemos centrarnos en Jesús y en lo que Él nos revela acerca de cuánto nos ama Dios. Y ahora, para concluir, algunas preguntas. ¿Confías en que Dios sigue siendo soberano y dirigiendo tu vida a pesar de las dificultades? ¿Te mantienes anclado en la palabra de Dios cada día? Si tu fe es débil, dile a Dios en oración, creo. Ayuda a mi poca fe, ayuda a mi incredulidad. Rodéate de personas que puedan animarte en lugar de desanimarte. El mundo no siempre se preocupa por los débiles, ignorantes, heridos y quebrantados. El mensaje divino, cuando eres débil, yo soy fuerte, puede transformar radicalmente la vida de las personas. Piensa en alguien a quien podrías animar hoy con este mensaje. En conclusión, amados, vivimos en un mundo pecaminoso y lleno de sufrimiento y no compatible con la vida cristiana, y cada uno de nosotros se enfrenta en algún momento dificultades que pueden hacernos cuestionar el amor de Dios. Y la manera en que diversos personajes bíblicos respondieron a los reveses de la vida puede ayudarnos en momentos difíciles a fortalecer nuestra relación con Dios, quien no cambia y cuyo amor permanece constante. Oremos. Padre Celestial, gracias porque no estamos solos. Ayúdanos a avanzar por fe, a mirar el gran cuadro, no solamente nuestros problemas, porque tú los permites y a veces los problemas llegan a ser motivo de la mayor bendición, porque para ti no hay nada imposible. Tú puedes transformar algunos fracasos en los mayores triunfos. Gracias por escucharnos. Aumenta nuestra fe. En el nombre de Jesús oramos. Amén. Bien, amados, es todo el tiempo que tenemos por hoy. Llegó el momento de despedirnos. Será hasta el próximo programa de la serie Lecciones de Vida. Invita a otros a sintonizar este canal y transfórmate tú mismo en un canal de bendiciones. Dios te bendiga y recuerda, tú vales mucho para Jesús. Él te ama más de lo que puedes imaginar. Y en el viaje de la vida las cosas van a terminar bien si haces de la Biblia tu GPS y a Jesús como tu guía. Maranatha, Dios te bendiga.

Nos encontramos en la hermosa costa de la isla de Puerto Rico. Si viajamos unos 3.200 kilómetros al este, estarían en medio del océano, pero también estarían en medio del místico mar de los sargazos. Recibe este nombre debido a un alga marrón común que flota en las capas superiores del océano. El área del mar de los sargazos mide cerca a 1.100 kilómetros de ancho y 3.200 de largo. En sí son fascinantes. Cristóbal Colón fue el que las observó por primera vez y las llamó Gulf Weed. El nombre se deriva del término sargón en portugués. Algunas personas las usan como remedios medicinales. En medio de este mar, el agua es una de las más azules del mundo. En algunos lugares tiene una visibilidad de 60 metros de profundidad. El mar de los sargazos está rodeado de una gran biodiversidad y ecosistema. Por años, los científicos se preguntaban dónde

se reproducían las anguilas americanas y atlánticas. Sabían que las anguilas adultas nadaban por los ríos hacia el Atlántico, pero no podían determinar el lugar donde se reproducían. Por fin descubrieron que era en medio del mar de los Sargazos. Es un lugar fascinante, pero si hubieras sido un marinero de antaño, no hubieras querido quedarte atrapado allí. Quedarse atrapado en la zona de calmas ecuatoriales era muy difícil para los antiguos marineros. Sus barcos de vela, impulsados por el viento, se quedaban atorados en las enmarañadas superficies de algas, las que se enrollaban alrededor del timón y donde crecían los percebes. Es un área que es notoria por los vientos ligeros y variables. Y así no podían avanzar, se atascaban. Cuando un barco quedaba atrapado en aguas calmas, el desánimo extremo de los marineros muchas veces los inducía a la violencia y les provocaba la locura. Bueno, amigo, quizás a veces te sientas atascado en esta calma ecuatorial, sufres de depresión, sientes que tu vida avanza en círculos, la vida te parece agobiante, pero sabes, la Biblia trae buenas nuevas, hay una salida. La Biblia habla de un personaje famoso que estuvo atrapado en un ciclo de depresión. Estaba en su peor momento, de hecho, hasta tenía la cabeza envuelta en algas. Su nombre era Jonás, pero Dios le dio una salida. En Jonás 2, versículos 3 al 7, leemos: Me echaste a lo profundo, en medio de los mares, y me rodeó la corriente. Todas tus ondas y tus olas pasaron sobre mí. Entonces dije, desechado soy de delante de tus ojos, más aún veré tu santo templo. Las aguas me rodearon hasta el alma. Rodióme el abismo, el alga se enredó en mi cabeza. Descendí a los cimientos de los montes. La tierra echó su cerrojo sobre mí para siempre. Mas tú sacaste mi vida de la sepultura. Oh Jehová, Dios mío, cuando mi alma desfallecía en mí, me acordé de Jehová y mi oración llegó hasta ti en tu santo templo. ¿Saben, amigos? Jonás salió de esta situación desalentadora cuando se volvió a Dios y oró. Si Dios pudo escuchar la oración de Jonás, piénsalo, que estaba más alejado de Dios que nadie, se encontraba en el vientre de un monstruo marino en el fondo del océano, en lo más oscuro. Sin embargo, buscó a Dios y Dios escuchó su oración. ¿Saben? Estos marineros, cuando se veían atrapados en la cubierta del barco por semanas, desalentados, algunas veces tenían reuniones de oración y oraban para que Dios enviara una brisa que los librara para que sus embarcaciones avanzaran. Se dirigían a Dios en oración y a menudo sucedían milagros, como que el viento agitaba las velas y los sacaba de su prisión de algas. Amigo, tal vez has estado atascado en la calma ecuatorial. Quizás has estado atrapado en un ciclo de depresión. Si Dios puede hacerlo por Jonás y por los marineros de antaño, puede hacerlo por ti. Busca al Señor en oración, confía que su espíritu soplará en tu alma y te librará.

Salmos 25. A ti, oh Jehová, levantaré mi alma. Dios mío, en ti confío. No sea yo avergonzada. No se alegren de mí mis enemigos. Ciertamente, ninguno de cuantos en ti esperan será confundido. Serán avergonzados los que se rebelan sin causa. Señor, muéstrame tus caminos, enséñame tus sendas, encamíname en tu verdad y enséñame, porque tú eres el Dios de mi salvación. En ti he esperado todo el día. Señor, acuérdate de tu piedad y de tu invariable amor, que son perpetuos. De los pecados de mi juventud y de mis rebeliones, no te acuerdes. Conforme a tu invariable amor, acuérdate de mí, por tu bondad, Señor. Bueno y recto es Jehová, por tanto, enseñará a los pecadores el camino. Encaminará a los humildes por el juicio y enseñará a los mansos su carrera. Todas las sendas de Jehová son misericordia y verdad para todos los que guardan su pacto y sus testimonios. Por amor de tu nombre, perdona, oh Jehová, mi pecado, que es grande. ¿Quién es el hombre que teme a Jehová? Él le enseñará el camino a seguir, habitará en prosperidad, y sus descendientes heredarán la tierra. La comunión íntima de Jehová es para los que le temen, y a ellos el Señor hace conocer su pacto. Mis ojos están siempre vueltos hacia Jehová, porque Él sacará mis pies de la red. Señor, mírame y ten misericordia de mí, porque estoy sola y afligida. Las angustias de mi corazón han aumentado. Sácame de mis congojas. Mira mi aflicción y mi trabajo, y perdona todos mis pecados. Mira mis enemigos, cómo se han multiplicado, y con violento odio me aborrecen. Guarda mi vida y líbrame. No sea yo avergonzado, porque en ti he confiado. Integridad y rectitud me guarden, porque en ti he esperado. Redime, oh Dios, a Israel, de todas sus angustias. Amén.

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1: Queridos hermanos, amigos, los que están aquí presentes y todos los que nos ven a través de la televisión y las redes sociales, que Dios les bendiga. En este momento, antes de comenzar el tema, les invito a que hagamos una oración para comunicarnos con Dios. Padre nuestro que estás en el cielo, te damos gracias por tu palabra, porque en ella encontramos el conocimiento del pasado, del presente y del futuro. Tú, Señor, nos has dado una luz que nos guía a través de la historia hasta el clímax de la historia humana, tu retorno y el inicio de tu reino eterno que todos estamos esperando. Te pedimos que estés aquí presente con nosotros, con tus santos ángeles, con tu Espíritu Santo, en nuestro corazón y en nuestra mente. Guíanos, bendícenos, ilumina nuestra mente. Te damos gracias en el nombre de Jesús. Amén. El tema que vamos a analizar se titula "Pero no se unirán el uno con el otro". Esto es una cita de una profecía del libro de Daniel, capítulo 2. En